0: tranza? ¿Dónde, en qué estoy descansando y dónde está mi confianza y mi dependencia? Porque yo siempre apunto a la Biblia. ¿Qué dice la Biblia? Y en todas las circunstancias, en todas las historias, ninguna historia fue fácil en la Biblia. Uh-huh. Vemos a José siendo vendido en esclavitud, siendo mandado a la cárcel injustamente. Vemos a Daniel siendo enviado al foso de los leones. Vemos a sus amigos mandados a un horno de fuego. Vemos al pueblo de Israel sometido a esclavitud. Vemos situaciones muy complicadas, pero como cuando uno confiaba en Dios, entonces uh-huh. encontraban esa paz. Claro. Entonces encontraban dirección. Que en medio de la dificultad, podían descansar en el Señor. Porque si siempre estamos esperando, cuando pase la tormenta, encuentro la paz, entonces estamos haciendo las cosas al revés, como la historia de Jesús en la barca. Uh-huh. Es, ¿estás con Jesús confiando que Jesús está en medio de la tormenta y confías en Él? ¿O estás afuera en pánico? La paz uh-huh. estaba y tenían acceso a la paz los discípulos, pero no estaban pensando en ese acceso a la paz, uh-huh. estaban pensando en lo alrededor. Entonces la paz no es la verdadera paz. Porque uh-huh. podemos encontrar paz temporal, ¿verdad? Uh-huh. Pero la verdadera paz no viene a la luz de las circunstancias, viene a la luz de la confianza en Cristo. Uh-huh. Porque vivimos en un mundo muy imperfecto y vemos que a veces hay desastres naturales. Podemos ver que a veces hay situaciones en la economía, uh-huh. hay situaciones de enfermedades, hay situaciones uh-huh. que están fuera de nuestro control. Pero la paz del Señor la tenemos, tenemos ese acceso a su paz, tenemos acceso a su descanso, que no es condicional a las circunstancias. Entonces, si alguien se está sintiendo que está en un desespero de una situación, tu esperanza no puede estar en que se resuelva la situación, sino en recordar quién está en medio de la situación contigo.
1: Wow. Cuando te ves cambiando, descansando más en el Señor, ¿ves ese fruto en tu uh-huh. vida? ¿Cómo logras distinguirlo cuando alguien más lo tiene? Cuando uh-huh. alguien más lo ha descubierto y puedes decir, wow, esa persona lo tiene.
0: Pues yo creo que se nota en justo en cómo vives tu vida, ajá. ¿no? Porque seguramente todos conocemos a alguien o somos esa persona que ves a una persona y todo el tiempo se está quejando, todo el tiempo tiene malas noticias, okay. todo el tiempo está estresada. Ese es el fruto. Que están demostrando lo que hay dentro de ellos. Y por lo contrario, hay veces, y me ha tocado que veo a personas que digo, ¿cómo están felices ahorita? Uh-huh. Yo recuerdo en una iglesia que íbamos hace unos años, había una mujer con diagnóstico de cáncer. Tenía una sonrisa tan grande, sirviendo todo el tiempo, con un gozo, con una paz, que yo cuestionaba y decía, ¿cómo le hace? ¿Cómo está tan segura en el Señor en medio de una situación tan complicada, teniendo 3 pequeñitos, ella oh. sin saber si iba a sanar, si qué iba a pasar con su vida? Y ahí es donde tú notas ese fruto, ¿no? Cuando ves que una persona está siendo guiada y está siendo llena de gozo, de paz, de paciencia, de bondad, del fruto del Espíritu, a lo contrario cuando ves a una persona que está hundida totalmente en las emociones. Siempre el cómo hablamos, el cómo uh-huh. nos enfrentamos, el cómo reaccionamos, revela realmente lo que hay en nuestro corazón.
1: Wow. Se nos ve en la mirada, en el rostro, se nos ve en nuestra manera de hablar, en la manera de enfrentar los conflictos. Aún tenemos una mejor disposición al diálogo. No es negar lo que estamos viviendo, es ponerlo en los brazos de Dios y entender que no tenemos control de nada. ¿Por qué luchamos tanto con depender de Dios? ¿Por qué nos cuesta?
0: Yo creo que es nuestro mismo pecado, nuestra misma humanidad. Yo creo uh-huh. que es lo mismo que nos recuerda que tanto lo necesitamos a Él. Uh-huh. Porque tendemos a buscar esa autosuficiencia, no a sentir que podemos nosotros mismos, porque de algún modo nuestro mundo así funciona, por ejemplo, como los niños, es enseñarles a que no me necesite. Entonces, claro. Yo le enseño a mi hijo a que pueda ir al baño sin necesitarme. Le enseño que pueda comer sin necesitarme. Le enseño que pueda dormir sin necesitarme. Le enseño que pueda funcionar sin necesitarme. Y siempre pensamos en esto, tengo que no necesitar de alguien más. Inclusive uh-huh. hasta el extremo que vemos hoy en nuestra sociedad, donde especialmente a la mujer es este diálogo de no dependas de nadie, no dependas de un hombre. Tú tienes que poder sola, tienes que ser autosuficiente. Y llevamos esa mentalidad a Dios, de sentir es que yo tengo que poder, yo tengo que ser suficientemente fuerte, yo tengo que poder con mis propias luchas. Y el mensaje del Evangelio es, tú no puedes, Necesitas de un Salvador.
1: Así es.
0: Ríndete delante del Salvador. Y nos cuesta porque también entra el orgullo de sentir, ¿cómo voy a admitir que soy débil? ¿Cómo voy a admitir que tengo luchas dentro de mí? Y nos cuesta realmente reconocer qué tan débiles somos porque nos da miedo. Yo lo he notado mucho en las personas que no quieren ser vulnerables porque les da miedo exponer esa humanidad en ellos. Les da miedo, es que van a pensar que soy débil. Van a pensar y nos empieza a importar tanto lo alrededor que no nos damos cuenta que entre más débiles somos, realmente el Señor más se perfecciona en nosotros. Más descansamos en Él porque le decimos, Dios, yo no puedo. Claro. Tú ayúdame a mí. Y qué hermosura eso que podemos por el resto de nuestras vidas voltear y decirle, Dios, yo no puedo, ayúdame, enséñame, muéstrame, dame guianza, porque entre más crecemos en autosuficiencia, más nos alejamos del Señor. Pero entre más crecemos en dependencia, más logramos descansar, no porque podamos por nosotros mismos, sino porque podemos porque Cristo está en nosotros.
1: Wow, si usted está viviendo ansiedad, desesperación, deseo de control, afán, deténgase. Encuéntrese cara a cara con Dios. Esto es lo que hace la diferencia. Y pongamos todo en sus manos. Creo que a todos nos ha ocurrido. Detenga ese diálogo interno que te lleva a la ansiedad, a la culpa, a la vergüenza, para decir, Señor, aquí estoy. En uno de esos momentos que yo experimentaba angustia, desesperación, el sueño se iba, el Señor me dijo, cuando vuelvas a dormir porque confías en mí, yo haré el milagro. Y ahí yo dije, Señor, ¿cómo lo hago? Y me dijo, alábame, simplemente alábame. Deja de pensar cómo voy a controlar o cómo voy a solucionar. Simplemente alábame. Y comencé a alabarle, a esforzar mi mente, mi corazón, todo mi cuerpo. Hasta que un día caminando en un parque hermoso, me llené de un gozo tan profundo. Y yo dije, Señor, hoy lo tengo. Aquel tema que me estaba robando la paz, lo puse en sus manos. Hasta se me había ido de la memoria porque no tenía control. Y 4 años después, un día ocurre el milagro. Y Dios me dijo, porque aprendiste a descansar en mí, yo hice el milagro. Cada uno de nosotros lo vive. ¿Qué disciplinas espirituales nos pueden ayudar a encontrar esta paz y este descanso?
0: Las mismas que a veces no queremos escuchar, que es la oración, la lectura bíblica y la meditación en la palabra. Porque siento que a veces sabemos lo que tenemos que hacer, sabemos las disciplinas bíblicas o las disciplinas espirituales que necesitamos, pero no nos gustan, porque está más fácil estar en el celular, está más fácil que nos digan cualquier otra cosa menos el realmente leer la palabra de Dios. Siempre yo digo que no podemos confiar en un Dios que no conocemos.
1: Claro.
0: Entonces, nos va a costar depender y descansar en Dios si no conocemos en qué Dios, porque cuestionamos, ¿será que Dios sí me está escuchando? ¿Será que realmente le importa a Dios? ¿Será realmente que soy su hija, que soy amada? O sea, cuando entra la duda, ya, nos empezamos a hundir como que en esa barca. Y entre más conocemos la palabra de Dios, más conocemos a Dios y más somos equipados con pasajes que podemos meditar en medio de esas situaciones. En mis años que luché con más ansiedad, lo que me ayudaba constantemente era meditar en esos pasajes como Filipenses 4, del 4 al 8, y era recordarme en lo que tenía que pensar, recordarme en entregar mis preocupaciones al Señor, recordarme en las cosas que eran verdaderas, recordarme que su paz venía una vez que yo entregaba mi preocupación al Señor. Y el constantemente meditar en pasajes, no solo en medio de la ansiedad, pero inclusive cuando alguien peca en contra de mí, o cuando siento que estoy en una situación injusta, y que mi carne quiere reaccionar y puedo meditar en la palabra de Dios y acordarme de pasajes que me ayudan a mantener como que esa calma en el Señor. Claro. Eso transforma nuestras vidas, porque realmente a veces nuestra mente le damos mucha, no sé, en México le dicen como mucha cuerda, así como si estás pescando, ¿no? Y le das y dejas que tu mente continúe creando escenarios y continúa avanzando y continúa pensando y sobrepensando situaciones y hacemos peor la situación que realmente aprender a pausar y decir, esto es lo que dice el Señor, esta es la promesa del Señor, esta es la verdad del Señor. Y esa práctica, o sea, esa disciplina espiritual transforma nuestras vidas, realmente transforma cuando estamos con la palabra del Señor presente. Pero ¿cómo vamos a tener la palabra presente si no conocemos la palabra, si no leemos la palabra? Al igual que aprender a llevar todo en oración. O sea, ¿cuántas veces pasa algo, nos estresamos y lo primero que hacemos es sobrepensar? Nos preocupamos, ¿qué voy a hacer? Ya le marcaste a 5 amigas, a tu tía también, lo escribiste en el grupo de WhatsApp. ¿Y Dios? Lo dejamos como la oración a un lado. En lugar de aprender de pasa algo, Dios, esto está pasando, tráeme paz, ayúdame, Señor, te entrego mi preocupación, te entrego mi carga. Y eso es eso se tiene que disciplinar uno como creyente, aprender a decir, a ver, mente en Cristo, mente en Cristo, mente en Cristo, mente en Cristo. Entonces, ya sabemos, pero no lo hacemos. Ya sabemos la respuesta, pero no la hacemos. Así que la oración, leer la Biblia y meditar en la Biblia son 3 armas, 3 herramientas que tienes que realmente transforman la vida.
1: Y que nos cambian a todos, definitivamente. Si usted está disfrutando este diálogo, quiero animarle a que profundice. Grabé un mensaje sobre el agotamiento emocional. Lo describo. ¿Cómo sé que estoy agotado emocionalmente? Suscríbase al canal de YouTube de Enfoque a la Familia y búsquelo. Busque la enseñanza sobre agotamiento emocional. Le ayudará a trabajar esto hasta que Dios sea el centro de nuestra vida. ¿Qué papel juegan los amigos, la familia, la iglesia, la comunidad para trabajar esto en mi vida?
0: Un papel importantísimo, porque realmente afectan para bien o para mal lo que estamos viviendo. Tú puedes tener amigos que estás en crisis y ya sea como los amigos de Job que le culpan a Job o que hasta el punto, ¿no? Que ¿dónde está tu Dios? Y añaden más al fuego que en lugar de apuntarte a Cristo. Puedes encontrar amigos que te hunden más. No es como que, bueno, es que tú te lo mereces, es que tú siempre haces esto y no alientan tu espíritu. O puedes encontrar amigos y tener amigos que te ayudan y que te animan, ¿no? Que te levantan, que te recuerdan ciertas verdades, que te van a escuchar, que con paciencia, que con gracia van a caminar contigo. También por algo existe la comunidad. O sea, realmente el tema de la iglesia, el cuerpo de la iglesia es algo tan importante y tan hermoso en la Biblia, que se nos menciona, que se nos habla de no dejarnos de congregar, porque hay belleza en eso, de caminar en comunidad, de orar unos por otros, de preocuparnos unos por otros. Y la verdad es que yo he experimentado tanto en momentos donde he vivido circunstancias específicas que he sentido muy grandes, que he podido ir y buscar ayuda y decirles, oigan, me estoy hundiendo, por favor, ayúdenme. Y he visto esa ayuda del cuerpo de Cristo en esos momentos, tanto amigas y, por ejemplo, en mi posparto. A mí fue una bendición donde yo vi a la iglesia misma que empezaron a llevarnos comida. Se hicieron el meal train, le dicen, ¿no? Y el trenecito de todos los días, una familia distinta iba y nos llevaba comida. Y el ver eso, decir, wow, tengo gente con la que puedo contar, que no tengo que pasar por las circunstancias solas. Es hermoso eso, es hermoso compartir, pero también para eso uno hay que ser vulnerable. El aprender a decir, a veces no estoy bien y estoy compartiendo que no estoy bien, porque a veces en esa autosuficiencia de sentir que nadie vea que estoy mal, que nadie piense que estoy en problemas, que nadie en esas apariencias no permitimos que también otros sean parte de nuestro proceso, que otros también sean las manos y los pies del Señor en esta tierra para nuestras vidas. Realmente yo he visto cómo el Señor ha puesto a gente a mi alrededor, tanto para aconsejarme, inclusive para venir. En este viaje yo tenía que dejar cosas listas y una amiga lindísima de la iglesia me dice, voy y te ayudo con los niños para que puedas avanzar. Y yo, ¿de verdad? Y ya me puse a cocinar para dejar lista la comida para los niños y poder preparar la maleta. Y digo, qué hermoso poder tener eso en lugar de simplemente hundirme en el, ay, ¿cómo la hago? ¿No? Como que qué tantas cosas que tengo que estar haciendo. Y es hermoso poder ver cómo gente puede alentarte, apuntarte a Cristo, confrontarte cuando es necesario confrontarte, quizás darte un bibliazo con amor cuando ya estás en el drama de es que no puedo con nada, y recordarte de que, hey, voltea para arriba, ¿no? ¿Dónde está tu esperanza? Entonces la comunidad, las amistades sabias realmente aportan mucho a nuestra vida, que por eso hay que ser sabios con quienes nos juntamos, ¿no? Ser sabios y poner atención, como, bueno, este grupo de amigas es puro chisme, es puro estarse criticando, no quiero abrirme porque sé que me van a hablar a mis espaldas y porque si les cuento algo lo van a ir a contar. no son tus amigas, ¿no? Mejor nos alejamos de esas amigas y buscamos a otras amigas que nos alienten en el Señor, que oren por nosotros, que se acuerden de nosotros. O sea, la comunidad es esencial en la vida de un creyente, esencial.
1: Wow. No se aísle, déjese abrazar, déjese amar. Pida ayuda, pida oración. Jesús en Getsemaní le dijo a sus amigos más íntimos, estoy angustiado hasta la muerte, oren por mí. Cuando Moisés estaba contemplando la batalla y él levantaba las manos, el pueblo ganaba. Pero cuando sus manos se cansaban, el pueblo perdía. Entonces Ur y Aarón le levantaron la mano, uno a cada lado. La pregunta es, ¿quién levanta tus manos? ¿Quién te acompaña? ¿A quién le dices, ven a verme, como Pablo le dijo a Timoteo, ven a verme? No te avergüences de mí, Timoteo. Ah, y tráeme el capote, tengo frío. Tráeme los manuscritos para leer. ¿A quién llamas? ¿Quién es tu amigo más íntimo? ¿Con quién oras? No te aísles. Date esta oportunidad de refugiarte en Dios, de dejarte amar y de entender que todo pasa. El caos, la paz no viene cuando el caos se va. La paz viene cuando Cristo es el centro en medio del caos. Mil gracias. Gracias por tu libro, El caos dentro de mí. Por cierto, le animo a que usted lo lea. Va a profundizar sobre este tema de una manera extraordinaria y vamos a dejarle el link para que usted pueda adquirir este libro, El caos dentro de mí. Gracias por estar con nosotros acá en Enfoque a la Familia.
0: Gracias por tenerme, por esta oportunidad, por este espacio, no solamente para mí, pero para todos los que están oyendo, porque sé que están siendo edificados.
1: Gracias por abrir tu corazón, por mostrarte vulnerable, por compartir ese corazón de esposa, de madre, y de hablar de tu esposo que te dijo, vente y siéntate conmigo. Es importante que usted escuche a su esposo también. Siéntate conmigo un ratito y hablemos. Todo va a estar bien. Gracias por abrir tu corazón y saludos a tus hijos y a tu esposo.
0: Sí, que ya pronto estaré con ellos, pero un gusto haber estado por acá y poder platicar.
1: Gracias. Y gracias a usted por acompañarnos el día de hoy acá en Enfoque a la Familia. Recuerde, ve este diálogo con su familia. Tome acción, tome decisiones. No es cuando todo cambie que la paz llega. Es cuando Cristo está en medio de nuestro caos que la paz llega. Un abrazo a la distancia. Soy Sixto Porras de Enfoque a la Familia.

0: estar viviendo bajo la misión de hacer discípulos o estás siendo un impostor dentro del cuerpo?
1: La cultura del reino es buscar lo que se había perdido, es buscar como ese pastor que dejó las 99 por la una.
0: Separamos la vida, iglesia, santo, trabajo secular.
1: Entonces, ¿qué pasa si yo, como dijiste, voy a la iglesia, tengo mi grupo pequeño, no falta un domingo a la iglesia, pero no estoy cumpliendo con la gran comisión? ¿Cuál es el peligro?
0: Si la tarea de alguien es cumplir la gran comisión y elevar esos porcentajes y hacer discípulos, es de la iglesia.
1: Hey, ¿qué tal, familia de Vibe Podcast? Bienvenidos sean todos ustedes.
0: Bienvenidos.
1: En este día especial, divino, lindo.
0: Este va a ser uno de los mejores episodios.
1: ¿En serio?
0: De la historia de Vibe Podcast.
1: ¿Por qué?
0: Porque ya siento.
1: Sentís en tu espíritu.
0: Sí, va a ser uno de los mejores episodios.
1: Muy bueno, así que te invitamos a que te prepares.
0: Y aparte tenemos café.
1: Tenemos, hoy estamos, hermanos,
0: cafeinados.
1: Te necesitamos hoy, no sé, también seguramente a ustedes. Porque bueno, uno ya está en la vida adulta, necesita cafeína.
0: El café se vuelve tu mejor amigo.
1: Se vuelve tu mejor amigo. Café, mate, lo que sea que tomes, se vuelve tu
0: menos,
1: gran necesidad.
0: Menos Red Bull.
1: Ese no.
0: No nos gusta acá la bebida energizante, mucho azúcar, muchas cosas. Ay, pues cuidado, después se enojan con nosotros los que les gusta, pero café, ¿a quién no le gusta el café?
1: No,
0: al que no le gusta el café, tenemos que ponernos en oración.
1: Bueno, hay gente que no le gusta. Bueno, está el té, el mate, ¿qué más se toma?
0: El mate es buenísimo.
1: Sí, entonces, bueno, hoy estamos, necesitamos energía doble para este episodio porque le queremos dar con todo.
0: Así es, más con el tema que se viene. Sí, este tema está fuertísimo.
1: Este tema está fuerte. Nos han pedido bastante de esto, de cómo podemos ser luz en un mundo de tanta oscuridad. Porque la realidad es que estamos viviendo, bueno, desde siempre, en tiempos oscuros, difíciles, pero muchos de nosotros tenemos como esta necesidad, este deseo, este anhelo de yo quiero ser luz, quiero,
0: claro.
1: ¿Cómo hago para llevar este mensaje de luz, del evangelio, a amigos, a personas que no conocen,
0: claro,
1: a Jesús?
0: Y creo, amor, que, y esto va muy de mano con lo que vamos a estar hablando hoy, que el mundo siempre estuvo en oscuridad, pero la palabra nos enseña que la maldad irá aumentando.
1: Sí.
0: Y que el amor de muchos se enfriará. Uh-huh. Y personalmente creo, y lo repito constantemente, que este tiempo es el mejor tiempo como cristianos y como iglesia para hacer luz. Porque allá afuera, el mundo, el cosmos, como dice la Biblia,

glorioso. Qué bendición. Saludo maravilloso a todos los conectados. Deep Monday. Tiempo de profundidades espirituales. Qué bendición majestuosa poderles bendecir. Esta noche es un honor maravilloso. Dios bendiga sus vidas en forma especial. 9:02 de la noche, hora este de la zona de Estados Unidos, hora este y central República Dominicana. Ahí estamos, ya listo para bendecir sus vidas esta noche. Gloria al nombre del Señor. Vámonos directo a la palabra del Señor. Primera de Juan 5:14. Primera de Juan 5:14. Leyendo la poderosa palabra de Dios en el nombre del Señor Jesucristo. A ver, dejar un poco esto acá. Primera Juan 5:14. Y esta es la confianza que tenemos en Él, que si pedimos alguna cosa conforme a su voluntad, Él nos oye. Repetimos el texto. Y esta es la confianza que tenemos en Él, que si pedimos alguna cosa conforme a su voluntad, Él nos oye. ¿Por qué Dios no responde? Es el mensaje central para esta noche. ¿Por qué Dios no responde? Hay muchas incógnitas, amados de Dios. A veces nosotros oramos, volvemos a orar y no encontramos respuesta. No vemos dirección de Dios por ningún lado. No vemos contestaciones del Señor en nuestras peticiones. Hay quienes dicen, wow, pero ya tengo mucho orando a Dios. Dios no me oye. Creo que Dios no me escucha. Creo que Dios se olvidó de mí. Dios no se olvida de los que en Él confían. Su palabra nos enseña que Él y que los que miraron a Él fueron alumbrados y su vergüenza de su rostro fue quitada. Dios es un Dios que está pendiente. ¿Acaso el que hizo el oído no escucha? Pero las respuestas de Dios a su pueblo, ¿acaso no escucha al Dios el que hizo el oído? Es difícil cuando usted está buscando una respuesta de algo, no encontrar respuesta a eso. Es bien estresante y agotador. Pero encontramos muchos pasajes de la palabra de Dios que nos enseñan y que nos dicen Dios responde. Vemos a Dios respondiendo, acordándose de la oración de su pueblo a través del llamamiento en la zarza a Moisés. Vemos a Dios respondiendo oración a Ana. Vemos a Dios recordándose de Abraham a través del sacrificio y la oración. Vemos a Dios trayendo respuesta a Jeremías después de una angustia, diciéndole, clama a mí y yo te responderé. Y te enseñaré cosas grandes, ocultas, que tú no conoces. La respuesta de Dios siempre la vimos recordándose de una oración. En ocasiones, su pueblo pidió y Dios no dio respuesta. La pregunta esta noche es, ¿por qué Dios no responde? Usted que tiene tiempo orando, tiene días, semanas, meses, años orando a Dios y dice, Dios no me responde.
¿Por qué a mí? ¿Por qué a mí Dios no me responde? Se olvidó de mí. ¿Por qué Dios no responde? Y hay gente que han llegado a pensar, pues yo perdí la fe. ¿Será que no tengo fe? Otros dicen, mi fe es muy poca. Pero la realidad de toda es que Dios escucha todas las oraciones. Te podrás estar pensando ahora, Dios, a mí no me responde. Dios no tiene cuidado de mí. Tu fe puede decir, es poca, Dios no me va a escuchar. Tu situación puede decir, es mucho, Dios tampoco me va a escuchar. Otros han llegado a decir, ah, Dios está atendiendo a otros. No tiene tiempo para ti. Ah. Pero el que sabe quién es Dios y conoce sus mandamientos, su palabra, y quién es Él, quién es Él en esencia, saben que Dios es un Dios que responde a los que a Él claman. La respuesta puede venir de cualquier manera. Dios puede responderte de cualquier forma. A veces usted está esperando a Dios que venga por la izquierda y Dios aparece por la derecha. Otras veces estás esperando a Dios que venga por la derecha y aparece Dios por la izquierda. Dios es multiforme. Dios es multigracia. Dios sabe hacer las cosas de la manera más especial que Él sabe hacerlas. Tu fe es el principio de todas las cosas para que Él pueda obrar. Esto es lo cierto. Pero el clamar a Dios, el orar a Dios, a veces suele tardarse, a veces suele tomarse tiempo para Dios obrar. Vemos muchos acontecimientos en la palabra del Señor que nos enseñan que Dios es un Dios que trae respuesta en el momento específico, en su momento especial. Siendo omnisciente, sabe responder en sus formas más especiales. Marta y María estuvieron esperando a Jesús para que sanara a su hermano Lázaro. Jesús se tardó 2 días más, estando no muy lejos de la casa. ¿Por qué razón Jesús se tardó? Y les dijo a sus discípulos, Lázaro duerme, en vez de ir al lugar donde todavía estaba enfermo. Jesús sabía, y la respuesta es esa, la omnisciencia de Dios sabe. ¿Cuál es el momento especial de tu respuesta? ¿Cuál es la hora especial de tu petición? Dios conoce todas las cosas. Y aunque sabemos esto, a veces ignoramos la diosidencia de Dios. Y es ahí donde entra el estrés, la angustia. Otros se entristecen porque Dios, pues, no le ha respondido. Y esta es la causa. Ignoramos que nuestro Dios es un Dios omnipotente que tiene poder, sobre todo omnisciente, omnisapiente. Sabe llegar justo a tiempo de la respuesta que usted necesite. Dios no está ajeno. Dios no se ha olvidado de esa respuesta. Dios no se ha olvidado de tu petición. Dios sabe cómo, cuándo, dónde responder la petición de su corazón. ¿Por qué Dios no me responde? Dios es un Dios que da respuesta en el momento específico. Tengo fe, no tengo fe, estoy orando, estoy clamando a Dios, no he visto la respuesta de Dios. La semana pasada hablábamos del misterio de la fe, de cómo hacer crecer nuestra fe.
Y vimos que a pesar de que tenemos fe, tenemos que saber que la voluntad de Dios está por encima de nuestra fe. Esta semana estamos hablando en respuesta a por qué Dios no me responde. Y estamos basando nuestra exposición en 1 Juan 5:14. Si pedimos alguna cosa conforme a su voluntad, Él nos oye. Que dice, si pedimos alguna cosa conforme a su voluntad, tenemos que saber que Dios nos escucha. Si usted que tiene tiempo orando, clamando a Dios, esperando una respuesta o esperando un milagro, esperando una solución a su situación o a su petición, quiero decirle esta noche, Dios traerá respuesta en el momento especial de tu situación. Dios no se ha olvidado. Podrás pensar, Dios no me escucha, ya Dios se olvidó de mí. Lo puedes pensar, eres libre en el pensamiento, pero Dios, el Dios que creó todas las cosas, escucha el clamor de aquellos que les piden con fe. Y esta es la realidad de todo. Saber que Dios nos escucha cuando le pedimos de acuerdo y conforme a su voluntad, nos traerá paz, nos dará el reposo necesario que necesitamos en el momento de la petición hasta esperar la respuesta divina. Dios dará respuesta en su momento especial. Y como Dios conoce, sabe todas las cosas, esta es la razón por la que Dios entonces trae respuesta a nosotros en su momento específico. No es que Dios no nos responde, es que Dios sabe en el momento que tiene que esperar para dar tu respuesta. Dios sabe, Él conoce todas las cosas. Esperar pacientemente es el trabajo de los que creen. Y yo quiero repetir eso. Esperar pacientemente es el trabajo de los que esperan en el Señor. No solamente es pedir, no solamente es orar. Es entender que hay un proceso del milagro. Hay un proceso de respuesta. Hay un proceso de manifestación que Dios va a tomar para traer respuesta a nuestras peticiones. Y a veces ignoramos eso y dejamos que nuestro corazón se llene de insatisfacción, entendiendo que Dios no nos va a responder, o que Dios no responde, o que Dios está lejos. Dios no está tan lejos que no te puede escuchar. Eso lo quiero repetir también. Dios no está tan lejos que no te puede escuchar. Tu petición, tu oración, tu intercesión, tu clamor tiene respuesta de Dios en su tiempo específico, en su hora específica. Estamos hablando de Jesús hasta el milagro, hasta llegar a la casa de su amigo Lázaro, a responder una petición que hicieron Marta y María para la sanidad de Lázaro, que apenas estaba enfermo, pero que murió 2 días entonces antes de Jesús arribar a la casa. ¿Sabía o no Jesús? Lo sabía. Pero Dios, que conoce todas las cosas, llegó en el momento especial, en el momento oportuno de traer la solución a esta petición de ellos. Hablamos del salmista David. Oró, esperó pacientemente y Dios inclinó su oído a escuchar su clamor.
Hablamos de Abraham orando, preparando el sacrificio para que Dios manifestara una promesa y Dios obró. Vino Dios, se recordó Dios de la petición de Abraham. Esperar en el Señor tiene beneficios, tiene recompensas, tiene bendiciones mucho más alta de los que no confían. Hay que esperar en el Señor. Lo más correcto dentro de tu oración no es solamente orar con fe, es esperar en fe. Otra palabra que queremos repetir. Lo más correcto dentro de tu oración no es orar con fe, es también entender que hay que esperar en fe la oración de la petición que usted haya hecho. ¿Por qué no me responde Dios? Y hay gente que dice, pero yo tengo mucha fe. Yo soy un hombre de fe, yo soy una mujer de fe, yo creo a Dios. Pero Dios está esperando el segundo paso en muchos de ustedes, la paciencia, la espera, el esperar pacientemente. Hay gente que sabe orar muy lindo, sabe orar muy bien, ora mucho, pero no espera nada. Oh my God. Hay gente que sabe orar. Hay gente que ora con fe. Hay gente que sabe que es intercesor. Pero a la hora de esperar pacientemente, desfalleció su fe. Murió su fe. Y ahí está. Esta es la razón por la que muchos no reciben. Y no es que pidieron mal, como dijo Juan, un poco más abajo. Es que no supieron esperar en el Señor. Los que creen en Él tienen que saber también esperar en Él. Porque fe no es solamente pedir. Lo voy a repetir. Fe no es solamente esperar en Él. Orar es también esperar. Es orar y esperar en Él. A veces hay cosas aconteciendo en tu entorno, en tu hábitat, que tienen mucho que ver con lo que estás orando. Usted está orando en una dirección y recuerde, Dios no se moldea. No podemos esperar que Dios haga las cosas como nosotros querramos. Dios sabe hacerlo de la manera más excelente, de la forma más extraordinaria. Cuando usted pida, pida sabiendo que su Dios es un Dios que es capaz de hacer mucho más excelente de lo que usted te está pidiendo. Y tiene que saberlo. Porque cuando no entendemos esto, estamos dando lugar a nuestro molde. Estamos dando lugar a lo que nosotros querramos que haga Dios. O como nosotros querramos que Dios lo haga. Esperar, orar. Pero también saber que Dios es un Dios que se mueve de forma gloriosa y especial para nuestro provecho. Es ahí donde está el misterio de poder entender que Dios sí nos escucha, pero saber que lo hace de la manera especial que Él quiere, como Dios quiere. A la manera de Dios es más especial y es más poderoso.
¿Por qué Dios no me responde? ¿Por qué Dios no me escucha? Sí que sí. Dios está escuchando el clamor. Dios escuchó la oración que hiciste con fe. Dios entendió lo que tu corazón pidió a Él. Lo que fue pedido con fe fue escuchado de delante de la presencia de Dios. Te falta esperar. Y te falta saber que Dios lo va a hacer de la manera más especial que Él sabe hacerlo. Ahora, entender que Dios lo va a hacer de manera especial nos va a dar a nosotros la suficiente fe, que a veces pensamos que tenemos fe, pero hasta que no procesamos nuestra oración y nuestra paciencia dentro de las peticiones que hacemos, no se revela nuestra fe. ¿Qué pasó con la mujer y el juez injusto? ¿Qué pasó? No fue que él no respondió. Jesús le enseñó a sus discípulos, esta mujer, esta viuda, fue donde un hombre que no temía a Dios ni confiaba, ni siquiera tenía respeto a hombre. La palabra revela que Jesús está diciéndole a ellos una parábola de la persistencia de la oración. Fíjese, después que Jesús termina la parábola, les da a entender a ellos que los que oran de día y de noche, ¿acaso, les dijo, no hará el Señor con aquellos que oran día y noche? La oración persistente, Jesús le está hablando a ellos en esta parábola de la oración persistente, porque a veces usted ora hoy y mañana ya usted no quiere orar porque Dios no lo escuchó ayer. Y esa es la razón por la que su fe, su actual, está demostrando que usted realmente no cree a Dios. Y puede que sea que usted crea en Dios, pero no a Dios. En medio de ese proceso de fe, se demuestra que usted está creyendo. Su persistencia demuestra su fe. Su persistencia demuestra su fe. So, creer en Dios no es solamente acercarnos a Él con fe, es saber, tener la certeza, la seguridad de que Él va a responder lo que estamos pidiendo a Él. ¿Por qué Dios no me responde? ¿Por qué? Puede que usted esté pensando que su oración de hoy es suficiente para su fe. Su oración persistente va a revelar su fe. Si usted oró hoy y ya mañana usted dice que Dios no escucha y que Dios no responde, eso no revela que usted tenga fe. Su fe se va a exponer en su persistencia delante de la presencia de Dios. Esta viuda constantemente estaba requiriendo una intervención de aquel juez. Y eso se está diciendo a sus discípulos. Esta viuda, ustedes vieron, ella fue, su persistencia fue lo que hizo que la respuesta de aquel juez injusto se manifestara. Yo le estoy revelando hoy que su persistencia
no solamente su fe, va a manifestar la respuesta de Dios para su vida. ¿Por qué Dios no le ha respondido? Ahí está. Porque usted ora hoy y mañana ya usted no cree. Como Dios no le respondió, usted dejó de creer. Su fe habló sola. Su día próximo reveló lo que usted dijo ayer que usted creía de él. Entonces Dios está esperando que su fe esté por encima de su adversidad, de lo que usted tiene delante, de lo que le está diciendo el momento, de lo que le está revelando su emoción. Su fe está por encima de todas las cosas. Y eso lo va a revelar su persistencia. ¿Por qué Dios no te responde? Respuesta. Respuesta. Confiemos en Dios. Creamos a Dios. Sepamos que nuestro Dios es un Dios que es capaz de darnos mucho más de lo que nosotros pensamos, o imaginamos, o pedimos. Tu Dios no es cualquier Dios. No estás creyendo a cualquier Dios. No estás orando a cualquier Dios. Tu Dios es capaz de darte mucho más de lo que pienses, imagines o aún le pides. Ese es Dios, del Dios del que te estoy hablando. Ditmonde, ¿por qué Dios no me responde? Qué bendición, mis amados. Llegando a la parte final ya de Ditmonde, y es una bendición. Palabra revelada. Ahí está. Damos gloria a Dios esta noche. Bendiga a Dios sus vidas en formas asombrosas y maravillosas. Es una bendición estar con ustedes, saber que ustedes también, pues, son esa parte de Dios. Dios bendiga esa gente que siempre nos comunica. Estamos orando por usted, por su ministerio. Es una bendición maravillosa. Estamos agradecidos con ustedes. Dios bendiga a esa gente de Dios. Linda, bendiciones eternas. Bendiciones eternas hasta que sobreabunden. Es una bendición. Pues te sigue en sintonía con Unción que Pudre los Yugos Radio. Nosotros nos despedimos. Ditmonde, será hasta el próximo lunes, donde estaremos compartiendo el rema. Donde estaremos compartiendo el rema de la palabra de Dios con ustedes. Es una bendición asombrosa, mis amados, poderles bendecir. 9:30, ya llegando a la parte final. Media hora de Deep Monday, el rema de Dios para nosotros. Bendiciones de Dios. Abrazos a todos.

Qué bien, mi gente linda. Gloria a Dios. Para los que nos preguntan, sí, estamos pronto a Colombia, pronto. Ahí estamos en unos días de gloria en Colombia, bendiciendo la hermosa nación de Colombia con un tiempo especial de gloria y de poder del Espíritu de Dios. Ya prontito, los días pasan rápido, ya alistándonos para sacudir a Colombia. Qué bendición, nuestra gente linda de Colombia. Abrazos, saludos y bendiciones perpetuas. Ya pronto estamos por ahí. Creo que estaremos publicando los lugares donde estaremos. No son muchos días, son los días especiales y específicos para bendecir a la nación de Colombia. So, no estaremos mucho por allá, solo vamos a viaje misionero. No creo que ni tiempo para conocer no va a dar esta vez, pero bueno, ahí vamos solamente para poder bendecir vidas y llevar pues de lo que Dios nos ha dado a la amada nación de Colombia. Vamos a estar publicando a la página la cartelera del ministerio. Más adelante estamos pues ajustando para pues mantenerlos al tanto del ministerio, claro que sí. Un montón de bendiciones, vienen muchas cosas lindas. La editora nos comunicó, creo que ya es primicia. Creo que ya para el mes que viene tenemos el lanzamiento de nuestro primer libro, La Transformación del Entendimiento. Será poderoso, eso va a bendecir su vida muchísimo. Nuestro Dios va a bendecir su vida ahí. Así que pues manténgase pendiente por ahí con eso. También estaremos dándole conocimiento de eso. Creo que las plataformas digitales también de Amazon, la gente que vive aquí en Estados Unidos, parte de Centroamérica también, creo que tienen acceso a Amazon. Los envíos de Amazon, ¿no? Los delivery de Amazon. Pues va a estar ahí todo listo. Vamos a hacer un lanzamiento aquí y otro en mi amada nación también, allá en República Dominicana. Pues ya pronto la editora nos comunicó. Ya casi pues nos entregan materiales y ellos ya están ahí en la faceta final de lo que es nuestro primer libro, La Transformación del Entendimiento, basado en Romanos 12:2. Transformaos, que dice allí, transformaos por medio de la renovación de vuestro entendimiento, para que entendamos, ¿no?, cuál es la buena voluntad de Dios, la cual es agradable y perfecta. Será un libro que va a bendecir su vida muchísimo. Así que pendiente ahí. Y ahí también pues puede ser bendecido usted. Gracias a todos. Seguimos pues en contacto con ustedes ahí, siendo las 9:43. Vamos a orar. A la medianoche vamos a orar hoy. Así que la gente que ora con nosotros, intercede con nosotros, 12 de la medianoche. Un tiempo de oración, de intercesión por sus casas, por su familia. Vamos a orar por los perdidos, orar por los ministerios. Va a ser un tiempo especial de oración ahorita, 12 de la medianoche, orando con ustedes.

Capítulo 21. Como los repartimientos de las aguas, así está el corazón del rey en la mano de Jehová. A todo lo que quiere lo inclina. Todo camino del hombre es recto en su propia opinión, pero Jehová pesa los corazones. Hacer justicia y juicio es a Jehová más agradable que sacrificio. Altivez de ojos y orgullo de corazón y pensamiento de impíos son pecado. Los pensamientos del diligente ciertamente tienden a la abundancia, mas todo el que se apresura alocadamente, de cierto va a la pobreza. Amontonar tesoros con lengua mentirosa es aliento fugaz de aquellos que buscan la muerte. La rapiña de los impíos los destruirá, por cuanto no quisieron hacer juicio. El camino del hombre perverso es torcido y extraño, mas los hechos del limpio son rectos. Mejor es vivir en un rincón del terrado que con mujer rencillosa en casa espaciosa. El alma del impío desea el mal. Su prójimo no halla favor en sus ojos. Cuando el escarnecedor es castigado, el simple se hace sabio, y cuando se le amonesta al sabio, aprende ciencia. Considera el justo la casa del impío, como los impíos son trastornados por el mal. El que cierra su oído al clamor del pobre, también él clamará y no será oído. La dádiva en secreto calma el furor, y el don en el seno la fuerte ira. Alegría es para el justo el hacer juicio, mas destrucción a los que hacen iniquidad. El hombre que se aparta del camino de la sabiduría vendrá a parar en la compañía de los muertos. Hombre necesitado será el que ama el deleite, y el que ama el vino y los ungüentos no se enriquecerá. Rescate del justo es el impío, y por los rectos el prevaricador. Mejor es morar en tierra desierta que con la mujer rencillosa e iracunda. Tesoro precioso y aceite hay en la casa del sabio, mas el hombre insensato todo lo disipa. El que sigue la justicia y la misericordia hallará la vida, la justicia y la honra. Tomó el sabio la ciudad de los fuertes y derribó la fuerza en que ella confiaba. El que guarda su boca y su lengua, su alma guarda de angustias. Escarnecedor es el nombre del soberbio y presuntuoso que obra en la insolencia de su presunción. El deseo del perezoso le mata, porque sus manos no quieren trabajar. Hay quien todo el día codicia, pero el justo da y no detiene su mano. El sacrificio de los impíos es abominación. ¿Cuánto más ofreciéndolo con maldad? El testigo mentiroso perecerá, mas el hombre que oye permanecerá en su dicho. El hombre impío endurece su rostro, mas el recto ordena sus caminos. No hay sabiduría ni inteligencia, ni consejo contra Jehová. El caballo se alista para el día de la batalla, mas Jehová...

0: hay paz en tu presencia, Jesús. Y hay poder en tu presencia.
1: Y ahora Luis Palau responde.
2: Aquí tengo la carta de una jovencita de 15 años, pero está tan desahuciada que por leerla uno creería que tiene 40. Dice: Señor Palau, mi vida ha sido siempre un continuo caminar en busca de amor, del amor que siempre ha faltado en mi hogar. Tengo conocimiento de que Dios puede darme ese amor, pero tengo miedo de que al entregarle mi corazón a Cristo, mi vida no cambie totalmente, y ya he sufrido muchas decepciones, al grado tal que tengo el corazón endurecido. Bueno, señorita, a los 15 años de edad, yo comprendo ese desesperado anhelo de encontrar un amor permanente, un amor profundo, un amor a todo nivel, físico, intelectual, social, espiritual, moral, emotivo. Pero le digo la verdad, muy pocas personas encuentran el amor que creo que usted está describiendo cuando llegan a los 15 años de edad. Por otro lado, usted dice que en su hogar siempre ha faltado el amor. Eso es muy triste. Y la verdad es que, lamentablemente, así es. Muchas familias no conocen el amor en la familia, en el hogar. El padre es indiferente a la madre. La madre es súper preocupada con sus quehaceres, olvida de los niños y del marido. La falta de ternura, la falta de cariño, pueden traer un sentido de vacío espiritual terrible. Por otro lado, usted entiende muy bien, según su carta, que Dios puede darle este amor, pero usted dice que tiene temor de que Cristo no le satisfaga. Ahora, vamos por partes. Primero, señorita, usted a los 15 años, aprenda a amar a otros, aunque ellos no le amen en respuesta al amor suyo. Con amor, por supuesto, no me estoy refiriendo al amor que es pasión física. Estoy refiriéndome a ese amor puro, ese amor transparente, ese amor que está por encima de la sexualidad con sus potenciales y devastadoras tentaciones. Me refiero más bien al verdadero amor espiritual, el amor que comienza con conocer a Dios, el amor que sigue con saberse perdonado, el amor que continúe sabiéndose lleno del Espíritu Santo de Dios. Y el amor viene de Dios. La Biblia dice que Dios es amor. Y por otro lado dice que el Espíritu Santo tiene un fruto, y el fruto es amor, gozo y paz. En una palabra, usted, señorita, puede comenzar a conocer el verdadero amor recibiendo a Cristo en su corazón. Ahora usted dice que tiene temor de entregarle su corazón a Cristo, porque dice que tiene temor de no cambiar totalmente. Ahora tenemos que entendernos bien. Cuando la Biblia dice que si alguno está en Cristo es una nueva criatura, que las cosas viejas pasaron y todas son hechas nuevas, se refiere a un cambio moral y espiritual, un cambio que comienza el día en que uno recibe a Cristo y un cambio que continúa extendiéndose a través de toda nuestra vida. Si alguno está en Cristo es una persona completamente nueva. Las cosas viejas pasaron y todas son hechas nuevas. Señorita, ábrale su corazón a Cristo en este momento. Él le va a llenar de ese amor sobrenatural del Espíritu Santo de Dios. Y luego le va a enseñar cómo amar a los demás. Y si Dios quiere que algún día usted se case, le va a traer aquel amor también a su debido tiempo. Hasta mañana.
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0: estar viviendo bajo la misión de hacer discípulos o estás siendo un impostor dentro del cuerpo?
1: La cultura del reino es buscar lo que se había perdido, es buscar como ese pastor que dejó las 99 por la una.
0: Separamos la vida, iglesia, santo, trabajo secular.
1: Entonces, ¿qué pasa si yo, como dijiste, voy a la iglesia, tengo mi grupo pequeño, no falta un domingo a la iglesia, pero no estoy cumpliendo con la gran comisión? ¿Cuál es el peligro?
0: Si la tarea de alguien es cumplir la gran comisión y elevar esos porcentajes y hacer discípulos, es de la iglesia.
1: Hey, ¿qué tal, familia de Vibe Podcast? Bienvenidos sean todos ustedes.
0: Bienvenidos.
1: Es este día especial, divino, lindo.
0: Este va a ser uno de los mejores episodios.
1: ¿En serio?
0: De la historia de Vibe Podcast.
1: ¿Por qué?
0: Porque ya siento.
1: Sentís en tu espíritu.
0: Sí, va a ser uno de los mejores episodios.
1: Muy bueno, así que te invitamos a que te prepares.
0: Y aparte tenemos café.
1: Tenemos, hoy estamos, hermanos,
0: cafeinados.
1: Te necesitamos hoy, no sé, también seguramente a ustedes. Porque bueno, una ya está en la vida adulta, necesita cafeína.
0: El café se vuelve tu mejor amigo.
1: Se vuelve tu mejor amigo. Café, mate, lo que sea que tomes, se vuelve tu
0: menos,
1: una necesidad.
0: Menos Red Bull.
1: Ese no.
0: No nos gusta acá las bebidas energizantes, mucho azúcar, muchas cosas. Ay, pues cuidado, después se enojan con nosotros los que les gusta, pero café, ¿a quién no le gusta el café?
1: No,
0: a quien no le gusta el café, tenemos que ponernos en oración.
1: Bueno, hay gente que no le gusta. Bueno, está el té, el mate, ¿qué más se toma?
0: El mate es buenísimo.
1: Sí, entonces, bueno, hoy estamos, necesitamos energía doble para este episodio porque le queremos dar con todo.
0: Así es, más con el tema que se viene. Sí, este tema está fuertísimo.
1: Este tema está fuerte. Nos han pedido bastante de esto, de cómo podemos ser luz en un mundo de tanta oscuridad. Porque la realidad es que estamos viviendo, bueno, desde siempre, en tiempos oscuros, difíciles, pero muchos de nosotros tenemos como esta necesidad, este deseo, este anhelo de yo quiero ser luz, quiero, claro. ¿Cómo hago para llevar este mensaje de luz, del evangelio, a amigos, a personas que no conocen,
0: claro,
1: a Jesús?
0: Y creo, amor, que, y esto va muy de mano con lo que vamos a estar hablando hoy, que el mundo siempre estuvo en oscuridad, pero la palabra nos enseña que la maldad irá aumentando.
1: ¿Sí?
0: Y que el amor de muchos se enfriará. Uh-huh. Y personalmente creo, y lo repito constantemente, que este tiempo es el mejor tiempo como cristianos y como iglesia para hacer luz. Porque allá afuera, el mundo, el cosmos, como dice la Biblia, hay caos, oscuridad, hay odio, hay todo tipo de maldad que tenemos dentro de nuestros corazones. Hace poco vimos el asesinato de Charlie Kirk, que sacudió, por lo menos, no sé dónde nos estás mirando, no sé si en tu país capaz no llegó muy fuerte, pero aquí en Estados Unidos sacudió el país.
1: Bueno, la verdad que sí, se sentía, bueno, porque pasaron varias cosas esa semana, cosas feas,
0: sí.
1: Y el ambiente, o sea, espiritual, o sea, no porque quiero ser, ay, qué mística, no, sino porque se sentía como una opresión en el ambiente en donde te ibas. Era como que todo el mundo estaba así en shock, porque fue muy fuerte.
0: Y yo, amor, yo estaba pensando en esto y decía, yo sé que hay muchas cosas que capaz muchos de nosotros no estamos de acuerdo con opiniones de Charlie Kirk.
1: Claro, claro.
0: Sabemos que él tenía una opinión muy fuerte política.
1: Sí.
0: Y no es ahí donde me quiero apuntar, sino más bien apuntarme en que estés de acuerdo con lo que él, con su persona o no, él era alguien que hablaba de Cristo en las universidades como nadie más.
1: Sí, sí.
0: Era claro el mensaje de Jesús que él hablaba. Era claro que la salvación era por gracia. O sea, el tipo testificaba de Cristo, amor, y yo creo que cuando fue asesinado, eso fue mucho más que un asesinato de alguien, de un activista o de alguien que no. Para mí fue como que eso marcó visiblemente lo que estamos viviendo en el mundo invisible, que es el mundo espiritual, que esto no es una guerra política, esto no es una guerra, no, esto es una guerra espiritual.
1: Yeah.
0: ¿Cuál es la guerra espiritual? Que Satanás quiere silenciar a la iglesia. Pero nosotros nos dimos cuenta a lo largo de la historia que cada vez que el enemigo quiso silenciar a la iglesia, asesinando a cristianos, a mártires de la fe, su sangre no apagó el fuego, encendió aún más. O sea, estábamos viendo estas semanas que pasó el memorial que se hizo en su nombre, Y fue una locura cuántas cientos de miles de personas escucharon el evangelio predicado de una manera simple y clara.
1: Tan clara, o sea, creo que tenemos que volver a predicar el evangelio sin maquillarlo.
0: Sin maquillarlo.
1: O sea, de una manera directa, clara, porque eso es lo que el mundo está necesitando con desesperación en este tiempo.
0: Los jóvenes quieren el evangelio sin darse cuenta, o sea, sin saber qué es el evangelio, su alma está buscando el evangelio. Y a veces nosotros nos ponemos a hablar un montón de otros mensajes que no transforman el corazón del hombre.
1: Claro.
0: Y creo, amor, que este tiempo que estamos viviendo debe ser el tiempo que como iglesia debemos levantarnos y ser usados por Dios. Porque si estás mirando este episodio, probablemente viste el título de cómo ser usado por Dios. ¿Y qué significa ser usado por Él? Y la realidad es que si hay algo en el cual Dios quiere usarte a ti y a mí, es en la, vamos a decirle, en la única tarea que Dios nos dejó como su iglesia, que es ser luz y ser sal. En otras palabras, hacer discípulos.
1: Sí, qué interesante eso que estás hablando de cómo puedo ser usado por Dios, porque seguramente hay muchas personas que nos escuchan y que nos miran y dicen, ok, capaz para ser usado por Dios necesito tener tal cosa, o como que siempre estamos esperando ese momento perfecto, o esa plataforma, o ese micrófono, o esa audiencia de personas que te escuchen, porque es ahí cuando soy usado por Dios. O vemos a personas que dicen, ay, cómo Dios te usa, porque tal vez, no sé, estás llegando a muchas personas, o cosas así, opiniones. Pero hoy queremos enfocarnos en cómo yo puedo ser usado por Dios en mi día a día, o sea, en mi normalidad, en mi vida ordinaria, en mi trabajo, en mi universidad, con mis amigos, con mis familiares que no conocen a Dios. ¿Cómo puedo ser usado por Él?
0: Y hoy, este episodio, queremos hablarte sobre esto, sobre cómo podemos ser luz en donde sea que nos encontremos, ser usados por Dios y predicar el mensaje de Cristo sin temor. Y sabes, amor, a mí me encanta, y siempre digo que me emociona estar vivo justo ahora. Porque nuestra generación, y vos que estás mirando esto, estás vivo también, es la generación que, primero, según todo lo que estamos viendo con la traducción de la Biblia, vamos a ver la Biblia traducida en todos los idiomas para el 2033 aproximadamente.
1: Wow.
0: O sea, imagínate, somos la generación que por primera vez en la historia vamos a ver la palabra de Dios traducida en todos los idiomas.
1: ¡Qué locura!
0: Segundo, somos la generación que probablemente vamos a ver la gran comisión cumplida.
1: No, eso es lo que más me emociona.
0: Claro, porque amor, imagínate, con toda la tecnología que hay, el avance de la tecnología, que hoy podemos llegar a zonas donde antes era imposible, pero podemos llegar a través del celular de una persona. Yo creo, amor, que en los próximos, no sé, 20, 30 años o menos, vamos a ver, amor, la gran comisión llegar hasta lo último de la tierra.
1: Y con el despertar espiritual que estamos viendo en este tiempo, en jóvenes, en niños, en adultos, o sea, esa hambre por querer compartir el mensaje, creo que el mensaje va a ir mucho más rápido.
0: Total. ¿Y qué significa? Que si la Biblia es traducida y la gran comisión alcanza a todo el mundo, es muy probable, y yo no sé, pero que hasta nosotros somos la generación que ve el regreso de Cristo.
1: Wow.
0: O sea, imagínate, la generación que vivirá y experimentará verle a Cristo cara a cara volver por su iglesia. Y ahora hay acá algo interesante. Yo estoy esperando esto, estamos esperando el regreso de Cristo, pero la Biblia nos dice que en Mateo 24:14 nos recuerda, y este evangelio del reino será predicado, o sea, será anunciado a todo el mundo como testimonio a todas las naciones, dice, y entonces vendrá el fin. En otras palabras, el fin está condicionado por la predicación del evangelio, por la proclamación del evangelio de Jesús. Entonces, si nosotros queremos que Cristo regrese, debemos estar en una actitud de espera, atentos, despiertos, velando y predicando, anunciando el mensaje de Jesús. Por eso, si hubo un momento en la historia donde estamos en el momento más crucial para cumplir la gran comisión y hacer discípulos, es este. Fíjate que Barna sacó una estadística hace poco, Barna Group, que decía que el 77% de los adolescentes reportaron un interés en saber quién es Jesús o saber más de Jesús. Eso, amor, no es normal. O sea, hace muchos años atrás era el contrario a las estadísticas, pero hoy los jóvenes están interesados,
1: ya, eso,
0: quieren saber quieren. Más.
1: Incluso vos hiciste un post hace poco, muy bueno, donde hablaste de cómo incluso los jóvenes hoy en día, y no solo los jóvenes, ahí incluyen todos, niños, adolescentes, adultos, que ya no queremos más, como decís, como dijiste, un show, sino queremos esa santidad, queremos Biblia, queremos conocer a Jesús. Porque por mucho tiempo la iglesia se enfocó en cómo atraer a los jóvenes, cómo mantenerlos divirtiéndose dentro de la iglesia, entretenidos, y poca Biblia. Bueno, porque la Biblia les puede aburrir, porque la Biblia les puede, capaz no entienden, capaz... Pero hoy en día estamos viendo un despertar, literalmente un avivamiento.
0: Esto es un avivamiento. Amor, por muchos años, como iglesia y capaz, intencionado con un buen corazón, hemos tratado de hacer la iglesia lo menos santo que podíamos. Lo más casual, lo más normal, lo más parecido a un show, a un concierto, que no está mal, pero hemos tratado de que eso iba a alcanzar el corazón de los jóvenes, cuando en realidad los jóvenes hoy lo que están buscando es volver a la reverencia de lo santo, volver al temor de, uy, esta es una iglesia. La presencia de Dios aquí en comunidad está aquí, yo debo, o sea, reverenciar la presencia. Y uno dice, los jóvenes, sí, los jóvenes están buscando la reverencia a lo santo, el temor a Dios. ¿Por qué? Porque hay un despertar espiritual. Entonces, las estadísticas nos dicen que hay un hambre, hay una sed. Pero al mismo tiempo hay otras estadísticas a la par que nos dicen que, por ejemplo, solo aunque esta generación quiera conocer más de Jesús, solo el 4% de la generación Z tiene una cosmovisión bíblica. En otras palabras, quieren saber, pero no saben. Y como no saben, solo el 4% que sabe ve el mundo a través del filtro de la
1: Muy
0: Biblia.
1: Muy poco es eso, ¿eh? Muy claro. Bajo.
0: Entonces, ¿qué quiere decir eso? Que solamente el 4%... realmente está influenciado por la palabra. Y si hay si la tarea de alguien es cumplir la gran comisión y elevar esos porcentajes y hacer discípulos, es de la iglesia. Fíjate que en la misma estadística de este estudio decía que solo el 5%, amor, de la iglesia está activamente discipulando a alguien. Solo el 5%. Tenemos miles de cristianos y capaz personas, tú que estás escuchando esto, que amas a Dios, vas a la iglesia todos los domingos, no te pierdes hasta tu grupo pequeño, y tenemos años en el camino y no estamos discipulando a nadie, no estamos formando a Cristo en otros, cuando eso es la tarea más importante que Jesús nos dejó en la gran comisión. ¿Qué es la gran comisión? Vayan y hagan discípulos de todas las naciones. Fue lo último que Jesús les dijo a sus discípulos. Entonces, tenemos un llamado como iglesia. Tenemos una misión. John Stott, un autor que nos gusta mucho, él dice, la iglesia no tiene una misión. La misión tiene una iglesia.
1: Claro.
0: ¿Entendés? Entender esa prioridad te ayuda a ver con más claridad esto. No es que como iglesia... tenemos una misión que es hacer discípulos. No, la misión principal que es hacer discípulos, por consecuencia tiene una iglesia.
1: Muy bueno.
0: Por eso Spurgeon decía, todo cristiano es un misionero o un impostor. En otras palabras, todo cristiano tiene que estar viviendo bajo la misión de hacer discípulos o está siendo un impostor dentro del cuerpo.
1: Claro.
0: Es fuerte.
1: Es fuerte. Y a ver, un poquito tratando de aterrizar un poco estas ideas, porque todo esto que decís es tan fuerte, tan importante. ¿Qué pasa si yo me considero una persona cristiana, un seguidor de Cristo? Uh-huh. Como decía en Lucas, vemos que decía que grandes multitudes seguían a Jesús. Uh-huh. Y eso le hizo parar a Jesús. En un momento dice que él para... y se da la vuelta y los mira, porque dice que grandes multitudes le seguían, y ahí él empezó a decirle, él le dijo el costo de seguir a Jesús, el famoso costo del discipulado, ahí. ¿Verdad? Entonces, ¿qué pasa si yo, como dijiste, voy a la iglesia, tengo mi grupo pequeño, no falta un domingo a la iglesia, pero no estoy cumpliendo con la gran comisión? ¿Cuál es el peligro de caer en este engaño, de tal vez vivir toda una vida siendo alimentado, de ir a la iglesia, que el pastor me alimente, y lunes, pum, me enfoco en mi vida? ¿Cuál es el peligro de caer en esto de no ser obediente a la gran comisión? Porque es un peligro. Porque podemos vivir toda nuestra vida asistiendo, sí. Que me den de comer el pastor, dame mi porción para la semana y me olvido.
0: Bueno, hay varios. El peligro más importante es que capaz no sos cristiano.
1: Ok.
0: Y yo sé que esto suena fuerte.
1: Suena fuerte.
0: Pero aquí está el tema, amor. Alguien que solo quiere alimentarse, crecer, madurar, ir a la iglesia. Y
1: que por un lado, o sea, está bien.
0: Claro, es un genuino deseo. Pero que naturalmente su corazón no se inclina hacia los perdidos, hacia llevar a otros a Cristo. Eso es un red flag, una bandera roja enorme.
1: Ya.
0: ¿Por qué? Porque todo corazón regenerado por el Espíritu desea lo que el Espíritu desea.
1: Ya.
0: Y si tu espíritu y tu alma no desean la salvación del perdido, si tú no deseas el discipular a alguien que está lejos de Cristo, ¿por qué no deseo? ¿Me entiendes? O sea, es claro. Como alguien que está casado, vive con la esposa, hace todo para ella, trabaja, paga las cuentas, pero no desea amarla. No le nace estar con ella, no le nace hablar, no le... Hay algo que está mal.
1: Claro.
0: Entonces, el hacer discípulos debe ser algo que nazca de nuestros corazones. Fíjate que Rick Warren, escuché esto, dio una entrevista, un podcast con él, que él hablaba de que el discipulado de Jesús es esto. Él te quiere pasar de ven a ver a ven y muere. ¿En qué sentido? Que cuando Jesús llamó a sus discípulos, su primer llamado no fue ven y muere, fue ven y vean. Él le dijo, venga,
1: sígueme.
0: Ven y mira, vos mirá nomás. Estás como en un nivel ahí superficial. Vení y mira. Pero si vos lees los evangelios, a medida que van pasando el tiempo, Jesús va subiendo el calentor, ¿verdad? Y va subiendo cada vez más difícil, cada vez más difícil. En un momento le dice, hey, si ustedes quieren ser mis discípulos, tienen que obedecer mis mandamientos. Entonces el discípulo, ¿ah, qué? Ahora ya no es ven y vean, ahora es ven y obedece. Después subió un poquito más y dijo, ok, si ustedes quieren ser mis discípulos, tienen que tomar su cruz y seguirme. Subió un poquito más. Y después al último... máximo dice, ustedes quieren ser mis discípulos, tienen que comer mi carne y beber mi sangre. O sea, que fue que ese día muchos lo abandonaron.
1: Sí.
0: Y él sin problema se da vuelta y le dice al discípulo, ¿y ustedes quieren irse también?
1: Yeah.
0: En otras palabras, si mi vida de devoción a Dios, mi relación con Dios, nunca está subiendo de grados, probablemente nunca empecé a seguirlo genuinamente. Y me quedé en la multitud.
1: Claro.
0: Me quedé en la multitud, en un nivel superficial de ven y mira. Y porque yo estoy mirando, yo creo que ya soy discípulo, ¿no?
1: Y ese es el peligro, cuando somos solamente espectadores del evangelio. Uh-huh. Cuando yo solamente me voy y veo a ver qué pasa, a ver qué onda con esto. Somos como la parte del grupo de los curiosos que van, miran y después se van. Pero si no nos está costando una parte de nuestra vida, no solo una parte, toda nuestra vida, tenemos que realmente preguntarnos, porque hay un costo.
0: Y cumplir la gran comisión, amor, no hay nada mejor que si tú quieres ser usado por Dios, es que invertir tu corazón en la gran comisión. Y hay dos puntos que queremos hablarte en todo este episodio, no son 300 puntos, dos puntos que son los puntos sobre de qué se trata cumplir la gran comisión y cómo podemos hacerlo en nuestra vida. Y son más simples de lo que piensas. Pero el primero es el siguiente. La gran comisión es un tema de obediencia. Ya. Vamos a empezar ahí. ¿Qué quiere decir de obediencia? Que hay que obedecer.
1: Claro.
0: Que no hay vueltas.
1: Se hace o se hace.
0: Claro, que no hay vueltas. Jesús no dio la gran sugerencia. Dio la gran comisión. Jesús nos dijo, hey, si pueden, no, vayan.
1: Ya.
0: Toda autoridad me fue dada, yo les ordeno, ahora vayan y hagan discípulos. Sí. La gran comisión es un tema de obediencia. Entonces, si yo soy hijo de Dios, yo debo de ser obediente a esto. Ahora, fíjate acá, la iglesia primitiva, amor, entendió esto tan claro, porque cuando vemos la historia de la iglesia primitiva, en Hechos 2, vemos que en el Pentecostés, todos los cristianos del mundo eran 120.
1: Ya.
0: 120, eso era toda la iglesia del mundo, en el año 33 después de Cristo. Para el año 300 después de Cristo, la iglesia pasó de 120 personas a 30 millones de cristianos.
1: Wow.
0: En todo el imperio romano. Increíble. Y todo greco-romano, toda esa zona. 30 millones, amor. Y lo impresionante fue que no lo hicieron con campañas ministeriales, con enviamiento de misioneros. No existían todavía misiones. No lo hicieron con redes sociales, con TikTok,
1: no,
0: con Instagram, con YouTube, con reels virales. Nada de eso tenían. Nada. No tenían avión, autopistas para llegar rápido a otros países. agencias misioneras, nada. Y lo hicieron encima con persecución, con cárcel, con enfermedades, con dificultades. Entonces, wow, cuando yo veo la iglesia primitiva, debo preguntarme qué tenían, qué hacían, que eran tan efectivos en hacer discípulos. Sí. ¿Por qué? Y desde el principio vemos que cuando la iglesia primera fue perseguida en Jerusalén, dice que todos se iban, pero mientras iban, hacían discípulos. Ya. ¿Por qué? Porque entendieron que la gran comisión es un tema de obediencia. Fíjate en Hechos 4:18, los fariseos le llaman a los discípulos y les ordenan, no enseñen más en el nombre de Jesús. O sea, claro, le dan una orden clara. Y mira lo que dice, Pedro le responde en Hechos 4:19, ustedes mismos juzguen, le dijo, si es justo delante de Dios obedecer a ustedes en vez de obedecer a Dios. Entonces, en otras palabras, ¿qué le estaba diciendo Pedro, amor? Es un tema de obediencia. O sea, no importa lo que vos me digas, yo estoy siendo obediente.
1: La tenían clara. O sea, ellos entendieron que que este mensaje del evangelio no era solamente para, ¿cómo se dice?, pastores o líderes en ese momento, o solo para Pedro, solo para Juan, sino que toda la iglesia tenía clara esta misión de no necesitamos llevar este mensaje hasta los confines de la tierra.
0: Sí, sí.
1: Y en ese momento, ¿cómo lo hacían? En conversaciones.
0: Uno a uno.
1: Uno a uno. Yo te evangelizo a vos, yo te comparto este mensaje, pero luego a lo largo de la historia de la iglesia vemos un descenso de esa estadística. Como que algo pasó ahí que como que nos muteó. Y como que no nos dejó llevar más ese mensaje, tal vez por miedo, tal vez porque te iban a matar, tal vez por vergüenza, o tal vez por, bueno, eso ya es el trabajo de los pastores, trabajo de los líderes, trabajo de los que están ahí, tienen el llamado pastoral, y entonces no nos escondemos detrás de, no, yo tengo mi trabajo normal.
0: Claro, ¿verdad? Separamos la vida.
1: Eso.
0: Iglesia, santo, trabajo secular. Mi grupo pequeño, santo, el deporte secular. Mi lectura de la Biblia y oración, tal santo, cual. Salir a la calle, no sé, a comprar algo, secular. Y ahí morimos espiritualmente. Porque aprendemos a dividir y ya no somos luz y ya no vivimos toda una vida santa y consagrada a Dios. Ese fue el error más grande. Incluso voy a decir, ¿qué fue lo que le pasó a la iglesia? Dice, y esto fue lo que le pasó. Hasta el año 300 veíamos que la iglesia estaba así creciendo en los gráficos. Y en el año 350, Constantino, el emperador de Roma, se convierte al cristianismo. Y hace del cristianismo la religión oficial de Roma.
1: Sí.
0: Entonces la persecución para. Ya no hay persecución, ya puedes predicar tranquilamente. Y Constantino empieza a entregarle los templos de sus dioses a los cristianos. Y los cristianos agarran los templos, entran en los templos, y empiezan a hacer cultos, reuniones entre los cristianos. Y desde el año 350 en adelante, vemos cómo la iglesia empezó a decaer.
1: Wow.
0: ¿Por qué? Porque dejamos de hacer discípulos. Dejamos de cumplir la gran misión. Dejamos de estar en la calle. Dejamos de estar en los barrios, en las casas. Dejamos de estar afuera. Por eso la gran comisión es un tema de obediencia. Y la obediencia, amor, aquí está el tema de la obediencia. No importa si sientes o no sientes, si quieres o no quieres, si tienes ganas o no tienes, hay que obedecer.
1: Sí.
0: ¿Entendés? Y no siempre va a ser fácil. A veces la gente te va a rechazar, se van a burlar de ti, te van a llamar nombres. Pero lo que quiero animarte hoy es que nunca te vas a arrepentir de plantar la semilla del evangelio en el corazón de alguien.
1: Eso.
0: Nunca. Porque puede ser que tú no veas los frutos, pero en algún momento esa palabra no va a volver vacía.
1: Amén.
0: Entonces planta todas las semillas que puedas, predica todo lo que puedas con tus palabras, más adelante vamos a hablar de esto, pero habla el mensaje de Jesús, este es el tiempo de la iglesia.
1: Tiempo, como dijiste, vemos personas tal vez, y yo sé que a tu alrededor hay personas con mucha necesidad de escuchar este mensaje, porque quieras o no, el mundo necesita escuchar este mensaje de esperanza, porque es el único mensaje que tiene el poder de transformar vidas. El único mensaje, incluso Pablo lo decía, esto es poder de Dios para transformación. Entonces, muchas veces tratamos de dar mensajes tal vez motivacionales, decir fuerza y dale, que están buenos. Claro, o sea, anima a la persona, pero luego baja otra vez la emoción y cae y se siente en el mismo en el pozo. Pero el evangelio es ese mensaje que está vivo hoy en día.
0: Hay que llevarlo.
1: Que está respaldado por Dios. El evangelio tiene el respaldo completo de Dios. Entonces, cuando lo compartimos, tenemos que estar seguros y con esa certeza de que así como los apóstoles tenían el respaldo de Dios, porque esa es nuestra misión. Cada vez que hablemos el mensaje del Evangelio, sepamos que tenemos el respaldo de Dios.
0: Claro, el poder no está en ti.
1: Claro.
0: Está en el mensaje que estás dando. Ahora, capaz, tú te preguntas, ok, pastor o Seba, ¿cómo cumplo la gran comisión? ¿Qué hago? Bien. Capaz tú escuchas este mensaje y lo primero que quieres hacer es salir a las calles a predicar, ¿verdad? Y voy a salir hoy a la plaza y voy a un megáfono y voy a hablarle a todo el mundo. Que está bien, tiene una parte, tengo muchos amigos que hacen eso, nuestra iglesia hace eso aquí en Oklahoma, salimos a la plaza a predicar y me gusta. Pero creo que la manera más efectiva de cumplir la gran comisión es de esta manera. Por mucho tiempo pensamos que ganar almas era como, imagínate amor, yo estamos aquí en un bote a salvo en el océano y un montón de personas que se están muriendo, ¿verdad? Que no tienen el mensaje. Yo tengo muchos salvavidas y yo agarro y le estoy tirando salvavidas. Le digo, sálvense, sálvense. Mira, acá está tu salvación. Jesús es el camino, la verdad. Y tiramos. Y decimos, ah, bien, hoy tiré 300 salvavidas. Pero el tipo sigue en el agua.
1: Ahogándose.
0: Se está ahogando. Eventualmente va a morir porque no puede ni usar ese mensaje. Capaz no se pudo ni poner, no sabía cómo. Pero yo le prediqué. No, para mí cumplir la gran comisión no es tanto eso, sino subir a alguien a tu bote, ponerle el chaleco, enseñarle el camino y llevarle a la costa. Eso es hacer discípulos. Ahora, en eso no puedo tirar 300. En mi bote capaz no entran tanto, pero puede entrar uno. Y ese uno, Dios, la Biblia dice que por ese uno, el cielo hace fiesta.
1: Claro.
0: Y si el cielo hace fiesta por uno, ¿por qué entonces nosotros no nos alegramos por uno? Entonces, capaz la manera más efectiva que tú puedes cumplir la gran comisión, hoy, escúchame bien, subir a alguien a tu bote. Sube a alguien a tu vida, a tu camino y camina con esa persona, rodéate con esa persona, no le sueltes a esa persona, ora por esa persona, vayan juntos y eso probablemente va a ser más efectivo que estar tirando un montón de chalecos por ahí.
1: Wow, qué bueno que estás explicando esto porque es cierto, por mucho tiempo como que nos afanamos con eso de tengo que hacer discípulos y como que no sabemos cómo empezamos a hablarle a miles de personas y está bien. Pero como dijiste, esto me cambió a mí la perspectiva de invertir mi vida, mi tiempo en una persona.
0: Claro.
1: Uno a la vez.
0: Uno a la vez.
1: Invertir mi tiempo en una persona, después la otra semana otra vez en esa persona, enseñarle a leer la Biblia, cómo se lee, qué nos dicen los evangelios, qué es este mensaje de salvación, hasta que esa persona como un bebé vaya aprendiendo.
0: Claro.
1: De verdad, le vas dando poco a poco la lechita, después lo sólido, y esa persona va creciendo espiritualmente.
0: Porque eventualmente ella va a hacer eso después con otra persona.
1: Claro,
0: y esa otra persona lo va a hacer con otra.
1: Sí.
0: Y cuando multiplicas todo lo que alcanzaste por alcanzar a una, es mucho más de lo que tú crees. Incluso, yo siempre digo esta estadística, pero si nosotros queremos evangelizar el mundo entero, nos tomaría 33 días.
1: Wow.
0: Y uno dice, ¿cómo?
1: Claro,
0: ¿cómo? Empezando con uno. ¿Puedes creer? Por ejemplo, si yo hoy te hablo a vos, ¿ok? Hoy lunes. Mañana martes vamos y vos hablas a alguien y yo hablo a otro, ¿ok? Ahí ya somos cuatro. Miércoles, nosotros cuatro hablamos a otros cuatro, ya somos ocho. Jueves, y si multiplicas así todos los días por 33 días, en 33 días el número es 8 billones de personas.
1: Wow.
0: Puedes hacer el cálculo.
1: Wow,
0: uno
1: muy bueno.
0: Parece que no.
1: Sí.
0: Yo no creía, pero son 8 billones. Eso te muestra, amor, el poder del uno. Entonces, sube a alguien a tu bote. Sé obediente.
1: Sí, muy bueno.
0: No necesitas saber mucho. Solo necesitas subirle a alguien ahí y discipularlo y guiarlo a Cristo. Ahora, aquí está algo interesante. Dijimos que cumplir la gran comisión es un tema de obediencia.
1: Yeah.
0: Y hay que ser obedientes. Pero si nosotros te dejamos este episodio aquí y te decimos, vayan a obedecer, va a haber un problema grave. Que muchos vamos a ir a obedecer esta orden sin que nazca de nosotros.
1: Claro.
0: Y si hacemos una obediencia, si obedecemos algo sin que nazca, eventualmente eso se va a convertir en algo que se llama religiosidad. Por eso la gran comisión no es solo un tema de obediencia, es un tema de experiencia. ¿A qué me refiero con experiencia? A esto. En el mismo pasaje que vimos hoy, cuando los fariseos le prohibieron a los apóstoles hablar y ellos le dijeron, hey, ¿a quién obedecemos? ¿A ustedes o a Dios? En el versículo 20 de Hechos 4, también dijo esto Juan, Pedro, porque nosotros no podemos dejar de decir lo que hemos visto y oído. Mm. En otras palabras, dijeron, la experiencia que hemos tenido con Jesús es tan fuerte en nosotros que no me puedo callar. Por más que quiero, no puedo. Porque la experiencia me lleva a mí a predicar de Cristo.
1: Sí,
0: entonces,
1: muy bueno.
0: La gran comisión siempre está impulsada por una experiencia personal con el Evangelio de Cristo.
1: Sí.
0: Jamás predicaré el Evangelio si primero yo no experimenté el Evangelio.
1: Tal cual, eso
0: mismo. Esta es la verdad más importante.
1: Incluso Jeremías decía, es como un fuego que me quema los huesos, decía.
0: Sí, que no,
1: no puedo callarme. O sea, es como que es tan fuerte dentro de mí cuando yo conozco ese, cuando tengo esa experiencia de un antes y un después de Cristo, que yo quiero que todo el mundo experimente esto.
0: Claro, entonces, ¿verdad? La oración que capaz debemos hacer antes de Señor, heme aquí, envíame, es Señor, quiero experimentarte, quiero experimentar la cruz.
1: Bueno.
0: Porque si tu evangelio no está tocando a otros, probablemente no te ha tocado a ti aún.
1: Uh-huh.
0: Si el evangelio que yo digo creer no está fluyendo a través de mí en la vida de otros, capaz no me llegó a mi corazón todavía.
1: Claro.
0: Porque es primero un tema de experiencia personal con Jesús. Si yo no tengo esa experiencia con el evangelio, jamás van a ser de mí a ser discípulos. Y tú te preguntas, ¿qué experiencia necesito? ¿Ir a la iglesia? ¿Repetir una oración? No, necesitas experimentar el evangelio. ¿Y qué es el evangelio? El evangelio es la palabra, vamos, literal, la palabra evangelium significa buenas noticias en griego. ¿Buenas noticias de qué? Buenas noticias de que estábamos perdidos, muertos y condenados al infierno, separados de Dios por la eternidad, porque todos pecamos y fuimos destituidos de la gloria de Dios. Y hemos intentado por miles de años a través de las obras nuestras alcanzar salvación y fue, es y será imposible. Pero la buena noticia es que Dios el Hijo Jesucristo se hizo hombre y vivió la vida perfecta sin pecado que tú y yo no podíamos vivir. Para que con esa santidad y perfección fuera a la cruz y su sacrificio y su sangre nos pudiera redimir de nuestros pecados.
1: Amén.
0: Y por poniendo nuestra fe en Jesús, no por obras, ni por sacramentos, ni por nada de lo que podamos hacer, tengamos salvación de nuestras almas, seamos perdonados, redimidos, restaurados y puestos a la mesa con el Padre.
1: Amén.
0: Ese es el Evangelio.
1: Muy bueno.
0: Estas son las buenas noticias de Cristo.
1: Amén.
0: Jesús, de que aun cuando éramos pecadores, Él murió por nosotros, nos salvó, nos perdonó. Y lo mejor de esto, amor, que cuando tú pruebas esto, ahí donde estás, donde tú experimentas la gloria de Jesús, tu vida cambia para siempre. Tú no vuelves a hacer lo mismo.
1: Wow.
0: Y desde ese momento, tú empiezas a priorizar lo que el Padre prioriza. En otras palabras, cuando Jesús se perdió cuando era niño y los padres le dijeron, ¿dónde estabas? Y Jesús le dijo, ¿acaso no saben que los negocios de mi Padre es donde debo estar? ¿A qué se refería Jesús? Yo quiero estar haciendo lo que el Padre quiere que haga. ¿Y qué son los negocios del Padre? Jesús lo dijo, yo vine a buscar y a salvar lo que se había perdido.
1: Ya.
0: Los negocios del Padre, o ese famoso versículo que a veces repetimos y no sabemos qué significa, busquen primeramente el reino de Dios y su justicia. ¿Qué significa buscar el reino de Dios? ¿Orar? ¿Leer la Biblia? ¿Estar encerrado? ¿Qué es buscar el reino de Dios? Buscar el reino de Dios es meterte en los negocios del Padre.
1: Claro.
0: ¿Y qué son los negocios del Padre? La salvación de los perdidos.
1: Claro, eso, esa oración de venga tu reino. ¿Qué
0: eso
1: significa? La cultura del reino es buscar lo que se había perdido, es buscar como ese pastor que dejó las 99 por la una.
0: Amén.
1: Imagínate el corazón de Jesús.
0: Amén.
1: Nos muestra el valor de esa persona y qué lindo es poder llevarnos hoy. Yo me llevo hoy de este episodio eso de no muchas veces meternos en los números de a ver las 90, sino en ese un perdido. Subí a tu bote a esa persona necesitada. Invertí tu tiempo, invertí tus recursos, invertí lo que puedas en esa persona. Ándale la Biblia con esa persona, invítale un café, decirle, hey, vamos a leer juntos.
0: Amén.
1: Y subir a esa persona a tu
0: Fíjate boca. Que tú tienes la influencia sobre la vida de alguien que Andrea y yo jamás tendremos.
1: Ya.
0: Tú puedes alcanzar a personas que nosotros jamás podremos. Y yo sé tú que estás mirando este episodio, estoy 100% seguro que conoces a alguien que no conoce a Cristo.
1: Sí.
0: Decide a quién y súbele a tu bote. Discípulale, tráelo a Cristo. Sé obediente. Y si te está costando la obediencia, pídele una experiencia personal con el Evangelio.
1: Muy bueno.
0: Tu corazón va a ser transformado.
1: Muy, muy, muy Amén. Bueno. Me llevo eso en el corazón con este desafío de esta semana.
0: Así
1: subirle
0: es.
1: A alguien a mi bote.
0: Ya está. Hashtag. Ya nos conocemos ya. Hashtag. Subo a alguien a mi bote.
1: Sí,
0: ponelo
1: eso,
0: ahí, eso.
1: Hashtag. Y el botecito del emoji.
0: Pon el botecito del emoji. Si de verdad te comprometes a subir.
1: Sí, porque después vamos a preguntarte.
0: Sí, te vamos a escribir.
1: Y contanos. Y contanos a quién subís a tu bote también.
0: Contanos,
1: poniendo. Subo a alguien a mi bote.
0: Eso. Subo a alguien a mi bote.
1: Muy bueno.
0: Gracias por escucharnos hasta acá. Los bendecimos. 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
1: compartí.
0: Nos escuchas.
1: Y sé que hay gente que nos escucha también las pasadas.
0: Gracias a todas las abuelitas que son fan de Bae Podcast.
1: Les amamos a nuestras abuelitas de Bae Podcast, son fieles.
0: Las mejores.
1: También a la gente.
0: Porque ellas comparten a sus nietos, a sus hijos, a todo el mundo.
1: Muchos de los nietos vienen y me dicen: ¿sabes que mi abuela ya me tiene harta enviándome sus podcasts? Bueno, gloria a Dios.
0: Gloria a Dios por esas abuelas.
1: También a la gente que las pasaron, me dijeron que hablamos de los grupos, que de los del gym, los de
0: Sí.
1: los que limpian.
0: Los que limpian.
1: Los que limpian el piso y escuchan Bae. Los que limpian la casa, gloria a Dios.
0: Bien por esas personas ordenadas.
1: Danos
0: más de esa unción. Bueno, le mandamos un fuerte abrazo y nos vemos la semana que viene en Bae Podcast.
1: Acá nos vemos. Chao.

paz en tu presencia, Jesús. Y hay poder en tu presencia. Sea la gloria y sea la honra.

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2: En los dos días últimos estuve respondiéndole una carta a una jovencita que quizás usted recordará, 18 años y muy atemorizada de la muerte, de la vejez, etcétera, etcétera. Creo que a ella ya le respondí. Pero en el día de hoy, la pregunta de esta jovencita me hizo pensar en otra pregunta que muchos jóvenes tienen muy a menudo, inclusive personas que me han preguntado a mí a menudo esto. Señor Palau, ¿cómo puedo yo controlar mis pensamientos? Ya sea en el sentido del temor a la muerte, el temor a la vejez, pensamientos de impureza, etcétera, etcétera. ¿Cómo puedo controlar los pensamientos sin recurrir al lavado de cerebro o una técnica?

0: tecnología impropia? ¿Ser normal, ser libre, pero con los pensamientos bajo control? Es una pregunta cautivante. Primeramente, dice la Biblia que debemos traer todo pensamiento a la sujeción de Cristo. Pero hablando, por ejemplo, del temor, dice Primera de Juan en la Biblia, en el amor no hay temor, sino que el perfecto amor echa fuera el temor, porque el temor lleva en sí mismo castigo. ¿De dónde? El que vive con temores no ha sido todavía perfeccionado en el amor. Nosotros le amamos a Él, o sea, Jesucristo, porque Él nos amó primero. Dios es amor. Ahora bien, ¿cómo puede un joven o un adulto, masculino, femenino, soltero, casado, cualquiera sea su situación socioeconómica, cómo puede controlar sus pensamientos de modo que no se vaya por una tangente de temores impropios, de temor a la muerte, temor a la vejez, temor a una tercera guerra mundial, temor al hambre, temores que nos agobian a todos, se quiera o no se quiera, o también otro tipo de pensamientos? Le voy a dar por lo menos 5 pasos. Primero, yo he encontrado que cada mañana me disciplino, y hace años que lo estoy haciendo, se lo he enseñado a mis 4 hijos varones, disciplinarse a levantarse por lo menos media hora antes de lo que uno acostumbraría si no fuera cristiano. Yo prefiero levantarme 1 hora antes, pero media hora mínimo. Hacer todo lo que hay que hacer. Prepararse para el día, asearse, tomar su desayuno, pero pasar media hora en la presencia de Dios. Repito, yo prefiero 1 hora, pero por lo menos media hora. ¿Haciendo qué? No se ponga en un vacío, porque eso es peligroso. Comience primero leyéndose 1 capítulo del libro de los Salmos. Hay 150 salmos, léase 1 por día y en 5 meses se los lee todos. Muy bien. Segundo, lea 1 capítulo de Proverbios por día. Y de esa manera va a cubrir cada mañana en 1 mes todo el libro de los Proverbios. Así que 1 salmo, 1 proverbio cada mañana. Segundo, escoja algún versículo favorito de la Biblia y apréndalo de memoria. Yo lo estoy haciendo este año una vez más y qué fabuloso que es. He estado memorizando el Salmo 34, es un salmo estupendo, se lo recomiendo. Tercero, comparta con los demás lo que aprendió de la palabra de Dios. Cuarto, ore con otros en compañía de otros creyentes en Cristo. Por último, lleve una lista de oración para ver cómo Dios le contesta. Mañana continuamos, hasta mañana.
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2: Un descanso que me dejaba más cansada. Vuelvo a recordar que mi descanso no viene de lo externo, sino que viene de Cristo. Que no podemos confiar en un Dios que no conocemos.
3: La paz no viene cuando el caos se va. La paz viene cuando Cristo es el centro en medio del caos. ¿A usted le es fácil descansar o le cuesta descansar? ¿No? Yo creo que a todos nos cuesta ahora con tanta distracción. Bienvenido a Enfoque a la Familia y vamos a hablar de este tema. Descansar es más que vacaciones, es más que un tiempo libre. Descansar es encontrar una paz interna profunda y la Biblia nos habla de esto. Dios descansó luego de la creación. Y Jesús tomó a los discípulos y les dijo, vamos a un lugar apartado para comer y descansar, porque no habían tenido tiempo ni para comer. Para hablar del tema está con nosotros Edja Ramos, quien ha escrito un libro fantástico donde aborda este tema precisamente, que se llama El caos dentro de mí. Un libro donde habla de ansiedad, donde habla de estrés, donde habla de Marta y de María y donde nos ayuda a aprender a descansar. Ella genera contenido constantemente y muchísimas personas le siguen. Lo más bello de invitarle fue que mis nueras y todas las amigas de Enfoque a la Familia estaban diciendo, no, ella viene a Enfoque a la Familia. Imagínense el honor que tenemos el día de hoy. Pero aparte de ser escritora, creadora de contenido y de dar conferencias, lo que más ama es ser esposa y es madre de dos preciosos hijos. Es ya bienvenida a Enfoque a la Familia.
2: Gracias, todo un honor estar por acá, conocerlos y compartir con ustedes.
3: ¿Te es fácil descansar?
2: He aprendido, pero no... He aprendido, siento que descanso más hoy, pero todavía no me considero alguien que sabe descansar. Aunque sigue siendo una lucha dentro de mí, que no sé si algún día, bueno, espero que sí, algún día lo logré ser una máster del descanso, pero hoy en día me cuesta. Me cuesta pausar y decir, ok, todo está bien, vamos a pausar la vida y simplemente descansar.
3: ¿Por qué la tendencia hoy de elegir la distracción, de elegir el sentirme ocupado, de elegir siempre tener el celular en la mano, porque como si fuese una extensión de mí, ¿no? ¿Por qué huimos a esa paz interna, a ese viaje al corazón que me permite encontrarme con Dios y conmigo mismo?
2: No sé si concordarías conmigo, pero yo pienso que es la falsa promesa de paz que nos dan. Porque, y lo puedo ver en mí, cuando estoy como muy, muy llena en mi mente de tantas cosas, en lugar de simplemente como pausar, orar, buscar al Señor, ¿qué hago? Agarro mi celular y empiezo a... Y pierdo tanto tiempo a veces en mi celular que digo, se fue una hora, dos horas, que pude haber hecho muchas cosas. Y hago eso porque de alguna manera pensaba, esto me va a dar paz. No, como que si descanso en esto, voy a encontrar descanso. Y no me da descanso, pero hay una falsa promesa de que en eso hay descanso. O inclusive en la productividad, de decir, es que si hago todo esto, entonces cuando termine voy a poder descansar. Y hay como una falsa promesa que perseguimos y nos deja más cansados. Y seguimos como, lo veo como un hámster en esa ruedita, corriendo, corriendo, corriendo, pensando que alcanzamos algo que nunca vamos a alcanzar, que no logramos avanzar, porque en lugar de creer en la promesa del descanso en Dios, creemos más en la promesa que el mundo nos dice que ahí encontramos descanso. ¿Ven? Como que apagar el cerebro y ver algo que nos, en lugar de permitirnos pensar, piensan por nosotros. Es como veo el contenido y piensa por mí el contenido. Me está consumiendo y buscamos una falsa, o es literalmente es una apariencia de paz que nos da todo menos paz.
3: Wow. Y la pregunta entonces sería, ¿qué significa el descanso bíblicamente?
2: Es dependencia de Dios. Algo que, y a mí eso es una historia que recientemente, bueno, medio reciente y nació mucho también del libro El Caos Dentro de Mí, es la historia del maná, cuando está el pueblo de Israel ahí, porque a veces creo que el descanso lo confundimos con vacaciones, ¿no? Como que es que descansé de estar haciendo, y igual, pues de las vacaciones uno descansa, pero igual regresa cansado y necesita vacaciones de las vacaciones. Y pensamos que el descanso es como un estado de ánimo, pero el descanso va más allá de un estado de ánimo. Y de hecho, si lo vemos en la Biblia, vemos que Cristo es el descanso, que todo estaba apuntando a Cristo, que todo siempre se trata del de verdadero descanso que encontramos en Cristo. Y a veces lo limitamos en no voy a hacer nada. También descansamos, pero es más, es descansar inclusive cuando hay caos, es descansar cuando hay mucho por hacer, es ese estado de paz en el Señor del descanso, pero eso va ligado con la dependencia de Dios. Y una historia que a mí el Señor ha usado mucho ha sido el pueblo de Israel cuando tienen que confiar en que Dios les va a dar la provisión del día siguiente, porque era el mandato de Dios, era cada día van a recoger lo que tienen del maná, que va a caer del cielo, van a recoger su porción. Ellos tenían que descansar en Dios, confiar en Dios, que Él iba a cumplir su promesa de que el día siguiente iba a volver a proveer.
3: Claro.
2: Y al día siguiente tenían que hacer lo mismo. Y llegaba el viernes y era, recojan doble, porque llega el día de descanso. Y tenían que confiar y descansar que Dios iba a proveer lo suficiente para su viernes y para su sábado. Tenían que descansar en que Dios estaba obrando aun cuando ellos no estaban obrando. Y eso fue algo que retó mucho mis luchas internas, de aprender que el descanso tenía que ver con confiar en que Dios nunca me soltaba, que Dios siempre me estaba sosteniendo y que entonces yo podía descansar sabiendo que Él seguía en control. Entonces el verdadero descanso viene de que dependo de Dios, confío en Dios y por lo tanto ya el afán no es el que reina en mi corazón. Porque la falta de descanso realmente es una falta de confianza y dependencia de Dios. Es un, a veces digo, viene desde muchas maneras, unos, inclusive hay gente que puede estar aparentemente descansando físicamente y es pura pereza y es pura procrastinación. Y tienen un caos mental de eso. Y aparentemente están descansando porque no están haciendo cosas, pero viene desde una falta de responsabilidad, apatía, egoísmo, pereza, falta de responsabilidad. Y eso no es descanso. A diferencia de, al igual que por el otro lado puede ser muy productivo, siempre activo, siempre haciendo cosas y nunca hay descanso. Es una cuestión del corazón como el gozo. El gozo no es lo mismo, o el contentamiento no es lo mismo que estar feliz. ¿Verdad? No es basado en las circunstancias, es a pesar de las circunstancias. Entonces el descanso en Cristo es a pesar de lo que hay a mi alrededor. Puedo estar descansando siendo activa, al igual que puedo descansar estando aquí. Porque yo pudiera estar ahorita sentada descansando y mi mente corriendo en afán, en estrés, en lo que tengo que hacer. Entonces no estoy descansando, realmente estoy, mi cuerpo está descansando, pero mi alma, mi corazón no están descansando. Entonces el descanso a la luz de la Biblia es encontrar el descanso en Cristo, encontrar que la persona que en la que descanso es Cristo, que Él es el verdadero reposo, el verdadero descanso.
3: ¿Cómo lo aprendiste y qué efecto tuvo en tu vida?
2: Lo aprendí a la mala, lo aprendí a golpes. No, pues los golpes de la vida de darme cuenta de eso, de que yo perseguía un descanso que me dejaba más cansada. O sea, después de haber pasado años luchando con la ansiedad, con el estrés, a mí no me gustaba sentirme así, porque sentía que no podía pausar nunca. Y fue algo que yo había normalizado mucho, porque mi mamá tiene estas tendencias también. Entonces, como que nunca nadie me había dicho, como que, ¿no has notado que como que algo no está muy bien? Y recuerdo recién casada. Yo todo el día estaba limpiando y arreglando la casa y trabajando. Y llegaba mi esposo y él se sentaba en el sillón y me decía, ven, siéntate conmigo. Y yo, no, pero es que tengo que, y hacía toda mi lista, es que no he terminado de barrer y tengo que trapear y tengo que terminar la cocina y tengo, y siempre tenía una lista. Y cuando pasaron los meses, mi esposo me dijo, ¿no crees que está mal eso? Y yo, ¿qué? Me dice, ¿que nunca puedes sentarte? Me dice, ¿que te incomoda tanto pausar? ¿Que siempre sientes que tienes que estar haciendo algo? Me dice, ¿que no puedes sentarte conmigo a disfrutar un momento porque en tu mente tienes que hacer tantas cosas? Y yo, nunca lo había pensado, porque para mí era como, estoy haciendo algo bueno, estoy claro, llevándolo bien. Y él empezó a retarme, y a veces él se iba a meter a bañar, y me decía, ponte a ver algo en la tele. Y dice, si salgo de bañarme y estás limpiando, me voy a enojar. No hagas nada, descansa. Y yo, sentía así como que...
3: Claro.
2: Como, y ahí empezaron esos retos donde empecé a darme cuenta que sí tenía tendencias muy... de no poder tranquilizarme, de sentir que... y eran luchas entre control, de ansiedad, y sentir que es que tengo que estar haciendo algo, tengo que estar productiva todo el tiempo. Y fue algo que el Señor poco a poco me fue confrontando, decir, ¿por qué no puedes descansar en mí? ¿Por qué no puedes confiar que yo tengo el control? ¿Por qué sientes que tú tienes que hacer todo suceder en lugar de entender que yo hago todo suceder? No, que, o sea, yo no soy la que hace que el sol salga. Yo no soy la que hace que la luna salga. Yo no soy la que hace que llueva o que deje de llover. Yo ni siquiera tengo... yo no sé si mañana voy a despertar. No tengo control de nada. ¿No? Y era como este sentir que yo tenía que hacer. Y tenía un espíritu en constante estrés y constante insatisfacción, porque nunca se cumplía la lista de quehaceres. Siempre hay algo que hacer. Una casa donde gente vive siempre va a estar, siempre va a haber algo que limpiar. Siempre van a haber platos que lavar porque hay que comer. Siempre va a haber ropa que lavar porque hay ropa que se está ensuciando. Va a haber pisos que limpiar porque hay gente que está pasando. Siempre hay algo, siempre se persigue algo. Y en eso fue algo que el Señor fue poco a poco moldeando, confrontando en mi corazón. Y recuerdo en una ocasión, mi esposo y yo estábamos, en nuestro primer año de casados, estábamos sirviendo con los adolescentes y sirviendo con los jóvenes. Y teníamos reuniones de ambos durante la semana en la casa y tenemos que preparar para los domingos y para los viernes. Y nuestra agenda estaba todo el tiempo así. y más las responsabilidades que las redes y el trabajo y todo. Y recuerdo que un día yo estaba pensando y decía, ay Dios, ya, con que pase esta temporada y voy a poder descansar. Y se me vino como que este pensamiento a mi mente, que decía, no es cierto, porque luego va a venir algo más. Uh-huh. Y ahí fue donde fue el primer clic que me di cuenta que el descanso que yo perseguía no era real. Porque yo pensaba, está bien estar estresada ahorita porque es una temporada ocupada, pero se va a acabar y voy a descansar. Y no es verdad, porque luego llega algo más. Y llega algo más, y llega algo más, y llegan los hijos, y el embarazo, y el insomnio, y el posparto, y las noches difíciles. Entonces, si siempre estoy persiguiendo un descanso aquí en esta tierra, nunca voy a descansar, nunca voy a encontrar descanso. Y fue como el Señor fue trayendo esta convicción y esta claridad de darme cuenta que todo eso era porque yo siempre estaba tratando de hacer y afanarme de hacer las cosas en lugar de descansar, que es Él el que era mi descanso, que es Él el que me da la paz, que es Él el que me da la sabiduría. Y empezó a trabajar en mí, que continúa trabajando en mí, pero que me fue llevando como en este camino de entender que Él es mi pastor, que me guía, que sabe lo que es mejor para mí, que tiene control de mi vida, que está escribiendo el guión de mi vida y que podía descansar en Él, que podía confiarle mi vida. Y en eso fui encontrando poco a poco descanso y nuevamente no me he graduado de este tema y lo menciono en el libro que no lo escribí porque ya yo superada la prueba y les cuento, sino porque ahora tengo verdades que el Señor me ha revelado, que me ha hecho entender, que he podido poner en práctica en mi vida, que continúo aplicando, que cuando llega nuevamente todas estas, este caos dentro de mí, estas emociones y situaciones, vuelvo a recordar que mi descanso no viene de lo externo, sino que viene de Cristo.
3: Wow. La vida de ella se parece a la de todos nosotros. Tenemos que aprender a vivirlo. Si usted está disfrutando este diálogo, yo quiero animarle a que se lea el libro El caos dentro de mí, que escribe Edja Ramos. Lo va a disfrutar. Vamos a dejarle en la descripción del video cómo usted puede conseguir este libro. Y léalo junto a su cónyuge. Medítelo, disfrútelo. Deténgase. Déjame llevarte al descanso bíblico. ¿Qué es lo que dice la Biblia del descanso? ¿Qué significa en la Biblia el descanso?
2: Como digo, el descanso es la obra redentora de Cristo. Y no sé si le pasa a muchos, pero yo sé que le pasa a muchos, de olvidar el mensaje del Evangelio, ¿no? Como la muerte y la crucifixión, ¿no? Y la resurrección de Cristo y de lo que Él ha hecho por nosotros a la luz de la eternidad y cómo eso afecta nuestra vida el día de hoy y ahora cómo nuestra vida está siendo sustentada por Dios. Como que siento que a veces dejamos esta realidad de lo que Cristo hizo por nosotros, lo dejamos un poquito atrás y es como que, okay, Señor, gracias, y seguimos nuestra vida, ¿no? Creando nuestro propio guión de la vida, en nuestros sueños y nuestras expectativas, y olvidamos que el Señor hizo algo tan grandioso por nosotros que transformó nuestra vida desde hoy para el resto de la eternidad. Así y es. Cómo ahora nuestra vida le pertenece al Señor, cómo fuimos comprados a precio de sangre, fuimos adoptados en la familia del Señor, ¿no? Que somos ahora coherederos con Cristo y eso debe de transformar la manera en la que enfrentamos las adversidades de la vida. Porque a veces pensamos, bueno, si creo en Dios y Dios es bueno, entonces ya mi vida tiene que ser perfecta, no tiene que haber situaciones difíciles. Pero eso no está en la Biblia. Tenemos ese descanso que es en medio de todo. O sea, esa serenidad que se puede encontrar al confiar quién es mi Padre. Wow. Y lo veo, por ejemplo, siempre veo el ejemplo, siento que canso a la gente, pero es que Pablo, en el libro de los Filipenses, a mí me impacta mucho. Pablo, imaginándomelo encarcelado, que está dedicando su vida entera a la iglesia, a predicar el evangelio, que ha dado todo por Dios y está encarcelado. ¿No? Y siempre digo, no eran cárceles como las de hoy en día, que a veces parecen hoteles algunas. O sea, ya no tenían televisión, no tenía aire acondicionado, no tenía una cama cómoda, no tenía mucho, o sea, era una cárcel de piedra, o sea, incómoda, sin electricidad, muy difícil la situación de Pablo. Y Pablo tenía contentamiento. Y ese contentamiento sé que venía porque él descansaba en Dios. Descansaba en que Dios tenía control de su vida. Descansaba en que Dios era soberano. Descansaba en que Dios le iba a dar lo necesario para poder enfrentar cualquier cosa que viniera en su vida. Había un descanso en él, sabiendo que Dios tenía el control. Wow. Sabía, había una convicción en él de que Dios tenía el control. Pienso en las palabras de David, cuando dice: el Señor es mi pastor y él me guía a pastos para descansar, y sé que su bien y su misericordia me guían. Una convicción de decir, porque David pasó por muchas cosas, si vemos en los Salmos, ¿no? Y su alma estaba abatida y se sentía confrontado y tantas luchas, y después se encontraba descanso en Dios, sabiendo que Dios era su roca, que Dios era su refugio, que Dios iba delante de él, que Dios nunca lo iba a abandonar, que nunca lo iba a desamparar, y de eso nace un descanso. Y ese es el mismo llamado que tenemos como creyentes, al reconocer que Dios es el que va delante de nosotros, que Dios es el que tiene control de nosotros. Y eso es algo que, y lo he tenido que aprender, como les digo, y he mencionado, los voy a tener traumados con el tema del sueño, pero he pasado por 2 años donde a veces duermo en total 4 horas al día, que son poquitas horas.
3: Porque los niños están pequeños.
2: Sí, porque los niños están pequeños y una temporada demandante y no coinciden las siestas y no me puedo dormir. Entonces manejo muy poco sueño. Y al comienzo con mi primer hijo, yo muchas veces me encontraba de mal humor. Porque estaba cansada, me sentía agotada, me sentía al límite. Yo decía: es que Dios, yo no puedo hacer eso. Y fue una temporada tan bonita que me continúa acompañando hoy, donde aprendí a descansar en Dios y decirle: Dios, yo no puedo controlar esto, pero confío en que tú me vas a ayudar. Y el día de hoy yo no sé cómo funciono. En mi día a día, a veces hasta mi esposo me decía: ¿cómo estás con energía? ¿Cómo estás de buen humor si no dormiste nada? Y, porque confío en que Dios me va a dar la fuerza.
3: Amén.
2: Y confío en el Señor, confío en que Él me va a capacitar. Y sí, no les miento, hay veces que lloro. Hay veces que me siento frustrada como: Dios, ¿pero por qué? Y continúo descansando en que Dios sabe. Y continúo descansando que Él me va a ayudar. ¿Cómo? No sé. O sea, no lo tengo que entender, no lo tengo que razonar. Solo tengo que confiar en que Dios es quien dice que es. Y que Él es mi verdadero descanso. Y que puedo abrazar esa verdad. Que tengo acceso a esa verdad porque ahora soy su hija. Y Él no miente. Y puedo confiar en Él.
3: Wow. Cuando te escucho, yo digo: Dios mío, todos tenemos que aprender. Alguien puede pensar: voy a descansar cuando salga de esta crisis que me ha robado la paz, me ha robado el sueño, no estoy comiendo bien, la angustia, la desesperación ha tomado mi corazón, no conozco el futuro, no tengo control del futuro. ¿Va a venir esa paz después del problema?
2: Viene en medio.
3: Wow.
2: El problema, corrígeme, no sé en qué pasaje está, creo que está en Romanos, no me acuerdo la cita, donde Pablo dice que las aflicciones de este tiempo no se comparan a la gloria venidera. Y por eso es la importancia, como decía lo del Evangelio, de dónde está mi esperanza, dónde, en qué estoy descansando y dónde está mi confianza y mi dependencia, porque yo siempre apunto a la Biblia. ¿Qué dice la Biblia? Y en todas las circunstancias, en todas las historias, ninguna historia fue fácil en la Biblia. Vemos a José siendo vendido en esclavitud, siendo mandado a la cárcel injustamente. Vemos a Daniel siendo enviado al foso de los leones. Vemos a sus amigos mandados a un horno de fuego. Vemos al pueblo de Israel sometido a esclavitud. Vemos situaciones muy complicadas, pero como cuando uno confiaba en Dios, entonces encontraban esa paz. Claro. Entonces encontraban dirección, que en medio de la dificultad podían descansar en el Señor. Porque si siempre estamos esperando, cuando pase la tormenta, encuentro la paz, entonces estamos haciendo las cosas al revés, como la historia de Jesús en la barca. ¿Estás con Jesús confiando que Jesús está en medio de la tormenta y confías en Él? ¿O estás afuera en pánico? La paz estaba y tenían acceso a la paz los discípulos, pero no estaban pensando en ese acceso a la paz, estaban pensando en lo alrededor. Entonces la paz no es la verdadera paz, porque podemos encontrar paz temporal, ¿verdad? Pero la verdadera paz no viene a la luz de las circunstancias, viene a la luz de la confianza en Cristo. Porque vivimos en un mundo muy imperfecto y vemos que a veces hay desastres naturales. Podemos ver que a veces hay situaciones en la economía, hay situaciones de enfermedades, hay situaciones que están fuera de nuestro control, pero la paz del Señor la tenemos, tenemos ese acceso a su paz, tenemos acceso a su descanso, que no es condicional a las circunstancias, Entonces, si alguien se está sintiendo que está en un desespero de una situación, tu esperanza no puede estar en que se resuelva la situación, sino en recordar quién está en medio de la situación contigo.
3: Wow. Cuando te ves cambiando, descansando más en el Señor, ves ese fruto en tu vida, ¿cómo logras distinguirlo cuando alguien más lo tiene? Cuando alguien más lo ha descubierto y puedes decir, wow, esa persona lo tiene.
2: Pues yo creo que se nota en justo en cómo vives tu vida, ajá, ¿no? Porque seguramente todos conocemos a alguien o somos esa persona que ves a una persona y todo el tiempo se está quejando. Todo el tiempo tiene malas noticias, okay, todo el tiempo está estresada. Ese es el fruto. Están demostrando lo que hay dentro de ellos. Y por lo contrario, hay veces, y me ha tocado que veo a personas que digo, ¿cómo están felices ahorita? Yo recuerdo en una iglesia que íbamos hace unos años, había una mujer con diagnóstico de cáncer. Tenía una sonrisa tan grande, sirviendo todo el tiempo, con un gozo, con una paz, que yo cuestionaba y decía, ¿cómo le hace? ¿Cómo está tan segura en el Señor en medio de una situación tan complicada, teniendo 3 pequeñitos, ella sin saber si iba a sanar, si qué iba a pasar con su vida? Y ahí es donde tú notas ese fruto, ¿no? Cuando ves que una persona está siendo guiada y está siendo llena de gozo, de paz, de paciencia, de bondad, del fruto del Espíritu, a lo contrario, cuando ves a una persona que está hundida totalmente en las emociones. Siempre el cómo hablamos, el cómo nos enfrentamos, el cómo reaccionamos, revela realmente lo que hay en nuestro corazón.
3: Wow. Se nos ve en la mirada, en el rostro, se nos ve en nuestra manera de hablar, en la manera de enfrentar los conflictos. Aún tenemos una mejor disposición al diálogo. No es negar lo que estamos viviendo, es ponerlo en los brazos de Dios y entender que no tenemos control de nada. ¿Por qué luchamos tanto con depender de Dios? ¿Por qué nos cuesta?
2: Yo creo que es nuestro mismo pecado, nuestra misma humanidad. Yo creo que es lo mismo que nos recuerda que tanto lo necesitamos a Él. Porque tendemos a buscar esa autosuficiencia, no a sentir que podemos nosotros mismos, porque de algún modo nuestro mundo así funciona, por ejemplo, como los niños, es enseñarles a que no me necesite. Entonces, claro, yo le enseño a mi hijo a que pueda ir al baño sin necesitarme. Le enseño que pueda comer sin necesitarme. Le enseño que pueda dormir sin necesitarme. Le enseño que pueda funcionar sin necesitarme. Y siempre pensamos en esto, tengo que no necesitar de alguien más. Inclusive hasta el extremo que vemos hoy en nuestra sociedad, donde especialmente a la mujer es este diálogo de no dependas de nadie, no dependas de un hombre. Tú tienes que poder sola, tienes que ser autosuficiente. Y llevamos esa mentalidad a Dios, de sentir es que yo tengo que poder, yo tengo que ser suficientemente fuerte, yo tengo que poder con mis propias luchas. Y el mensaje del Evangelio es, tú no puedes, necesitas de un Salvador.
3: Así es.
2: Ríndete delante del Salvador. Y nos cuesta porque también entra el orgullo de sentir, ¿cómo voy a admitir que soy débil? ¿Cómo voy a admitir que tengo luchas dentro de mí? Y nos cuesta realmente reconocer qué tan débiles somos porque nos da miedo. Yo lo he notado mucho en las personas que no quieren ser vulnerables porque les da miedo exponer esa humanidad en ellos. Les da miedo, es que van a pensar que soy débil. Van a pensar y nos empieza a importar tanto lo alrededor que no nos damos cuenta que entre más débiles somos, realmente el Señor más se perfecciona en nosotros. Más descansamos en Él porque le decimos, Dios, yo no puedo. Claro. Tú ayúdame a mí. Y qué hermosura eso que podemos por el resto de nuestras vidas voltear y decirle, Dios, yo no puedo, ayúdame, enséñame, muéstrame, dame guianza, porque entre más crecemos en autosuficiencia, más nos alejamos del Señor. Pero entre más crecemos en dependencia, más logramos descansar, no porque podamos por nosotros mismos, sino porque podemos porque Cristo está en nosotros.
3: Wow, si usted está viviendo ansiedad, desesperación, deseo de control, afán, deténgase. Encuéntrese cara a cara con Dios. Esto es lo que hace la diferencia. Y pongamos todo en sus manos. Creo que a todos nos ha ocurrido. Detenga ese diálogo interno que te lleva a la ansiedad, a la culpa, a la vergüenza, para decir, Señor, aquí estoy. En uno de esos momentos que yo experimentaba angustia, desesperación, el sueño se iba, el Señor me dijo, cuando vuelvas a dormir porque confías en mí, yo haré el milagro. Y ahí yo dije, Señor, ¿cómo lo hago? Y me dijo, alábame, simplemente alábame, deja de pensar cómo voy a controlar o cómo voy a solucionar, simplemente alábame. Y comencé a alabarle, a esforzar mi mente, mi corazón, todo mi cuerpo, hasta que un día caminando en un parque hermoso, me llené de un gozo tan profundo. Y yo dije, Señor, hoy lo tengo. Aquel tema que me estaba robando la paz, lo puse en sus manos. Hasta se me había ido de la memoria porque no tenía control. Y 4 años después, un día ocurre el milagro. Y Dios me dijo, porque aprendiste a descansar en mí, yo hice el milagro. Cada uno de nosotros lo vive. ¿Qué disciplinas espirituales nos pueden ayudar a encontrar esta paz y este descanso?
2: Las mismas que a veces no queremos escuchar, que es la oración, la lectura bíblica y la meditación en la palabra. Porque siento que a veces sabemos lo que tenemos que hacer, sabemos las disciplinas bíblicas o las disciplinas espirituales que necesitamos, pero no nos gustan, porque está más fácil estar en el celular, está más fácil que nos digan cualquier otra cosa menos el realmente leer la palabra de Dios. Siempre yo digo que no podemos confiar en un Dios que no conocemos.
3: Claro.
2: Entonces, nos va a costar depender y descansar en Dios si no conocemos en qué Dios, porque cuestionamos, ¿será que Dios sí me está escuchando? ¿Será que realmente le importa a Dios? ¿Será realmente que soy su hija, que soy amada? O sea, cuando entra la duda, ya, nos empezamos a hundir como que en esa barca. Y entre más conocemos la palabra de Dios, más conocemos a Dios y más somos equipados con pasajes que podemos meditar en medio de esas situaciones. En mis años que luché con más ansiedad, lo que me ayudaba constantemente era meditar en esos pasajes con Filipenses 4, del 4 al 8, y era recordarme en lo que tenía que pensar, recordarme en entregar mis preocupaciones al Señor, recordarme en las cosas que eran verdaderas, recordarme que su paz venía una vez que yo entregaba mi preocupación al Señor, y el constantemente meditar en pasajes, no solo en medio de la ansiedad, pero inclusive cuando alguien peca en contra de mí, o cuando siento que estoy en una situación injusta, y que mi carne quiere reaccionar y puedo meditar en la palabra de Dios y acordarme de pasajes que me ayudan a mantener como que esa calma en el Señor, claro. Eso transforma nuestras vidas, porque realmente a veces nuestra mente le damos mucha, no sé, en México le dicen como mucha cuerda, así como si estás pescando, ¿no? Y le das y dejas que tu mente continúe creando escenarios y continúa avanzando y continúa pensando y sobrepensando situaciones y hacemos peor la situación, que realmente aprender a pausar y decir, esto es lo que dice el Señor, esta es la promesa del Señor, esta es la verdad del Señor. Y esa práctica, o sea, esa disciplina espiritual transforma nuestras vidas, realmente transforma cuando estamos con la palabra del Señor presente, pero ¿cómo vamos a tener la palabra presente si no conocemos la palabra, si no leemos la palabra? Al igual que aprender a llevar todo en oración, o sea, ¿cuántas veces pasa algo, nos estresamos y lo primero que hacemos es sobrepensar? Nos preocupamos, ¿qué voy a hacer? Ya le marcaste a 5 amigas, a tu tía también, lo escribiste en el grupo de WhatsApp. ¿Y Dios? Lo dejamos como la oración a un lado. En lugar de aprender de pasa algo, Dios, esto está pasando, tráeme paz, ayúdame. Señor, te entrego mi preocupación, te entrego mi carga. Y eso es eso se tiene que disciplinar uno como creyente, aprender a decir, a ver, mente en Cristo, mente en Cristo, mente en Cristo, mente en Cristo. Entonces, ya sabemos, pero no lo hacemos. Ya sabemos la respuesta, pero no la hacemos. Así que la oración, leer la Biblia y meditar en la Biblia son 3 armas, 3 herramientas que tienes que realmente transforman la vida.
3: Y que nos cambian a todos, definitivamente. Si usted está disfrutando este diálogo, quiero animarle a que profundice. Grabé un mensaje sobre el agotamiento emocional. Lo describo. ¿Cómo sé que estoy agotado emocionalmente? Suscríbase al canal de YouTube de Enfoque a la Familia y búsquelo. Busque la enseñanza sobre agotamiento emocional. Le ayudará a trabajar esto hasta que Dios sea el centro de nuestra vida. ¿Qué papel juegan los amigos, la familia, la iglesia, la comunidad para trabajar esto en mi vida?
2: Un papel importantísimo, porque realmente afectan para bien o para mal lo que estamos viviendo. Tú puedes tener amigos que estás en crisis y ya sea como los amigos de Job que le culpan a Job o que hasta el punto, ¿no? Cuando, de que, ¿dónde está tu Dios? Y añaden más al fuego que en lugar de apuntarte a Cristo, puedes encontrar amigos que te hunden más. No es como que, bueno, es que tú te lo mereces, es que tú siempre haces esto y no alientan tu espíritu. O puedes encontrar amigos y tener amigos que te ayudan y que te animan, ¿no? Que te levantan, que te recuerdan ciertas verdades, que te van a escuchar, que con paciencia, que con gracia van a caminar contigo. También por algo existe la comunidad. O sea, realmente el tema de la iglesia, el cuerpo de la iglesia es algo tan importante y tan hermoso en la Biblia que se nos menciona, que se nos habla de no dejarnos de congregar, porque hay belleza en eso, de caminar claro. En comunidad, de orar unos por otros, de preocuparnos unos por otros. Y la verdad es que yo he experimentado tanto en momentos donde he vivido circunstancias específicas que he sentido muy grandes, que he podido ir y buscar ayuda y decirles, oigan, me estoy hundiendo, por favor, así ayúdenme. Es. Y he visto esa ayuda del cuerpo de Cristo en esos momentos, tanto amigas y, por ejemplo, en mi posparto, a mí fue una bendición donde yo vi a la iglesia misma que empezaron a llevarnos comida. Se hicieron el meal train, le dicen, ¿no? Y el trenecito de todos los días, una familia distinta iba y nos llevaba comida. Y el ver eso, decir, wow, tengo gente con la que puedo contar, que no tengo que pasar por las circunstancias solas. Es hermoso eso, es hermoso compartir, pero también para eso uno hay que ser vulnerable. El aprender a decir, a veces no estoy bien y estoy compartiendo que no estoy bien, porque a veces en esa autosuficiencia de sentir que nadie vea que estoy mal, que nadie piense que estoy en problemas, que nadie en esas apariencias no permitimos que también otros sean parte de nuestro proceso, que otros también sean las manos y los pies del Señor en esta tierra para nuestras vidas. Realmente yo he visto cómo el Señor ha puesto a gente a mi alrededor, tanto para aconsejarme, inclusive para venir. En este viaje, yo tenía que dejar cosas listas. Y una amiga lindísima de la iglesia me dice, voy y te ayudo con los niños para que puedas avanzar. Y wow. Yo, ¿de verdad? Y ya me puse a cocinar para dejar lista la comida para los niños y poder preparar la maleta. Y digo, qué hermoso poder tener eso en lugar de simplemente hundirme en el, ay, ¿cómo le hago, no? Como que qué tantas cosas que tengo que estar haciendo. Y es hermoso poder ver cómo gente puede alentarte, apuntarte a Cristo, confrontarte cuando es necesario confrontarte, quizás darte un bibliazo con amor cuando ya estás en el drama de es que no puedo con nada y recobrarte de que, hey, voltea para arriba, ¿no? ¿Dónde está tu esperanza? Entonces, la comunidad, las amistades sabias realmente aportan mucho a nuestra vida, que por eso hay que ser sabios con quienes nos juntamos, ¿no? Ser sabios y poner atención como, bueno, este grupo de amigas es puro chisme, es puro estarse criticando, no quiero abrirme porque sé que me van a hablar a mis espaldas y porque si les cuento algo lo van a ir a contar. No son tus amigas, ¿no? Mejor nos alejamos de esas amigas y buscamos a otras amigas que nos alienten en el Señor, que oren por nosotros, que se acuerden de nosotros. O sea, la comunidad es esencial en la vida de un creyente, esencial. Wow.
3: No se aísle, déjese abrazar, déjese amar, pida ayuda, pida oración. Jesús en Getsemaní le dijo a sus amigos más íntimos, estoy angustiado hasta la muerte, oren por mí. Oren por mí. Cuando Moisés estaba contemplando la batalla y él levantaba las manos, el pueblo ganaba. Pero cuando sus manos se cansaban, el pueblo perdía. Entonces Ur y Aarón le levantaron la mano, uno a cada lado. La pregunta es, ¿quién levanta tus manos? ¿Quién te acompaña? ¿A quién le dices, ven a verme, como Pablo le dijo a Timoteo, ven a verme? No te avergüences de mí, Timoteo. Ah, y tráeme el capote, tengo frío. Tráeme los manuscritos para leer. ¿A quién llamas? ¿Quién es tu amigo más íntimo? ¿Con quién oras? No te aísles. Date esta oportunidad de refugiarte en Dios, de dejarte amar y de entender que todo pasa. El caos, la paz no viene cuando el caos se va. La paz viene cuando Cristo es el centro en medio del caos. Mil gracias. Gracias por tu libro, El caos dentro de mí. Por cierto, le animo a que usted lo lea. Va a profundizar sobre este tema de una manera extraordinaria y vamos a dejarle el link para que usted pueda adquirir este libro, El caos dentro de mí. Gracias por estar con nosotros acá en Enfoque a la Familia.
2: Gracias por tenerme, por esta oportunidad, por este espacio, no solamente para mí, pero para todos los que están oyendo, porque sé que están siendo edificados.
3: Gracias por abrir tu corazón, por mostrarte vulnerable, por compartir ese corazón de esposa, de madre, y de hablar de tu esposo que te dijo, vente y siéntate conmigo. Es importante que usted escuche a su esposo también. Siéntate conmigo un ratito y hablemos. Todo va a estar bien. Gracias por abrir tu corazón y saludos a tus hijos y a tu esposo.
2: Sí, que ya pronto estaré con ellos, pero un gusto haber estado por acá y poder platicar.
3: Gracias. Y gracias a usted por acompañarnos el día de hoy acá en Enfoque a la Familia. Recuerde, ve este diálogo con su familia. Tome acción, tome decisiones. No es cuando todo cambie que la paz llega. Es cuando Cristo está en medio de nuestro caos que la paz llega. Un abrazo a la distancia. Soy Sixto Porras de Enfoque.

0: estar viviendo bajo la misión de hacer discípulos o estás siendo un impostor dentro del cuerpo?
1: La cultura del reino es buscar lo que se había perdido, es buscar como ese pastor que dejó las 99 por la una.
0: Separamos la vida, iglesia, santo, trabajo secular.
1: Entonces, ¿qué pasa si yo, como dijiste, voy a la iglesia, tengo mi grupo pequeño, no falta un domingo a la iglesia, pero no estoy cumpliendo con la gran comisión? ¿Cuál es el peligro?
0: Si la tarea de alguien es cumplir la gran comisión y elevar esos porcentajes y hacer discípulos, es de la iglesia.
1: Hey, ¿qué tal, familia de Vibe Podcast? Bienvenidos sean todos ustedes en este día especial, lindo.
0: Este va a ser uno de los mejores episodios.
1: ¿En serio?
0: De la historia de Vibe Podcast.
1: ¿Por qué?
0: Porque ya siento.
1: Sentís en tu espíritu.
0: Sí, va a ser uno de los mejores episodios.
1: Muy bueno, así que te invitamos a que te prepares.
0: Y aparte tenemos café.
1: Hoy estamos, hermanos,
0: cafeinados.
1: Te necesitamos hoy, no sé, también seguramente a ustedes. Porque bueno, uno ya está en la vida adulta, necesita cafeína.
0: El café se vuelve tu mejor amigo.
1: Café, mate, lo que sea que tomes, se vuelve tu
0: menos,
1: gran necesidad.
0: Menos Red Bull.
1: Ese no.
0: No nos gusta acá las bebidas energizantes, mucho azúcar, muchas cosas. Ay, pues cuidado, después se enojan con nosotros los que les gusta, pero café, ¿a quién no le gusta el café?
1: No,
0: al que no le gusta el café, tenemos que ponernos en oración.
1: Bueno, hay gente que no le gusta. Bueno, está el té, el mate, ¿qué más se toma?
0: El mate es buenísimo.
1: Sí, entonces, bueno, hoy necesitamos energía doble para este episodio porque le queremos dar con todo.
0: Así es, más con el tema que se viene. Sí, este tema está fuertísimo.
1: Este tema está fuerte. Nos han pedido bastante de esto, de cómo podemos ser luz en un mundo de tanta oscuridad. Porque la realidad es que estamos viviendo, bueno, desde siempre, en tiempos oscuros, difíciles, pero muchos de nosotros tenemos como esta necesidad, este deseo, este anhelo de yo quiero ser luz, quiero, claro. ¿Cómo hago para llevar este mensaje de luz, del evangelio, a amigos, a personas que no conocen,
0: claro,
1: a Jesús? ¿Cómo?
0: Y creo, amor, que, y esto va muy de mano con lo que vamos a estar hablando hoy, que el mundo siempre estuvo en oscuridad, pero la palabra nos enseña que la maldad irá aumentando.
1: ¿Sí?
0: Y que el amor de muchos se enfriará. Uh-huh. Y personalmente creo, y lo repito constantemente, que este tiempo es el mejor tiempo como cristianos y como iglesia para hacer luz. Porque allá afuera, el mundo, el cosmos, como dice la Biblia, hay caos, oscuridad, hay odio, hay todo tipo de maldad que tenemos dentro de nuestros corazones. Hace poco vimos el asesinato de Charlie Kirk, que sacudió, por lo menos, no sé dónde nos estás mirando, no sé si en tu país capaz no llegó muy fuerte, pero aquí en Estados Unidos sacudió el país.
1: Bueno, la verdad que sí, se sentía, bueno, porque pasaron varias cosas esa semana, cosas feas,
0: sí.
1: Y el ambiente, o sea, espiritual, o sea, no porque quiero ser, ay, qué mística, no, sino porque se sentía como una opresión.
0: Una opresión.
1: En el ambiente en donde te ibas, era como que todo el mundo estaba así en shock, porque fue muy fuerte.
0: Y yo, amor, yo estaba pensando en esto y decía, yo sé que hay muchas cosas que capaz muchos de nosotros no estamos de acuerdo con opiniones de Charlie Kirk.
1: Claro, claro.
0: Sabemos que él tenía una opinión muy fuerte política.
1: Sí.
0: Y no es ahí donde me quiero apuntar, sino más bien apuntarme en que estés de acuerdo con lo que él, con su persona o no, él era alguien que hablaba de Cristo en las universidades como nadie más.
1: Sí, sí.
0: Era claro el mensaje de Jesús que él hablaba. Era claro que la salvación era por gracia. O sea, el tipo testificaba de Cristo, amor. Y yo creo que cuando fue asesinado, eso fue mucho más que un asesinato de alguien, de un activista o de alguien que no. Para mí fue como que eso marcó visiblemente lo que estamos viviendo en el mundo invisible, que es el mundo espiritual. Uh-huh. Que esto no es una guerra política, esto no es una guerra, no. Esto es una guerra espiritual.
1: Yeah.
0: ¿Cuál es la guerra espiritual? Que Satanás quiere silenciar a la iglesia.
1: Uh-huh.
0: Pero nosotros nos dimos cuenta a lo largo de la historia que cada vez que el enemigo quiso silenciar a la iglesia, asesinando a cristianos, a mártires de la fe, su sangre no apagó el fuego, encendió aún más.
1: Uh-huh.
0: O sea, estábamos viendo estas semanas que pasó el memorial que se hizo en su nombre, Y fue una locura cuántas cientos de miles de personas escucharon el evangelio predicado de una manera simple y clara.
1: Tan clara, o sea, creo que tenemos que volver a predicar el evangelio sin maquillarlo.
0: Sin maquillarlo.
1: O sea, de una manera directa, clara, porque eso es lo que el mundo está necesitando con desesperación en este tiempo.
0: Los jóvenes quieren el evangelio sin darse cuenta, o sea, sin saber qué es el evangelio, su alma está buscando el evangelio. Y a veces nosotros nos ponemos a hablar un montón de otros mensajes que no transforman el corazón del hombre.
1: Claro.
0: Y creo, amor, que este tiempo que estamos viviendo debe ser el tiempo que como iglesia debemos levantarnos y ser usados por Dios. Porque si estás mirando este episodio, probablemente viste el título de cómo ser usado por Dios. ¿Y qué significa ser usado por Él? Y la realidad es que si hay algo en el cual Dios quiere usarte a ti y a mí, es en la, vamos a decirle, en la única tarea que Dios nos dejó como su iglesia, que es ser luz y ser sal. En otras palabras, hacer discípulos.
1: Sí, qué interesante eso que estás hablando de cómo puedo ser usado por Dios, porque seguramente hay muchas personas que nos escuchan y que nos miran y dicen, ok, capaz para ser usado por Dios necesito tener tal cosa, o como que siempre estamos esperando ese momento perfecto, o esa plataforma, o ese micrófono, o esa audiencia de personas que te escuchen, porque es ahí cuando soy usado por Dios. O vemos a personas que dicen, ay, cómo Dios te usa, porque tal vez, no sé, estás llegando a muchas personas, o cosas así, opiniones. Pero hoy queremos enfocarnos en cómo yo puedo ser usado por Dios en mi día a día, o sea, en mi normalidad, en mi vida ordinaria, en mi trabajo, en mi universidad, con mis amigos, con mis familiares que no conocen a Dios. ¿Cómo puedo ser usado por Él?
0: Y hoy, este episodio, queremos hablarte sobre esto, sobre cómo podemos ser luz en donde sea que nos encontremos, ser usados por Dios y predicar el mensaje de Cristo sin temor. Y sabes, amor, a mí me encanta, y siempre digo que me emociona estar vivo justo ahora. Porque nuestra generación, y vos que estás mirando esto, estás vivo también, es la generación que, primero, según todo lo que estamos viendo con la traducción de la Biblia, vamos a ver la Biblia traducida en todos los idiomas para el 2033 aproximadamente.
1: Wow.
0: O sea, imagínate, somos la generación que por primera vez en la historia vamos a ver la palabra de Dios traducida en todos los idiomas.
1: ¡Qué locura!
0: Segundo, somos la generación que probablemente vamos a ver la gran comisión cumplida.
1: No, eso es lo que más me emociona.
0: Claro, porque amor, imagínate, con toda la tecnología que hay, el avance de la tecnología, que hoy podemos llegar a zonas donde antes era imposible, pero podemos llegar a través del celular de una persona. Yo creo, amor, que en los próximos, no sé, 20, 30 años o menos, vamos a ver, amor, la gran comisión llegar hasta lo último de la tierra.
1: Y con el despertar espiritual que estamos viendo en este tiempo, en jóvenes, en niños, en adultos, o sea, esa hambre por querer compartir el mensaje, creo que el mensaje va a ir mucho más rápido.
0: Total. ¿Y qué significa? Que si la Biblia es traducida y la gran comisión alcanza a todo el mundo, es muy probable, y yo no sé, pero que hasta nosotros somos la generación que ve el regreso de Cristo.
1: Wow.
0: O sea, imagínate, la generación que vivirá y experimentará verle a Cristo cara a cara volver por su iglesia. Y ahora, hay acá algo interesante. Yo estoy esperando esto. Estamos esperando el regreso de Cristo. Pero la Biblia nos dice que en Mateo 24:14 nos recuerda, y este evangelio del reino será predicado, o sea, será anunciado a todo el mundo como testimonio a todas las naciones, dice. Y entonces vendrá el fin. En otras palabras, el fin está condicionado por la predicación del evangelio, por la proclamación del evangelio de Jesús. Entonces, si nosotros queremos que Cristo regrese, debemos estar en una actitud de espera, atentos, despiertos, velando y predicando, anunciando el mensaje de Jesús. Por eso, si hubo un momento en la historia donde estamos en el momento más crucial para cumplir la gran comisión y hacer discípulos, es este. Fíjate que Barna sacó una estadística hace poco, Barna Group, que decía que el 77% de los adolescentes reportaron un interés en saber quién es Jesús o saber más de Jesús. ese amor no es normal. O sea, hace muchos años atrás era el contrario a las estadísticas, pero hoy los jóvenes están interesados.
1: Ya, eso.
0: Quieren saber más.
1: Incluso vos hiciste un post hace poco, muy bueno, donde hablaste de cómo incluso los jóvenes hoy en día, y no solo los jóvenes, ahí incluyen todos, niños, adolescentes, adultos, que ya no queremos más, como decís, como dijiste, un show, sino queremos esa santidad, queremos Biblia, queremos conocer a Jesús. Porque por mucho tiempo la iglesia se enfocó en cómo atraer a los jóvenes, cómo mantenerlos divirtiéndose dentro de la iglesia, entretenidos, y poca Biblia. Bueno, porque la Biblia les puede aburrir, porque la Biblia les puede, capaz no entienden, capaz... Pero hoy en día estamos viendo un despertar, literalmente un avivamiento.
0: Esto es un avivamiento. Amor, por muchos años, como iglesia y capaz, intencionado con un buen corazón, hemos tratado de hacer la iglesia lo menos santo que podíamos. Lo más casual, lo más normal, lo más parecido a un show, a un concierto, que no está mal, pero hemos tratado de que eso iba a alcanzar el corazón de los jóvenes, cuando en realidad los jóvenes hoy lo que están buscando es volver a la reverencia de lo santo, volver al temor de, uy, esta es una iglesia. O sea, la presencia de Dios aquí en comunidad está aquí, yo debo, o sea, reverenciar la presencia. Y uno dice, los jóvenes, sí, los jóvenes están buscando la reverencia a lo santo, el temor a Dios. ¿Por qué? Porque hay un despertar espiritual. Entonces, las estadísticas nos dicen que hay un hambre, hay una sed, pero al mismo tiempo hay otras estadísticas a la par que nos dicen que, por ejemplo, solo aunque esta generación quiera conocer más de Jesús, solo el 4% de la generación Z tiene una cosmovisión bíblica. En otras palabras, quieren saber, pero no saben. Y como no saben, solo el 4% que sabe ve el mundo a través del filtro de la Biblia.
1: Muy poco es eso, muy bajo.
0: Entonces, ¿qué quiere decir eso? Que solamente el 4% realmente está influenciado por la palabra. Y si la tarea de alguien es cumplir la gran comisión y elevar esos porcentajes y hacer discípulos, es de la iglesia. Fíjate que en la misma estadística de este estudio decía que solo el 5%, amor, de la iglesia está activamente discipulando a alguien. Solo el 5%. Tenemos miles de cristianos y capaz personas, tú que estás escuchando esto, que amas a Dios, vas a la iglesia todos los domingos, no te pierdes hasta tu grupo pequeño, y tenemos años en el camino y no estamos discipulando a nadie. No estamos formando a Cristo en otros. Cuando eso es la tarea más importante que Jesús nos dejó en la gran comisión. ¿Qué es la gran comisión? Vayan y hagan discípulos de todas las naciones. Fue lo último que Jesús les dijo a sus discípulos. Entonces, tenemos un llamado como iglesia. Tenemos una misión. John Stott, un autor que nos gusta mucho, él dice, la iglesia no tiene una misión. La misión tiene una iglesia.
1: Claro.
0: ¿Entendés? Entender esa prioridad te ayuda a ver con más claridad esto. No es que como iglesia tenemos una misión que es hacer discípulos. No, la misión principal que es hacer discípulos, por consecuencia, tiene una iglesia.
1: ¿Entendés? Muy bueno.
0: Por eso Spurgeon decía, todo cristiano es un misionero o un impostor. En otras palabras, todo cristiano tiene que estar viviendo bajo la misión de hacer discípulos o está siendo un impostor dentro del cuerpo.
1: Claro.
0: Es fuerte.
1: Es fuerte. Y a ver, un poquito tratando de aterrizar un poco estas ideas, porque todo esto que decís es tan fuerte, tan importante. ¿Qué pasa si yo me considero una persona cristiana, un seguidor de Cristo? Como decía en Lucas, vemos que decía que grandes multitudes seguían a Jesús. Y eso le hizo parar a Jesús en un momento. Dice que él para y se da la vuelta y los mira, porque dice que grandes multitudes le seguían. Y ahí él empezó a decirle, él les dijo el costo de seguir a Jesús. El famoso costo del discipulado, ahí. ¿Verdad? Entonces, ¿qué pasa si yo, como dijiste, voy a la iglesia, tengo mi grupo pequeño, no falta un domingo a la iglesia, pero no estoy cumpliendo con la gran comisión? ¿Cuál es el peligro de caer en este engaño de tal vez vivir toda una vida siendo alimentado, de ir a la iglesia, que el pastor me alimente, y lunes, pum, me enfoco en mi vida. ¿Cuál es el peligro de caer en esto de no ser obediente a la Gran Comisión? Porque es un peligro. Porque podemos vivir toda nuestra vida asistiendo, sí, que me den de comer el pastor, dame mi porción para la semana y me olvido.
0: Bueno, hay varios. El peligro más importante es que capaz no sos cristiano.
1: Ok.
0: Y yo sé que esto suena fuerte.
1: Suena fuerte.
0: Pero aquí está el tema, amor. Alguien que solo quiere alimentarse, crecer, madurar, ir a la iglesia.
1: Que por un lado, o sea, está bien.
0: Claro, es un genuino deseo. Pero que naturalmente su corazón no se inclina hacia los perdidos, hacia llevar a otros a Cristo. Eso es un red flag, una bandera roja enorme.
1: Ya.
0: ¿Por qué? Porque todo corazón regenerado por el Espíritu desea lo que el Espíritu desea.
1: Ya.
0: Y si tu espíritu y tu alma no desean la salvación del perdido, si tú no deseas el discipular a alguien que está lejos de Cristo, ¿por qué no deseo? ¿Me entiendes? O sea, es claro, como alguien que está casado, vive con la esposa, hace todo para ella, trabaja, paga las cuentas, pero no desea amarla. No le nace estar con ella, no le nace hablar, hay algo que está mal.
1: Claro.
0: Entonces, el hacer discípulos debe ser algo que nazca de nuestros corazones. Fíjate que Rick Warren, escuché esto, dio una entrevista, un podcast con él, que él hablaba de que el discipulado de Jesús es esto. Él te quiere pasar de ven a ver a ven y muere. ¿En qué sentido? Que cuando Jesús llamó a sus discípulos, su primer llamado no fue ven y muere, fue ven y vean. Él le dijo, venga,
1: sígueme.
0: Vení y mira, vos mirá nomás. Estás como en un nivel ahí superficial. Vení y mira. Pero si vos lees los evangelios, a medida que van pasando el tiempo, Jesús va subiendo el calentón, ¿verdad? Y va subiendo cada vez más difícil, cada vez más difícil. En un momento le dice, hey, si ustedes quieren ser mis discípulos, tienen que obedecer mis mandamientos. Entonces, discípulos, ¿a qué? Ahora ya no es ven y vean, ahora es ven y obedece. Después subió un poquito más y dijo, ok, si ustedes quieren ser mis discípulos, tienen que tomar su cruz y seguirme. Subió un poquito más. Y después al último, el máximo, dice, ustedes quieren ser mis discípulos, tienen que comer mi carne y beber mi sangre. O sea, que fue que ese día muchos lo abandonaron.
1: Sí.
0: Y él sin problema se da vuelta y le dice al discípulo, ¿y ustedes quieren irse también?
1: Yeah.
0: En otras palabras, si mi vida de devoción a Dios, mi relación con Dios, nunca está subiendo de grados, probablemente nunca empecé a seguirlo genuinamente. Y me quedé en la multitud.
1: Claro.
0: Me quedé en la multitud, en un nivel superficial de ven y mira. Y porque yo estoy mirando, yo creo que ya soy discípulo, ¿no?
1: Y ese es el peligro, cuando somos solamente espectadores del Evangelio. Cuando yo solamente me voy y veo a ver qué pasa, a ver qué onda con esto. Somos como la parte del grupo de los curiosos que van, miran y después se van. Pero si no nos está costando una parte de nuestra vida, no solo una parte, toda nuestra vida, tenemos que realmente preguntarnos porque hay un costo.
0: Y cumplir la Gran Comisión, amor. No hay nada mejor que si tú quieres ser usado por Dios, es que invertir tu corazón en la Gran Comisión. Y hay dos puntos que queremos hablarte en todo este episodio, no son 300 puntos, dos puntos que son los puntos sobre de qué se trata cumplir la Gran Comisión y cómo podemos hacerlo en nuestra vida. Y son más simples de lo que piensas. Pero el primero es el siguiente. La Gran Comisión es un tema de obediencia. Ya. Vamos a empezar ahí. ¿Qué quiere decir de obediencia? Que hay que obedecer.
1: Claro.
0: Que no hay vueltas.
1: Se hace o se hace.
0: Claro, que no hay vueltas. Jesús no dio la gran sugerencia, dio la gran comisión. Jesús nos dijo, hey, si pueden, no, vayan.
1: Yeah.
0: Toda autoridad me fue dada, yo les ordeno, ahora vayan y hagan discípulos. Sí. La gran comisión es un tema de obediencia. Entonces, si yo soy hijo de Dios, yo debo de ser obediente a esto. Ahora, fíjate acá, la iglesia primitiva, amor, entendió esto tan claro, porque cuando vemos la historia de la iglesia primitiva, en Hechos 2, vemos que en el Pentecostés, todos los cristianos del mundo eran 120.
1: Ya.
0: 120, eso era toda la iglesia del mundo, en el año 33 después de Cristo. Para el año 300 después de Cristo, la iglesia pasó de 120 personas a 30 millones de cristianos.
1: Wow.
0: En todo el imperio romano. Increíble. Y todo greco-romano, toda esa zona. 30 millones, amor. Y lo impresionante fue que no lo hicieron con campañas ministeriales, con enviamiento de misioneros. No existían todavía misiones. No lo hicieron con redes sociales, con TikTok, no, con Instagram, con YouTube, con reels virales. Nada de eso tenían. Nada. No tenían avión, autopistas para llegar rápido a otros países, agencias misioneras, nada. Y lo hicieron encima con persecución, con cárcel, con enfermedades, con dificultades. Entonces, cuando yo veo la iglesia primitiva, debo preguntarme qué tenían, qué hacían, que eran tan efectivos en hacer discípulos. Sí. ¿Por qué? Y desde el principio vemos que cuando la iglesia primera fue perseguida en Jerusalén, dice que todos se iban, pero mientras iban, hacían discípulos. Yeah. ¿Por qué? Porque entendieron que la gran comisión es un tema de obediencia. Fíjate en Hechos 4:18, los fariseos le llaman a los discípulos y les ordenan, no enseñen más en el nombre de Jesús. O sea, claro, dan una orden cállense. Clara. Y mira lo que dice, Pedro le responde en Hechos 4:19, ustedes mismos juzguen, le dijo, si es justo delante de Dios obedecer a ustedes en vez de obedecer a Dios. Entonces, en otras palabras, ¿qué le estaba diciendo Pedro, amor? Es un tema de obediencia. O sea, no importa lo que vos me digas, yo estoy siendo obediente.
1: La tenían clara. O sea, ellos entendieron que este mensaje del evangelio no era solamente para, ¿cómo se dice?, pastores o líderes en ese momento, o solo para Pedro, solo para Juan, sino que toda la iglesia tenía clara esta misión de no necesitamos llevar este mensaje hasta los confines de la tierra.
0: Sí, sí.
1: Y en ese momento, ¿cómo lo hacían? En conversaciones.
0: Uno a uno.
1: Uno a uno. Yo te evangelizo a vos, yo te comparto este mensaje, pero luego a lo largo de la historia de la iglesia vemos un descenso de esa estadística. Como que algo pasó ahí que como que nos muteó y como que no nos dejó llevar más ese mensaje. Tal vez por miedo, tal vez porque te iban a matar, tal vez por vergüenza o tal vez por... Bueno, eso ya es el trabajo de los pastores, trabajo de los líderes, trabajo de los que están ahí, tienen el llamado pastoral. Y entonces no nos escondemos detrás de yo tengo mi trabajo normal.
0: Claro, ¿verdad? Separamos la vida.
1: Eso.
0: Iglesia, santo. Trabajo secular.
1: Uh-huh.
0: Mi grupo pequeño, santo. El deporte secular. Mi lectura de la Biblia y oración, tal santo. Cual. Salir a la calle, no sé, a comprar algo, secular. Y ahí morimos espiritualmente. Porque aprendemos a dividir y ya no somos luz y ya no vivimos toda una vida santa y consagrada a Dios. Ese fue el error más grande. Incluso voy a decir, ¿qué fue lo que le pasó a la iglesia? Dice, y esto fue lo que le pasó. Hasta el año 300. Veíamos que la iglesia estaba así creciendo en los gráficos. Y en el año 350, Constantino, el emperador de Roma, se convierte al cristianismo. Y hace del cristianismo la religión oficial de Roma.
1: Sí.
0: Entonces la persecución para. Ya no hay persecución, ya puedes predicar tranquilamente. Y Constantino empieza a entregarle los templos de sus dioses a los cristianos. Y los cristianos agarran los templos, entran en los templos, y empiezan a hacer cultos, reuniones entre los cristianos. Y desde el año 350 en adelante, vemos cómo la iglesia empezó a decaer.
1: Wow.
0: ¿Por qué? Porque dejamos de hacer discípulos. Dejamos de cumplir la gran misión. Dejamos de estar en la calle. Dejamos de estar en los barrios, en las casas. Dejamos de estar afuera. Por eso la gran comisión es un tema de obediencia. Yeah. Y la obediencia, amor. Aquí está el tema de la obediencia. No importa si sientes o no sientes, si quieres o no quieres, si tienes ganas o no tienes, hay que obedecer.
1: Sí.
0: ¿Entendés? Y no siempre va a ser fácil. A veces la gente te va a rechazar, se van a burlar de ti, te van a llamar nombres. Pero lo que quiero animarte hoy es que nunca te vas a arrepentir de plantar la semilla del evangelio en el corazón de alguien.
1: Eso.
0: Nunca. Porque puede ser que tú no veas los frutos. Pero en algún momento esa palabra no va a volver vacía.
1: Amén.
0: Entonces planta todas las semillas que puedas. Predica todo lo que puedas con tus palabras. Más adelante vamos a hablar de esto. Pero habla el mensaje de Jesús. Este es el tiempo de la iglesia.
1: Tiempo, como dijiste, vemos personas tal vez. Y yo sé que a tu alrededor hay personas con mucha necesidad de escuchar este mensaje. Porque quieras o no, el mundo necesita escuchar este mensaje de esperanza porque es el único mensaje que tiene el poder de transformar vidas. El único mensaje, incluso Pablo lo decía, esto es poder de Dios para transformación. Entonces, muchas veces tratamos de dar mensajes tal vez motivacionales, decir fuerza y dale, que están buenos. Claro, o sea, anima a la persona, pero luego baja otra vez la emoción y cae y se siente en el mismo, yeah, en el pozo. Pero el evangelio es ese mensaje que está vivo hoy en día.
0: Hay que llevarlo.
1: Que está respaldado por total. Dios. El evangelio tiene el respaldo completo de Dios. Mm. Entonces, cuando lo compartimos, tenemos que estar seguros y con esa certeza de que así como los apóstoles tenían el respaldo de Dios. Porque esa es nuestra misión. Cada vez que hablemos el mensaje del evangelio, sepamos que tenemos el respaldo de Dios.
0: Claro, el poder no está en ti.
1: Claro.
0: Está en el mensaje que estás dando. Ahora, capaz tú te preguntas, ok, pastor o Seba, ¿cómo cumplo la gran comisión? ¿Qué hago? Bien, capaz tú escuchas este mensaje y lo primero que quieres hacer es salir a las calles a predicar, ¿verdad? Y voy a salir hoy a la plaza y voy a un megáfono y voy a hablarle a todo el mundo. Que está bien, tiene una parte, tengo muchos amigos que hacen eso, nuestra iglesia hace eso aquí en Oklahoma, salimos a la plaza a predicar y me gusta. Pero creo que la manera más efectiva de cumplir la gran comisión es de esta manera. Por mucho tiempo pensamos que ganar almas era como, imagínate, amor, yo estamos aquí en un bote a salvo en el océano y un montón de personas que se están muriendo, ¿verdad? Que no tienen el mensaje. Yo tengo muchos salvavidas y yo agarro y le estoy tirando salvavidas. Le digo, sálvense, sálvense. Mira, acá está tu salvación. Jesús es el camino, la verdad. Y tiramos. Y decimos, ah, bien, hoy tiré 300 salvavidas. Mm. Pero el tipo sigue en el agua.
1: Ahogándose.
0: Se está ahogando. Eventualmente va a morir porque no puede ni usar ese mensaje. Capaz no se pudo ni poner, no sabía cómo. Pero yo le prediqué. No, para mí cumplir la gran comisión no es tanto eso, sino subir a alguien a tu bote, ponerle el chaleco, enseñarle el camino y llevarle a la costa. Eso es hacer discípulos. Ahora, en eso no puedo tirar 300. En mi bote capaz no entran tanto, pero puede entrar uno.
1: Sí.
0: Y ese uno, Dios, la Biblia dice que por ese uno, el cielo hace fiesta.
1: Claro.
0: Y si el cielo hace fiesta por uno, ¿por qué entonces nosotros no nos alegramos por uno? Entonces, capaz la manera más efectiva en que tú puedes cumplir la gran comisión, hoy, escúchame bien, subir a alguien a tu bote. Sube a alguien a tu vida, a tu camino y camina con esa persona. Sí. Rodéate con esa persona. No le sueltes a esa persona. Ora por esa persona. Vayan juntos. Y eso probablemente va a ser más efectivo que estar tirando un montón de chalecos por ahí.
1: Wow, qué bueno que estás explicando esto, porque es cierto, por mucho tiempo como que nos afanamos con eso de tengo que hacer discípulos y como que no sabemos cómo, empezamos a hablarle a miles de personas y está bien, pero como dijiste, esto me cambió a mí la perspectiva de invertir mi vida, mi tiempo en una persona.
0: Claro.
1: Uno a la vez.
0: Uno a la vez.
1: Invertir mi tiempo en una persona, después la otra semana otra vez en esa persona, enseñarle a leer la Biblia, cómo se lee, qué nos dicen los evangelios, qué es este mensaje de salvación, hasta que esa persona como un bebé vaya aprendiendo.
0: Claro.
1: De verdad, le vas dando poco a poco la lechita, después lo sólido, y esa persona va creciendo espiritualmente.
0: Porque eventualmente ella va a hacer eso después con otra persona.
1: Claro,
0: eso. Y esa otra persona lo va a hacer con otra.
1: Sí.
0: Y cuando multiplicas todo lo que alcanzaste por alcanzar a una, es mucho más de lo que tú crees.
1: Mm.
0: Incluso, yo siempre digo esta estadística, pero si nosotros queremos evangelizar el mundo entero, nos tomaría 33 días.
1: Wow.
0: Y uno dice, ¿cómo?
1: Claro,
0: ¿cómo? Empezando con uno. ¿Puedes creer? Mm. Por ejemplo, si yo hoy te hablo a vos, ¿ok? Hoy lunes. Mañana martes vamos y vos hablas a alguien y yo hablo a otro, ¿ok? Ahí ya somos cuatro. Miércoles, nosotros cuatro hablamos a otros cuatro, ya somos ocho. Jueves, y si multiplica así todos los días por 33 días, en 33 días el número es 8 billones de personas.
1: Wow.
0: Puedes hacer el cálculo.
1: Wow,
0: uno
1: muy bueno.
0: Parece que no.
1: Sí.
0: Yo no creía, pero son 8 billones. Eso te muestra, amor, el poder del uno. Mm. Entonces, sube a alguien a tu bote. Sé obediente.
1: Sí, muy bueno.
0: No necesitas saber mucho, solo necesitas subirle a alguien ahí y discipularlo y guiarlo a Cristo. Ahora, aquí está algo interesante. Dijimos que cumplir la gran comisión es un tema de obediencia.
1: Yeah.
0: Y hay que ser obedientes. Pero si nosotros te dejamos este episodio aquí y te decimos, vayan a obedecer, va a haber un problema grave. Que muchos vamos a ir a obedecer esta orden sin que nazca de nosotros.
1: Claro.
0: Y si hacemos una obediencia, si obedecemos algo sin que nazca, eventualmente eso se va a convertir en algo que se llama religiosidad. Por eso la gran comisión no es solo un tema de obediencia, es un tema de experiencia. ¿A qué me refiero con experiencia? A esto. En el mismo pasaje que vimos hoy, cuando los fariseos le prohibieron a los apóstoles hablar y ellos le dijeron, hey, ¿a quién obedecemos? ¿A ustedes o a Dios? En el versículo 20 de Hechos 4 también dijo esto Juan, Pedro, porque nosotros no podemos dejar de decir lo que hemos visto y oído. En otras palabras, dijeron, la experiencia que hemos tenido con Jesús es tan fuerte en nosotros que no me puedo callar. Por más que quiero, no puedo. Porque la experiencia me lleva a mí a predicar de Cristo.
1: Sí,
0: entonces,
1: muy bueno.
0: La gran comisión siempre está impulsada por una experiencia personal con el Evangelio de Cristo.
1: Sí.
0: Jamás predicaré el Evangelio si primero yo no experimenté el Evangelio.
1: Tal cual, eso mismo.
0: Esta es la verdad más importante.
1: Incluso Jeremías decía, es como un fuego que me quema los huesos, decía.
0: Sí, que no,
1: no puedo callarme. O sea, es como que es tan fuerte dentro de mí cuando yo conozco ese, cuando tengo esa experiencia de un antes y un después de Cristo, que yo quiero que todo el mundo experimente esto.
0: Claro, entonces, ¿verdad? La oración que capaz debemos hacer antes de Señor, heme aquí, envíame, es Señor, quiero experimentarte,
1: sí.
0: Quiero experimentar la
1: muy
0: cruz,
1: bueno.
0: Porque si tu evangelio no está tocando a otros, probablemente no te ha tocado a ti aún. Si el evangelio que yo digo creer no está fluyendo a través de mí en la vida de otros, capaz no me llegó a mi corazón todavía, porque es primero un tema de experiencia personal con Jesús. Si yo no tengo esa experiencia con el evangelio, jamás van a ser de mí a ser discípulos. Y tú te preguntas, ¿qué experiencia necesito? ¿Ir a la iglesia? ¿Repetir una oración? No, necesitas experimentar el evangelio. ¿Y qué es el evangelio? El evangelio es la palabra, vamos, literal, la palabra evangelium significa buenas noticias en griego. ¿Buenas noticias de qué? Buenas noticias de que estábamos perdidos, muertos y condenados al infierno, separados de Dios por la eternidad, porque todos pecamos y fuimos destituidos de la gloria de Dios. Y hemos intentado por miles de años a través de las obras nuestras alcanzar salvación y fue, es y será imposible. Pero la buena noticia es que Dios el Hijo Jesucristo se hizo hombre y vivió la vida perfecta sin pecado que tú y yo no podíamos vivir. Para que con esa santidad y perfección fuera a la cruz y su sacrificio y su sangre nos pudiera redimir de nuestros pecados.
1: Amén.
0: Y por poniendo nuestra fe en Jesús, no por obras, ni por sacramentos, ni por nada de lo que podamos hacer, tengamos salvación de nuestras almas, seamos perdonados, redimidos, restaurados y puestos a la mesa con el Padre.
1: Amén.
0: Ese es el Evangelio.
1: Muy bueno.
0: Estas son las buenas noticias de Cristo.
1: Amén.
0: Jesús, de que aun cuando éramos pecadores, Él murió por nosotros, nos salvó, nos perdonó. Y lo mejor de esto, amor, que cuando tú pruebas esto, ahí donde estás, donde tú experimentas la gloria de Jesús, tu vida cambia para siempre. Tú no vuelves a hacer lo mismo. Y desde ese momento, tú empiezas a priorizar lo que el Padre prioriza. En otras palabras, cuando Jesús se perdió cuando era niño y los padres le dijeron, ¿dónde estabas? Y él le dijeron, Jesús le dijo, ¿acaso no saben que los negocios de mi Padre es donde debo estar? ¿A qué se refería Jesús? Yo quiero estar haciendo lo que el Padre quiere que haga. ¿Y qué son los negocios del Padre? Jesús lo dijo, yo vine a buscar y a salvar lo que se había perdido. Los negocios del Padre, o ese famoso versículo que a veces repetimos y no sabemos qué significa. Busquen primeramente el reino de Dios y su justicia. ¿Qué significa buscar el reino de Dios? Orar, leer la Biblia, estar encerrado. ¿Qué es buscar el reino de Dios? Buscar el reino de Dios es meterte en los negocios del Padre.
1: Claro.
0: ¿Qué son los negocios del Padre? La salvación de los perdidos.
1: Claro, eso. Esa oración de venga tu reino. ¿Qué significa la cultura del reino? Es buscar lo que se había perdido. Es buscar como ese pastor que dejó las 99 por la una.
0: Amén.
1: Imagínate el corazón de Jesús.
0: Amén.
1: Nos muestra el valor de esa persona y qué lindo es poder llevarnos hoy. Yo me llevo hoy de este episodio eso de no muchas veces meternos en los números de a ver las 90, sino en ese un perdido. Subí a tu bote a esa persona necesitada. Invertí tu tiempo, invertí tus recursos, invertí lo que puedas en esa persona. Ándale a la Biblia con esa persona, invítale a un café, decirle, hey, vamos a leer juntos.
0: Amén.
1: Y subíle a esa persona a tu
0: Fíjate bote. Que tú tienes la influencia sobre la vida de alguien que Andrea y yo jamás tendremos. Tú puedes alcanzar a personas que nosotros jamás podremos. Y yo sé tú que estás mirando este episodio, estoy 100% seguro que conoces a alguien que no conoce a Cristo.
1: Sí.
0: Decide a quién y súbele a tu bote. Discípulale, tráelo a Cristo. Sé obediente. Y si te está costando la obediencia, pídele una experiencia personal con el Evangelio. Tu corazón va a ser transformado.
1: Muy, muy, muy bueno. Me llevo eso en el corazón con este desafío de esta semana. Subirle a alguien a mi bote.
0: Ya está. Hashtag. Ya está. Ya nos conocemos ya. Hashtag. Subo a alguien a mi bote. Sí, ponelo eso, ahí. Eso.
1: Hashtag. Y el botecito del emoji.
0: Pon el botecito de emoji. Si de verdad te comprometes a subir.
1: Sí, porque después vamos a preguntarte.
0: Sí, te vamos a escribir.
1: Y contanos. Y contanos a quién subís a tu bote también.
0: Contanos, poniendo.
1: Subo a alguien a mi bote.
0: Eso, subo a alguien a mi bote.
1: Muy bueno.
0: Gracias por escucharnos hasta acá, los bendecimos. 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
1: Y sé que hay gente que nos escucha también las pasadas. Nos
0: gracias a todas las abuelitas que son fan de Vibe Podcast.
1: Les amamos a nuestras abuelitas de Vibe Podcast, son fieles.
0: Las mejores
1: también a la gente.
0: Porque ellas comparten a sus nietos, a sus hijos, a todo el mundo.
1: Muchos de los nietos vienen y me dicen, ¿sabes que mi abuela ya me tiene harta enviándome sus podcasts? Bueno, gloria a Dios.
0: Gloria a Dios por esas abuelas.
1: También a la gente que las pasadas nos dijeron que hablamos de los grupos, que los del gym, los de los que limpian.
0: Los
1: que limpian el piso y escuchan Bae. Los que limpian la casa, gloria a Dios.
0: Bien por esas personas ordenadas. Danos más de esa unción. Bueno, le mandamos un fuerte abrazo y nos vemos la semana que viene en Bae Podcast.
1: Acá nos vemos. Chao.

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Filipenses capítulo 4, versículo 12, Pablo dijo: yo sé lo que es vivir en la pobreza o en la escasez, pero también sé lo que es vivir en abundancia. ¿Sabían ustedes que Pablo era de clase alta? En Hechos 22:3, él dijo: yo fui criado y educado aquí en Jerusalén bajo el maestro Gamaliel. El tipo era plebey. Hablaba griego, hebreo, arameo y un poquito de latín. Pero le tocó aprender a vivir en escasez. Y esto es algo que a muchos que tenían riquezas en el pasado, pero de repente lo perdieron todo, les ha costado mucho. Y nunca vas a salir de tu escasez a menos que aprendas a vivir en escasez. Y ese fue mi último mensaje. Pero hoy quiero hablar acerca de cómo vivir en abundancia. Pues visión es lo que nosotros queremos para el futuro. ¿Cómo te ves? ¿Qué quieres ser o hacer? Entonces, si te ves próspero y rico, la segunda pregunta que te tienes que hacer es: ¿para qué? Porque ese para qué es la misión o el propósito de tu vida. De nada sirve querer tener riquezas si no tienes la razón correcta. De nada sirve querer tener poder o vivir hasta los 100 años si tu vida no es significativa. Y yo he visto que Dios no nos va a dar riquezas si nuestras razones para tenerlas son equivocadas. En primer lugar, muchos quieren riquezas porque tienen una baja autoestima y quieren tener riquezas para ser aceptados por la gente, para que la niña que les gusta, se enamore de ellos. O para aparentar que son prósperos, para que mi suegro se dé cuenta que soy una persona próspera, que me ha ido bien en la vida, o que mi papá se dé cuenta. Yo recuerdo que un día llegó una amiga que tenemos en un Mercedes-Benz convertible rojo. Y cuando yo la vi en este carro nuevo, le pregunté: ¿y qué pasó con el otro? Porque el año pasado tenía uno igualito, pero color plateado. Y ella me dijo: es que uno compra un carro así para que la gente lo vea. Y yo no puedo dejar que me vean en el mismo carro que tenía el año pasado. Cuando ella me dijo eso, yo pensé: pero qué bruta. Porque cuando yo compro un carro, yo quiero un carro que me dure toda la vida. Pero muchos quieren es aparentar, presumir, alardear, fanfarronear o jactarse, o como decimos aquí en Colombia, son unos fantocheros. Otra razón equivocada para tener riquezas es para ser amados. Yo recuerdo una canción de los Beatles que decía: can't buy me love, can't buy me love. Y decía: no puedes comprar mi amor, puedes comprar muchas cosas, pero el amor no se puede comprar. Y si alguien te ama porque tienes riquezas cuando no las tengas, te va a abandonar. Otra razón equivocada para tener riquezas es para ser felices. Y es cierto que al tener un poco de riquezas hay menos o se reduce un poco la tristeza, pero hay gente rica o triste, gente rica que se está suicidando. En Eclesiastés 5:10, Salomón dice: los que aman el dinero nunca tendrán suficiente. Qué absurdo es pensar que las riquezas traen verdadera felicidad. Cuanto más tengas, más se te acercará la gente para ayudarte a
gastarlo. No vas a ser feliz cuando te des cuenta de eso. Salomón también dice en Eclesiastés 5:12, la gente trabajadora siempre duerme bien, coma mucho o coma poco, pero los ricos rara vez tienen una buena noche de descanso. ¿Por qué? Porque están pensando, ¿qué tal me van a robar? ¿O qué tal que este negocio no sea bueno? No descansan, no son felices. Otra razón equivocada para tener riquezas es para manipular a la gente. Y hay muchos que llegan a las iglesias con mucho dinero, pero con la intención de controlarnos, ¿no? Y cuando yo los reconozco bien, ay, mire, traigo aquí 1,000,000,000, una ofrenda de 1,000,000,000. Les digo, póngalo en la ofrendita ya, por favor. ¿Por qué? Porque yo no voy a dejar que me compren. Pues quiero darles un secreto. Dios les va a dar riquezas cuando Él vea que la misión de ustedes es su reino. Por eso en Mateo 6:25 Jesús dijo, no se preocupen por la vida diaria, si tendrán suficiente alimento y bebida o suficiente ropa para vestirse. Y en el versículo 33 dice, busquen primero el reino de Dios y Él les va a dar todo eso como la añadidura. Entonces, ¿qué es el reino de Dios? En la iglesia lo hemos dividido en 5 palabras. En primer lugar, y esta es nuestra misión como iglesia, es atraer a otros a Cristo. Segundo lugar, que esas personas que hemos atraído a Jesús estén conectadas, estén en un grupo de conexión y que estén comprometidas con la iglesia. En tercer lugar, que sean formadas como discípulos de Jesús. En cuarto lugar, que sean servidores de la iglesia. Y en quinto lugar, que vivan para adorar, que vivan para la gloria de Dios. Cuando Dios ve eso, Él nos garantiza que nunca nos faltará nada, pero además de eso, nos promete las riquezas de los pecadores. ¿Sabían eso? Está en Eclesiastés 2:26. Dios da sabiduría, conocimiento y alegría. ¿A quién? A quien es de su agrado, al que está buscando su reino. En cambio, al pecador le impone la tarea de acumular y acumular riquezas para luego dárselas todas a quien es de su agrado. Yo lo he visto en mi vida. Por eso es tan importante que la razón por la cual tú quieres tener riquezas es para que el reino de Dios se extienda. Proverbios 13:22 dice, la riqueza de los pecadores pasa a manos de los justos. Y ya lo vemos de manera práctica en la vida de Abraham. La Biblia nos muestra que él fue, porque hubo escasez en ese entonces, hubo hambre y escasez, él fue a vivir a Egipto. Y dice en Génesis 13:1-2 que él salió de Egipto rico en ganado, plata y oro. Y luego Dios le hizo una promesa con respecto a su futuro, con respecto a la nación que saldría de él, la nación de Israel. Y esa promesa la vemos en Génesis 15:13. Ten por seguro que tus descendientes serán extranjeros en una tierra ajena. Se refería a Egipto, donde los oprimirán como esclavos durante 400 años. Pero, dice Dios, yo castigaré a esa nación. Y al final saldrán ¿con qué? Con muchas riquezas. Y así fue.
Cuando ya finalmente llegó el momento para ellos salir de Egipto, Moisés les dijo a todos: antes de salir, van a visitar a sus vecinos y les van a pedir que les regalen todas sus joyas, todo su dinero, todo su oro, su nevera, su licuadora, todo eso se lo van a pedir. Y dice en Éxodo 12:35 que los israelitas hicieron lo que Moisés les había indicado. Pidieron a los egipcios ropa y objeto de plata y de oro. Y el Señor hizo que los egipcios miraran con agrado a los israelitas y dieron al pueblo de Israel todo lo que pidió. Y así despojaron a los egipcios de sus riquezas. Aquí aclaro que no fue un robo, porque durante 400 años trabajaron sin recibir dinero. Fue lo que ellos merecían. Entonces Dios nos promete las riquezas de las naciones. Pero nosotros tenemos que aprender, como dice Pablo, a vivir en abundancia. Y esto fue algo que a mí me costó o me ha costado. Porque toda mi vida viví en escasez. Cuando Dios me bendijo, me costó un poquito darme ciertos lujos. Yo sentía, no quiero eso, no me lo merezco. Me sentía tal vez culpable. Tuve que aprender a consentirme un poco, a comprar ropa un poco más fina. No tenía que seguir comprando todo en el machetazo. Ahora podía ir a los tres elefantes. Aprendí a pasar tiempo con la familia, a ir de vacaciones, a hacer nada. Y eso me costó al comienzo. Ahí con mi esposa mirando al frente, tomados de la mano. Yo sentía que estaba pecando. Pero Dios me decía, no, disfruta la vida. Aprendí a tomar café en un lugar bonito. Ahora, como mi café me queda tan rico, me cuesta ir y pagar. Un día fui a un lugar por allá, al lado de Campestre, me dijeron los de Alabanza que era el mejor lugar. Pedimos dos cafés y me cobraron 36,000 pesos. Y no estaba tan rico, el lugar era lindo. O sea, pero me tocó aprender a gastar plata, a comer en un restaurante fino, a comer postre y a pedir el plato que realmente quiero y no el más barato. Tuve que aprender a hacer eso. Pero también tuve que aprender a que no me doliera perder dinero. Porque especialmente a los hombres nos duele perder dinero, un mal negocio o que nos tumben o algo así, o de bruto se nos queda y dinero por ahí tirado. Y yo he tenido grandes pérdidas y me costó, pero tuve que aprender a soltar y a no dejar que esas cosas me amarguen. Y cuando las pérdidas son muy grandes, y yo he aprendido a pasar de pesos a dólares, porque 400,000 pesos suenan durísimo, pero en dólares son 100 dólares. ¿Qué es eso? No es nada. También aprendí a viajar más cómodo, porque durante muchos años yo siempre viajaba al lado del baño, bien atrás. O sea, los puestos que uno no tiene que pagar nada, que se los regalan ahí al final, ahí iba yo como perro de rico. Pero Dios permitió situaciones como mi problema en la columna, que se me pincha un nervio y tuve que aprender a pagar al frente, porque atrás lo regañan a uno si se para. Y con la ciática yo tenía que pararme a veces. ¡Que se siente! Al frente no lo regañan a uno. ¿Por qué? Porque uno está pagando mucho. Y aunque algunas iglesias no pueden pagar en business, en clase ejecutiva, mi esposa me obliga a mí, con mi dinero, a pagarlo.
Porque ella dice es que la iglesia lo necesita sano. Entonces he aprendido a gastar un poco más el dinero. Pero si tienes abundancia, viene esta pregunta: ¿tienes el carácter para vivir en abundancia? Y con esto, ¿a qué me refiero? ¿Tienes el carácter para no dejar que las riquezas te alejen de Dios? Porque si hay algo que aleja a la gente de Dios, es tener riquezas. Jesús dijo, Mateo 19:23, es muy difícil que una persona rica entre en el reino del cielo. Muchas veces los más complicados en la iglesia son los ricos. No vuelven porque estuve enfermo y no me visitaste. ¿Tienes el carácter para vivir en abundancia? 1 Timoteo 6:10 dice: algunos en su intenso deseo por el dinero se han desviado de la fe. ¿Por qué? Porque es más importante un negocio que el grupo de conexión. Es más importante tener dinero que leer la Biblia, que orar. No piensan en la eternidad. Por eso la oración de Salomón fue la siguiente, Proverbios 38: no me des pobreza ni riqueza, dame solo lo suficiente para satisfacer mis necesidades. Pues si me hago rico, podría negarte y decir, Dios no existe. ¿Tienes el carácter para riquezas? En segundo lugar, ¿tienes la humildad y la amabilidad para ser una persona rica y próspera? Yo he visto que la gente de clase son amables y humildes. El problema son los nuevos ricos, los emergentes, los que nunca tenían y ahora tienen, porque se creen mejores que uno. Por eso tienes que aprender de Jesús. Dice Filipenses 2 del 5 al 7: tengan la misma actitud que tuvo Jesús, aunque era Dios. Créanme, no hay nadie en todo el mundo con más clase que Dios. Ningún Taylor Swift, ningún Donald Trump, ningún, dígame cualquier nombre, nada que ver comparado a Dios. Y Jesús dice, aunque era Dios, no consideró que el ser igual a Dios fuera algo a lo cual aferrarse. Él nunca dijo, ay, usted no sabe quién soy yo, nada que ver. Y si alguien podía decir eso, era Jesús. En cambio, renunció a sus privilegios divinos y adoptó la humilde posición de ¿qué? De un siervo, de un esclavo. ¿Tienes el carácter también para compartir tus secretos de éxito con otros? Porque somos bendecidos para bendecir. No seas egoísta. Si ya sabes cómo lograr la riqueza y la prosperidad, compártelo con otros. Pero también vivir en la abundancia no es despilfarrar el dinero. Porque la Biblia nos muestra que vamos a tener que rendirle cuentas a Dios de la buena administración de lo que Él nos ha confiado. Jesús dijo, Mateo 25:23, en lo poco has sido fiel, te pondré a cargo de mucho más. Hay que ser fiel. 1 Corintios 4:2 dice que el que recibe el cargo de administrador debe ser fiel. Somos administradores, recuerden. No son nuestras riquezas, simplemente somos los mayordomos y tenemos que ser fieles. Y esto lo digo porque he oído gente decir, ah, como esto lo paga la iglesia, tranquilos, nada que ver. O como esto lo paga la empresa, coman todo lo que quieren, nada que ver.
Ustedes tienen que ser fieles a su empresa. O peor todavía, como esto lo paga el gobierno. Yo estoy clamando que tengamos gobernantes que no despilfarren el dinero, las riquezas de nuestra nación, que lo administren con sabiduría. No se trata de despilfarrarlo. Y si tú quieres tener tu propia empresa, primero tienes que ser fiel con la empresa de otro. Dice Jesús en Lucas 16:12, y si no son fieles con las cosas de otras personas, ¿por qué se les debería confiar lo que es de ustedes? Y aquí en la iglesia hemos tratado de ser más con menos. Y yo he aprendido que lo más costoso no siempre es lo mejor, pero algunos se descrestan ante las marcas o ante los vendedores. Pura carreta. Hay que, si es por cuestión de sonido, hay que oír. Y que sea tu oído el que determine y no la marca. Y lo mismo con otras cosas. Pero también en la abundancia tienes que prepararte para la escasez. Porque tú no sabes qué va a pasar mañana. Tú no puedes ser de esos que dicen, ay, comamos y bebamos, que mañana moriremos. Cuidado. En Santiago 4:14 dice, ¿cómo saben qué será de su vida el día de mañana? La vida de ustedes es como la neblina del amanecer. Aparece un rato y luego, ¿qué? Se esfuma. Lo mismo sucede con las riquezas. ¿Qué te garantiza que las riquezas que tienes hoy las vas a tener mañana? Por esa razón tienes que seguir trabajando y seguir ahorrando. Aprende de José. Cuando Faraón le contó su sueño acerca de las 7 vacas gordas y hermosas, seguidas por 7 vacas flacas y feas, José le dijo, Génesis 41:28, Dios le está mostrando lo que está por hacer. Están por venir 7 años de mucha abundancia en todo Egipto. Quizás tú estás disfrutando de esos 7 años en tu vida. Adminístralo con sabiduría. A los que le seguirán 7 años de hambre, de escasez, de pobreza. Y luego le siguió diciendo en el versículo 34, el faraón debería nombrar supervisores de la tierra a fin de que ahorren, almacenen. ¿Sabías que aún en abundancia tú tienes que seguir aplicando el mismo principio del ahorro? Almacenen una quinta parte de las cosechas durante los 7 años buenos. Haga que ellos reúnan toda la producción de alimentos y la lleven a los graneros del faraón. De esa manera habrá suficiente para comer cuando lleguen los 7 años de escasez. Gracias a José, faraón llegó a ser el hombre más poderoso en todo el mundo de ese entonces. Y Egipto llegó a ser una potencia mundial. Por eso, en tiempos de abundancia, ahorra para los tiempos de escasez. Proverbios 6:7 dice, aprende de las hormigas. A pesar de que no tienen un líder que las haga trabajar, no tienen una mamá que los despierte temprano, se esfuerzan todo el verano, todo el tiempo de abundancia, juntando alimento para el invierno, para los tiempos de escasez. Que Dios nos haya dado abundancia no significa que tienes que seguir acumulando y acumulando y acumulando cosas. Tiene que llegar el momento, tiene que llegar el momento en que estás satisfecho, contento con lo que ya tienes.
1 Timoteo 6, 7 dice: no trajimos nada cuando vinimos a este mundo, ni tampoco podremos llevarnos nada cuando lo dejemos. Así que si tenemos suficiente alimento y ropa, y dentro de ropa se incluye un lugar en donde vivir, estemos contentos. Esto es importante, porque yo conozco gente que nunca está satisfecha. Siempre quieren una otra casa, otro carro, otro negocio. No más, les dice Dios a algunos. Nosotros compramos nuestra casa en marzo del 2002. Y si Dios no dispone de otra cosa, ahí estaremos hasta que nos muramos. Ahora, no es la mejor casa del mundo. Cuando nosotros la compramos, no tuvimos dinero, porque fue construida en los años 60. No tuvimos dinero para cambiar las ventanas y ponerlas de aluminio, que sería lo más lindo. Pero fue la casa que Dios nos dio. Fue la casa por la cual ahorramos durante 10 años y trabajamos duro. Pero yo sé de personas que cada 2-3 años quieren cambiar de casa. No, es que quiero vivir en las montañas, quiero vivir en Nogal o quién sabe dónde. Ya no más, te dice Dios. Tienes que aprender a estar contento con lo que tienes. Es que cayeron en la famosa carrera de ratas, y se le da ese título porque en un laboratorio una rata la ponen en un aparato que da vueltas y vueltas, pero nunca llega a su destino. Hoy hay muchos que nunca han o que no han llegado a su destino. Y lo mismo sucede con sus carros. Cada 3-5 años quieren cambiar de carro. No más. Cuando yo compro un carro que me dure toda la vida. Mi Subaru duró 20 años. Eso es un carro de verdad. Tengo un Volkswagen modelo 65. Eso sí es un carro. Pero algunos no, que ya es que no tiene esa luz, que no hay que... No caigas en esa trampa de ratas. Aprende a estar contento con lo que Dios te ha dado. Tú no puedes ser un estanque que recibe y recibe y nunca da. Por eso el mar muerto se llama así. Es un mar que recibe pero nunca da. Entonces, vivir en abundancia es bendecir a otros. Dios no te dio las riquezas para que las almacenes. Él te las dio para que bendigas a otros, para que extiendas su reino. Dios le dijo al rico que almacenó todo su dinero en Lucas 12, 20: necio, vas a morir esta misma noche, ¿y quién se quedará con todo aquello por lo que has trabajado? Y luego Jesús añadió: así es el que almacena riquezas terrenales, pero no es rico en su relación con Dios, es un necio. Ahora, la mejor bendición que le podemos dar a otros es que conozcan a Jesús. Y eso es lo que arde en el corazón de Dios. Porque en el centro del universo hay un Dios de amor que llora por todos los que se mueren sin conocerlo. La Biblia dice que Dios no quiere que nadie se pierda, sino que todos procedan al arrepentimiento. Y en Lucas 7:22 Jesús dijo: a los pobres se les anuncia el evangelio. De nada sirve hacer obra social si no conocen a Jesús. Todo lo contrario, si a ellos se les predica el evangelio, eso es lo que los va a sacar de la pobreza. Por eso Jesús dijo: busquen primero el reino de Dios. Y en Malaquías 3:10 Él dijo: traigan íntegro el diezmo para los fondos del templo, y así habrá alimento en mi casa.
El diezmo le pertenece a Dios. Y esto lo digo porque algunos quieren administrarlo. No, no, yo se lo administro. No, no es tuyo. Levíticos 22:30 dice: el diezmo de todo producto del campo pertenece, o ya sea grano o fruto, pertenece al Señor. ¿Y a dónde se lleva? A la iglesia. Dice Deuteronomio 26:2: tomarás de las primicias de todo lo que produzca la tierra que el Señor tu Dios te da, y las pondrás en una canasta. Luego irás al lugar donde el Señor tu Dios haya decidido habitar. Para aquellos que dicen, porque hoy hay muchos que enseñan, no, el diezmo es del Antiguo Testamento, yo les pregunto, ¿cómo creen ustedes que Dios va a financiar su iglesia, su reino, a partir de la cruz, si no damos los diezmos? ¿Nos tocará hacer qué? ¿Bazares y bingos y quién sabe qué? O sea, no sean ridículos. El mismo Dios del Antiguo Testamento es el del Nuevo Testamento. La semana pasada prediqué en Suba y les dije, esta iglesia aquí en Suba está aquí gracias a los diezmos y las ofrendas de los que estamos en la Castellana. Pero no solo eso, a los de Suba les dije, la iglesia en Medellín la pudimos construir gracias a qué, a los diezmos y las ofrendas de ustedes. Y ese es el sueño de Dios, que su reino se siga extendiendo y extendiendo. Pero si no damos los diezmos, eso no va a ser posible. Y para asegurarse de que nosotros demos nuestros diezmos, el Señor nos garantiza riquezas. En Malaquías 3:10 dice: les abriré las ventanas de los cielos y derramaré una bendición tan grande que no tendrán suficiente espacio para guardarla. Y en Proverbios 3:9 Dios dice: honra al Señor con tus riquezas y con lo mejor que produces, y entonces Él llenará tus graneros y tus tinajas se desbordarán de buen vino. Y Dios dice, Mateo, o Jesús dijo en Mateo 6:19, no almacenes tesoros aquí en la tierra, donde las polillas se los comen y el óxido los destruyen, y donde los ladrones entran y roban. En otras palabras, si te han robado, puede que sea porque tengas demasiado ya. Almacena tus tesoros, ¿dónde? En el cielo. ¿Eso qué significa? Que si damos nuestras riquezas a Dios, estamos pagando una cuota mensual de nuestra mansión en el cielo. Y yo sueño con una gran mansión. Lo que no he tenido aquí, lo voy a tener en el cielo. Pero algunos, cuando lleguen al cielo, el Señor les va a dar un topolino y una casucha por allá. Ahí está su casucha. ¿Por qué? Porque no tienen tesoros. Y aunque estoy hablando carnalmente, no se trata solo de esa clase de tesoros. Se trata de tener privilegios en el cielo. ¿Y qué mejor privilegio que estar cerca de Jesús? De eso se trata, tener tesoros. Yo espero estar lo más cerca posible a Él. Pero finalmente, vivir en abundancia es ser generosos. En Lucas 6:38 dice: den y recibirán, lo que den a otros se les devolverá por completo, apretado, sacudido para que quepa más, desbordante y derramado sobre el regazo. La cantidad que den determinará la cantidad que recibirán a cambio. Dios quiere que seamos dadivosos con otros. Pero ojo, yo no doy a cualquiera en las calles, porque hay un orden de prioridades. Número uno, tu familia. Dios quiere que tú bendigas a tu familia. Hay viudas que necesitan de tu dinero. Pero número dos, a la gente en la iglesia.
Hay gente que no tiene para el arriendo. Y aquí no les estoy dando permiso a ellos para que lo publiquen. No. Si tú oras en secreto, Dios te va a les va a mostrar quién eres tú. Pero nosotros tenemos que ser sensibles a esa gente. Hay niños que no tienen para el colegio. Y yo recuerdo que a mí me daba pena esos 1,000 niños que venían a mi casa cada mes a recibir esa ofrenda que mi mamá administraba. Pero hoy veo qué bendición fue eso. Yo estoy cosechando lo que mi mamá hizo. Búscate a alguien aquí en la iglesia, págale la universidad. Ahorita que salgas vas a ver que hay carros que las llantas están tan malas que se les ve el aire. Cómprale una llanta. Convierte a un muchacho o a una niña aquí en tu aprendiz. En francés se le llama el prodigy o protegido. Yo tengo mis protegidos y a algunos les da rabia, pero yo quiero verlos prosperar. Búscate a alguien así. Porque en Proverbios 11:24 dice: da con generosidad y serás más rico. Sé tacaño y lo perderás todo. Proverbios 19:17 dice: si ayudas al pobre, le prestas al Señor y Él te lo pagará todo. Proverbios 21:13: los que tapan sus oídos al clamor del pobre tampoco recibirán ayuda cuando pasen necesidad. La ley de la siembra. Y finalmente Proverbios 28:27: el que ayuda al pobre no le faltará nada. En cambio, los que cierran sus ojos ante la pobreza serán maldecidos. Nos ponemos en pie. Le vas a pedir perdón al Señor por no ayudar a los necesitados, por ser un estanque que recibe y recibe, pero nunca da, por no estar contento con lo que tienes. Perdóname, Señor, porque me quejo, porque me comparo con otros, porque he caído bajo la trampa de consumir y consumir. Señor, perdóname. Y Señor, yo te pido que hoy tú pongas en nosotros tu propósito para tener riquezas. No se trata de tener y tener, sino de tener una vida significativa. Somos bendecidos para bendecir. Y quiero que comiencen a soñar con riquezas, porque Dios quiere dárnoslas. Y les mostré que Él lo promete. Pero lo importante es: ¿para qué quieres esas riquezas? Pero también yo te pido por aquellos que les cuesta disfrutar lo que ya tienen, que hoy tú nos liberes de toda tacañería, que podamos ver que está bien disfrutar la vida, que tú quieres que la disfrutemos. Y vas a cantarlo: disfrutaré, disfrutaré la vida que me das, gracias, daré.

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1: Hola, hola a todas, ¿cómo están? Para mí es un privilegio poder estar aquí. Es una oración contestada. Y sé que ella, la mujer más hermosa, acaba de estar aquí, pero solo quiero que te pongas de pie donde estás. Y rápidamente, antes de empezar, quiero honrarte, quiero honrar tu vida. Anoche hablábamos de cómo nació todo esto, y como lo hablé hoy en la mañana, esta conferencia nació en el corazón de mi mamá hace 7 años. Y por 7 años ella estuvo oculta, pero hoy sé que esta conferencia nació del corazón de Dios, pero sé que es un día donde Dios está honrando a mi mamá. Así que hoy públicamente te quiero decir gracias. Gracias por cuidar las promesas. Gracias por ser tan fiel con lo que Dios te ha dado. Te amo tanto y estoy tan agradecida por ti. ¿Le pueden dar un aplauso? Y como mi mamá, ella cuidó la promesa que Dios le dio. Y te quiero hacer la misma pregunta a ti. ¿Cómo estás cuidando la promesa que Dios te ha dado? ¿Has cuidado las promesas que Dios te ha dado? ¿O las has descuidado en el proceso? Yo, para los que no me conocen, mi nombre es Valesca y tengo 19 años. Yo creo que los 19 años son los años más awkward, más incómodos, porque no soy ni adulta, pero tampoco soy una niña. No soy una teenager, pero no soy una vieja. Entonces, pero vieja joven, vieja linda. Pero no, me encuentro en un lugar donde estoy como con muchas dudas en mi vida. Estamos en casa, puedo ser vulnerable. Estoy en un lugar donde tengo muchas dudas, donde yo digo, Dios, ¿será que tengo que ir aquí o me quedo o termino? Y hay mucho ruido en mi cabeza, hay muchas cosas que siento que Dios todavía no ha contestado. Así que el otro día yo fui a comer con una mujer que admiro un montón. Ella es una de esas personas donde tú sabes que ella tiene una intimidad con el Señor. Entonces yo me fui a sentar con ella y desde el principio de nuestro almuerzo, Dios estaba hablando claramente. Y ella me mira así, con unos ojos. Y ella me dice, después de que ella termina de hablar y yo estaba siendo ministrada, ella me mira y me dice, ¿y tú, Valesca? ¿Y tú, Valesca, cómo estás? Y yo le digo, bueno, y le empiezo a hablar. Y yo en mi mente pensé, si yo le digo todo lo que está pasando en mi vida, creo que me va a dar una palabra profética, porque ella es una señora que tiene mucha unción. Entonces yo dije, si yo le digo todo esto, ella me va a dar una palabra profética así profundo. Y yo le digo, bueno, esto es lo que está pasando en mi vida, y empiezo a hablar. Y cuando termino, después de todo eso, le digo, bueno, y eso es lo que está pasando. Y ella me mira en mis ojos, y yo pensando que me iba a dar como que una profecía poderosa así. Yo estaba lista para recibir. Y ella me mira a los ojos y me dice, Valesca, ¿tú sabes lo que necesitas en tu vida? Y yo, ¿qué? ¿Qué es lo que necesito? Y ella me dice, tú necesitas quietud. Y yo, con una cara confundida, ¿cómo que aquí necesito quietud? ¿Cómo así? Digamos, yo tengo una vida súper ocupada. Para los que conocen a mi familia, los Mieles, siempre estamos haciendo algo. Si yo pusiera describir a mi familia, es que nosotros somos locos, literal. Nosotros siempre estamos viajando, siempre tenemos algo que hacer. Yo en mis dudas dije, ¿cómo voy a vivir una vida de quietud si tengo tanto que hacer? Y a mí se Valesca, la quietud no significa inactividad. La quietud es estar presente con Dios y soltar. Es soltar el control y depender de la soberanía de Dios. Y para mí eso me ministró tanto y eso me hizo pensar. Y ella me dice, Valesca, tú fuiste diseñada para reflejar la imagen de Dios aquí en la tierra. Pero para hacer eso, tienes que tener quietud en tu vida, alejarte de las voces, alejarte del ruido y realmente vivir una vida donde sueltas el control y te enfocas en Dios. Y eso me hizo pensar en el principio de la creación, en la historia, cuando todo de la creación, cuando Dios hizo el mundo, el mensaje más importante no fue cómo Dios creó el mundo, sino que fue que Él quería mostrarnos su naturaleza. Él quería mostrarnos su carácter. En el principio dice que Dios habló y había luz. Dice que Dios habló y trajo orden. Y eso nos muestra el carácter de Dios. Nos muestra que Dios es un Dios que trae orden al caos. Que Dios forma vida con propósito. Y nos creó para relación, no solo existencia. Les voy a leer Génesis 1, 26 al 27, que dice: Luego dijo Dios: Hagamos al ser humano a nuestra imagen y semejanza, que tengan dominio sobre los peces del mar y sobre las aves del cielo, sobre los animales domésticos, sobre los animales salvajes y sobre todos los animales que se arrastran por el suelo. Y Dios creó al ser humano a su imagen, lo creó a la imagen de Dios, hombre y mujer. Entonces Adán y Eva eran los primeros portadores de la imagen de Dios. Cuando Dios nos creó al ser humano, Él nos creó para reflejar la imagen de Dios. Y después en el Génesis 2, 7 al 8 continúa y dice: Y Dios el Señor formó al ser humano del polvo del suelo. Entonces sopló en su nariz aliento de vida, y el hombre se convirtió en un ser viviente. Dios el Señor plantó un jardín al oriente del Edén y ahí puso al hombre que había formado. Entonces Dios creó a Adán, y cuando Él creó a Adán, Él lo trajo y lo plantó en el jardín. Dios no solo plantó a Adán en cualquier lugar, sino que Él lo puso en el jardín. Y el jardín representaba intimidad, orden, presencia de Dios y propósito. Y en Génesis 2:15 dice que Dios llamó a Adán a cultivar y guardar ese jardín. Eso significa que desde el principio el ser humano fue diseñado como administrador de lo que Dios confía. Es guardián de la presencia de Dios. Entonces, ¿por qué el jardín es tan importante? El jardín no es solo naturaleza. El jardín es un santuario vivo de Dios. Es un lugar donde Dios caminaba con el ser humano. Es un lugar donde había comunión. Es un lugar donde había orden espiritual. Y Adán y Eva fueron creados para ser sacerdotes reales. Fueron llamados para vivir una vida de intimidad con Dios en la tierra. Entonces el diseño de Dios original fue claro. Era el pueblo de Dios, el lugar de Dios, y era todo bajo el gobierno de Dios. Entonces, ¿cuál fue el problema? El problema en el jardín no fue el árbol. El problema en el jardín fue la voz que escuchó Eva. Cuando Eva escucha esta voz, Dios le había dado lo que podían hacer y lo que no podían hacer. Y cuando escuchó la serpiente, la voz de la serpiente, inmediatamente trajo duda, confusión y desconfianza hacia Dios. Entonces esta es la clave: el jardín no se destruye por falta de estructura, sino que el jardín se destruye por una voz incorrecta. Cuando uno escucha esa voz, cuando escuchamos las voces incorrectas, se rompe la confianza. Eso lo miramos en el jardín, que se rompió la confianza, se perdió la intimidad y entró el medio, el miedo. Y después que entra el miedo, entró la vergüenza. Y en ese, después se esconde el hombre. Entonces lo que se perdió en el jardín de Edén no fue un lugar, sino que fue la conexión que teníamos con Dios. lo que se perdió en el Edén no solo fue inocencia, sino que fue intimidad con Dios. Era la claridad de identidad que teníamos, esa paz que teníamos, ese orden en nuestro corazón que teníamos. Pero lo más increíble para mí es que miramos esta historia del Edén, pero la historia no termina ahí. ¿Sabes qué pasa después de todo eso? Que podemos festejarnos es que viene Jesús. Y en Romanos 5:8 dice que Cristo muere por nosotros. En Romanos 6:23 dice que la vida eterna nos regaló Cristo. Entonces, cuando todo fue perdido en el jardín, Cristo lo restauró. Cuando entró la separación por Adán, Cristo trajo reconciliación. Cuando entró la confusión, Cristo trajo la claridad. Cuando entró la muerte, Cristo trajo vida. Cuando entró la distancia, Cristo trajo intimidad. Entonces, ¿por qué te cuento todo esto? Quiero que lo hagas a algo personal. Tu mente es un jardín. Tu corazón es un jardín. Tu vida espiritual es un jardín. Y creo que la pregunta más importante no es si crece tu jardín, sino la pregunta más importante es ¿qué está creciendo en tu jardín? Y cuando fui a comprar estas plantas que estaban más bonitas antes, pero fingamos que están todavía tan hermosas, pero cuando las fui a comprar, yo le dije, mire, yo quiero que me dé al muchacho que estaba ahí, le dije, mire, yo quiero que me dé este tipo de flores, yo quiero esto y esto. Y cuando les voy a comprar, él me dice, ok, si tú quieres este tipo de plantas, tú tienes que cultivarlas, las tienes que cuidar, les tienes que echar agua, tienen que estar en el sol, no en la sombra, pero después les pongo en el sol. Pero me empezó a hablar, me dio una palabra de cómo cuidar mi jardín. Y eso me habló tan profundo a mí, y te vengo a decir que tú tienes un jardín, esa es tu mente, es tu corazón, es tu vida espiritual. Pero ¿cómo estás cuidando tu jardín? Porque en cada jardín algo se cultiva, en cada jardín algo crece. Siempre ocupa espacio, algo ocupa espacio en todo jardín. Y lo que miro hoy en día es el mismo problema del Edén, que existen las voces, que hay mucho ruido y nos cuesta vivir una vida de quietud en Dios. La quietud no es estar así haciendo nada. La quietud es simplemente soltar y estar presente con Dios en cada temporada. Tal vez sos una joven que está tratando de averiguarlo todo, o tal vez sos una madre que ya tiene muchos hijos, o sos una esposa. Pero ¿será que estás viviendo una vida de quietud en tu jardín con Dios? ¿O qué voces estás escuchando en tu jardín? Porque la voz de Dios te trae orden y la voz del enemigo te trae confusión. Tu jardín interior se forma según las voces que permites. Entonces, ¿qué voces estás dejando que vivan en tu jardín? La quietud, te vuelvo a decir, la quietud es la clave para cuidar tu jardín. La quietud no es inactividad, la quietud es silencio interior, discernimiento, alineación con Dios. Salmos 46:10 dice, estad quietos y conoced que yo soy Dios. En la quietud las voces se ordenan, el ruido baja y Dios vuelve a ser claro en tu vida. La quietud es donde el jardín vuelve a ser cuidado. Entonces, ¿cuál es el proceso de un jardín? Hay tres, diga conmigo tres pasos. Primero, empezamos con la raíz. Las raíces tienen que crecer profundas y hasta abajo. Después empezamos con la estabilidad y después nace el fruto. Para que esto crezca así de grande, necesitamos que nuestras raíces estén profundas. Dí conmigo, profundas. Dile a la persona que está a tu lado, tus raíces tienen que ser profundas. Pero muchas de las veces nosotros solo queremos el fruto y no queremos el proceso. No queremos el proceso de lo que hace una planta para crecer. Porque raíces solo crecen para abajo, pero necesitamos la raíz para tener el fruto. Pero te vengo a decir algo, mujer. En el proceso de tu vida, en tus procesos, es cuando Dios realmente revela tu carácter, revela lo que estaba oculto. Escuché algo que bendició mucho, bendijo tanto mi vida, y es: cuando alguien es servicial, no tiene que actuar servicial, sino que le nace. ¿Cómo puedo ayudarte? ¿Cómo puedo servirte? ¿Cómo? Porque es su naturaleza. Entonces, en el proceso, la persona servicial va a ser servicial, porque es su naturaleza, es lo que le nace. Entonces, en el proceso, Dios realmente revela quiénes somos. Y en el proceso es lo que nos hace crecer todo el fruto. Pero necesitas que tus raíces crezcan hacia abajo y tenés que cuidar. Vas a haber momentos que vas a ver y vas a decir: ah, esta rama necesita más agua, necesita más palabra, necesita más vida, porque se está muriendo, se está cayendo, necesita más cuidado. Ay, yo necesito regar esta parte de mi vida. Ay, no, esta planta se cayó, necesito regarla más. Vas a ver áreas que dices: bueno, yo ya no necesito esta porque ya está muerta. ¿Cuáles son las áreas de tu vida que ya han estado muertas que Dios te dice: ya es tiempo de deshacerte? ¿Cuáles son las áreas que no has dejado que Dios venga a traer vida? A esas áreas son las áreas que Dios quiere resucitar. Son las áreas que Él quiere traer alineación, que Él quiere traer quietud. Tal vez le has dicho: Dios, te traigo en esta área de mi vida, pero no en esta área de mi vida. Pero Dios quiere hacer crecer tu jardín y quiere que realmente lo cuides. Así que te vengo a preguntar de nuevo: ¿qué voces estás dejando que vivan en tu jardín? ¿Has cuidado tu jardín? ¿Sabes que tú eres el templo de Dios? ¿Sabes que tú eres el reflejo de la imagen de Dios? ¿O necesitas más quietud en tu vida para realmente escuchar y distinguir su voz? Hay tres voces que creo que es importante saber discernir. Y esa es la voz de Dios, tu propia voz y la voz que nos separa de acercarnos de Dios. ¿Qué es eso? El miedo, la inseguridad, la comparación, la voz del enemigo. Y nosotros tenemos que saber cómo cuidar nuestro jardín, nuestra mente, nuestra alma, nuestro espíritu. Pero todo empieza en la quietud con Dios. Entonces, ¿qué pensamientos estás dejando crecer? ¿Estás cuidando tu intimidad con Dios? ¿Estás viviendo en quietud? El jardín es el diseño original de Dios para la vida humana: intimidad, orden y presencia. Pero el pecado rompió ese orden a través de una voz. Pero podemos celebrar que Jesús lo restauró. Y hoy tu vida es ese jardín donde Dios quiere volver a caminar contigo. Donde quiera que estés, si puedes cerrar tus ojos. Y quiero que realmente le preguntes al Espíritu Santo: Espíritu Santo, revélame cuáles son las áreas que he descuidado. Revélame cuáles son las voces que he escuchado. Revélame quién tú eres. Revélame qué estás diciendo tú. Quiero que tú pongas tu mano sobre tu cabeza y empieces a orar por tu cabeza. Voy a orar por ti, pero quiero que empieces a entregarle tu mente a Dios, a entregarle tu vida a Dios. Y realmente invítalo en esas áreas que tal vez no lo has dejado entrar. Señor, te doy gracias por cada mujer representada en este lugar. Gracias por cada familia representada en este lugar, Señor. Te pido, Señor, que nos puedas abrir nuestros ojos. Ayúdanos a poder cuidar nuestro jardín, Señor. Te pido, Señor, que puedas darnos discernimiento para distinguir tu voz, para saber quién tú eres, Jesús. Te pido que nos ayudes a poder vivir una vida de quietud, una vida con paz mental contigo, Señor. Que tu voz sea más grande que las voces del miedo, de inseguridad, de comparación, hasta las luchas con la depresión, Señor. Te pido, Señor, que tú puedas invadir. Ven, Señor, trae paz, paz mental en todas nosotras y ayúdanos a poder cuidar nuestro jardín. En el nombre de Jesús. Amén. Se hace la gloria a Él. Y rápidamente, se les quedó la tarea: cuidar el jardín. ¿Cuál es la tarea? Cuida tu jardín.

Así es. Y bueno, hoy tengo el privilegio de poder compartir el mensaje. Y ¿saben de qué hemos hablado este mes? Este mes la serie tiene como nombre La Corona. El primer fin de semana estuvo la pastora Pau, luego estuvo Keila hablándonos de lo que es la influencia en nuestra familia, luego estuvo la pastora Adriana el sábado pasado hablándonos de la influencia respecto a nuestra pareja, y hoy vamos a estar hablando acerca de la influencia en el reino de Dios. Y si bien es cierto, he podido vivir lo que es la influencia en carne propia, pero hoy quiero decirte que el verdadero influencer se llama Espíritu Santo. Y quiero que ahí donde estás puedas cerrar tus ojos. Vamos a poner en manos del Señor este tiempo. Oh Dios, estamos aquí, Padre, en tu presencia, Señor. Espíritu Santo, hoy te pedimos que desde ya empieces a pasearte, que desde ya tú entres en este lugar y que te posiciones, que te enseñores. Y en la medida en la que vamos desarrollando este mensaje, Señor, que tú nos has regalado, Padre, tú puedas hablar a nuestras vidas, hablar a nuestro corazón, Señor, y poder recibir una respuesta de parte tuya y salir empoderados, Dios. Ponemos este tiempo en tus manos, en el nombre de Jesús. Amén y amén. Cuando me dijeron que hoy me correspondía predicar, yo llegué a mi casa muerta del susto, nerviosa, y le dije a mi mamá, yo le dije, mami, esto está siendo como muy rápido y me da como susto, me da como miedo. Y ella me decía, no es que esté siendo rápido, es que ya viviste un proceso y un tiempo en el cual fuiste empoderada para lo que hoy estás viviendo. Y cuando ella me dijo eso, fue como que el inicio de lo que el Señor quería hablar el día de hoy. Y es que muchos quieren ser usados, muchos quieren echar fuera demonios, muchos quieren tener dones, ser instrumentos del Señor, pero pocos están dispuestos a pagar el precio de esa unción. La unción que habilita la influencia, la unción que te permite llegar a donde en tus capacidades no puedes llegar. Y quiero que hoy ahondemos en lo que es la influencia en el reino del Señor. Y Dios me mostraba esto en la vida de alguien, y vas a entender hoy por qué el propósito de Dios surge de lo que estás viviendo o de lo que ya viviste. Hay un propósito detrás. Y María me mostraba al Señor cómo finalmente ella es una influencer, porque da a luz al ser más influencer de esta tierra, y es Jesús. Y cuando ella da a luz a Jesús y empieza todo este proceso de su embarazo, ella es empoderada y el Señor le entrega una responsabilidad al ser la madre de Jesús. Pero antes de que ese propósito se cumpliera, hubo todo un preámbulo que no se alineaba ni se acoplaba a lo que el ángel le había dicho. Empieza a vivir una serie de cosas que no se alineaba con lo que se suponía que iba a ocurrir. Y podía ver cómo hay un preámbulo antes de poder ser promocionado o finalmente ser esa influencia de parte del Señor. Y lo primero que vivimos todos, porque todos en algún momento vivimos un quebranto, yo lo he vivido, es eso, el quebranto. Y quiero que podamos leer Mateo 1, versículos 18 y 19, pero antes de eso yo encontraba cuál era el significado de quebranto. Y me encantó uno que encontré que decía poner en estado de que se rompa más fácilmente. Cuando tú estás en un estado en el que te puedes romper con mayor facilidad. Y en Mateo 1, 18 dice, este es el relato de cómo nació Jesús el Mesías. Su madre María estaba comprometida para casarse con José, pero antes de que la boda se realizara, mientras todavía era virgen, quedó embarazada mediante el poder del Espíritu Santo. José, su prometido, era un hombre justo y no quiso avergonzarla en público, por lo tanto, decidió romper el compromiso en privado. Mira, la Biblia no registra esto, pero yo puedo imaginar cómo tuvo que haberse desencadenado todo un sinfín de emociones en María
al ser rechazada por José, al José romper este compromiso, ella tuvo que vivir un duelo. Enfrentó el abandono, enfrentó el rechazo, tuvo que haber enfrentado tristeza, tuvo que haber enfrentado dolor. Y esto en definitiva no se alineaba con lo que el ángel le había dicho que iba a suceder. Y quiero decirte que el momento perfecto para que Dios provoque un quebranto en tu vida es cuando estás en una posición vulnerable. Cuando estás vulnerable, es ahí cuando el Señor aprovecha y te quebranta. Y quiero que podamos ver esta ilustración, que el Señor me la mostraba como una película, y puedas ver esta torrecita que hice. Y el Señor empieza a quebrantar. ¿Y qué sucede? Empieza a quitar todo aquello que no se alinea a lo que Él necesita hacer contigo. Y lo quita todo. Y aquí estás tú, luego del quebranto. Cuando eres quebrantado, te partes en pedazos, pero el Señor quita lo que no se alinea con su propósito. Y mira, no sé si tú mismo te buscaste ese quebranto, porque así como María, ella simplemente estaba siendo obediente al llamado que el Señor le había hecho. Pero en ocasiones, y lamentablemente la mayoría de las veces, el quebranto lo provocamos nosotros mismos a causa del pecado. Porque si algo sabe hacer el pecado a la perfección, es destruirte. Pero ¿qué sucede? Que Satanás usa el pecado para destruirte, pero en el camino te encuentras con la misericordia de Dios. Y lo que el diablo había querido usar para destruirte, Dios lo usa y le da un propósito para él glorificarse. En ese camino en el que eres quebrantado, te encuentras con la misericordia del Señor. Ahora, leamos lo que dice Salmo 51, versículos del 1 en adelante. Y me encanta esto que dice David. Dice: ten misericordia de mí, oh Dios, debido a tu amor inagotable, a causa de tu gran compasión, borra la mancha de mis pecados. Lávame de la culpa hasta que quede limpio y purifícame de mis pecados, pues reconozco mis rebeliones, día y noche me persiguen. Contra ti, solo contra ti he pecado, he hecho lo que es malo ante tus ojos. Quedará demostrado que tienes razón en lo que dices y que tu juicio contra mí es justo. Purifícame de mis pecados y quedaré limpio. Lávame y quedaré más blanco que la nieve. Y me encanta el versículo 8 que dice: devuélveme la alegría, deja que me goce ahora que me has quebrantado. ¿Sabes? Hubo alguien que vivió un quebranto con depresión, con ansiedad, con mucho miedo. Y ese fue Elías. De pronto has escuchado eso que dice que Elías se fue a una cueva, pero ¿por qué Elías se va a una cueva? ¿Qué sucede? ¿Qué es lo que lo envía a Elías a la cueva? Resulta que en ese tiempo había una mujer que era manipuladora, era controladora, era influenciadora, pero negativamente, y era Jezabel. Y Jezabel amenaza a Elías de muerte, y Elías, muerto del susto, corre a una cueva. Y estando en la cueva, empieza a decirle: Señor, ¿sabes qué? No quiero, ya envía otro, yo desisto de tu propósito. Y todo esto provocado por Jezabel. Elías, un profeta del Señor, un hombre que oró e hizo que lloviera en la tierra. Ese mismo Elías, profeta de Dios, usado por él, fue manipulado por Jezabel y lo envió a una cueva. Y miren lo que dice Primera de Reyes, capítulo 19. Dice: luego siguió solo todo el día hasta llegar al desierto. Elías se sentó bajo un solitario árbol de retama y pidió morirse. Basta ya, Señor, quítame la vida, porque no soy mejor que mis antepasados que ya murieron. Jezabel influenció a Elías a tal punto que lo ahorilló a él querer abandonar el propósito de Dios. Una mujer que no era nadie influenció a este punto a un profeta del Señor.
Y al final de todo, Elías insistió tanto en abandonar el propósito de Dios que el Señor le dice: ok, Elías, está bien, listo, desiste. Pero antes de que abandones el propósito, me vas a dejar a alguien que va a ser tu sucesor. Porque quiero decirte algo: el Señor insiste, pero no obliga. Hay un propósito contigo y Dios te insiste, te da oportunidades, pero no te obliga. Y me llama la atención en esta historia cómo un hombre tan usado por Dios, un profeta del Señor, podía caer en estos estados de ánimo, a tal punto de deprimirse, de tener miedo, de tener ansiedad. Pero lo que sucedía era que Satanás sabía perfectamente cuál era el área por donde podía agarrar a Elías y hacerlo que desistiera de su propósito. Y ahí pude entender cómo el poder de Dios se perfeccionaba en medio de la debilidad de Elías. Porque quiero decirte algo: no es que tu debilidad deje de existir. Se trata de que el Señor toma tu debilidad para su gloria. Toma lo que a ti te cuesta, toma eso en lo que tú crees que no puedes, y lo usa para Él glorificarse y Él mostrar cómo es que tú dependes de Él aún en medio de tu debilidad. Y hoy yo declaro en el nombre de Jesús que ahí en esa cueva, a diferencia de Elías que abandonó su propósito, es en esa cueva donde tú eres empoderado. Es en esa cueva donde tú te levantas de la mano del Espíritu Santo de Dios para avanzar y hacerle la guerra a las tinieblas. Y el segundo punto que el Señor me mostraba era el empoderamiento. En el empoderamiento eres tomado por el Espíritu Santo y se desata una unción para cumplir con el propósito. Porque ojo con esto: la unción es lo que te habilita para cumplir el propósito de Dios. La unción es lo que te habilita para cumplir el propósito de Dios. No son tus habilidades, no es tu influencia, no es tu dinero, no es tu poder, es la unción de Dios. Mira lo que dice Lucas capítulo 1, versículos 34 y 35. Pero ¿cómo podrá suceder esto?, le dice María al ángel.

tanto, sale la unción del Señor. En medio de que eres exprimido, sale la unción del Señor. Y entonces el resultado de esto es lo que te va a habilitar para cumplir con el propósito de Dios. ¿Cuántos hoy quieren ser empoderados por lo que el Señor quiere entregarles el día de hoy? Hoy quiero decirte, la unción no se transfiere, la unción no se paga, la unción no es gratis. Hay un precio que hay que pagar para recibir esa unción. Y María fue empoderada de una manera literal, porque el Espíritu Santo vino sobre ella y ella quedó embarazada. Y esto me encanta, porque ella no solo recibe la promesa de que era la madre de Jesús, sino que además de eso se desata sobre ella la unción que la habilitaba para poder ser la madre de Jesús. ¿Qué quiere decir esto? Que en el mismo paquete en el que el Señor te entrega el propósito, te entrega la promesa, en ese mismo paquete viene la unción que te habilita. En ese mismo paquete vienen habilidades, vienen dones, viene lo que tú necesitas para poder cumplir con ese propósito del Señor. Y hace como 2 semanas estaba en la clínica. Yo soy estudiante de fisioterapia y yo estaba en un servicio que es como tranquilo, en urgencias. Y llega una enfermera y dice, Fisio, necesitamos unos ciclos de nebulización en la urgencia pediátrica, unas micro, que es un medicamento que se pasa a través de una máscara. Y yo dije, ah, bueno, listo. Y yo fui con un fisio de ahí de la clínica. Y cuando yo llego, era un niño de 3 años. Y el niño, cuando ve que le iban a poner la máscara, empieza a gritar y a llorar. Y mejor dicho, y bueno, ahí lo tenían entre 3 personas. Lo tenían entre el papá, la enfermera y el fisio. Y yo decía, bueno, ¿y este niño qué le pasa? Yo me volteé y yo estaba esperando que lo acomodaran para poder aplicarle el medicamento. Cuando yo estaba de espalda, yo escucho, ¡quítamelo! ¡Quítamelo! Y yo me volteo y yo digo, esto es espiritual. Y cuando yo veo el niño, yo digo, Señor, ¿qué hago? Porque yo aquí no me puedo poner a orar. Yo aquí no me puedo poner a hacer nada de esas locuras. ¿Qué hago, Señor? Y como pude, puse mi mano entre ellos y le puse la mano en la cabeza al niño de 3 años. Y en mi mente, bueno, susurrado, dije, tenía tapaboca, gorro. Yo dije, bueno, no me van a escuchar si lo digo susurrado. Y dije, en el nombre de Jesús, te sujetas. Y no les exagero, cuando automáticamente el niño se quedó dormido. Automáticamente, no tuvo que pasar ni 1 minuto ni 10 minutos. Automáticamente el niño se quedó dormido. Porque es que, ¿qué pasa? Que cuando tú eres empoderado por el Espíritu Santo, no tienes que hablar, no tienes que hacer bulla, no tienes que hacer escándalo. Es necesario únicamente que tú estés en ese lugar para hacer luz. Y únicamente con eso, los demonios tienen que sujetarse y huir. Sabes, que no te tengan miedo por tu mal carácter. Que no te tengan miedo porque eres excelente manipulando. Que no te tengan miedo porque eres el mejor diciendo mentiras. Que no te tengan miedo porque es que eres el jefe. Que no te tengan miedo porque es que tú insultas muy bien. Si te van a tener miedo, que sea porque eres alguien de oración. Si te van a tener miedo, que sea porque huelen la unción del Señor. Y saben que cuando tú abres tu boca, algo sucede. Y por ese miedo que te tienen a ti, porque eres alguien de oración, le van a tener temor a tu Dios. Por el miedo que te van a tener a ti, le van a tener temor a tu Dios. Eso es ser un influencer del reino. María no era nadie sofisticado ni importante, pero me encanta que María tenía un corazón extremadamente sensible a la voz de Dios. Era sensible, era mansa, era dócil. Ella escuchaba con facilidad la voz del Señor y era ella la que el Señor necesitaba para traer al Mesías a esta tierra. ¿Y qué sucede aquí? Que puede que haya muchos con capacidades, con la fuerza para hacer X o Y tarea, pero pocos son los que tienen un corazón sensible y obediente a la voz de Dios. Necesita solamente un corazón sensible a la voz de Dios, porque la

0: fuerza viene de Él. La fuerza Él se la puede dar, las capacidades se las puede dar a cualquiera, pero no todo el mundo tiene un corazón sensible. Eso es lo que te hace diferente. Por eso es ahí donde el Señor te necesita. Era María la que Dios necesitaba para cumplir el propósito de Dios. Es a ti a quien Dios necesita. Dios necesita tu aporte. El Señor necesita que tú metas mano en eso, porque es a ti a quien Él necesita. No es nadie más. Y no es porque puedas cargar con el propósito, es porque Él confía en tu corazón. No es porque seas capaz de cargar con el ministerio, de cargar con el servicio, es porque Él confía en tu corazón. ¿Y qué sucede? Que luego de que ya tú quedas en esa base y empieza el empoderamiento, el Señor empieza a agregar lo que hacía falta para alinearte a su propósito. Y empieza a poner dones, empieza a poner revelación, empieza a poner don de ciencia, empieza a poner discernimiento, y tú entonces quedas consolidado para lo que el Señor necesita que tú seas. Aquí está. Durante el empoderamiento, el Señor te va a armar de habilidades, de capacidades que te hacen falta para poder ser promocionado. Hace como 2 semanas a mí me quebrantaba muchísimo, porque yo me subí ahí donde están mis amigos de la alabanza, y yo veía como alguien tenía una Biblia abierta y tomaba apuntes, y ese día yo me sentía cansada, y yo vi eso, y yo sentí la voz del Espíritu Santo que me dijo: ves, por eso necesitas seguir cumpliendo mi propósito. ¿Por qué les digo esto? Porque hace como 5 meses el Señor puso en mi corazón la inquietud de empezar a venir a la iglesia con mi Biblia física. Y yo llegaba con mi Biblia y se burlaban de mí. Y me decían: ay, ahora Cecia aleluyona, ay, ahora Cecia espíritu flautica. Y a mí no me importaba. Yo llegaba los sábados, llegaba los domingos con mi Biblia, y a mí no me importaba. Porque sabes una cosa, yo entendía cuál era o qué era lo que esto representaba. Y no estas hojas y esta Biblia, es lo que esto representa, es la espada. Así que si el precio de que otros sean contagiados e influenciados es la burla, págalo. Si el precio es que otros te miren feo, que en la universidad se burlen de tus expresiones aleluyonas, que se burlen. Pero ¿sabes algo? No van a poder impedir ser contagiados. Al final, tarde o temprano, se les va a pegar lo que el Espíritu Santo ha encendido en ti. Tarde que temprano, le huyan, se burlen, te ignoren, se les va a pegar. Es inevitable. Y este tercer punto, que el Señor me lo mostraba como promoción, es difícil de llegar, porque hay un precio que hay que pagar. Y todo esto de ser TikToker, de ser influencer, yo quiero decirte, es una excusa que el Señor usa. Es una excusa que Dios usa para poder inmiscuirse en medio de esa gente que le cuesta escuchar la voz de Dios. Y todo esto de ser, no sé, creadora de contenido, surgió en medio de mi enfermedad. Tuve una enfermedad que pausó mi voz, y durante 7 meses yo no pude cantar. Durante 7 meses. Y estando una vez, recuerdo, tirada en la habitación de mi cuarto, ya yo estaba cansada de estar enferma, y no porque quisiera volver a cantar, porque ya yo creo que hasta me había acostumbrado, sino porque yo le decía: Señor, ya no quiero tomar más medicamentos, ya estoy cansada de la dieta que tengo que seguir, de estar yendo a terapia 2 veces a las... Ya estoy aburrida. Y en medio de mi quebranto, que estaba siendo empoderada al mismo tiempo, yo decía: Señor, ya. El Espíritu Santo susurró a mi oído y me dijo: Miqueas 3:8. Y yo dije: ¿qué? ¿Eso existe? Yo dije, eso es un libro de la Biblia. Y cuando yo me levanté, yo busqué en mi Biblia, yo dije: bueno, voy a ver si es que esto es un libro de la Biblia. Y cuando yo me encuentro con lo que dice Miqueas 3:8, dice: mas yo estoy lleno de poder del Espíritu de Jehová, y de juicio y de fuerza, para denunciar a Jacob su rebelión y a Israel su pecado. y entendí que mi enfermedad no era para muerte, sino para empoderarme. Ese stop era necesario porque el Espíritu Santo tenía que empoderarme y tenía que recibir la unción que me iba a habilitar para hoy estar aquí, porque nunca me imaginé estar aquí. Pero en los planes del Señor sí estaba. Nunca me imaginé estar aquí porque siempre he servido en la alabanza, pero el Señor le ha placido. Y fue en ese tiempo donde mi voz tuvo que ser apagada para que mi corazón fuese encendido. Y en ese tiempo fue donde tuve experiencias fuertes con el Espíritu Santo, visiones, todo. Y no lo cambio, lo repetiría. Lo repetiría. Y miren lo que sucede en Mateo 1, 22. Dice: todo eso sucedió para que se cumpliera el mensaje del Señor a través de su profeta. Miren, la Virgen concebirá un niño, dará a luz y lo llamará Emmanuel, que significa Dios está con nosotros. Todo eso sucedió y no detallamos, pero a María la persiguieron, intentaron matar a Jesús, un sinfín de cosas. Y todo eso sucedió para que al final se cumpliera lo que el profeta había dicho. ¿Qué es todo lo que tiene que suceder para que se cumpla la promesa del Señor? ¿Qué es todo lo que tienes que vivir para que finalmente salga a flote el propósito que Dios tiene contigo? ¿Qué es todo lo que tienes que vivir? Porque una vez tú estés encendido, tu tarea es encender a otros. Ojo con quedarte con el fuego tú solo. Tienes que encender a otros. Tienes que influenciar. Porque no es que la promoción se dé de manera rápida. Es que primero vives un quebranto y un empoderamiento. Ahí donde estás, ponte sobre tus pies. Y hoy vas a buscar tu unción y a desearla tanto hasta que sea desatada. Porque de aquí nadie se va sin ser empoderado para influenciar, para ser ese que lleve la verdad de Cristo al mundo que está lleno de pecado y lleno de maldad. Y hoy quiero que quizá, si tú estás hoy por primera vez, ¿dónde están las personas que vinieron hoy por primera vez? Levanten su manito ahí donde están. Gloria al Señor. Levanta un aplauso a Dios por esto tan hermoso. Esto tan hermoso. Yo los invito a que puedan pasar aquí al frente. Quiero saludarlos, queremos conocerlos. Vengan aquí al frente, esas personas que levantaron su mano. Vengan aquí al frente. Vamos, levante ese aplauso fuerte mientras recibimos a esas personas que vienen aquí por primera vez. ¿Cómo te llamas?
1: Nadie.
0: Ok, un aplauso al Señor. So, gloria a Dios. Oh, hermoso, hermoso. ¿Cómo están? Hermosa, wow, wow, ese aplauso puede ser más fuerte, más fuerte, más fuerte. ¿Cómo están? Wow, vamos, ruédense hacia acá. Quiero que estén aquí todos junticos. Miren, el Señor ya tenía escrito que ustedes iban a estar aquí. Ya Él sabía que ustedes iban a pasar aquí al frente. Ya Él sabía que nos íbamos a dar la mano. Ya Él sabía. Y si hoy aquí hay aplausos, imagínense allá arriba cómo estará la fiesta, porque ustedes están hoy aquí. Y les voy a confesar que este es mi momento favorito de toda la reunión, cuando llegan las personas nuevas, porque ustedes son importantes para Dios. Ustedes son importantes para el Señor. Así que ahí donde están, los invito, cierren sus ojos. Vamos a hacer una oración. Van a repetir después de mí: Señor, hoy estoy delante de ti, Dios, reconociendo mi necesidad. Te necesito, te deseo, te anhelo, Señor. Quiero verte cara a cara, Padre, tener un encuentro contigo, Dios. Hoy te acepto, Jesús, como mi único y suficiente Salvador, dueño y Señor de mi vida. Borra mi nombre del libro de la muerte y escríbelo en el libro de la vida. Y permíteme vivir una vida diferente a partir de hoy, tomado de tu mano. En el nombre de Jesús. Amén y amén. Acaba de suceder algo que va a partir sus vidas en dos. Y ahora van a conocer a la gente más alegre, a los jóvenes más influencers de esta ciudad. A la cuenta de tres se van a dar media vuelta. Uno, dos y tres. ¡Bienvenidos!

porque tu bondad, Padre, la hemos recibido, Señor, y la hemos experimentado. Así es. ¿Cuántos están listos para ser empoderados? ¿Cuántos están listos para ser empoderados? Vamos. Hay una palabra profética que el Señor me entregó para ustedes hoy. Y es Isaías 62. Y lo vamos a leer empoderados, con esa voz de trueno. Y cada vez que ahí salga Jerusalén, ustedes van a poner su nombre. Van a poner su nombre ahí. Alejandra, Isabela, Pedro, Paola. Cada vez que ahí salga Jerusalén, las naciones verán tu justicia y los líderes del mundo quedarán cegados por tu gloria. Tú recibirás un nombre nuevo de la boca del Señor mismo. El Señor te sostendrá en su mano para que todos te vean como una corona espléndida en la mano de Dios. Nunca más te llamarán la ciudad abandonada ni la tierra desolada. Tu nuevo nombre será la ciudad del deleite de Dios y la esposa de Dios, porque el Señor se deleita en ti y te reclamará como su esposa. ¡Oh, Pedro! Yo he puesto centinelas en tus murallas. Ellos orarán continuamente, de día y de noche. No descansen ustedes que dirigen sus oraciones al Señor. No le den descanso al Señor hasta que termine su obra, hasta que haga de Paola

0: Gracias, Señor. Nos has empoderado, Padre. Nos salimos de este lugar igual. Salimos empoderados para ir a avivar al mundo. Gracias, Señor. Levante ese aplauso como ese empoderado del cielo que eres. Terminemos este tiempo exaltando el nombre del Señor. Amén.
1: Gracias por estar aquí y acompañarnos en esta ocasión. Qué bueno poder estar aquí una vez más en este fin de semana reunidos como iglesia. Y si esta es la primera vez que nos conocemos, mucho gusto. Me llamo Carlos y tengo el privilegio de ser parte del equipo aquí en Lake Point. Y antes que nada, quería también saludar a nuestros amigos que nos están acompañando en los otros campuses, en el campus de North Dallas y también en el campus en México, en Amor Viviente. Les enviamos un abrazo. Y claro que no me puedo olvidar tampoco de aquellos que nos están acompañando en este momento en Iglesia en Línea. No sé si me ayudan a darle un aplauso a todos en este momento. Déjanos saber en los comentarios desde dónde estás aquí con nosotros. Gracias por estar aquí. Y estamos dándole continuidad a esta serie de predicaciones que el Pastor Paul comenzó la semana pasada. Y estamos hablando sobre la gratitud y el agradecimiento. Y me gustaría comenzar por aquí. Hoy en día se encuentran o existen diferentes palabras que a lo largo de nuestras vidas pueden llegar a tener una gran diferencia o un gran impacto en nuestras vidas. A veces puede que sean palabras en algún sermón o algún mensaje que escuchaste que pueda que transforme o cambie tu vida espiritual. Otras veces pueden que sean palabras quizás en un libro posiblemente que has leído y te ha inspirado. O posiblemente sean palabras en alguna frase en las redes sociales, en algún post que viste que te hizo pensar de forma diferente y te enseñó algo nuevo e hiciste algo diferente con tu vida. Pero a veces son poquitas las palabras que son necesarias para transformar tu vida o para hacer una diferencia en tu vida. Palabras, por ejemplo, como esa chica está linda. Esas palabras, si las compartes, podría cambiar tu vida. ¿Okay? Palabras como mucho gusto. Palabras como solo seamos amigos. ¿Okay? Eso podría cambiar tu vida. Palabras como sal conmigo. Estoy enamorado. Cásate conmigo. Sí, acepto. Estoy embarazada, tendremos trillizos, no tengo trabajo, ¿ok? Todas esas palabras, a veces solo son pocas las que pueden transformar o cambiar o darle un giro completo a tu vida, pero quizás entre las palabras más poderosas que podrías usar en tu vida se encuentra esta una sola palabra, y esa es la palabra gracias. La palabra gracias tiene el poder de transformar tu vida. Y en cierta ocasión, uno de los escritores bíblicos en el Nuevo Testamento, en nuestras Biblias, él se llama Pablo. Él escribe esta carta a una iglesia en una ciudad llamada Tesalónica. Y esta carta en tu Biblia la encuentras como la carta a los tesalonicenses. Y esta era una iglesia joven en aquel tiempo en su fe, que vivía en un tiempo y en una cultura hostil. Eran tiempos extraños, se hablaba mucho del fin del mundo en aquel tiempo. Los cristianos estaban experimentando persecución, la iglesia estaba pasando por un momento difícil, habían enfrentado mucha oposición espiritual. Y Pablo les escribe esta carta a esta iglesia como pastor para aconsejarlos en su fe, para ayudarles, para enseñarles, para corregir algunas cosas y motivarlos en sus tiempos difíciles y enseñarles en su caminar con Jesús. Así que acompáñenme, vamos a leer qué dice esta carta en el libro de Primera de Tesalonicenses capítulo 5, verso 18. Pablo les dice lo siguiente: den gracias a Dios en toda situación, porque esta es su voluntad para ustedes en Cristo Jesús. Y lo que vamos a hacer es que vamos a masticar juntos este verso, y lo primero que aprendemos en esta ocasión es lo siguiente: dale gracias a Dios en toda circunstancia, porque el resultado es bendición. Amigos, la Biblia nos enseña que la voluntad de Dios para nuestras vidas es que no solamente que una vez al año o de vez en cuando encontremos un espacio en nuestro tiempo para darle gracias a Dios, al contrario, lo que nos enseña es que desarrollemos un corazón que sabe darle gracias a Dios continuamente en toda situación. Otra forma de decir esto es que la voluntad de Dios, lo que Dios quiere para tu vida, y para nuestras vidas es que desarrollemos un corazón con una postura de agradecimiento. ¿Por qué? Porque cada mandamiento que Dios nos da, Él nos lo da para nuestro bien. Y cuando tú vives con una actitud constante de agradecimiento, como consecuencia, naturalmente se desbordan ciertas bendiciones en tu vida. ¿Ok? Otra forma de decir esto es que el vivir dándole gracias a Dios en toda situación tiene el poder de transformar tu vida. El vivir con una actitud constante diciendo gracias a Dios en toda situación, literalmente dará un giro a tu vida y transformará el rumbo de tu vida. Y me encanta porque esto no solo lo dice la Biblia, sino que también lo confirma la ciencia y la sociología y la experiencia personal. Hoy en día se encuentran estudios que nos dicen mucho sobre el agradecimiento o sobre la gratitud, y te cuento algunos datos. Se han encontrado que la gratitud o el agradecimiento mejora tu salud mental y tu salud física. Okay, crea sentimientos de felicidad. La gratitud, han encontrado que te ayuda a dormir mejor. Algunos de nosotros quizás posiblemente estamos diciendo, ¿sabes qué? Yo no he estado durmiendo muy bien y no sé por qué. Puede ser que no estás durmiendo bien por mal agradecido. Okay, dicen los estudios que la gratitud es un antídoto a las emociones tóxicas, a la ansiedad, a la preocupación, a la depresión. Ya vamos a hablar un poquito de esto. La gratitud mejora tus relaciones. Si incrementaras el nivel de agradecimiento en tu matrimonio, estudios muestran, es un hecho que tendrías menos conflicto negativo en tu relación. Y quizás el más importante, un corazón agradecido agrada a Dios. ¿Cuál es el punto? Necesitas agradecer más. Necesitas darle gracias a Dios. Más y más específicamente, necesitas vivir constantemente diciendo en toda situación, Dios, gracias, gracias, gracias. Es que dijimos que cuando vives tu vida dándole gracias a Dios, con tu boca expresando gratitud constantemente, el resultado en tu vida son bendiciones. Pero lo que vamos a hacer es que vamos a profundizar juntos un poco más sobre lo que la Biblia nos enseña sobre darle gracias a Dios. Ya dijimos en toda circunstancia, pero también en circunstancias cuando las cosas parecen ir bien o van bien. Y vamos a ver qué nos enseña la Biblia sobre cuál es el resultado. Pero también cuando las cosas parecen no ir bien. ¿Qué pasa cuando las cosas no van tan bien? Y la Biblia también habla respecto a eso y nos enseña cuál es el resultado. Y es que dijimos, dale gracias a Dios en toda circunstancia. El resultado es bendición. Ese es el primer principio. Vamos al segundo, es el siguiente. Dale gracias a Dios cuando las cosas van bien, porque el resultado es alegría. Algo que mi esposa y yo tenemos en común, amigos, quiero contarles esto, es nuestra pasión por la comida. ¿Okay? Yo sé que no soy el único, pero en mi caso, en mi matrimonio, nuestra pasión por la comida se expresa en diferentes formas, en mi esposa y en mí. A mi esposa le gusta mucho cocinar comida y a mí me gusta mucho comer comida. ¿Okay? Somos un buen equipo. En otras palabras, ella sabe cocinar y yo no, ¿ok? Y mi esposa en particular, ella y yo somos muy diferentes. Yo le digo a ella que a mí me gusta comer más de lo normal, en el sentido que mi apreciación por la comida considero que es un poquito más alta de la persona promedio. Cuando yo estoy almorzando, yo estoy pensando qué vamos a cenar, ¿ok? Algunos de ustedes se identifican con eso. Cada vez que yo voy a comer, para mí es como la primera vez, me encanta comer. Y es curioso porque en mi casa tenemos un refrigerador y cuando vamos a comprar comida al supermercado, regresamos a la casa, metemos la comida en el refrigerador y el refrigerador está lleno de comida, frutas, vegetales, pollo, carne, leche, entre otras cosas. Pero el detalle es que yo no sé cocinar como lo hace mi esposa. Entonces, hasta cierto punto, yo no sé usar los ingredientes que tengo a mi disposición. Yo no sé convertir esos ingredientes y hacerlos en un plato de comida muy rico o un almuerzo o una cena que yo pueda disfrutar. En cierto sentido, necesito que mi esposa venga y tome todos esos ingredientes y haga su magia o lo que sea que hace y los transforme en una cena deliciosa como usualmente lo hace. Y algo similar sucede con las bendiciones que Dios nos da en nuestra vida. Muchos de nosotros, si somos honestos, estamos rodeados de bendición tras bendición de parte de Dios. Dios nos ha dado innumerables bendiciones, pero aún así nos hace falta alegría. Aún así, por alguna razón, estamos rodeados de bendiciones y por alguna razón todavía nos sentimos deprimidos, estresados, distraídos, amargados, y no hemos aprendido a tomar esas bendiciones y convertirlas en alegría en nuestras vidas. Y te explico por qué. Porque la forma en que conviertes tus bendiciones en alegría es a través del agradecimiento. Todos quieren las bendiciones de Dios porque piensan que eso los hará feliz. Decimos, Dios, bendíceme, ¿ok? Alguien dijo una vez, somos como cristianos ovejas, bendíceme, ¿ok? Todos quieren las bendiciones de Dios. Dios, bendíceme con una novia, dicen los solteros. Bendíceme y entonces seré feliz. Bendíceme con más provisión o con esto que me hace falta y entonces encontraré la felicidad que estoy buscando. Ok, pero escucha esto. Las bendiciones de Dios en sí no te traen alegría. Las bendiciones de Dios te traen alegría hasta que respondes a ellas con agradecimiento. Así como yo no he desarrollado la capacidad de tomar toda la comida en mi refrigerador a mi disposición y convertirlo en un plato exquisito, muchos todavía no hemos aprendido a tomar todas las bendiciones que Dios nos ha dado en nuestra vida y convertirlas en alegría, porque no hemos aprendido a vivir con agradecimiento por todas las bendiciones que Dios ya nos ha dado. No es hasta que empiezas a contar todas las bendiciones en tu vida, una tras otra, tras otra, tras otra, y empiezas a agradecer y empiezas a decir, Dios, gracias por esto, gracias por esto, gracias por esto. Ahí vas a empezar a verdaderamente experimentar alegría en tu vida. Mira cómo lo describe el Salmo 100, capítulo 100, verso del 1 al 5. Acompáñame. Dice lo siguiente. Aclamen con alegría al Señor, habitantes de toda la tierra. Adoren al Señor con gozo. Vengan ante Él cantando con alegría. Reconozcan que el Señor es Dios. Dios nos hizo y le pertenecemos. Somos su pueblo, somos ovejas de su prado. Entren por sus puertas con acción de gracias. Vayan a sus atrios con alabanza. Denle gracias y alaben su nombre. Pues el Señor es bueno, su amor es inagotable y permanece para siempre y su fidelidad continúa de generación en generación. Ese autor básicamente está diciendo, tengo bendición tras bendición, tras bendición, tras bendición y lo que encuentro es agradecimiento en mi corazón y mi respuesta a eso es adoración y como consecuencia a eso encuentro alegría. La gracia de Dios en tu vida debería provocar darle gracias a Dios. Hay una autora que se llama Brené Brown y ella estudia este tipo de cosas, la relación entre alegría y el estilo de vida de la gente. Y ella en cierta ocasión hizo una investigación por 12 años sobre la relación entre la felicidad y el agradecimiento. Y cuenta ella que antes ella pensaba que si una persona se consideraba feliz, esa persona entonces como consecuencia sería una persona agradecida. Pero lo que en esta ocasión, en su estudio, ella encontró es que el vivir feliz no es lo que te hace sentirse agradecido. El vivir agradecido es lo que hace que te sientas feliz. Pero déjame decirte esto, no es suficiente solamente sentirse agradecido. Necesitas expresarlo en adoración. En el mensaje anterior, el pastor Paul habló sobre esto. Cada vez que recibes una bendición de Dios, la respuesta apropiada debería de ser adoración. Déjame preguntarte, ¿qué pasaría si hoy le pidieras a Dios que te quite aquellas bendiciones en tu vida por las cuales no le has agradecido? Alguien dijo en cierta ocasión lo siguiente, si te despertaste esta mañana con más salud que enfermedad, eres más bendecido que el millón que no sobrevivirá esta semana. Si puedes asistir a una reunión de iglesia sin temor a la persecución de un gobierno, arresto, tortura o muerte, eres más afortunado que 3,000 millones de personas en el mundo. Si tienes comida en tu refrigerador, ropa en tu espalda, un techo sobre tu cabeza y un lugar para dormir. Eres más rico que el 75% de la población en este mundo. Si puedes leer, eres más afortunado que más de 781 millones de personas en el mundo que no pueden leer en absoluto. Ahí solo nombré 4 bendiciones en tu vida. Me hacen falta innumerables más. Y la Biblia nos enseña que cada vez que recibes de parte de un Dios fiel, que te ama, que tiene gracia y misericordia abundante para tu vida, cuando recibes una bendición, el resultado natural deberías de ser convertirla en adoración. Es que toda bendición que no se convierte en adoración a través del agradecimiento, escucha esto, resulta en arrogancia. ¿Quieres saber cómo te das cuenta? En nuestras vidas hay áreas donde nos hace falta crecer en nuestra vida de adoración y agradecimiento. ¿Quieres saber el secreto? Yo te lo voy a explicar. Presta atención a lo que te quejas. Amigos, la queja es lo opuesto de darle gracias a Dios. Hay una historia que cuenta que en cierta ocasión un esposo y una esposa, los dos estaban celebrando su cumpleaños número 60. Y en este caso, un ángel de parte de Dios se les aparece y les dice que debido a su celebración de cumpleaños, les va a conceder una petición especial a cada uno. Y la esposa, con un corazón de agradecimiento y alegría y mucha emoción, dice: mi petición es que mi esposo y yo podamos viajar por el mundo juntos y pasarla bien y envejecer juntos. Y de la nada, puff, de repente aparece un humo y se disipa y petición concedida. Ella tenía en sus manos pasajes de avión para poder viajar por el mundo. Y después el esposo, que tenía un corazón no de agradecimiento, sino uno de queja, voltea a ver abajo, voltea a ver a su esposa, voltea a ver al ángel, y finalmente dijo: mi petición especial es que yo esté casado con alguien 30 años menor que yo. Y de repente, ¡puf!, aparece un humo, se disipa, petición concedida. Ahora él tenía 90 años. ¿Qué? Ah, escuché muchos amenes, ¿ok? Tomó un segundo, pero vino eventualmente. Amigos, si somos honestos, vivimos en un tiempo donde lo que predomina es un espíritu de queja. Solamente tienes que entrar en tus redes sociales y lo que vas a encontrar es queja tras queja tras queja. Hoy en día está de moda quejarse, ¿ok? Hoy en día puedes hacerte popular por ser una persona que se queja mucho o se queja de todo. Okay, las redes sociales, como dijimos, están llenos de queja y después nos preguntamos por qué después de pasar tanto tiempo en las redes sociales nos sentimos menos alegres, más ansiosos, más enojados y más deprimidos. Y si somos honestos, hoy más que nunca se puede quejar de cualquier cosa uno, somos creativos. Nos quejamos por lo que tenemos, nos quejamos por lo que no tenemos, nos quejamos por lo que nos hace falta, por lo que ya hicimos, nos quejamos por nuestras familias, nuestros vecinos, nuestro estilo de vida, okay, por absolutamente todo. Y esto... eso también pasa en la iglesia, ¿ok? No en esta iglesia, obviamente, pero en otras iglesias, allá afuera, muy, muy lejos de aquí, en otras iglesias se quejan. Y es curioso porque en la iglesia, no sé si se dan cuenta, si se han dado cuenta, pero en otras iglesias, cuando esto sucede, ahí no se dice que se queja, lo que se dice es que la gente dice: no, esto yo lo comparto para que lo lleven en oración, ¿ok? Somos muy creativos. Otros dicen: yo no me quejo, yo solamente... me desahogo en familia. Igual, esto no sucede aquí, pero en otras iglesias, cuando la gente posiblemente se queja diciendo: ¿sabes qué? Hoy a mí no me gustó el mensaje. Hoy no me gusta que en esta iglesia hacen esto de esta forma. Y es que en esta iglesia no me gusta tanto la alabanza. Y ¿sabes qué? Cuando alguien dice eso, la respuesta apropiada para esa persona debería de ser: qué bueno que no te gustó la alabanza, porque no te estamos alabando a ti, ¿ok? No es para ti la alabanza, no se trata de ti. Y es que no puedes quejarte y a la misma vez estar agradecido. Esas dos cosas no van juntos. Y es que a la misma vez, esto también es cierto, si estás buscando algo de qué quejarte, siempre vas a encontrarlo. Y si estás buscando algo por lo cual estar agradecido, también lo vas a encontrar. Tú escoges. Y es que dijimos en esta ocasión que Dios nos llama a darle gracias a Dios cuando las cosas van bien, porque el resultado es alegría. Pero quizás alguien en este momento dice: ok, sí, está bien, pero ¿qué pasa cuando las cosas no van bien? ¿Qué pasa cuando cuando posiblemente estoy experimentando ciertas cosas en mi vida personal? ¿Qué pasa cuando las cosas parecen ir muy, muy mal? ¿Qué pasa entonces? Y lo que la Biblia nos enseña es lo siguiente. Dale gracias a Dios cuando las cosas parecen ir mal. Y el resultado es seguridad. Amigos, ¿cómo es posible vivir en el tiempo y en el contexto en el que vivimos, donde hay tanta inseguridad, hay tanto temor, hay tanta hostilidad, hay tanto enojo en nuestra cultura que nunca? Nuestra generación, especialmente la más joven, tienen los niveles de ansiedad más altos de cualquier otra generación en la historia. Y como que si todo eso fuera poco, todos estamos enfrentando nuestras propias luchas y desafíos y problemas personales. Y considerando absolutamente todo eso, ¿cómo es posible vivir con una actitud constante de agradecimiento? Tomando todo eso en cuenta, mira, quiero volver a poner atención a lo que leímos al principio en 1 Tesalonicenses 5, 18. Den gracias a Dios. ¿Cuándo? En a toda situación, porque esta es su voluntad para ustedes en Cristo Jesús. Acuérdense que esta iglesia que recibe esta carta de Pablo no tenía un auditorio con aire acondicionado en un edificio sin ningún riesgo de persecución de parte del gobierno y sin ningún problema. Esta iglesia estaba llenísima de problemas, estaban pasando por un tiempo muy difícil. Y aún así, Pablo les dice, esta es la voluntad de Dios para sus vidas. Denle gracias a Dios en medio de su situación. Y es que lo que Dios anhela enseñarnos es a tener un corazón agradecido, aún cuando todas las cosas no estén yendo bien. Aún cuando estés pasando por preocupaciones, cuando estamos experimentando posiblemente necesidad, cuando estemos pasando por momentos difíciles, pruebas, desafíos en tu vida. Podríamos explorar esto en mucha profundidad, pero acompáñame rápidamente a Filipenses, capítulo 4, del 6 al 7. Dice lo siguiente. No se preocupen por nada, más bien en toda ocasión, con oración y ruego, presenten sus peticiones a Dios y denle gracias. Y la paz de Dios, que sobrepasa todo entendimiento, va a cuidar sus corazones y sus pensamientos en Cristo Jesús. Pablo dice, dale gracias a Dios en medio de tu preocupación, porque el resultado es paz. Tu respuesta a tu preocupación siempre debería ser la oración. Pero esta oración necesita ser acompañada con agradecimiento. ¿Sabías que hoy en día los estudios científicos han encontrado que la ansiedad y la gratitud no pueden existir en tu mente al mismo tiempo? Aparentemente tu mente no puede procesar información negativa y positiva al mismo tiempo. La ansiedad y la gratitud son como dos compañeros de cuarto que son incompatibles el uno con el otro. Si uno está presente, el otro se tiene que ir. Hay un proceso biológico en tu cuerpo cuando expresas agradecimiento y se ha encontrado que el decir gracias y vivir agradecido reduce las hormonas de estrés en tu cuerpo. Según estudios, una persona que vive constantemente practicando la gratitud tiene un 23% de correlación con niveles menores de cortisol, que es la hormona de estrés en tu cuerpo. Y Pablo dice hace 2000 años en su carta, cuando te preocupes por algo, entrégaselo a Dios en oración, pero no te olvides darle gracias a Dios y vas a experimentar paz. Si algo es lo suficientemente importante para que te preocupes por ello, entonces eso es lo suficientemente importante para que lo presentes a Dios en oración, pero no olvides hacerlo con agradecimiento. Y alguien quizás dice, sí, pero ¿qué pasa si estás en una situación donde te hace falta algo o tienes una necesidad de algo y Dios todavía no te lo ha dado? En medio de tu necesidad y escasez, dale gracias a Dios, porque Dios es el proveedor. Esto lo aprendimos con Jesús. No sé si se acuerdan, en cierta ocasión Jesús estaba frente a una gran multitud y dice la Biblia que tuvo compasión de toda la gente que él veía enfrente de él. Así que se tomó el tiempo para sanar enfermos, pero al anochecer se le acercaron sus discípulos y le dijeron, Jesús, se está haciendo tarde, la gente ha venido de largas distancias, diles que se regresen a sus casas para que tengan tiempo suficiente para comprar comida. A lo cual Jesús le responde a los discípulos, le dice, no hay necesidad que se vayan ellos. Le dice Jesús, ustedes denles de comer. Yo me imagino que los discípulos en ese momento pensaron, Jesús, no nos estás entendiendo, no tenemos suficiente comida. Por eso venimos a preguntarte a ti. Okay, lo que sea que me estás pidiendo que yo haga, no tengo lo que necesito. Estoy en necesidad. Algunos de nosotros posiblemente nos encontramos en una situación donde Dios te está pidiendo que hagas algo en particular, que des un paso de fe. Y tu respuesta a Dios es, Dios, no tengo lo que necesito para hacer lo que me estás llamando a hacer. Dios sabe que ese es el caso. Y volviendo a la historia que encontramos en la Biblia con Jesús, los discípulos no tenían lo necesario, no tenían lo que necesitaban para hacer lo que Jesús les había enviado a hacer. Y por alguna razón, yo no sé a quién le quitaron una lonchera, pero dice la Biblia que los discípulos solo tenían 5 panes y 2 pescados. Y miren lo que pasó después, eso está en Mateo capítulo 14. Y mandó a la gente, Jesús, que se sentara en el pasto. Y Jesús tomó los 5 panes y los 2 pescados y miró al cielo. ¿Y qué hizo? Y dio gracias a Dios. Después partió el pan y les dio los pedazos de pan a sus seguidores. Y ellos se lo repartieron a toda la gente. ¿Y cuántos comieron? Todos comieron. Y hasta quedaron satisfechos. Me encanta que el autor se tomó la molestia de dejarnos saber que todos se quedaron satisfechos. Después de esto, los seguidores de Jesús llenaron 12 canastas con lo que sobró. Más o menos 5,000 hombres comieron. ¿Alguien contó? Sin contar a las mujeres ni a los niños. Escucha esto. Lo que Jesús tenía en sus manos en ese momento no era suficiente para el tamaño de la necesidad presente. Y aunque no tenía suficiente, por lo que tenía, dio gracias. ¿De qué sientes que no tienes suficiente en esta temporada? Algunos quizás dirán, ¿sabes qué? Yo en esta temporada yo no tengo suficiente paz. ¿Qué? Me siento nervioso, ansioso, estresado. O quizás otros dicen, en esta temporada lo que posiblemente yo tengo necesidades de más salud. Estoy lidiando con ciertos desafíos de salud o conozco a alguien que está pasando por alguna enfermedad o algo difícil y me gustaría tener más salud. Otros posiblemente dirán, yo no tengo suficiente recursos o provisión. O no tengo suficiente talento o habilidad. O incluso no tengo suficiente esperanza, o incluso no tengo suficiente fe. Aún cuando posiblemente no tengas suficiente, dale gracias a Dios por lo que sí tienes. Aún si es poco, y en fe, dale gracias a Dios por lo que Él hará. Aún si todavía no lo has visto, y prepárate para ver un milagro. Mira esto, ¿qué pasa cuando Jesús toma lo poco que tenía en sus manos y le da gracias a Dios? El resultado es la provisión del Padre. El resultado es bendición, el resultado es multiplicación, el resultado es una intervención milagrosa que resulta en provisión y abundancia para el bien de multitudes. Y en este caso, el agradecimiento precede la abundancia. Dice, cuando agradeces, aún cuando te sientes que te hace falta algo, antes que tu circunstancia cambie, primero cambia tu corazón. Cuando agradeces en medio de tu necesidad, reconoces en quién confías. Cuando agradeces en medio de que te hace falta algo, aprendes a depender de Dios y a descansar en quién cuida de ti y quién suple todas tus necesidades de manera abundante. Y es que es en esos momentos y en esas temporadas cuando no tienes suficiente, donde Dios más trabaja en ti. Y por esa razón, dale gracias a Dios, aun cuando te sientes como que no tienes suficiente. Y alguien quizás dice, ¿sabes qué? Ya hablamos sobre la preocupación, ya hablamos sobre la necesidad. Pero ¿sabes qué? ¿Qué pasa si la temporada ya en general, no solo estoy experimentando esas cosas, pero es una temporada muy difícil? No solamente es una situación en particular, es situación, tras obstáculo, tras desafío. Y eso sucede en mi vida. Yo les mencioné que mi esposa es una excelente cocinera. Y una de las cosas que yo más admiro de mi esposa es que yo creo que ella tiene un talento en particular donde a la hora de cocinar, yo cuando lo observo, agarrar todos esos ingredientes. Ella ni siquiera usa una receta. Ella tiene talento como para ver un plato o para improvisar. Y me encanta eso porque a veces vamos a un restaurante o vamos a alguna ciudad o algún país en particular y ella puede simplemente observar el plato en particular. Y lo que ella hace es que puede duplicar el plato. Ella tiene como que ese talento. Y a veces lo que hace es que improvisa con los diferentes ingredientes. Okay. Y me encanta esto que ella hace porque así como les dije, somos un buen equipo y ella es muy buena para cocinar y yo soy muy bueno para comer. Así que cuando yo lo observo hacer eso, siempre me parece muy curioso porque me deja muy pensativo. Y el otro día lo que hice es que le pregunté que de todo lo que ella cocina, porque aparte de cocinar comida normal, también hace postres. Y lo que yo le pregunté es que de todos sus postres, le dije, ¿cuál era uno de sus favoritos? Y lo que ella me dijo, y no me sorprende que me dijo esto, ella me dijo que de todos sus postres que ella hace, el favorito que ella hace es uno que es lo que ella llama el cheesecake de moca con chocolate. ¿Okay? Algunos no saben esto, pero la palabra cheesecake de moca con chocolate en hebreo significa postre ungido y santo del Señor. ¿Okay? Esa cosa, en mi humilde opinión, es la cosa más rica que yo he probado. Y es curioso porque yo obviamente no sé nada de este espacio, ese es su espacio, pero algunos de los ingredientes que son necesarios para hacer este postre, y los tengo aquí, mira, es mantequilla, es huevos, que tengo aquí un par, y también es fuego. Aquí traje los tres ingredientes necesarios. Y es curioso porque cuando te pones a pensar sobre esos ingredientes, cuando te pones a pensar sobre lo necesario para hacer el postre favorito, ungido del Señor, estos ingredientes por sí solo son un poco desagradables. Estos ingredientes por sí solos, si los tomas o los pruebas de forma individual, algunos hasta pueden llegar a ser peligrosos y tóxicos si se llegasen a consumir, obviamente de forma individual. Si yo llegase a consumir mantequilla, okay, si yo llegase a probar esto y me lo pusiera en la boca como que si fuera un postre, ¿okay? No lo voy a hacer. ¿Okay? Si llegase a hacerlo, sería muy incómodo y desagradable, ¿okay? Ni siquiera tuve que hacerlo, ya ustedes sintieron mi dolor, gracias, aprecio mucho. Si yo llegase a agarrar el otro ingrediente y agarrar ese huevo, y lo que llegase a hacer es no ponerme en la boca, porque sería tóxico si lo llegase a hacer. Sería una experiencia incómoda, no saludable. Okay. Vamos a ponerlo aquí. Vamos a poner también la cáscara. Si yo llegase a agarrar el otro ingrediente, que es el fuego, y yo llegase a poner mi mano en el fuego, en la intensidad y la duración que yo necesito para poder hacer este postre y yo llegase a poner mi mano y a sentir esa experiencia fuera una dolorosa, me hiciera daño. Y no voy a poner fuego en esto, no se preocupen. Pero lo que pasa es que, si somos honestos hoy en día, algunos de nosotros nos sentimos no solo confundidos, sino desanimados, golpeados, sin fe, sin fuerza, sin esperanza, porque lo que estábamos esperando al llegar a la mesa era un plato con una comida que fuera un poco más agradable que lo que yo tengo enfrente mío, que son huevos crudos, mantequilla cruda, cáscaras de huevo y fuego. Y por más creativo que a veces nos pongamos y le pongamos salsa y toda la cosa, a veces todavía lo que tenemos en la mesa, lo que tenemos enfrente, no es lo que nosotros escogemos. Algunos de nosotros dicen, ¿sabes qué? No me gustan ninguno de esos ingredientes que por una u otra razón me ha tocado en esta temporada. Yo no escogí esos ingredientes, yo no escogí pasar por lo que estoy pasando. Hay relaciones en mi vida que me saben amargas. He tenido experiencias que me han dejado herido emocionalmente. Y te voy a ser honesto, si yo no tengo el entendimiento del resultado de esto, yo me voy a sentir frustrado, dolorido, confundido y sin respuesta. A veces no tenemos control de aquella situación o aquella enfermedad o aquella necesidad. Hay cosas en mi vida que simplemente son incómodas, desagradables, vergonzosas y dolorosas. Y me estás diciendo que en medio de todo eso yo tengo que darle gracias a Dios por este plato. Y mi respuesta es que si sigues a Jesús, es sí. Y es que si ese eres tú, déjame decirte algo. Tú no tienes el talento, la capacidad, la inteligencia para tomar esos ingredientes y hacer algo digno, delicioso, dulce y hermoso. Pero Dios sí. Es más, Dios no solo tiene la capacidad y el poder de agarrar absolutamente todas las cosas en tu vida y todos los ingredientes amargos y dolorosos y que no deseaste tomarlo todo eso. No solo Él tiene la capacidad, Él promete tomar todas esas cosas y trabajarlo todo para crear algo absolutamente nuevo, algo hermoso, algo delicioso, algo que te traerá bien, algo que vas a disfrutar, algo que será mucho mejor. Acompáñame a Romanos capítulo 8, verso 28, dice lo siguiente. Esto es una promesa de parte de Dios para ti. Y sabemos y tenemos una seguridad que Dios hace que todas las cosas cooperen para el bien de quienes lo aman y son llamados según el propósito que Él tiene para ellos. ¿Sabes qué? Dios tiene un propósito para tu vida. Y las cosas que Él está tomando en tu vida, Él las está trabajando para cumplir el propósito en tu vida. Y dice el verso, en el verso 30, después de haberlos elegido, Dios los llamó para que se acercaran a Él. Después de que Dios te eligió, Él te llamó para que te acercaras más en esa circunstancia. Los puso en la relación correcta con Él. Y luego de ponerlos en la relación correcta con Él, Dios les dio su gloria. Romanos 8:28 dice que Dios hace que todas las cosas en tu vida ayuden para el bien de aquellos que tienen un llamado y un propósito en sus vidas. Todos esos ingredientes que nunca hubieses escogido, todos esos ingredientes en tu vida que no son ideales, que no son deseables, que no quisieras tener en tu vida, que son horribles, que son desagradables, y también todos esos ingredientes también buenos en tu vida, esos ingredientes dulces, deliciosos, aquellos que tienen buen sabor, Dios en su soberanía toma todo y te promete usarlo para tu bien. Eso significa que cuando hay alguna tormenta o prueba o crisis en tu vida, es porque Dios te está preparando para hacer algo nuevo y poderoso a través de ti. Necesitas entender que Dios está usando ese desafío para desarrollarte y moldearte hacia una versión de ti que se parece más a Jesús. Es que nadie quiere pasar por el fuego de la prueba. Pero el fuego es necesario para quemar impurezas. Lo incómodo es necesario para forjar tu carácter. Lo amargo es necesario para prepararte para lo que Dios tiene para ti después de esa tormenta. Ahorita posiblemente te sientes más débil, pero Dios está desarrollando en ti fuerza. Ahorita posiblemente te sientes incómodo, pero Dios está desarrollando en ti seguridad. Ahorita algunos de nosotros nos sentimos con ganas de rendirnos, pero Dios está desarrollando en ti perseverancia. Es que si sigues a Jesús, no eres una candela que necesita ser protegida por el viento por temor a que se apague. Si sigues a Jesús, eres una fogata que con el viento, cuando viene el viento, crece y hasta arde más fuerte. Hoy Dios te dice que por su gracia tienes la capacidad para soportar más y salir no victorioso, sino más que victorioso al otro lado de tu tormenta. Dios no ha terminado contigo. Dios no ha terminado contigo porque yo no tengo el poder ni la capacidad para transformar esto en esto. Pero Dios sí, para convertir lo que es amargo en dulce, para convertir lo que es doloroso en algo que puedes disfrutar, que es bendición, que es para tu bien, que te hace bien a tu alma. Y por eso, cuando Dios prepara una mesa y toma los ingredientes de tu vida y te presenta el plato final, porque sabes que ese es el caso, Hoy eres libre para decirle: Dios, gracias por lo que estás haciendo. Dios, gracias porque estás obrando. Dios, gracias porque estás trabajando. Dios, gracias porque estás sanando. Dios, gracias porque estoy preparándome para ver el milagro que vas a hacer y estás haciendo en mi vida. Dios, gracias porque en medio de esa circunstancia que yo no escogiera, aun cuando las cosas parecen ir mal, ahí yo encuentro seguridad. Y es que dijimos cerca de donde, cerca en esta ocasión, dijimos que cuando estás pasando por un tiempo posiblemente donde tú ves bendición tras bendición, dale gracias a Dios, el resultado es alegría. Pero también cuando estás pasando por una temporada donde estás posiblemente atravesando dificultades, dale gracias a Dios porque el resultado es seguridad. Así que lo que quiero hacer es que quiero invitarte a poner en práctica eso en este momento. Así que, ¿qué te parece si en este momento tú cierras tus ojos y ahí donde estás me acompañas a hacerle una oración a Dios de agradecimiento? Y ahí donde estás, quiero motivarte, quiero darte un espacio breve para que platiques con Dios. Y dentro de un segundo vamos a cantar juntos como iglesia, como respuesta, pero no tenemos que esperar a cantar para empezar a decir con nuestra boca audiblemente: Dios, gracias, gracias, gracias. Y empieza a enumerar esas bendiciones en tu vida. Y empieza a ver cómo tu vida comienza a cambiar cuando de tu boca salen las palabras: gracias Dios por esta bendición, gracias Dios por esta bendición.

pero tu gracia es suficiente para darme lo que necesito. Y si tú estás conmigo, nada me faltará. Así que gracias. Gracias por lo que estás haciendo. Gracias por cómo estás trabajando. Gracias por lo que estás obrando y por lo nuevo que estás creando en mí. Y yo te pido, Dios, que en este momento como iglesia recibas como adoración nuestro corazón de agradecimiento. Te pido que esta práctica de darte gracias no sea algo que solamente hagamos una vez cada cierto tiempo, sino que sea una postura constante de adoración, de agradecimiento hacia ti. Te damos gracias porque por sobre todo el mayor tesoro y el mayor regalo que tú nos das fue entregar a Jesús en nuestro lugar, porque tu amor es incansable y aun cuando éramos pecadores no te quedaste con los brazos cruzados, sino que nos buscaste para conquistar nuestro corazón, para invitarnos a ser parte de tu familia, para transformar nuestro interior, para darnos un nuevo destino y experimentar la vida abundante que tú tienes para nosotros aquí y ahora, comenzando el día de hoy. Gracias. Y te pedimos todo esto en tu nombre, Jesús.

boca está el poder de la vida y de la muerte. Hablaré palabras de vida y no de muerte, de salud y no de enfermedad, no de maldición, porque en mi boca... Amén. Dale a Dios un aplauso a su palabra, a la gente que nos ve en casa. Esta es casa de Dios, su casa. Lo estamos esperando con los brazos abiertos. Venga acá en Guatemala. Pueden tomar su lugar. Bien. Josué capítulo 24, márquelo allí. Ya vamos a ir para allá. Quiero decirles que una de las cosas que más desea uno en la vida es formar una familia, ¿verdad? Y como digo yo, cuando tenemos a nuestros hijos pequeños, nos dan ganas de comérnoslos. De grandes nos arrepentimos de no haberlo hecho. Pero el que haya mujer, dice, haya la benevolencia de Jehová. También dice la Escritura que la mujer es corona del marido. Y cuando Dios vio que habían cosas que Él no le podía dar al hombre, imagínate esto, que Dios no le puede dar al hombre, entonces creó a la mujer, que es la única que se los puede dar. Entonces, cuando nosotros hallamos familia y formamos familia, realmente estamos hallando la expresión, dice la Escritura, de la benevolencia de Dios. Por eso dice la Biblia, no es bueno que el hombre esté solo, le haré ayuda idónea. Entonces, por eso es que es benevolencia de Dios encontrar a la mujer y formar una familia, porque es la bondad de Dios. Algunos de ustedes dicen, ya me imagino el castigo, ¿cómo será si esto es la bondad del Señor? Va a estar terrible el castigo. Bueno, pues por eso prepárese, usted no quiere entrar en el juicio eterno, ¿no? Pero es una bendición tener familia. Y por eso tenemos que cuidarla. Y aprendan esta de una vez. La vida es un regalo de Dios, pero la buena vida es una recompensa de Dios. No podemos vivir solo de los regalos de Dios. Tenemos que provocar a Dios a que nos dé recompensas. Dios te regala los hijos, pero un buen hijo lo tenés que educar tú. Y de eso quiero hablar hoy. En Josué capítulo 24, verso 14, dice: ahora pues temed o respetad a Dios y servidle con integridad y en verdad. Ese es el consejo de Josué al pueblo de Israel, que fue el sucesor de Moisés. Y quitad entre vosotros los dioses a los cuales sirvieron vuestros padres al otro lado del río y en Egipto, y servid a Jehová. Quiere decir que hubo una transición incluso del Dios a quien servían de una generación a otra. Verso 15. Y si mal os parece, mira lo que dice aquí Josué, si mal os parece a ustedes servir a Jehová, porque hay gente que de plano no le agrada servir a Dios dentro del mismo pueblo de Dios. Josué no le está diciendo esto a un pueblo ajeno, le está diciendo eso al pueblo de Israel. Y le dice, si a ustedes les parece mal servir a Dios, pues es su asunto. Escojan hoy, dice, a quién sirvan, pero sirvan. Si a los dioses a quienes sirvieron vuestros padres cuando estuvieron al otro lado del río, o a los dioses de los amorreos en cuya tierra habitáis. Pero, yo y mi casa serviremos a Jehová. Quiero que noten algo. Josué no se impuso sobre un pueblo, sirvió a un pueblo. Y nosotros, a quienes Dios por alguna razón nos da a presidir parte de su pueblo, no nos podemos imponer tampoco a un pueblo. Podemos enseñarles, pero no imponerles. Nos gustaría poderles dar instrucciones que las respeten y las sigan para que sean mejores personas. Pero aún en Cristo tú tienes la libertad de decidir, ¿lo sirves o no lo sirves? Nunca le irá de la misma forma al que lo sirve que al que no lo sirve. Pero él fue claro, le dijo, ustedes escojan a quién servir. ¿No les parece a Jehová? Pues no lo sirvan. Pero ojo, los pudo haber manipulado. Les pudo haber dicho, Dios que les dio esta tierra, Dios que los sacó de Egipto, ustedes tienen la obligación de servirlo. Y la verdad me hubiera gustado más ese discurso que el que dio. Porque el que dio como que le deja la puerta abierta a la gente. Pero también les advierte que no les va a ir tan bien.
Y le dice, bueno, escojan, si les parece mal, escojan, pues no lo sirvan a él. Pero una cosa sí les digo, pero permítame, le voy a consultar a mi esposa, a mis hijos, si ellos quieren servir a Jehová. No, él dijo, ustedes, todos ustedes, el pueblo del Señor, si no les parece bien servir a Dios, no lo hagan. Pero eso sí les voy a dejar claro, yo y mi casa vamos a servir a Jehová. Y no permitió que el hijo levantara la mano, pero nada. En esta casa mando yo. En esta casa manda Josué. Y Josué dice que esta casa sirve a Dios. Esa libertad se la está dando a ellos, no a ustedes. O ustedes, pilas, sirviendo a Dios. Una de las cosas que más me impresiona de Josué es lo trabajador que era. Josué era un hombre con mucho trabajo. Viene lidiando con un pueblo desde hace cuánto tiempo atrás venía lidiando él. Desde el tiempo de Moisés. Tuvo que soportar a Moisés cuando Moisés quiso complacer más al pueblo que a Dios. Tuvo que soportar a los otros compañeros, eran 12 espías que fueron a la tierra prometida. Solo Caleb tenía su mismo espíritu y tuvo que soportar a 10 que no lo tenían. Tuvo que tener paciencia. Por fin cruzaron el Jordán, derribaron Jericó y ahora va a repartir la tierra. Vaya si tenía trabajo Josué. Pero a pesar del trabajo que tenía arduo de sol a sol, nunca perdió a su familia. Hoy la gente pone por excusa que por el trabajo se pierde la familia. Con un código de trabajo de 8 horas al día, 5 días a la semana, eran 40 horas de trabajo. En ese entonces se trabajaban 6 días, 12 horas, 72 horas de trabajo. Son 32 horas más de trabajo a la semana y no perdió la familia. Ni la mujer le anduvo protestando, ¿qué son las horas de venir de trabajar? Pero si Dios nos llamó a repartir la tierra, mujer, no puedo trabajar menos de 12 horas. Verso 16, entonces el pueblo respondió y dijo, nunca tal acontezca que dejemos, dice, a Jehová para servir a otros dioses. Levanta tus manos al Señor y di conmigo, yo y mi casa serviremos al Señor. Amén. Quiere decir que Josué mientras peleaba las batallas necesarias, educó a su familia para servir al Señor. Ojo lo que estaba haciendo Josué. Si Dios es eterno, necesitamos postergar el servicio a Dios por eternas generaciones. Porque Dios es eterno, pero siempre tiene que tener un remanente que le sirva. No hay mejor cosa que entregarle a Dios a los hijos. Josué fue un hombre de influencia familiar. Él buscaba la siguiente generación que sirviera a Dios. Porque él se dio cuenta que de la generación de Moisés a la de Josué se perdió una entera en el desierto. Murieron en el desierto. Josué no quería que eso se repitiera en la generación de sus hijos, ni de sus nietos, ni más allá de ellos. Necesitamos nosotros generar una influencia familiar generacional. Mira que lo que dice en 1 Timoteo capítulo 3, verso 11. Las mujeres asimismo sean honestas, no calumniadoras, sino sobrias, fieles en todo. Verso 12. Los diáconos o servidores sean maridos de una sola mujer, que gobiernen, todo el mundo diga gobernar, bien sus hijos y sus casas. Ahora digan todos fuerte, por favor, gobierno. ¿Cómo puede la gente querer ser gobernante de algo si ni su casa puede gobernar? ¿Cómo puede una persona querer cambiar un país, un departamento, un municipio, si no cambia ni su casa? Levanta las manos y di conmigo, cuando cuido mi casa, me vuelvo una persona, diga, honorable. Diga conmigo, digna de honor. Diga ahora, digna de posiciones de honor. Eso es lo que queremos. ¿Amén? O sea que, cuidando tu casa, tú puedes, ¿qué? Ganar un grado de confianza y de honor. Y dice, y mucha confianza, ganan mucha confianza en la fe que es en Cristo Jesús.
En 2 Timoteo capítulo 1, verso 5, dice así. Trayendo a la memoria, se está recordando Pablo, la fe no fingida que hay en ti, la cual habitó primero en tu abuela Loida y en tu madre Unice, y estoy seguro que en ti también. Por lo cual, ojo, por lo cual, te aconsejo que avives el fuego del don de Dios que está en ti por la imposición de mis manos. Porque no nos ha dado Dios espíritu de cobardía, sino de poder, de amor y dominio, ¿qué? Propio. Por lo tanto, no te avergüences de dar testimonio de nuestro Señor, ni de mí, preso suyo, sino participa de las aflicciones por el Evangelio según el poder de Dios. Ahora, ojo a lo que viene, que eso se pone interesante. El apóstol Pablo, ¿sí?, tiene a un discípulo llamado Timoteo. Y el apóstol Pablo va a corregir algo aquí familiar. Dice: Timoteo, yo creo que dentro de ti hay una fe no fingida. No es una fe de puros gritos, de aplausos, de cantos y de danzas, pero sin fruto. Tú tienes una vida de una fe no fingida. Esa fe no fingida, ahora que me acuerdo, es la misma fe que le vi a tu abuela, Loida. Es la misma fe que le vi a tu madre, Eunice. Y es la misma fe que te veo a ti, pero temo por ti que un espíritu de cobardía ha venido a influenciarte para que te dé vergüenza de testificar de Jesús y aún de mí, tu apóstol. Yo te aconsejo que avives el fuego del don de Dios que está en ti, porque el espíritu que de verdad te dio Dios por la imposición de mis manos es un espíritu de poder, de amor y dominio propio. Si hubiera sido Timoteo, le digo: ¿y cuál es el peligro? Que ya no tienes una generación a quien pasársela. Porque tu abuela Loida no se avergonzó de Jesús, tu madre Unice no se avergonzó de Jesús, y tú estás teniendo la tentación de avergonzarte de Jesús. Por lo tanto, si tienes hijos, ellos no van a crecer en Cristo. Y habremos de perder la cuarta generación, que es la clave de todas las generaciones. No es velar por tus hijos. Cuando velas por tus hijos, ya estás velando por tus nietos. No es velar por tus nietos. Cuando velas por los nietos, ya estás velando por los bisnietos, que es la cuarta generación. Cuatro generaciones. Se lo voy a poner en otro ejemplo. Y dice la Biblia, dice: y en los lomos de Abraham, en los lomos de Abraham también pagó Leví los diezmos. Cuando Abraham le presentó sus diezmos a Melquisedec, sumo sacerdote, sin genealogía, que se le apareció, dice la Biblia que aún en los lomos de Abraham, Leví lo hizo. Lo que estaba haciendo Dios en los lomos de Abraham, cuando todavía era un pequeño bebé, eran cuatro generaciones, porque es Abraham, Isaac, Jacob, Leví. Lo que Dios estaba viendo adentro de los lomos de Abraham era una cuarta generación, que cuando Abraham adoraba, genéticamente ya el bisnieto adoraba a Dios en Abraham. Quiere decir que Dios, desde antes de casarte, desde antes de conocer a tu esposa, no tienes novia aún, ni siquiera has desarrollado, eres un niño jugando y a Dios está viendo ahí adentro. ¡Oh! Voy a bendecir aún a los bisnietos de este que ni siquiera sabe que hay que casarse un día. Por eso, cuando hayas mujer, hayas la benevolencia de Dios y estás preparado para las generaciones que serán benditas por Dios y van a bendecir a Dios, que es aún más importante. Cuatro generaciones en la iglesia. Mira lo que dice acá el apóstol Pablo en 2 de Timoteo capítulo 2, verso 2. Lo que has oído de mí, Timoteo, ante muchos testigos, esto encarga a hombres fieles, tercera generación. Pablo, Timoteo, hombres fieles, que sean idóneos para enseñar también a otros, cuarta generación. Son cuatro generaciones. Si nosotros lográramos entender que nuestro trabajo diario es por formar una generación que trascienda a la cuarta generación nuestra, nosotros tendríamos una mejor iglesia, una mejor familia, una mejor nación.
Pero las cosas se van degenerando de generación en generación. Lo que para ti era antes recto y pecado, ahora no, está bien, dale, no importa. ¿Qué será de la siguiente generación? Hablemos de costumbres sencillas, pero que fortalecen una sociedad, una familia, una iglesia, el comportamiento. El problema que tienen las generaciones hoy es que tienen tanto temor de educar, que ceden, no por no ocasionarle una incomodidad al hijo, sino por ellos no pasar una incomodidad. Tú no puedes educar basado en lo que a ti te incomoda. Tampoco puedes educar de acuerdo a lo que a ti te enoja o te molesta. Tú educas porque las cosas son correctas o incorrectas, no porque molesten. Porque Jesús ve que los principios y valores que en la familia hay son de suma importancia. Dice, honra a padre y madre y te irá bien y serás de larga vida sobre esta tierra. Este es el primer mandamiento que tiene una promesa. Hay maneras de pasarla bien y alegres en la casa sin dejar que tus hijos empiecen a caminar un camino que los va a llevar a una maldición. Luz, no tinieblas. Proverbios 31:1. Vamos a ver la influencia de los padres, cómo es de importante. Dice así, palabras del rey Lemuel, un hombre que llegó a ser rey. La profecía con que le enseñó su madre. Es importante, padre y madre, los dos. Pero ya se dieron cuenta que en lo que mencioné, mencionó la fe de la abuela, la fe de la madre y ahora la fe de un hombre, Timoteo. Había influencia de las mujeres sobre la conducta de un hombre. Dice así. Profecía con la que le enseñó su madre. A ver, todo el mundo diga fuerte, profecía. A veces hemos equivocado el don profético. De eso se agarran muchos para hacer muchas cosas inadecuadas. O creemos que profecía solo es lo que vimos hacer a los profetas. Y el Señor dice, y tu nombre es tal, y tal cosa te pasó en tal año, pero ahora tal otra. Si tú siguieras las escrituras, tú sabes qué te va a pasar en el futuro. Porque si tú dices, por cada cosa que yo cumplo, Dios me profetiza una promesa. Pero temo por algunos que no han creído la palabra de Dios tal cual la dejó el Señor. Entonces necesitan que alguien les viva dando alguna palabra específica. Pero si yo leo la palabra, dice, honra a padre y madre y te irá bien, me va a ir bien. Ahora, si alguien viene aquí y dice, hey tú Enrique, dice Dios que por cuanto amaste a tu mamá, te va a ir bien. ¡Oh! ¡Wow! No necesitan tu nombre. La escritura te está dando una profecía por cada mandamiento que cumples. Ojo a lo que viene. Profecía con la que le enseñó su madre. Porque la enseñanza que le das a tu hijo debe ser profética. Debes enseñar para garantizarle un buen futuro a ese hijo. La profecía con la que educó una madre al rey. Ya yo me la imagino, ¿verdad? Ponete a jugar que sos rey. ¿Por qué? Es que vas a ser rey. Ponete a hacerlo, hacerlo bien. Vas a triunfar. Y las conquistas que vas a tener, vas a salir adelante. Nosotros tenemos que educar hacia nuestros hijos. Mira qué bueno que estés honrando a tus padres. Te va a ir bien, hijo. Vas a ser de larga vida. Lo que emprendrás, lo que vas a emprender, vas a prosperar. Donde quiera que vayas, Dios estará contigo. Se van a abrir las puertas. Dios te va a dar favor. Dios te va a dar gracia. Anímate a hacerlo. No te eches para atrás. No tengas miedo, hijo. Vos podés en Cristo. Todo lo podés hacer. Ese tipo de palabras tiene que estar en la casa. La madre usó palabras para levantar un rey. Tú, con tus palabras, tú puedes levantar un ingeniero, un doctor, un médico, un pastor, un profeta, un gobernante. Quiero que me acompañen, por favor. A Juan capítulo 2, verso 3 dice, y faltando el vino, la madre de Jesús le dijo, no tienen vino. Jesús le dijo, ¿qué tienes conmigo, mujer? Aún no ha venido mi hora.
su madre dijo a los que servían, haced todo lo que os dijere. Bueno, ¿había llegado o no la hora? Porque Jesús le dijo, no ha llegado mi hora, pero de todas maneras hizo el vino. Entonces parecía que sí había llegado la hora, y la que lo ayudó a discernir la hora fue su madre. Las madres y los padres debemos de ayudar a discernir los tiempos a nuestros hijos. No sé si me estoy explicando. Es tu trabajo cuidar ese rebaño. Aunque te hagan pucheros, aunque se enojen, aunque lo que sea. Tus hijos tienen que saber que nunca bendijiste lo incorrecto. Que nunca le diste cobertura a lo que está incorrecto. Porque cuando crezca y reconozca los errores, voy a decir, mi papá y mi mamá nunca me autorizaron. Hice cosas escondidas, pero sabiendo que eran malas, nunca las autorizaron porque están correctos en sus valores y sus principios. No crea que solo a base de acertar se puede educar, a base de equivocarnos también se educa. Dice la palabra en el Salmo 119:105. Lámpara es a mis pies tu palabra y lumbrera mi camino. Levanta las manos y di conmigo, la palabra de Dios es lámpara y luz. Ahora mire Proverbios 6:20. Dice, guarda hijo mío el mandamiento de tu padre. Todo el mundo diga mandamiento. ¿Quién da los mandamientos en la casa? El padre. Y no dejes la enseñanza de tu madre. Átalos siempre a tu corazón, enlázalos a tu cuello, te guiarán cuando andes, cuando duermas te guardarán, hablarán contigo cuando despiertes. A cada rato aparecen las palabras del papá y la mamá. 23, porque el mandamiento es lámpara y la enseñanza es ¿qué? Luz. Y camino de vida las reprensiones que te instruyen. Diga conmigo, lámpara, luz, reprensiones. Ojo pues, hay mandamientos, hay enseñanzas y reprensiones. Digan todos conmigo, mandamientos, enseñanzas, reprensiones. Para tú tener un sistema correcto de educación en tu familia, tienes que tener las tres. Estos son los mandamientos de la casa. No dice aquí los mandamientos de Dios, dice aquí los mandamientos del Padre. El Padre tiene la facultad de hacer el decálogo de comportamiento de su casa. Aquí se despiertan a tal hora, se duermen a tal hora y se come a tal hora. Levanta las manos y di conmigo, mis palabras, mis mandatos, mis enseñanzas son lámpara y son luz como las de Dios. Amén. Todos los que fuimos educados de una manera correcta, no importa cuánto lloramos cuando nos corrigieron, todos hemos besado la frente de nuestra madre y le hemos dicho gracias por haberme educado así. Gracias por haberme corregido. Gracias por haberme bendecido. Quizás nuestros hijos no entiendan en el momento. Pero tú no buscas que entiendan en el momento. Tú buscas que recapaciten en el futuro. Hay recompensas que los padres no vamos a tener de inmediata de parte de nuestros hijos. Pero si sembramos lo correcto, la ley dice que lo que sembramos, eso también cosechamos. Y hay que tener paciencia para recoger esa cosecha de parte de nuestras generaciones. Levanta las manos al cielo y di conmigo, yo y mi casa vamos a servir al Señor. Y yo creo que por más de 4 generaciones, dilo, de aquí en adelante van a ser generaciones llenas de bendición de parte de Dios. Gracias, Señor.

Gracias por ser parte de nuestra audiencia. 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

Cariñosos saludos, queridos amigos. Soy el pastor David Ormachea, saludándole desde California, dirigiéndome a todos ustedes que se encuentran en distintos lugares, distintos países, distintas ciudades. Algunos solteros, otros casados, viudos o divorciados. Algunos felices, otros infelices. Algunos maduros, otros inmaduros. A todos ustedes les digo que tienen un lugar en mi corazón, porque Dios me llamó para instruir a las personas, porque la palabra de Dios es útil para enseñar, para guiar, para corregir, para instruir en justicia, con el propósito de que los hijos de Dios se conviertan en personas.

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La pregunta entonces es, ¿es usted un cristiano que contribuye económicamente? No como usted quiere, sino como Dios ordena. 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

Qué bueno es tener este tiempo que aquellos que conocemos la profundidad de la institución que Jesucristo realizó, nos gozamos, nos alegramos y tomamos muy en serio este momento, porque fue el propio Jesucristo quien antes de morir entregó esta tremenda lección a sus discípulos. Él no quería que ni por un momento se olviden del sacrificio que Él haría en la cruz, cómo derramaría su sangre como cordero sin mancha, sin contaminación, para que nosotros podamos ser limpios de todos nuestros pecados, pasados, presentes y futuros. La institución de la Santa Cena, la Cena del Señor, la Eucaristía, fue un momento extraordinario. Era difícil para los discípulos aceptar la realidad cuando su maestro le decía: dentro de poco voy a morir. Ellos tenían tantas ilusiones de que su maestro, su Mesías, llegara con un ejército celestial para vencer a todos los enemigos. Pero Jesucristo vino como un manso cordero. Fue llevado al matadero, dice Isaías, manso y humilde, no abrió su boca. Y ese cordero fue el que derramó su sangre de una vez para siempre. No más sangre de corderos, de machos cabríos, no más sangre de animales como representación de este maravilloso sacrificio que vendría y que era el sacrificio perfecto de una vez y para siempre por todos los pecados del mundo. Este Señor y Salvador entonces instituyó esto. El apóstol Pablo lo aprendió bien. Por eso él dice estas palabras. Dice: yo recibí del Señor lo que también os he enseñado, que el Señor Jesús, la noche que fue entregado, tomó pan, y habiendo dado gracias, lo partió y dijo: tomad, comed, esto es mi cuerpo que por vosotros es partido, haced esto en memoria de mí. Asimismo tomó también la copa después de haber cenado, diciendo: esta copa es el nuevo pacto en mi sangre, haced esto todas las veces que la bebiereis en memoria de mí. Así pues, todas las veces que comiereis este pan y bebiereis esta copa, la muerte del Señor anunciáis hasta que Él venga. Es decir, seguimos anunciando que nuestro Señor Jesucristo murió por nosotros y que todo aquel que aún no conoce a Cristo como su Salvador todavía tiene oportunidad antes que usted muera o antes que Cristo venga. Participemos entonces de la Cena del Señor. Tenemos el pan. El apóstol dice que Jesús partió el pan y lo dio a sus discípulos. Hagamos lo mismo. Usted parta el pan, comparta con las personas que están con usted y que merecen participar de la Cena del Señor, aquellos que son hijos de Dios y aquellos que están listos a confesar sus pecados y apartarse de ellos. Tomemos este tiempo entonces, antes de participar, para confesar nuestros pecados. Hagámoslo con sinceridad y con seriedad. Oremos esta oración de confesión.

0: Señor, te damos gracias. Hemos tomado este minuto para confesar.
1: Todo cristiano tiene que estar viviendo bajo la misión de hacer discípulos o está siendo un impostor dentro del cuerpo.
2: La cultura del reino es buscar lo que se había perdido, es buscar como ese pastor que dejó las 99 por la una.
1: Separamos la vida, iglesia, santo, trabajo secular.
2: Entonces, ¿qué pasa si yo, como dijiste, voy a la iglesia, tengo mi grupo pequeño, no falta un domingo a la iglesia, pero no estoy cumpliendo con la gran comisión? ¿Cuál es el peligro?
1: Si la tarea de alguien es cumplir la gran comisión y elevar esos porcentajes y hacer discípulos, es de la iglesia.
2: Hey, ¿qué tal, familia de Vibe Podcast? Bienvenidos sean todos ustedes en este día especial, lindo.
1: Este va a ser uno de los mejores episodios.
2: ¿En serio?
1: De la historia de Vibe Podcast.
2: ¿Por qué?
1: Porque ya siento.
2: Sentís en tu espíritu.
1: Sí, va a ser uno de los mejores episodios.
2: Muy bueno, así que te invitamos a que te prepares.
1: Y aparte tenemos café.
2: Hoy estamos, hermanos,
1: cafeinados.
2: Te necesitamos hoy, no sé, también seguramente a ustedes. Porque bueno, uno ya está en la vida adulta, necesita cafeína.
1: El café se vuelve tu mejor amigo.
2: Café, mate, lo que sea que tomes, se vuelve tu
1: menos,
2: gran necesidad.
1: Menos Red Bull.
2: Ese no.
1: No nos gusta acá las bebidas energizantes, mucho azúcar, muchas cosas. Ay, pues cuidado, después se enojan con nosotros los que les gusta, pero café, ¿a quién no le gusta el café?
2: No,
1: al que no le gusta el café, tenemos que ponernos en oración.
2: Bueno, hay gente que no le gusta. Bueno, está el té, el mate, ¿qué más se toma?
1: El mate es buenísimo.
2: Sí, entonces, bueno, hoy necesitamos energía doble para este episodio porque le queremos dar con todo.
1: Así es, más con el tema que se viene. Sí, este tema está fuertísimo.
2: Este tema está fuerte. Nos han pedido bastante de esto, de cómo podemos ser luz en un mundo de tanta oscuridad. Porque la realidad es que estamos viviendo, bueno, desde siempre, en tiempos oscuros, difíciles, pero muchos de nosotros tenemos como esta necesidad, este deseo, este anhelo de yo quiero ser luz, quiero, claro. ¿Cómo hago para llevar este mensaje de luz, del evangelio, a amigos, a personas que no conocen,
1: claro,
2: a Jesús?
1: Y creo, amor, que, y esto va muy de mano con lo que vamos a estar hablando hoy, que el mundo siempre estuvo en oscuridad, pero la palabra nos enseña que la maldad irá aumentando.
2: ¿Sí?
1: Y que el amor de muchos se enfriará. Uh-huh. Y personalmente creo, y lo repito constantemente, que este tiempo es el mejor tiempo como cristianos y como iglesia para hacer luz. Porque allá afuera, el mundo, el cosmos, como dice la Biblia, hay caos, oscuridad, hay odio, hay todo tipo de maldad que tenemos dentro de nuestros corazones. Hace poco vimos el asesinato de Charlie Kirk, que sacudió, por lo menos, no sé dónde nos estás mirando, no sé si en tu país capaz no llegó muy fuerte, pero aquí en Estados Unidos sacudió el país.
2: Bueno, la verdad que sí, se sentía, bueno, porque pasaron varias cosas esa semana, cosas feas,
1: sí.
2: Y el ambiente, o sea, espiritual, o sea, no porque quiero ser, ay, qué mística, no, sino porque se sentía como una opresión.
1: Una opresión.
2: En el ambiente en donde te ibas, era como que todo el mundo estaba

0: así en shock, porque fue muy fuerte.
1: Y yo, amor, yo estaba pensando en esto y decía, yo sé que hay muchas cosas que capaz muchos de nosotros no estamos de acuerdo con opiniones de Charlie Kirk.
0: Claro.
1: Sabemos que él tenía una opinión muy fuerte política
0: Sí.
1: y no es ahí donde me quiero apuntar, sino más bien apuntarme en que estés de acuerdo con lo que él, con su persona o no, él era alguien que hablaba de Cristo en las universidades como nadie
0: Sí,
1: más.
0: sí.
1: Era claro el mensaje de Jesús que él hablaba. Era claro que la salvación era por gracia. O sea, el tipo testificaba de Cristo, amor. Y yo creo que cuando fue asesinado, eso fue mucho más que un asesinato de alguien, de un activista o de alguien que no. Para mí fue como que eso marcó visiblemente lo que estamos viviendo en el mundo invisible, que es el mundo espiritual, que esto no es una guerra política, esto no es una guerra, no, esto es una guerra espiritual. ¿Cuál es la guerra espiritual? Que Satanás quiere silenciar a la iglesia. Pero nosotros nos dimos cuenta a lo largo de la historia que cada vez que el enemigo quiso silenciar a la iglesia, asesinando a cristianos, a mártires de la fe, su sangre no apagó el fuego, encendió aún más. O sea, estábamos viendo estas semanas que pasó el memorial que se hizo en su nombre y fue una locura
0: Sí.
1: cuántas cientos de miles de personas escucharon el evangelio predicado de una manera
0: Pero
1: simple y
0: tan
1: clara.
0: clara, o sea, creo que tenemos que volver a predicar el evangelio sin maquillarlo,
1: Sin
0: o sea, de una
1: maquillarlo.
0: manera directa, clara, porque eso es lo que el mundo está necesitando con desesperación en este tiempo.
1: Los jóvenes quieren el evangelio sin darse cuenta, o sea, sin saber qué es el evangelio, su alma está buscando el evangelio. Y a veces nosotros nos ponemos a hablar un montón de otros mensajes que no transforman el corazón del hombre.
0: Claro.
1: Y creo, amor, que este tiempo que estamos viviendo debe ser el tiempo que como iglesia debemos levantarnos y ser usados por Dios. Porque si estás mirando este episodio, probablemente viste el título de cómo ser usado por Dios. ¿Y qué significa ser usado por Él? Y la realidad es que si hay algo en el cual Dios quiere usarte a ti y a mí, es en vamos a decirle, en la única tarea que Dios nos dejó como su iglesia, que es ser luz y ser sal. En otras palabras, hacer discípulos.
0: Sí, qué interesante eso que estás hablando de cómo puedo ser usado por Dios, porque seguramente hay muchas personas que nos escuchan y que nos miran y dicen, ok, capaz para ser usado por Dios necesito tener tal cosa, o como que siempre estamos esperando ese momento perfecto o esa plataforma o ese micrófono o esa audiencia de personas que te escuchen porque es ahí cuando soy usado
1: Claro.
0: por Dios. O vemos a personas que dicen, ay, cómo Dios te usa, porque tal vez, no sé, estás llegando a muchas personas o cosas así,
1: Sí.
0: opiniones. Pero hoy queremos enfocarnos en cómo yo puedo ser usado por Dios en mi día a día, o sea,
1: Yeah.
0: en mi normalidad, en mi vida ordinaria, en mi trabajo, en mi universidad, con mis amigos, con mis familiares que no conocen a Dios. ¿Cómo puedo ser usado
1: Claro,
0: por Él?
1: y hoy este episodio queremos hablarte sobre esto, sobre cómo podemos ser luz en donde sea que nos encontremos, ser usados por Dios y predicar el mensaje de Cristo sin temor. Y sabes, amor, a mí me encanta y siempre digo que me emociona estar vivo justo ahora, porque nuestra generación, y vos que estás mirando esto, estás vivo también, es la generación que, primero, según todo lo que estamos viendo con la traducción de la Biblia, vamos a ver la Biblia traducida en todos los idiomas para el
0: Wow.
1: 2033 aproximadamente.
0: Wow.
1: O sea, imagínate, somos la generación que por primera vez en la historia vamos a ver la palabra de Dios traducida en todos los
0: Qué
1: idiomas.
0: locura.
1: Segundo, somos la generación que probablemente vamos a ver la gran comisión cumplida.
0: No, eso es lo que más me emociona.
1: Claro, porque amor, imagínate, con toda la tecnología
0: Sí,
1: que hay,
0: sí.
1: el avance de la tecnología, que hoy podemos llegar a zonas donde antes era imposible, pero podemos llegar a través del celular de una persona. Yo creo, amor, que en los próximos, no sé, 20, 30 años o menos, vamos a ver, amor, la gran comisión llegar hasta lo último de la
0: Y con el
1: tierra.
0: despertar espiritual que estamos viendo en este tiempo, en jóvenes, en
1: Sí.
0: niños, en adultos, o sea, esa hambre por querer compartir el mensaje, creo que el mensaje va a ir mucho más rápido.
1: Total. ¿Y qué significa? Que si la Biblia es traducida y la gran comisión alcanza a todo el mundo, es muy probable, y yo no sé, pero que hasta ve nosotros somos la generación que ve el regreso de Cristo. O
0: Wow.
1: sea, imagínate, la
0: Wow.
1: generación que vivirá y experimentará verle a Cristo cara a cara volver por su iglesia. Y ahora hay acá algo interesante. Yo estoy esperando esto, estamos esperando el regreso de Cristo, pero la Biblia nos dice que en Mateo 24, 14 nos recuerda, y este evangelio del reino será predicado, o sea, será anunciado a todo el mundo como testimonio a todas las naciones, dice, y entonces vendrá el fin.
0: Ya.
1: En otras palabras, el fin está condicionado por la predicación del evangelio, por la proclamación del evangelio de Jesús.
0: Sí.
1: Entonces, si nosotros queremos que Cristo regrese, debemos estar en una actitud de espera, atentos, despiertos, velando y predicando, anunciando el mensaje de Jesús. Por eso, si hubo un momento en la historia donde estamos en el momento más crucial para cumplir la gran comisión y hacer discípulos, es este. Fíjate que Barna sacó una estadística hace poco, Barna Group, que decía que el 77% de los adolescentes reportaron un interés en saber quién es Jesús o saber más de Jesús. Eso, amor, no es normal. O sea, hace muchos años atrás era el contrario a las estadísticas, pero hoy los jóvenes están interesados,
0: Ya, eso es,
1: quieren saber
0: quieren.
1: más.
0: Incluso vos hiciste un post hace poco, muy bueno, donde hablaste de cómo incluso los jóvenes hoy en día, y no solo los jóvenes, ahí incluyen todos, niños, adolescentes, adultos, que ya no queremos más, como decís, como dijiste, un show, sino queremos esa santidad, queremos Biblia, queremos conocer a Jesús. Porque por mucho tiempo la iglesia se enfocó en cómo atraer a los jóvenes, cómo mantenerlos divirtiéndose dentro de la iglesia,
1: Entretenidos.
0: entretenidos, y poca Biblia. Bueno, porque la Biblia les puede aburrir, porque la Biblia les puede, capaz no entienden, capaz. Pero hoy en día estamos viendo un despertar, literalmente un avivamiento.
1: Esto es un avivamiento. Amor, por muchos años, como iglesia y capaz, o sea, intencionado con un buen corazón, hemos tratado de hacer la iglesia lo menos santo que podíamos, lo más casual, lo
0: Lo
1: más
0: más parecido,
1: normal,
0: claro.
1: lo más parecido a un show, a un concierto, que no está mal, pero hemos tratado que eso iba a alcanzar el corazón de los jóvenes, cuando en realidad los jóvenes hoy lo que están buscando es volver a la reverencia de lo santo, volver al temor de, uy, esta es una iglesia. La presencia de Dios aquí en comunidad está aquí. Yo
0: Sí.
1: debo, o sea, reverenciar la presencia. Y
0: Sí.
1: uno dice, los jóvenes, sí, los jóvenes están buscando la reverencia a lo santo, el temor a Dios.
0: Wow.
1: ¿Por qué? Porque hay un despertar espiritual. Entonces, las estadísticas nos dicen que hay un hambre, hay una sed, pero al mismo tiempo hay otras estadísticas a la par que nos dicen que, por ejemplo, solo aunque esta generación quiera conocer más de Jesús, solo el 4% de la generación Z tiene una cosmovisión bíblica. En otras palabras, quieren saber, pero no saben. Y como no saben, solo el 4% que sabe ve el mundo a través del filtro de la
0: Muy
1: Biblia.
0: poco es eso, ¿eh? Muy
1: Claro.
0: bajo.
1: Entonces, ¿qué quiere decir eso? Que solamente el 4% realmente está influenciado por la palabra. Y si hay un Si la tarea de alguien es cumplir la gran comisión y elevar esos porcentajes y hacer discípulos, es de la iglesia.
0: Ya,
1: Fíjate
0: claro.
1: que en la misma estadística de este estudio decía que solo el 5%, amor, de la iglesia está activamente discipulando a alguien. Solo el 5%. Tenemos miles de cristianos y capaz personas, tú que estás escuchando esto, que amas a Dios, vas a la iglesia todos los domingos, no te pierdes hasta tu grupo pequeño, y tenemos años en el camino y no estamos discipulando a nadie, no estamos formando a Cristo en otros, cuando eso es la tarea más importante que Jesús nos dejó en la gran comisión.
0: Wow.
1: ¿Qué es la gran comisión? Vayan y hagan discípulos de todas las naciones. Fue lo último que Jesús les dijo a sus discípulos. Entonces, tenemos un llamado como iglesia, tenemos una misión John Stott, un autor que nos gusta mucho, él dice, la iglesia no tiene una misión. La misión tiene una iglesia.
0: Claro.
1: ¿Entendés? Entender esa prioridad te ayuda a ver con más claridad esto. No es que como iglesia tenemos una misión que es hacer discípulos. No, la misión principal que es hacer discípulos, por consecuencia tiene una iglesia.
0: Muy bueno.
1: Por eso Spurgeon decía, todo cristiano es un misionero o un impostor. En otras palabras, todo cristiano tiene que estar viviendo bajo la misión de hacer discípulos o está siendo un impostor dentro del cuerpo.
0: Claro.
1: Es fuerte.
0: Es fuerte. Y a ver, un poquito tratando de aterrizar un poco estas ideas, porque todo esto que decís es tan fuerte, tan importante. ¿Qué pasa si yo me considero una persona cristiana, un seguidor de Cristo? Uh-huh. Como decía en Lucas, vemos que decía que grandes multitudes seguían a Jesús. Uh-huh. Y eso le hizo parar a Jesús. En un momento dice que él para y se da la vuelta y los mira, porque dice que grandes multitudes le seguían. Y ahí él empezó a decirle, él le dijo el costo de seguir a Jesús. Yeah. El famoso costo del discipulado, ahí. ¿Verdad? Entonces, ¿qué pasa si yo, como dijiste, voy a la iglesia, tengo mi grupo pequeño, no falta un domingo a la iglesia, pero no estoy cumpliendo con la gran comisión? ¿Cuál es el peligro de caer en este engaño de tal vez vivir toda una vida siendo alimentado, de ir a la iglesia, que el pastor me alimente, y lunes, pum, me enfoco en mi vida? ¿Cuál es el peligro de caer en esto de no ser obediente a la gran comisión? Porque es un peligro. Porque podemos vivir toda nuestra vida asistiendo, sí, que me den de comer el pastor, dame mi porción para la semana y me olvido.
1: Bueno, hay varios. El peligro más importante es que capaz no sos cristiano.
0: Ok.
1: Y yo sé que esto suena fuerte.
0: Suena fuerte.
1: Pero aquí está el tema, amor. Alguien que solo quiere alimentarse, crecer, madurar, ir a la iglesia y...
0: Que por un lado, o sea, está bien.
1: Claro, es un genuino deseo, pero que naturalmente su corazón no se inclina hacia los perdidos, hacia llevar a otros a Cristo. Eso es un red flag, una bandera roja enorme.
0: Ya.
1: ¿Por qué? Porque todo corazón regenerado por el Espíritu desea lo que el Espíritu desea.
0: Ya.
1: Y si tu espíritu y tu alma no desean la salvación del perdido, si tú no deseas el discipular a alguien que está lejos de Cristo, ¿por qué no deseo? ¿Me entiendes? O sea, es claro, como alguien que está casado, vive con la esposa, hace todo para ella, trabaja, paga las cuentas, pero no desea amarla. No le nace estar con ella, no le nace hablar, no le... Ahí hay algo que está mal.
0: Claro.
1: Entonces, el hacer discípulos debe ser algo que nazca de nuestros corazones. Fíjate que Rick Warren, escuché esto, dio una entrevista, un podcast con él, que él hablaba de que el discipulado de Jesús es esto. Él te quiere pasar de ven a ver a ven y muere. ¿En qué sentido? Que cuando Jesús llamó a sus discípulos, su primer llamado no fue ven y muere, fue ven y vean. Él le dijo, venga,
0: sígueme,
1: ven y mira, vos mirá nomás. Estás como en un nivel ahí superficial, ven y mira. Pero si vos lees los evangelios, a medida que van pasando el tiempo, Jesús va subiendo el calentor, ¿verdad? Y va subiendo cada vez más difícil. En un momento le dice, hey, si ustedes quieren ser mis discípulos, tienen que obedecer mis mandamientos. Entonces el discípulo, ¿qué? Ahora ya no es ven y vean, ahora es ven y obedece. Después subió un poquito más y dijo, ok, si ustedes quieren ser mis discípulos, tienen que tomar su cruz y seguirme. Subió un poquito más. Y después al último, el máximo, dice, ustedes quieren ser mis discípulos, tienen que comer mi carne y beber mi sangre. O sea, que fue que ese día muchos los abandonaron.
0: Sí.
1: Y él sin problema se da vuelta y le dice al discípulo, ¿y ustedes quieren irse también?
0: Yeah.
1: En otras palabras, si mi vida de devoción a Dios, mi relación con Dios, nunca está subiendo de grados, probablemente nunca empecé a seguirlo genuinamente. Y me quedé en la multitud.
0: Claro.
1: Me quedé en la multitud, en un nivel superficial de ven y mira. Y porque yo estoy mirando, yo creo que ya soy discípulo.
0: Y
1: no.
0: Ese es el peligro, cuando somos solamente espectadores del Evangelio. Uh-huh. Cuando yo solamente me voy y veo a ver qué pasa, a ver qué onda con esto. Somos como la parte del grupo de los curiosos que van, miran y después se van. Pero si no nos está costando una parte de nuestra vida, no solo una parte, toda nuestra vida, tenemos que realmente preguntarnos porque hay un costo.
1: Y cumplir la gran comisión, amor. No hay nada mejor que si tú quieres ser usado por Dios, es que invertir tu corazón en la Gran Comisión. Y hay dos puntos que queremos hablarte en todo este episodio, no son 300 puntos, dos puntos que son los puntos sobre de qué se trata cumplir la Gran Comisión y cómo podemos hacerlo en nuestra vida. Y son más simples de lo que piensas. Pero el primero es el siguiente. La Gran Comisión es un tema de obediencia. Ya. Vamos a empezar ahí. ¿Qué quiere decir de obediencia? Que hay que obedecer.
0: Claro.
1: Que no hay vueltas.
0: Se hace o se hace.
1: Claro, que no hay vueltas. Jesús no dio la gran sugerencia, dio la gran comisión. Jesús nos dijo, hey, si pueden, no, vayan.
0: Yeah.
1: Toda autoridad me fue dada, yo les ordeno, ahora vayan sí. y hagan discípulos. Sí. La gran comisión es un tema de obediencia. Entonces, si yo soy hijo de Dios, yo debo de ser obediente a esto. Ahora, fíjate acá, la iglesia primitiva, amor, entendió esto tan claro, porque cuando vemos la historia de la iglesia primitiva. En Hechos 2, vemos que en el Pentecostés, todos los cristianos del mundo eran 120.
0: Ya.
1: 120, eso era toda la iglesia del mundo, en el año 33 después de Cristo. Para el año 300 después de Cristo, la iglesia pasó de 120 personas a 30 millones de cristianos.
0: Wow.
1: En todo el imperio romano Increíble. Y todo greco-romano, toda esa zona. 30 millones, amor. Y lo impresionante fue que no lo hicieron con campañas ministeriales, con enviamiento de misioneros. No existían todavía misiones. No lo hicieron con redes sociales, con TikTok,
0: no,
1: con Instagram, con YouTube, con reels virales. Nada de eso tenían. Nada. No tenían avión, autopistas para llegar rápido a otros países, agencias misioneras, nada. Y lo hicieron encima con persecución, con cárcel, con enfermedades, con dificultades. Entonces,
0: wow.
1: cuando yo veo la iglesia primitiva, debo preguntarme qué tenían, qué hacían, que eran tan efectivos en hacer discípulos.
0: Sí.
1: ¿Por qué? Y desde el principio vemos que cuando la iglesia primera fue perseguida en Jerusalén, dice que todos se iban, pero mientras iban, hacían discípulos.
0: Ya.
1: ¿Por qué? Porque entendieron que la Gran Comisión es un tema de obediencia. Fíjate en Hechos 4:18, los fariseos le llaman a los discípulos y les ordenan, no enseñen más en el nombre de Jesús. O sea,
0: claro,
1: le dan una orden
0: cállense.
1: Clara. Y mira lo que dice, Pedro le responde en Hechos 4:19, ustedes mismos juzguen, le dijo, si es justo delante de Dios obedecer a ustedes en vez de obedecer a Dios. Entonces, en otras palabras, ¿qué le estaba diciendo Pedro, amor?
0: Claro,
1: un tema de obediencia.
0: Tema de...
1: O sea, no importa lo que vos me digas, yo estoy siendo obediente.
0: La tenían clara. O sea, ellos
1: Total.
0: Entendieron que este mensaje del evangelio no era solamente para, ¿cómo se dice? Pastores o líderes en ese momento, o solo para Pedro, solo para Juan,
1: claro.
0: sino que toda la iglesia
1: yeah.
0: tenía clara esta misión de no necesitamos llevar este mensaje hasta los confines de la tierra.
1: Sí, sí.
0: Y en ese momento, ¿cómo lo hacían? En conversaciones.
1: Uno a uno.
0: Uno a uno. Yo te evangelizo a vos, yo te comparto este mensaje, pero luego a lo largo de la historia de la iglesia vemos un descenso de esa estadística, como que algo pasó ahí que como que nos muteó y como que no nos dejó llevar más ese mensaje. Tal
1: no.
0: vez por miedo, tal vez porque te iban a matar, tal vez por vergüenza o tal vez por... Bueno, eso ya es el trabajo de los pastores, trabajo de los líderes, trabajo de los que están ahí, tienen el llamado
1: sí.
0: pastoral. Y entonces no nos escondemos detrás de no, yo tengo mi trabajo normal.
1: Claro,
0: ¿verdad?
1: Separamos la vida.
0: Eso.
1: Iglesia, santo. Trabajo secular.
0: Uh-huh.
1: Mi grupo pequeño, santo. El deporte secular.
0: Hmm.
1: Mi lectura de la Biblia y oración,
0: Tal
1: santo.
0: Cual.
1: Salir a la calle, no sé, a comprar algo, secular. Y ahí morimos espiritualmente. Porque
0: wow.
1: aprendemos a dividir
0: sí.
1: y ya no somos luz. Y ya no vivimos toda una vida santa y consagrada a Dios.
0: Hmm.
1: Ese fue el error más grande. Incluso vos decís, ¿qué fue lo que le pasó a la iglesia? Dice, y esto fue lo que le pasó. Hasta el año 300... veíamos que la iglesia estaba así creciendo
0: sí.
1: en los gráficos. Y en el año 350, Constantino, el emperador de Roma, se convierte al cristianismo.
0: Mm.
1: Y hace del cristianismo la religión oficial de Roma.
0: Sí.
1: Entonces la persecución para. Ya no hay persecución, ya puedes predicar tranquilamente. Y Constantino empieza a entregarle los templos de sus dioses a los cristianos. Y los cristianos agarran los templos, entran en los templos, y empiezan a hacer cultos, reuniones entre los cristianos. Y desde el año 350 en adelante, vemos cómo la iglesia empezó a decaer.
0: Wow.
1: ¿Por qué? Porque dejamos de hacer discípulos, dejamos de cumplir la gran comisión, dejamos de estar en la calle, dejamos de estar en los barrios, en las casas, dejamos de estar afuera. Por eso la gran comisión es un tema de obediencia. Y la obediencia, amor, aquí está el tema de la obediencia. No importa si sientes o no sientes, si quieres o no quieres, si tienes ganas o no tienes, hay que obedecer.
0: Sí.
1: ¿Entendés? Y no siempre va a ser fácil. A veces la gente te va a rechazar, se van a burlar de ti, te van a llamar nombres. Pero lo que quiero animarte hoy es que nunca te vas a arrepentir de plantar la semilla del evangelio en el corazón de alguien.
0: Eso.
1: Nunca. Porque puede ser que tú no veas los frutos, pero en algún momento esa palabra no va a volver vacía.
0: Amén.
1: Entonces planta todas las semillas que puedas, predica todo lo que puedas con tus palabras. Más adelante vamos a hablar de esto, pero habla el mensaje de Jesús. Este es el tiempo
0: este
1: de la iglesia.
0: Tiempo, como dijiste, vemos personas tal vez, y yo sé que a tu alrededor hay personas con mucha necesidad de escuchar este mensaje, porque quieras o no, el mundo necesita escuchar este mensaje de esperanza, yeah, porque es el único mensaje que tiene el poder de transformar vidas. El único mensaje, sí, incluso Pablo lo decía, esto es poder de Dios para transformación. Entonces, muchas veces tratamos de dar mensajes tal vez motivacionales, decir fuerza y dale, que están buenos. Claro, o sea, anima a la persona, pero luego baja otra vez la emoción y cae y se siente en el mismo, yeah, en el pozo. Pero el evangelio es ese mensaje que está vivo hoy en día.
1: Hay que llevarlo.
0: Que está respaldado por total. Dios. El evangelio tiene el respaldo completo de Dios. Entonces, cuando lo compartimos, tenemos que estar seguros y con esa certeza de que así como los apóstoles tenían el respaldo de Dios, porque esa es nuestra misión. Cada vez que hablemos el mensaje del evangelio, yeah, sepamos que tenemos el respaldo de,
1: claro,
0: Dios.
1: Claro, el poder no está en ti.
0: Claro.
1: Está en el mensaje que estás dando. Ahora, capaz tú te preguntas, ok, pastor o Seba, ¿cómo cumplo la gran comisión? ¿Qué hago? Bien, capaz tú escuchas este mensaje y lo primero que quieres hacer es salir a las calles a predicar, ¿verdad? Y
0: sí,
1: voy a salir hoy a la plaza y voy a un megáfono y voy a hablarle a todo el mundo. Que está bien, tiene una parte, tengo muchos amigos que hacen eso, nuestra iglesia hace eso aquí en Oklahoma, salimos a la plaza a predicar y me gusta. Pero creo que la manera más efectiva de cumplir la gran comisión es de esta manera. Por mucho tiempo pensamos que ganar almas era como, imagínate, amor, yo estamos aquí en un bote a salvo en el océano y un montón de personas que se están muriendo, ¿verdad? Que no tienen el mensaje. Yo tengo muchos salvavidas y yo agarro y le estoy tirando salvavidas. Y le digo, sálvense, sálvense. Mira, acá está tu salvación. Jesús es el camino, la verdad. Y tiramos. Y decimos, ah, bien, hoy tiré 300 salvavidas. Pero el tipo sigue en el agua.
0: Ahogándose.
1: Se está ahogando. Eventualmente va a morir porque no puede ni usar ese mensaje. Capaz no se pudo ni poner, no sabía cómo. Pero yo le prediqué. No, para mí cumplir la gran comisión no es tanto eso, sino subir a alguien a tu bote, ponerle el chaleco, enseñarle el camino y llevarle a la costa.
0: Sí.
1: Eso es hacer discípulos. Ahora, en eso no puedo tirar 300. En mi bote capaz no entran tanto, pero puede entrar uno.
0: Sí.
1: Y ese uno, Dios, la Biblia dice que por ese uno, el cielo hace fiesta.
0: Claro.
1: Y si el cielo hace fiesta por uno, ¿por qué entonces nosotros no nos alegramos por uno? Entonces, capaz la manera más efectiva que tú puedes cumplir la gran comisión, hoy, escúchame bien, subir a alguien a tu bote. Sube a alguien a tu vida, a tu camino y camina con esa persona.
0: Sí.
1: Rodéate con esa persona. No le sueltes a esa persona. Ora por esa persona. Vayan juntos. Y eso probablemente va a ser más efectivo que estar tirando un montón de chalecos por ahí.
0: Wow, qué bueno que estás explicando esto, porque es cierto, por mucho tiempo como que nos afanamos con eso de tengo que hacer discípulos y como que no sabemos cómo empezamos a hablarle a miles de personas. Y está bien, pero como dijiste, esto me cambió a mí la perspectiva de invertir mi vida, mi tiempo en una persona.
1: Claro.
0: Uno a la vez.
1: Uno a la
0: vez. Invertir mi tiempo en una persona, después la otra semana otra vez en esa persona, enseñarle a leer la Biblia, cómo se lee, qué nos dicen los evangelios, qué es este mensaje de salvación. Hasta que esa persona, como un bebé, vaya aprendiendo.
1: Claro.
0: De verdad, le vas dando poco a poco la lechita, después lo sólido, y esa persona va creciendo espiritualmente.
1: Porque eventualmente ella va a hacer eso después con otra persona.
0: Claro,
1: y esa otra persona lo va a hacer con otra.
0: Sí.
1: Y cuando multiplicas todo lo que alcanzaste por alcanzar a una, es mucho más de lo que tú crees. Incluso, yo siempre digo esta estadística, pero Si nosotros queremos evangelizar el mundo entero, nos tomaría 33 días.
0: Wow.
1: Y uno dice, ¿cómo?
0: Claro,
1: ¿cómo? Empezando con uno. ¿Puedes creer? Por ejemplo, si yo hoy te hablo a vos, ¿ok? Hoy lunes. Mañana martes vamos y vos hablas a alguien y yo hablo a otro, ¿ok? Ahí ya somos cuatro. Miércoles, nosotros cuatro hablamos a otros cuatro, ya somos ocho. Jueves, y si multiplicas así todos los días por 33 días, en 33 días el número es 8 billones de personas.
0: Wow.
1: Puedes hacer el cálculo.
0: Wow,
1: uno
0: muy bueno.
1: Parece que no.
0: Sí.
1: Yo no creía, pero son 8 billones. Eso te muestra, amor, el poder del uno. Entonces, sube a alguien a tu bote. Sé sí. obediente.
0: Sí, muy bueno.
1: No necesitas saber mucho, solo necesitas subirle a alguien ahí y discipularlo y guiarlo a Cristo. Ahora, aquí está algo interesante. Dijimos que cumplir la gran comisión es un tema de obediencia.
0: Yeah.
1: Y hay que ser obedientes. Pero si nosotros te dejamos este episodio aquí y te decimos, vayan a obedecer, va a haber un problema grave. Que muchos vamos a ir a obedecer esta orden sin que nazca de nosotros.
0: Claro.
1: Y si hacemos una obediencia, si obedecemos algo sin que nazca, eventualmente eso se va a convertir en algo que se llama religiosidad. Por eso la gran comisión no es solo un tema de obediencia, es un tema de experiencia. ¿A qué me refiero con experiencia? A esto. En el mismo pasaje que vimos hoy, cuando los fariseos le prohibieron a los apóstoles hablar y ellos le dijeron, hey, ¿a quién obedecemos? ¿A ustedes o a Dios? En el versículo 20 de Hechos 4, también dijo esto Juan, Pedro, porque nosotros no podemos dejar de decir lo que hemos visto y oído. En otras palabras, dijeron, la experiencia que hemos tenido con Jesús es tan fuerte en nosotros que no me puedo callar. Por más que quiero, no puedo. Porque la experiencia me lleva a mí a predicar de Cristo.
0: Sí,
1: entonces,
0: muy bueno.
1: La gran comisión siempre está impulsada por una experiencia personal con el Evangelio de Cristo.
0: Sí.
1: Jamás predicaré el Evangelio si primero yo no experimenté el Evangelio.
0: Tal cual, eso
1: mismo. Esta es la verdad más importante.
0: Incluso Jeremías decía, es como un fuego que me quema los huesos. Decía,
1: sí, que no,
0: no puedo
1: no
0: callarme.
1: Puedo callar.
0: O sea, es como que es tan fuerte dentro de mí cuando yo conozco ese, cuando tengo esa experiencia de un antes y un después de Cristo, que yo quiero que todo el mundo experimente esto.
1: Claro, entonces, ¿verdad? La oración que capaz debemos hacer antes de Señor, heme aquí, envíame, es Señor, quiero experimentarte,
0: sí.
1: quiero experimentar la
0: Muy
1: cruz,
0: bueno.
1: porque si tu evangelio no está tocando a otros, probablemente no te ha tocado a ti aún. Si el evangelio que yo digo creer no está fluyendo a través de mí en la vida de otros, capaz no me llegó a mi corazón todavía, porque es primero un tema de experiencia personal con Jesús. Si
0: Muy
1: yo no
0: bueno.
1: tengo esa experiencia con el evangelio, jamás van a ser de mí a ser discípulos. Y tú te preguntas, ¿qué experiencia necesito? ¿Ir a la iglesia? ¿Repetir una oración? No, necesitas experimentar el evangelio. ¿Y qué es el evangelio? El evangelio es la palabra, vamos, literal, la palabra evangelium significa buenas noticias en griego. ¿Buenas noticias de qué? Buenas noticias de que estábamos perdidos, muertos y condenados al infierno, separados de Dios por la eternidad, porque todos pecamos y fuimos destituidos de la gloria de Dios. Y hemos intentado por miles de años a través de las obras nuestras alcanzar salvación y fue, es y será imposible. Pero la buena noticia es que Dios el Hijo Jesucristo se hizo hombre y vivió la vida perfecta sin pecado que tú y yo no podíamos vivir. Para que con esa santidad y perfección fuera a la cruz y su sacrificio y su sangre nos pudiera redimir de nuestros pecados.
0: Amén.
1: Y por poniendo nuestra fe en Jesús, no por obras, ni por sacramentos, ni por nada de lo que podamos hacer, tengamos salvación de nuestras almas, seamos perdonados, redimidos, restaurados y puestos a la mesa con el Padre.
0: Amén.
1: Ese es el Evangelio.
0: Muy bueno.
1: Estas son las buenas noticias de Cristo.
0: Amén.
1: Jesús, de que aun cuando éramos pecadores, Él murió por nosotros, nos salvó, nos perdonó. Y lo mejor de esto, amor, que cuando tú pruebas esto, ahí donde estás, donde tú experimentas la gloria de Jesús, tu vida cambia para siempre. Tú no vuelves a hacer lo mismo. Wow. Y desde ese momento, tú empiezas a priorizar lo que el Padre prioriza. En otras palabras, cuando Jesús se perdió cuando era niño y los padres le dijeron, ¿dónde estabas? Y él dijeron, Jesús le dijo, ¿acaso no saben que los negocios de mi Padre es donde debo estar? ¿A qué se refería Jesús? Yo quiero estar haciendo lo que el Padre quiere que haga. ¿Y qué son los negocios del Padre? Jesús lo dijo, yo vine a buscar y a salvar lo que se había perdido. Los negocios del Padre, o ese famoso versículo que a veces repetimos y no sabemos qué significa, busquen primeramente el reino de Dios y su justicia. ¿Qué significa buscar el reino de Dios? Orar, leer la Biblia, estar encerrado. ¿Qué es buscar el reino de Dios? Buscar el reino de Dios es meterte en los negocios del Padre. ¿Y qué son los negocios del Padre? La salvación de los perdidos.
0: Claro, eso, esa oración de venga tu reino. ¿Qué significa? La cultura del reino es buscar lo que se había perdido, es buscar como ese pastor que dejó las 99 por la una.
1: Amén.
0: Imagínate el corazón de Jesús.
1: Amén.
0: Nos muestra el valor de esa persona y qué lindo es poder llevarnos hoy. Yo me llevo hoy de este episodio eso de no muchas veces meternos en los números de a ver las 90, sino en ese un perdido. Subí a tu bote a esa persona necesitada. Invertí tu tiempo, invertí tus recursos, invertí lo que puedas en esa persona. Ándale la Biblia con esa persona, invítale un café, decirle, hey, vamos a leer juntos.
1: Amén.
0: Y subíle a esa persona a tu
1: Fíjate boca. Que tú tienes la influencia sobre la vida de alguien que Andrea y yo jamás tendremos. Tú puedes alcanzar a personas que nosotros jamás podremos. Y yo sé tú que estás mirando este episodio, estoy 100% seguro que conoces a alguien que no conoce a Cristo. Decide a quién y súbele a tu bote. Discípulale, tráelo a Cristo. Sé obediente. Y si te está costando la obediencia, pídele una experiencia personal con el Evangelio y tu corazón va a ser transformado.
0: Muy, muy, muy bueno. Me llevo eso en el corazón con este desafío de esta semana.
1: Así
0: subirle
1: es.
0: A alguien a mi bote.
1: Ya está. Hashtag. Ya nos conocemos ya. Hashtag. Subo a alguien a mi bote.
0: Sí, ponelo ahí, eso. Hashtag. Y el botecito del emoji.
1: Pon el botecito del emoji. Si de verdad te comprometes a subir.
0: Sí, porque después vamos a preguntarte.
1: Te vamos a escribir.
0: Y contanos. Y contanos a quién subís a tu bote también.
1: Contanos,
0: entonces, hashtag, subo a alguien a mi bote.
1: Eso. Subo a alguien a mi bote.
0: Muy bueno.
1: Gracias por escucharnos hasta acá. Los bendecimos. 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
0: compartí.
1: Nos escuchas.
0: Y sé que hay gente que nos escucha también las pasadas.
1: Gracias a todas las abuelitas que son fan de Bye Podcast.
0: Les amamos a nuestras abuelitas de Bye Podcast. Son fieles.
1: Las mejores.
0: También a la gente.
1: Porque ellas comparten a sus nietos, a sus hijos, a todo el mundo.
0: Muchos de los nietos vienen y me dicen, ¿sabes qué? Mi abuela ya me tiene harta enviándome sus podcasts. Bueno, gloria a Dios.
1: Gloria a Dios por esas abuelas.
0: También a la gente que las pasadas nos dijeron que hablamos de los grupos, que de los del gym, los de los que limpian.
1: Los
0: que limpian el piso y escuchan Bae. Los que limpian la casa, gloria a Dios.
1: Bien por esas personas ordenadas.
0: Danos
1: más de esa unción. Bueno, le mandamos un fuerte abrazo y nos vemos la semana que viene en Bae Podcast.
0: Acá nos vemos. Chao.
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4: En los dos días últimos estuve respondiéndole una carta a una jovencita que quizás usted recordará, 18 años y muy atemorizada de la muerte, de la vejez, etcétera, etcétera. Creo que a ella ya le respondí. Pero en el día de hoy, la pregunta de esta jovencita me hizo pensar en otra pregunta que muchos jóvenes tienen muy a menudo, inclusive personas que me han preguntado a mí a menudo esto. Señor Palau, ¿cómo puedo yo controlar mis pensamientos? Ya sea en el sentido del temor a la muerte, el temor a la vejez, pensamientos de impureza, etcétera, etcétera. ¿Cómo puedo controlar los pensamientos sin recurrir al lavado de cerebro o a una tecnología impropia? Ser normal, ser libre, pero con los pensamientos bajo control. Es una pregunta cautivante. Primeramente, dice la Biblia que debemos traer todo pensamiento a la sujeción de Cristo. Pero hablando, por ejemplo, del temor, dice Primera de Juan en la Biblia, en el amor no hay temor, sino que el perfecto amor echa fuera el temor, porque el temor lleva en sí mismo castigo. ¿De dónde? El que vive con temores no ha sido todavía perfeccionado en el amor. Nosotros le amamos a Él, o sea, Jesucristo, porque Él nos amó primero. Dios es amor. Ahora bien, ¿cómo puede un joven o un adulto, masculino, femenino, soltero, casado, cualquiera sea su situación socioeconómica, cómo puede controlar sus pensamientos de modo que no se vaya por una tangente de temores impropios, de temor a la muerte, temor a la vejez, temor a una tercera guerra mundial, temor al hambre, temores que nos agobian a todos, se quiera o no se quiera, o también otro tipo de pensamientos? Le voy a dar por lo menos 5 pasos. Primero, yo he encontrado que cada mañana me disciplino, y hace años que lo estoy haciendo, se lo he enseñado a mis 4 hijos varones, disciplinarse a levantarse por lo menos media hora antes de lo que uno acostumbraría si no fuera cristiano. Yo prefiero levantarme 1 hora antes, pero media hora mínimo, hacer todo lo que hay que hacer, prepararse para el día, asearse, tomar su desayuno, pero pasar media hora en la presencia de Dios. Repito, yo prefiero 1 hora, pero por lo menos media hora, haciendo que no se ponga en un vacío, porque eso es peligroso. Comience primero leyéndose un capítulo del libro de los Salmos. Hay 150 salmos, léase 1 por día y en 5 meses se los lee todos. Muy bien. Segundo, lea un capítulo de Proverbios por día. Y de esa manera va a cubrir cada mañana en 1 mes todo el libro de los Proverbios. Así que un salmo, 1 proverbio cada mañana. Segundo, escoja algún versículo favorito de la Biblia y apréndalo de memoria. Yo lo estoy haciendo este año una vez más y qué fabuloso que es. He estado memorizando el Salmo 34, es un salmo estupendo, se lo recomiendo. Tercero, comparta con los demás lo que aprendió de la palabra de Dios. Cuarto, ore con otros, en compañía de otros creyentes en Cristo. Por último, lleve una lista de oración para ver cómo Dios le contesta. Mañana continuamos, hasta mañana.
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0: Yo perseguía un descanso que me dejaba más cansada. Vuelvo a recordar que mi descanso no viene de lo externo, sino que viene de Cristo. Que no podemos confiar en un Dios que no conocemos.
1: La paz no viene cuando el caos se va. La paz viene cuando Cristo es el centro en medio del caos. ¿A usted le es fácil descansar o le cuesta descansar? ¿No? Yo creo que a todos nos cuesta ahora con tanta distracción. Bienvenido a Enfoque a la Familia y vamos a hablar de este tema. Descansar es más que vacaciones, es más que un tiempo libre. Descansar es encontrar una paz interna profunda y la Biblia nos habla de esto. Dios descansó luego de la creación y Jesús tomó a los discípulos y les dijo, vamos a un lugar apartado para comer y descansar porque no habían tenido tiempo ni para comer. Para hablar del tema está con nosotros Edja Ramos, quien ha escrito un libro fantástico donde aborda este tema precisamente, que se llama El caos dentro de mí. Un libro donde habla de ansiedad, donde habla de estrés, donde habla de Marta y de María y donde nos ayuda a aprender a descansar. Ella genera contenido constantemente y muchísimas personas le siguen. Lo más bello de invitarle fue que mis nueras y todas las amigas de Enfoque a la Familia estaban diciendo, no, ella viene a Enfoque a la Familia. Imagínense el honor que tenemos el día de hoy. Pero aparte de ser escritora, creadora de contenido y de dar conferencias, lo que más ama es ser esposa y es madre de dos preciosos hijos. Edja, bienvenida a Enfoque a la Familia.
0: Gracias, todo un honor estar por acá, conocerlos y compartir con ustedes.
1: ¿Te es fácil descansar?
0: He aprendido, pero no... He aprendido, siento que descanso más hoy, pero todavía no me considero alguien que sabe descansar. Aunque sigue siendo una lucha dentro de mí, que no sé si algún día, bueno, espero que sí, algún día lo logré ser una máster del descanso, pero hoy en día me cuesta. Me cuesta pausar y decir, ok, todo está bien, vamos a pausar la vida y simplemente descansar.
1: ¿Por qué la tendencia hoy de elegir la distracción, de elegir el sentirme ocupado, de elegir siempre tener el celular en la mano, porque como si fuese una extensión de mí, ¿no? ¿Por qué huimos a esa paz interna, a ese viaje al corazón que me permite encontrarme con Dios y conmigo mismo?
0: No sé si concordarías conmigo, pero yo pienso que es la falsa promesa de paz que nos dan. Porque, okay. Y lo puedo ver en mí, cuando estoy como muy, muy llena en mi mente de tantas cosas, en lugar de simplemente como pausar, orar, buscar al Señor, ¿qué hago? Agarro mi celular y empiezo a... Y pierdo tanto tiempo a veces en mi celular que digo, se fue una hora, dos horas, que pude haber hecho muchas cosas. Y hago eso porque de alguna manera pensaba, esto me va a dar paz. No, como que si descanso en esto, voy a encontrar descanso. Y no me da descanso, pero hay una falsa promesa de que en eso hay descanso. O inclusive en la productividad, de decir, es que si hago todo esto, entonces cuando termine voy a poder descansar. Y hay como una falsa promesa que perseguimos y nos deja más cansados. Y seguimos como, lo veo como un hámster en esa ruedita, corriendo, corriendo, corriendo, pensando que alcanzamos algo que nunca vamos a...

0: descansar, que no logramos avanzar, porque en lugar de creer en la promesa del descanso en Dios, creemos más en la promesa que el mundo nos dice que ahí encontramos descanso. En como que apagar el cerebro y ver algo que nos, en lugar de permitirnos pensar, piensan por nosotros. Es como veo el contenido y piensa por mí el contenido. Me está consumiendo y buscamos una falsa, o es literalmente es una apariencia de paz que nos da todo menos paz.
1: Wow. Y la pregunta entonces sería, ¿qué significa el descanso bíblicamente?
0: Es dependencia de Dios. Algo que, y me hizo una historia que recientemente, bueno, medio reciente y nació mucho también del libro El caos dentro de mí, es la historia del maná, cuando está el pueblo de Israel ahí. Porque a veces creo que el descanso lo confundimos con vacaciones, ¿no? Como que haz que descansé de estar haciendo, y igual, pues de las vacaciones uno descansa, pero igual regresa cansado y necesita vacaciones de las vacaciones. Y pensamos que el descanso es como un estado de ánimo, pero el descanso va más allá de un estado de ánimo. Y de hecho, si lo vemos en la Biblia, vemos que Cristo es el descanso, que todo estaba apuntando a Cristo, que todo siempre se trata del de verdadero descanso que encontramos en Cristo. Y a veces lo limitamos en no voy a hacer nada, que también descansamos, pero es más descansar inclusive cuando hay caos, es descansar cuando hay mucho por hacer, es ese estado de paz en el Señor del descanso, pero eso va ligado con la dependencia de Dios. Y una historia que a mí el Señor ha usado mucho ha sido el pueblo de Israel cuando tienen que confiar en que Dios les va a dar la provisión del día siguiente, porque era el mandato de Dios, era cada día van a recoger lo que tienen del maná, que va a caer del cielo, van a recoger su porción. Ellos tenían que descansar en Dios, confiar en Dios, que Él iba a cumplir su promesa de que el día siguiente iba a volver a proveer.
1: Claro.
0: Y al día siguiente tenían que hacer lo mismo. Y llegaba el viernes y era, recojan doble, porque llega el día de descanso. Y tenían que confiar y descansar que Dios iba a proveer lo suficiente para su viernes y para su sábado. Tenían que descansar en que Dios estaba obrando aun cuando ellos no estaban obrando. Y eso fue algo que retó mucho mis luchas internas, de aprender que el descanso tenía que ver con confiar en que Dios nunca me soltaba, que Dios siempre me estaba sosteniendo, y que entonces yo podía descansar sabiendo que Él seguía en control. Entonces el verdadero descanso viene de que dependo de Dios, confío en Dios, y por lo tanto ya el afán no es el que reina en mi corazón. Porque la falta de descanso realmente es una falta de confianza y dependencia de Dios. Es un, a veces digo, viene desde muchas maneras, unos, inclusive hay gente que puede estar aparentemente descansando físicamente y es pura pereza, y es pura procrastinación. Y tienen un caos mental de eso. Y aparentemente están descansando porque no están haciendo cosas, pero viene desde una falta de responsabilidad, apatía, egoísmo, pereza, falta de responsabilidad. Y eso no es descanso. A diferencia de, al igual que por el otro lado puede ser muy productivo, siempre activo, siempre haciendo cosas y nunca hay descanso. Es una cuestión del corazón como el gozo. El gozo no es lo mismo, o el contentamiento no es lo mismo que estar feliz. ¿Verdad? No es basado en las circunstancias, es a pesar de las circunstancias. Entonces el descanso en Cristo es a pesar de lo que hay a mi alrededor. Puedo estar descansando siendo activa, al igual que puedo descansar estando aquí. Porque yo pudiera estar ahorita sentada descansando y mi mente corriendo en afán, en estrés, en lo que tengo que hacer. Entonces no estoy descansando, realmente estoy, mi cuerpo está descansando, pero mi alma, mi corazón no están descansando. Entonces el descanso a la luz de la Biblia es encontrar el descanso en Cristo, encontrar que la persona que en la que descanso es Cristo, que Él es el verdadero reposo, el verdadero descanso.
1: ¿Cómo lo aprendiste y qué efecto tuvo en tu vida?
0: Lo aprendí a la mala, lo aprendí a golpes. No, pues los golpes de la vida de darme cuenta de eso, de que yo perseguía un descanso que me dejaba más cansada. O sea, después de haber pasado años luchando con la ansiedad, con el estrés, a mí no me gustaba sentirme así, porque sentía que no podía pausar nunca. Y fue algo que yo había normalizado mucho, porque mi mamá tiene estas tendencias también. Entonces, como que nunca nadie me había dicho, como que, ya, ¿no has notado que como que algo no está muy bien? Y recuerdo recién casada. Yo todo el día estaba limpiando y arreglando la casa y trabajando. Y llegaba mi esposo y él se sentaba en el sillón y me decía, ven, siéntate conmigo. Y yo, no, pero es que tengo que, y hacía toda mi lista, es que no he terminado de barrer y tengo que trapear y tengo que terminar la cocina y tengo, y siempre tenía una lista. Y cuando pasaron los meses, mi esposo me dijo, ¿no crees que está mal eso? Y yo, ¿qué? Me dice, ¿que nunca puedes sentarte? Me dice, ¿que te incomoda tanto pausar? ¿Que siempre sientes que tienes que estar haciendo algo? Me dice, ¿que no puedes sentarte conmigo a disfrutar un momento porque en tu mente tienes que hacer tantas cosas? Y yo, nunca lo había pensado, porque para mí era como, estoy haciendo algo bueno, estoy claro, llevándolo bien. Y él empezó a retarme, y a veces él se iba a meter a bañar, y me decía, ponte a ver algo en la tele. Y dice, si salgo de bañarme y estás limpiando, me voy a enojar. No hagas nada, descansa. Y yo sentía así como que...
1: Claro.
0: Como, y ahí empezaron esos retos donde empecé a darme cuenta que sí tenía tendencias muy de no poder tranquilizarme. De sentir que, y eran luchas entre control, de ansiedad, y sentir que es que tengo que estar haciendo algo, tengo que estar productiva todo el tiempo. Y fue algo que el Señor poco a poco me fue confrontando, decir, ¿por qué no puedes descansar en mí? ¿Por qué no puedes confiar que yo tengo el control? ¿Por qué sientes que tú tienes que hacer todo suceder en lugar de entender que yo hago todo suceder? No, que, o sea, yo no soy la que hace que el sol salga, yo no soy la que hace que la luna salga, yo no soy la que hace que llueva o que deje de llover. Yo ni siquiera tengo, yo no sé si mañana voy a despertar. No tengo control de nada, ¿no? Y era como este sentir que yo tenía que hacer. Y tenía un espíritu en constante estrés y constante insatisfacción. Porque nunca se cumplía la lista de quehaceres. Siempre hay algo que hacer. Una casa donde gente vive siempre va a estar, siempre va a haber algo que limpiar. Siempre van a haber platos que lavar porque hay que comer. Siempre va a haber ropa que lavar porque hay ropa que se está ensuciando. Va a haber pisos que limpiar porque hay gente que está pasando. Siempre hay algo, siempre se persigue algo. Y en eso fue algo que el Señor fue poco a poco moldeando, confrontando en mi corazón. Y recuerdo en una ocasión, mi esposo y yo estábamos, en nuestro primer año de casados, estábamos sirviendo con los adolescentes y sirviendo con los jóvenes. Y teníamos reuniones de ambos durante la semana en la casa, y tenemos que preparar para los domingos y para los viernes, y nuestra agenda estaba todo el tiempo así. Y más las responsabilidades que las redes y el trabajo y todo. Y recuerdo que un día yo estaba pensando y decía, ay Dios, ya, con que pase esta temporada y voy a poder descansar. Y se me vino como que este pensamiento a mi mente, que decía, no es cierto, porque luego va a venir algo más. Y ahí fue donde fue el primer clic, que me di cuenta que el descanso que yo perseguía no era real. Porque yo pensaba, está bien estar estresada ahorita porque es una temporada ocupada, pero se va a acabar y voy a descansar. Y no es verdad, porque luego llega algo más. Y llega algo más, y llega algo más, y llegan los hijos, y el embarazo, y el insomnio, y el posparto, y las noches difíciles. Entonces, si siempre estoy persiguiendo un descanso aquí en esta tierra, nunca voy a descansar, nunca voy a encontrar descanso. Y fue como el Señor fue trayendo esta convicción y esta claridad de darme cuenta que todo eso era porque yo siempre estaba tratando de hacer y afanarme de hacer las cosas en lugar de descansar, que es Él el que era mi descanso, que es Él el que me da la paz, que es Él el que me da la sabiduría. Y empezó a trabajar en mí, que continúa trabajando en mí, pero que me fue llevando como en este camino de entender que Él es mi pastor, que me guía, que sabe lo que es mejor para mí, que tiene control de mi vida, que está escribiendo el guión de mi vida, y que podía descansar en Él, que podía confiarle mi vida. Y en eso fui encontrando poco a poco descanso. Y nuevamente, no me he graduado de este tema, y lo menciono en el libro, que no lo escribí porque ya yo superada la prueba y les cuento, sino porque ahora tengo verdades que el Señor me ha revelado, que me ha hecho entender, que he podido poner en práctica en mi vida, que continúo aplicando, que cuando llega nuevamente todas estas, este caos dentro de mí, estas emociones y situaciones, vuelvo a recordar que mi descanso no viene de lo externo, sino que viene de Cristo.
1: ¡Wow! La vida de ella se parece a la de todos nosotros. Tenemos que aprender a vivirlo. Si usted está disfrutando este diálogo, yo quiero animarle a que se lea el libro El caos dentro de mí, que escribe Edja Ramos. Lo va a disfrutar. Vamos a dejarle en la descripción del video cómo usted puede conseguir este libro. Y léalo junto a su cónyuge. Medítelo, disfrútelo, deténgase. Déjame llevarte al descanso bíblico. ¿Qué es lo que dice la Biblia del descanso? ¿Qué significa en la Biblia el descanso?
0: Como digo, el descanso es la obra redentora de Cristo. Y no sé si le pasa a muchos, pero yo sé que le pasa a muchos, de olvidar el mensaje del Evangelio, ¿no? Como la muerte y la crucifixión, ¿no? Y la resurrección de Cristo y de lo que Él ha hecho por nosotros a la luz de la eternidad y cómo eso afecta nuestra vida el día de hoy y ahora cómo nuestra vida está siendo sustentada por Dios. Como que siento que a veces dejamos esta realidad de lo que Cristo hizo por nosotros, lo dejamos un poquito atrás y es como que, okay, Señor, gracias, y seguimos nuestra vida, ¿no? Creando nuestro propio guión de la vida, en nuestros sueños y nuestras expectativas, y olvidamos que el Señor hizo algo tan grandioso por nosotros, que transformó nuestra vida desde hoy para el resto de la eternidad. Así y cómo ahora nuestra vida le pertenece al Señor, cómo fuimos comprados a precio de sangre, fuimos adoptados en la familia del Señor, ¿no? Que somos ahora coherederos con Cristo y eso debe de transformar la manera en la que enfrentamos las adversidades de la vida, porque a veces pensamos, bueno, si creo en Dios y Dios es bueno, entonces ya mi vida tiene que ser perfecta, no tiene que haber situaciones difíciles, pero eso no está en la Biblia. Tenemos ese descanso que es en medio de todo. O sea, esa serenidad que se puede encontrar al confiar quién es mi padre.
1: Wow.
0: Y lo veo, por ejemplo, siempre veo el ejemplo, siento que canso a la gente, pero es que Pablo, en el libro de los Filipenses, a mí me impacta mucho. Pablo, imaginándomelo encarcelado, que está dedicando su vida entera a la iglesia, a predicar el evangelio, que ha dado todo por Dios, y está encarcelado. ¿No? Y siempre digo, no eran cárceles como las de hoy en día, que a veces parecen hoteles algunas. O sea, ya no tenían televisión, no tenía aire acondicionado, no tenía una cama cómoda, no tenía mucho. O sea, era una cárcel de piedra, o sea, incómoda, sin electricidad. Muy difícil la situación de Pablo. Y Pablo tenía contentamiento. Y ese contentamiento sé que venía porque él descansaba en Dios. Descansaba en que Dios tenía control de su vida, descansaba en que Dios era soberano, descansaba en que Dios le iba a dar lo necesario para poder enfrentar cualquier cosa que viniera en su vida. Había un descanso en él, sabiendo que Dios tenía el control. Wow. Había una convicción en él de que Dios tenía el control. Pienso en las palabras de David, cuando dice: el Señor es mi pastor y él me guía a pastos para descansar y sé que su bien y su misericordia me guían. Una convicción de decir, porque David pasó por muchas cosas, si vemos en los Salmos, ¿no? Y su alma estaba abatida y se sentía confrontado y tantas luchas, y después encontraba descanso en Dios, sabiendo que Dios era su roca, que Dios era su refugio, que Dios iba delante de él, que Dios nunca lo iba a abandonar, que nunca lo iba a desamparar, y de eso nace un descanso. Y ese es el mismo llamado que tenemos como creyentes al reconocer que Dios es el que va delante de nosotros, que Dios es el que tiene control de nosotros, y eso es algo que... Y lo he tenido que aprender, como les digo, y he mencionado, los voy a tener traumados con el tema del sueño. Pero he pasado por 2 años donde a veces duermo en total 4 horas al día, que son poquitas horas.
1: Porque los niños están pequeños.
0: Sí, porque los niños están pequeños y una temporada demandante y no coinciden las siestas y no me puedo dormir. Entonces manejo muy poco sueño. Y al comienzo con mi primer hijo, yo muchas veces me encontraba de mal humor. Porque estaba cansada, me sentía agotada, me sentía... al límite. Yo decía, es que Dios, yo no puedo hacer eso. Y fue una temporada tan bonita que me continúa acompañando hoy, donde aprendí a descansar en Dios y decirle: Dios, yo no puedo controlar esto, pero confío en que tú me vas a ayudar. Y el día de hoy yo no sé cómo funciono. En mi día a día, a veces hasta mi esposo me decía, ¿cómo estás con energía? ¿Cómo estás de buen humor si no dormiste nada? Y, porque confío en que Dios me va a dar la fuerza.
1: Amén.
0: Y confío en el Señor, confío en que Él me va a capacitar. Y sí, no les miento, hay veces que lloro, hay veces que me siento frustrada como Dios, pero ¿por qué? Y continúo descansando en que Dios sabe, y continúo descansando que Él me va a ayudar, como no sé. O sea, no lo tengo que entender, no lo tengo que razonar, solo tengo que confiar en que Dios es quien dice que es, y que Él es mi verdadero descanso, y que puedo abrazar esa verdad, que tengo acceso a esa verdad, porque ahora soy su hija, y Él no miente, y puedo confiar en Él.
1: Wow. Cuando te escucho, yo digo, Dios mío, todos tenemos que aprender. Alguien puede pensar, voy a descansar cuando salga de esta crisis que me ha robado la paz, me ha robado el sueño, no estoy comiendo bien, la angustia, la desesperación ha tomado mi corazón, no conozco no conozco el futuro, no tengo control del futuro. ¿Va a venir esa paz después del problema?
0: Viene en medio.
1: Wow.
0: Del problema. Corrígeme, no sé en qué pasaje está, creo que está en Romanos, no me acuerdo la cita, donde Pablo dice que las aflicciones de este tiempo no se comparan a la gloria venidera. Y por eso es la importancia, como decía lo del Evangelio, de dónde está mi esperanza, dónde, en qué estoy descansando y dónde está mi confianza y mi dependencia, porque yo siempre apunto a la Biblia. ¿Qué dice la Biblia? Y en todas las circunstancias, en todas las historias, ninguna historia fue fácil en la Biblia. Vemos a José siendo vendido en esclavitud, siendo mandado a la cárcel injustamente. Vemos a Daniel siendo enviado al foso de los leones. Vemos a sus amigos mandados a un horno de fuego. Vemos al pueblo de Israel sometido a esclavitud. Vemos situaciones muy complicadas, pero como cuando uno confiaba en Dios, entonces encontraban esa paz. Claro. Entonces encontraban dirección, que en medio de la dificultad podían descansar en el Señor. Porque si siempre estamos esperando, cuando pase la tormenta, encuentro la paz, entonces estamos haciendo las cosas al revés, como la historia de Jesús en la barca. Es, ¿estás con Jesús confiando que Jesús está en medio de la tormenta y confías en Él? ¿O estás afuera en pánico? La paz estaba y tenían acceso a la paz los discípulos. Pero no estaban pensando en ese acceso a la paz, estaban pensando en lo alrededor. Entonces la paz no es la verdadera paz, porque podemos encontrar paz temporal, ¿verdad? Pero la verdadera paz no viene a la luz de las circunstancias, viene a la luz de la confianza en Cristo. Porque vivimos en un mundo muy imperfecto y vemos que a veces hay desastres naturales. Podemos ver que a veces hay situaciones en la economía, hay situaciones de enfermedades, hay situaciones que están fuera de nuestro control, pero la paz del Señor la tenemos, tenemos ese acceso a su paz, tenemos acceso a su descanso, que no es condicional a las circunstancias. Entonces, si alguien se está sintiendo que está en un desespero de una situación, tu esperanza no puede estar en que se resuelva la situación, sino en recordar quién está en medio de la situación contigo.
1: Wow. Cuando te ves cambiando, descansando más en el Señor, ves ese fruto en tu vida, ¿cómo logras distinguirlo cuando alguien más lo tiene? Cuando alguien más lo ha descubierto y puedes decir, wow, esa persona lo tiene.
0: Pues yo creo que se nota en justo en cómo vives tu vida, ¿no? Porque seguramente todos conocemos a alguien o somos esa persona que ves a una persona y todo el tiempo se está quejando, todo el tiempo tiene malas noticias, todo el tiempo está estresada. Ese es el fruto. Están demostrando lo que hay dentro de ellos. Y por lo contrario, hay veces, y me ha tocado que veo a personas que digo, ¿cómo están felices ahorita? Yo recuerdo en una iglesia que íbamos hace unos años, había una mujer con diagnóstico de cáncer. Tenía una sonrisa tan grande, sirviendo todo el tiempo, con un gozo, con una paz que yo cuestionaba y decía, ¿cómo le hace? ¿Cómo está tan segura en el Señor en medio de una situación tan complicada, teniendo tres pequeñitos, ella sin saber si iba a sanar, si qué iba a pasar con su vida? Y ahí es donde tú notas ese fruto, ¿no? Cuando ves que una persona está siendo guiada y está siendo llena de gozo, de paz, de paciencia, de bondad, del fruto del Espíritu, a lo contrario cuando ves a una persona que está hundida totalmente en las emociones. Siempre el cómo hablamos, el cómo nos enfrentamos, el cómo reaccionamos, revela realmente lo que hay en nuestro corazón.
1: Wow. Se nos ve en la mirada, en el rostro, se nos ve en nuestra manera de hablar, en la manera de enfrentar los conflictos. Aún tenemos una mejor disposición al diálogo. No es negar lo que estamos viviendo, es ponerlo en los brazos de Dios y entender que no tenemos control de nada. ¿Por qué luchamos tanto con depender de Dios? ¿Por qué nos cuesta?
0: Yo creo que es nuestro mismo pecado, nuestra misma humanidad. Yo creo que es lo mismo que nos recuerda que tanto lo necesitamos a Él. Porque tendemos a buscar esa autosuficiencia, no a sentir que podemos nosotros mismos, porque de algún modo nuestra nuestro mundo así funciona, por ejemplo, como los niños, es enseñarles a que no me necesite. Entonces, claro. Yo le enseño a mi hijo a que pueda ir al baño sin necesitarme. Le enseño que pueda comer sin necesitarme. Le enseño que pueda dormir sin necesitarme. Le enseño que pueda funcionar sin necesitarme. Y siempre pensamos en esto, tengo que no necesitar de alguien más. Inclusive uh-huh. hasta el extremo que vemos hoy en nuestra sociedad, donde especialmente a la mujer es este diálogo de no dependas de nadie, no dependas de un hombre, tú tienes que poder sola, tienes que ser autosuficiente. Y llevamos esa mentalidad a Dios, de sentir es que yo tengo que poder, yo tengo que ser suficientemente fuerte, yo tengo que poder con mis propias luchas. Y el mensaje del Evangelio es, tú no puedes, necesitas de un Salvador.
1: Así es.
0: Ríndete delante del Salvador. Y nos cuesta porque también entra el orgullo de sentir, ¿cómo voy a admitir que soy débil? ¿Cómo voy a admitir que tengo luchas dentro de mí? Y nos cuesta realmente reconocer qué tan débiles somos porque nos da miedo. Yo lo he notado mucho en las personas que no quieren ser vulnerables porque les da miedo exponer esa humanidad en ellos. Les da miedo, es que van a pensar que soy débil. Van a pensar y nos empieza a importar tanto lo alrededor que no nos damos cuenta que entre más débiles somos, realmente el Señor más se perfecciona en nosotros. Más descansamos en Él porque le decimos, Dios, yo no puedo. Claro. Tú ayúdame a mí. Y qué hermosura eso que podemos por el resto de nuestras vidas voltear y decirle, Dios, yo no puedo, ayúdame, enséñame, muéstrame, dame guianza, porque entre más crecemos en autosuficiencia, más nos alejamos del Señor. Pero entre más crecemos en dependencia, más logramos descansar, no porque podamos por nosotros mismos, sino porque podemos porque Cristo está en nosotros.
1: Wow, si usted está viviendo ansiedad, desesperación, deseo de control, afán, deténgase. Encuéntrese cara a cara con Dios. Esto es lo que hace la diferencia. Y pongamos todo en sus manos. Creo que a todos nos ha ocurrido. Detenga ese diálogo interno que te lleva a la ansiedad, a la culpa, a la vergüenza, para decir, Señor, aquí estoy. En uno de esos momentos que yo experimentaba angustia, desesperación, el sueño se iba, el Señor me dijo, cuando vuelvas a dormir porque confías en mí, yo haré el milagro. Y ahí yo dije, Señor, ¿cómo lo hago? Y me dijo, alábame, simplemente alábame. Deja de pensar cómo voy a controlar o cómo voy a solucionar. Simplemente alábame. Y comencé a alabarle, a esforzar mi mente, mi corazón, todo mi cuerpo. Hasta que un día, caminando en un parque hermoso, me llené de un gozo tan profundo. Y yo dije, Señor, hoy lo tengo. Aquel tema que me estaba robando la paz, lo puse en sus manos. Hasta se me había ido de la memoria porque no tenía control. Y 4 años después, un día ocurre el milagro. Y Dios me dijo, porque aprendiste a descansar en mí, yo hice el milagro. Cada uno de nosotros lo vive. ¿Qué disciplinas espirituales nos pueden ayudar a encontrar esta paz y este descanso?
0: Las mismas que a veces no queremos escuchar, que es la oración, la lectura bíblica y la meditación en la palabra. Porque siento que a veces sabemos lo que tenemos que hacer, sabemos las disciplinas bíblicas o las disciplinas espirituales que necesitamos, pero no nos gustan, porque está más fácil estar en el celular, está más fácil que nos digan cualquier otra cosa, menos el realmente leer la palabra de Dios. Siempre yo digo que no podemos confiar en un Dios que no conocemos.
1: Claro.
0: Entonces, nos va a costar depender y descansar en Dios si no conocemos en qué Dios, porque cuestionamos, ¿será que Dios sí me está escuchando? ¿Será que realmente le importa a Dios? ¿Será realmente que soy su hija, que soy amada? O sea, cuando entra la duda, ya, nos empezamos a hundir como que en esa barca. Y entre más conocemos la palabra de Dios, más conocemos a Dios y más somos equipados con pasajes que podemos meditar en medio de esas situaciones. En mis años que luché con más ansiedad, lo que me ayudaba constantemente era meditar en esos pasajes como Filipenses 4, del 4 al 8, y era recordarme en lo que tenía que pensar, recordarme en entregar mis preocupaciones al Señor, recordarme en las cosas que eran verdaderas, recordarme que su paz venía una vez que yo entregaba mi preocupación al Señor, y el constantemente meditar en pasajes, no solo en medio de la ansiedad, pero inclusive cuando alguien peca en contra de mí, o cuando siento que estoy en una situación injusta, y que mi carne quiere reaccionar, y puedo meditar en la palabra de Dios y acordarme de pasajes que me ayudan a mantener como que esa calma en el Señor, claro, eso transforma nuestras vidas, porque uh-huh, realmente a veces nuestra mente le damos mucha, no sé, en México le dicen como mucha cuerda, así como uh-huh, si estás pescando, ¿no? Y le das y dejas que tu mente continúe creando escenarios y continúa avanzando y continúa pensando y sobrepensando situaciones, y hacemos peor la situación que realmente aprender a pausar y decir, esto es lo que dice el Señor, esta es la promesa del Señor, esta es la verdad del Señor. Y esa práctica, o sea, esa disciplina espiritual transforma nuestras vidas, realmente transforma cuando estamos con la palabra del Señor presente. Pero ¿cómo vamos a tener la palabra presente si no conocemos la palabra, si no leemos la palabra? Al igual que aprender a llevar todo en oración, o sea, ¿cuántas veces pasa algo, nos estresamos y lo primero que hacemos es sobrepensar? Nos preocupamos, ¿qué voy a hacer? Ya le marcaste a 5 amigas, uh-huh, a tu tía también, lo escribiste en el grupo de WhatsApp, y Dios, lo dejamos como wow, la oración a un lado. Uh-huh. En lugar de aprender de pasa algo, Dios, esto está pasando, tráeme paz, ayúdame, Señor, te entrego mi preocupación, te entrego mi carga. Y eso es eso se tiene que disciplinar uno como creyente, uh-huh, aprender a decir, a ver, mente en Cristo, mente en Cristo, mente en Cristo, mente en Cristo. Entonces, ya sabemos, pero no lo hacemos. Ya sabemos la respuesta, pero no la hacemos. Así que la oración, leer la Biblia y meditar en la Biblia son 3 armas, 3 herramientas que tienes que realmente transforman la vida.
1: Y que nos cambian a todos, uh-huh, definitivamente. Si usted está disfrutando este diálogo, quiero animarle a que profundice. Grabé un mensaje sobre el agotamiento emocional. Lo describo. ¿Cómo sé que estoy agotado emocionalmente? Suscríbase al canal de YouTube de Enfoque a la Familia y búsquelo. Busque la enseñanza sobre agotamiento emocional. Le ayudará a trabajar esto hasta que Dios sea el centro de nuestra vida. ¿Qué papel juegan los amigos, la familia, la iglesia, la comunidad para trabajar esto en mi vida?
0: Un papel importantísimo, porque realmente afectan, para bien o para mal, uh-huh, lo que estamos viviendo. Tú puedes tener amigos que estás en crisis, y ya sea como los amigos de Job, que le culpan a Job, o que hasta el punto, ¿no? Que ¿dónde está tu Dios? Y añaden más al fuego que en lugar de apuntarte a Cristo. Puedes encontrar amigos que te hunden más. No, uh-huh, es como que, bueno, es que tú te lo mereces, es que tú siempre haces esto, y no alientan tu espíritu. O puedes encontrar amigos y tener amigos que te ayudan y que te animan, ¿no? Que te levantan, que te recuerdan ciertas verdades, que te van a escuchar, que con paciencia, que con gracia van a caminar contigo. También por algo existe la comunidad. O sea, realmente el tema de la iglesia, el cuerpo de la iglesia, es algo tan importante y tan hermoso en la Biblia, que se nos menciona, que se nos habla de no dejarnos de congregar, porque hay belleza en eso, de caminar, claro, en comunidad, de orar unos por otros, de preocuparnos unos por otros. Y la verdad es que yo he experimentado tanto en momentos donde he vivido circunstancias específicas que he sentido muy grandes, que he podido ir y buscar ayuda y decirles, oigan, uh-huh, me estoy hundiendo, por favor, así ayúdenme. Es. Y he visto esa ayuda del cuerpo de Cristo en esos momentos, tanto amigas y, por ejemplo, en mi posparto. A mí fue una bendición donde yo vi a la iglesia misma que empezaron a llevarnos comida. Se hicieron el meal train, le dicen, ¿no? Y el trenecito de todos los días, una familia distinta iba y nos llevaba comida. Y el ver eso, decir, wow, tengo gente con la que puedo contar, que no tengo que pasar por las circunstancias solas. Es hermoso eso, es hermoso compartir, pero también para eso uno hay que ser vulnerable. El aprender a decir, a veces no estoy bien y estoy compartiendo que no estoy bien, porque a veces en esa autosuficiencia de sentir que nadie vea que estoy mal, que nadie piense que estoy en problemas, que nadie, uh-huh, en esas apariencias no permitimos que también otros sean parte de nuestro proceso, que otros también sean las manos y los pies del Señor en esta tierra para nuestras vidas. Realmente yo he visto cómo el Señor ha puesto a gente a mi alrededor, tanto para aconsejarme, inclusive para venir. En este viaje yo tenía que dejar cosas listas y una amiga lindísima de la iglesia me dice, voy y te ayudo con los niños para que puedas avanzar. Y wow, yo, ¿de verdad? Y ya me puse a cocinar para dejar lista la comida para los niños y poder preparar la maleta. Y digo, qué hermoso poder tener eso en lugar de simplemente hundirme en el, ay, ¿cómo le hago? ¿No? Como que qué tantas cosas que tengo que estar haciendo. Y es hermoso poder ver cómo gente puede alentarte, apuntarte a Cristo, confrontarte cuando es necesario confrontarte, quizás darte un bibliazo con amor cuando ya estás en el drama de es que no puedo con nada y recordarte de que, hey, voltea para arriba, ¿no? ¿Dónde está tu esperanza? Entonces, la comunidad, las amistades sabias realmente aportan mucho a nuestra vida, que por eso hay que ser sabios con quienes nos juntamos, ¿no? Ser sabios y poner atención como, bueno, este grupo de amigas es puro chisme, es puro estarse criticando, no quiero abrirme porque sé que me van a hablar a mis espaldas y porque si les cuento algo lo van a ir a contar. No son tus amigas, ¿no? Mejor nos alejamos de esas amigas y buscamos a otras amigas que nos alienten en el Señor, que oren por nosotros, que se acuerden de nosotros. O sea, la comunidad es esencial en la vida de un creyente, esencial. Wow.
1: No se aísle, déjese abrazar, déjese amar. Pida ayuda, pida oración. Jesús en Getsemaní le dijo a sus amigos más íntimos, estoy angustiado hasta la muerte, oren por mí. Oren por mí. Cuando Moisés estaba contemplando la batalla y él levantaba las manos, el pueblo ganaba. Pero cuando sus manos se cansaban, el pueblo perdía. Entonces Ur y Aarón le levantaron la mano, uno a cada lado. La pregunta es, ¿quién levanta tus manos? ¿Quién te acompaña? ¿A quién le dices, ven a verme, como Pablo le dijo a Timoteo, ven a verme? No te avergüences de mí, Timoteo. Ah, y tráeme el capote. Tengo frío. Tráeme los manuscritos para leer. ¿A quién llamas? ¿Quién es tu amigo más íntimo? ¿Con quién oras? No te aísles. Date esta oportunidad de refugiarte en Dios, de dejarte amar y de entender que todo pasa. El caos, la paz no viene cuando el caos se va. La paz viene cuando Cristo es el centro en medio del caos. Mil gracias. Gracias por tu libro, El caos dentro de mí, por cierto. Le animo a que usted lo lea. Va a profundizar sobre este tema de una manera extraordinaria y vamos a dejarle el link para que usted pueda adquirir este libro, El caos dentro de mí. Gracias por estar con nosotros acá en Enfoque a la Familia.
0: Gracias por tenerme, por esta oportunidad, por este espacio, no solamente para mí, pero para todos los que están oyendo, porque sé que están siendo edificados.
1: Gracias por abrir tu corazón, por mostrarte vulnerable, por compartir ese corazón de esposa, de madre, y de hablar de tu esposo que te dijo, vente y siéntate conmigo. Es importante que usted escuche a su esposo también. Siéntate conmigo un ratito y hablemos. Todo va a estar bien. Gracias por abrir tu corazón y saludos a tus hijos y a tu esposo.
0: Sí, que ya pronto estaré con ellos, pero un gusto haber estado por acá y poder platicar.
1: Gracias. Y gracias a usted por acompañarnos el día de hoy acá en Enfoque a la Familia. Recuerde, ve este diálogo con su familia. Tome acción, tome decisiones. No es cuando todo cambie que la paz llega. Es cuando Cristo está en medio de nuestro caos que la paz llega. Un abrazo a la distancia. Soy Sixto Porras de Enfoque.

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Ha hecho subir la ofrenda como incienso grato delante del trono.

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Filipenses capítulo 4, versículo 12, Pablo dijo: yo sé lo que es vivir en la pobreza o en la escasez, pero también sé lo que es vivir en abundancia. ¿Sabían ustedes que Pablo era de clase alta? En Hechos 22:3, él dijo: yo fui criado y educado aquí en Jerusalén bajo el maestro Gamaliel. El tipo era plebe. Hablaba griego, hebreo, arameo y un poquito de latín. Pero le tocó aprender a vivir en escasez. Y esto es algo que a muchos que tenían riquezas en el pasado, pero de repente lo perdieron todo, les ha costado mucho. Y nunca vas a salir de tu escasez a menos que aprendas a vivir en escasez. Y ese fue mi último mensaje. Pero hoy quiero hablar acerca de cómo vivir en abundancia. Pues visión es lo que nosotros queremos para el futuro. ¿Cómo te ves? ¿Qué quieres ser o hacer? Entonces, si te ves próspero y rico, la segunda pregunta que te tienes que hacer es: ¿para qué? Porque ese para qué es la misión o el propósito de tu vida. De nada sirve querer ser, tener riquezas si no tienes la razón correcta. De nada sirve querer tener poder o vivir hasta los 100 años si tu vida no es significativa. Y yo he visto que Dios no nos va a dar riquezas si nuestras razones para tenerlas son equivocadas. En primer lugar, muchos quieren riquezas porque tienen una baja autoestima y quieren tener riquezas para ser aceptados por la gente, para que la niña que les gusta, se enamore de ellos. O para aparentar que son prósperos, para que mi suegro se dé cuenta que soy una persona próspera, que me ha ido bien en la vida, o que mi papá se dé cuenta. Yo recuerdo que un día llegó una amiga que tenemos en un Mercedes-Benz convertible rojo. Y cuando yo la vi en este carro nuevo, le pregunté: ¿y qué pasó con el otro? Porque el año pasado tenía uno igualito, pero color plateado. Y ella me dijo: es que uno compra un carro así para que la gente lo vea. Y yo no puedo dejar que me vean en el mismo carro que tenía el año pasado. Cuando ella me dijo eso, yo pensé: pero qué bruta. Porque cuando yo compro un carro, yo quiero un carro que me dure toda la vida. Pero muchos quieren es aparentar, presumir, alardear, fanfarronear o jactarse, o como decimos aquí en Colombia, son unos fantocheros. Otra razón equivocada para tener riquezas es para ser amados. Yo recuerdo una canción de los Beatles que decía: can buy me love, can buy me love. Y decía: no puedes comprar mi amor, puedes comprar muchas cosas, pero el amor no se puede comprar. Y si alguien te ama porque tienes riquezas, cuando no las tengas, te va a abandonar. Otra razón equivocada para tener riquezas es para ser felices. Y es cierto que al tener un poco de riquezas hay menos o se reduce un poco la tristeza, pero hay gente rica o triste, gente rica que se está suicidando. En Eclesiastés 5:10, Salomón dice: los que aman el dinero nunca tendrán suficiente. Qué absurdo es pensar que las riquezas traen verdadera felicidad. Cuanto más tengas, más se te acercará la gente para ayudarte a
gastarlo. No vas a ser feliz cuando te des cuenta de eso. Salomón también dice en Eclesiastés 5:12, la gente trabajadora siempre duerme bien, coma mucho o coma poco, pero los ricos rara vez tienen una buena noche de descanso. ¿Por qué? Porque están pensando, ¿qué tal me van a robar? ¿O qué tal que este negocio no sea bueno? No descansan, no son felices. Otra razón equivocada para tener riquezas es para manipular a la gente. Y hay muchos que llegan a las iglesias con mucho dinero, pero con la intención de controlarnos, ¿no? Y cuando yo los reconozco bien, ay, mire, traigo aquí 1,000,000,000, una ofrenda de 1,000,000,000, les digo, póngalo en la ofrendita ya, por favor. ¿Por qué? Porque yo no voy a dejar que me compren. Pues quiero darles un secreto. Dios les va a dar riquezas cuando Él vea que la misión de ustedes es su reino. Por eso en Mateo 6:25 Jesús dijo, no se preocupen por la vida diaria, si tendrán suficiente alimento y bebida o suficiente ropa para vestirse. Y en el versículo 33 dice, busquen primero el reino de Dios y Él les va a dar todo eso como la añadidura. Entonces, ¿qué es el reino de Dios? En la iglesia lo hemos dividido en 5 palabras. En primer lugar, y esta es nuestra misión como iglesia, es atraer a otros a Cristo. Segundo lugar, que esas personas que hemos atraído a Jesús estén conectadas, estén en un grupo de conexión y que estén comprometidas con la iglesia. En tercer lugar, que sean formadas como discípulos de Jesús. En cuarto lugar, que sean servidores de la iglesia. Y en quinto lugar, que vivan para adorar, que vivan para la gloria de Dios. Cuando Dios ve eso, Él nos garantiza que nunca nos faltará nada. Pero además de eso, nos promete las riquezas de los pecadores. ¿Sabían eso? Está en Eclesiastés 2:26. Dios da sabiduría, conocimiento y alegría. ¿A quién? A quien es de su agrado, al que está buscando su reino. En cambio, al pecador le impone la tarea de acumular y acumular riquezas para luego dárselas todas a quien es de su agrado. Yo lo he visto en mi vida. Por eso es tan importante que la razón por la cual tú quieres tener riquezas es para que el reino de Dios se extienda. Proverbios 13:22 dice, la riqueza de los pecadores pasa a manos de los justos. Y ya lo vemos de manera práctica en la vida de Abraham. La Biblia nos muestra que él fue, porque hubo escasez en ese entonces, hubo hambre y escasez, él fue a vivir a Egipto. Y dice en Génesis 13:1-2 que él salió de Egipto rico en ganado, plata y oro. Y luego Dios le hizo una promesa con respecto a su futuro, con respecto a la nación que saldría de él, la nación de Israel. Y esa promesa la vemos en Génesis 15:13. Ten por seguro que tus descendientes serán extranjeros en una tierra ajena. Se refería a Egipto, donde los oprimirán como esclavos durante 400 años. Pero dice Dios, yo castigaré a esa nación. Y al final saldrán ¿con qué? Con muchas riquezas. Y así fue.
Cuando ya finalmente llegó el momento para ellos salir de Egipto, Moisés les dijo a todos: antes de salir, van a visitar a sus vecinos y les van a pedir que les regalen todas sus joyas, todo su dinero, todo su oro, su nevera, su licuadora, todo eso se lo van a pedir. Y dice en Éxodo 12:35 que los israelitas hicieron lo que Moisés les había indicado. Pidieron a los egipcios ropa y objeto de plata y de oro. Y el Señor hizo que los egipcios miraran con agrado a los israelitas y dieron al pueblo de Israel todo lo que pidió. Y así despojaron a los egipcios de sus riquezas. Aquí aclaro que no fue un robo, porque durante 400 años trabajaron sin recibir dinero. Fue lo que ellos merecían. Entonces Dios nos promete las riquezas de las naciones. Pero nosotros tenemos que aprender, como dice Pablo, a vivir en abundancia. Y esto fue algo que a mí me costó o me ha costado. Porque toda mi vida viví en escasez. Cuando Dios me bendijo, me costó un poquito darme ciertos lujos. Yo sentía, no quiero eso, no me lo merezco. Me sentía tal vez culpable. Tuve que aprender a consentirme un poco, a comprar ropa un poco más fina. No tenía que seguir comprando todo en el machetazo, ahora podía ir a los tres elefantes. Aprendí a pasar tiempo con la familia, a ir de vacaciones, a hacer nada. Y eso me costó al comienzo. Ahí con mi esposa mirando al frente, tomados de la mano. Yo sentía que estaba pecando, pero Dios me decía, no, disfruta la vida. Aprendí a tomar café en un lugar bonito. Ahora, como a mi café me queda tan rico, me cuesta ir y pagar. Un día fui a un lugar por allá, al lado de Campestre, me dijeron los de Alabanza que era el mejor lugar. Pedimos dos cafés y me cobraron 36,000 pesos. Y no estaba tan rico, el lugar era lindo. O sea, pero me tocó aprender a gastar plata, a comer en un restaurante fino, a comer postre y a pedir el plato que realmente quiero y no el más barato. Tuve que aprender a hacer eso. Pero también tuve que aprender a que no me doliera perder dinero. Porque especialmente a los hombres nos duele perder dinero, un mal negocio o que nos tumben o algo así, o de bruto se nos queda y dinero por ahí tirado. Y yo he tenido grandes pérdidas y me costó, pero tuve que aprender a soltar y a no dejar que esas cosas me amarguen. Y cuando las pérdidas son muy grandes, y yo he aprendido a pasar de pesos a dólares, porque 400,000 pesos suenan durísimo, pero en dólares son 100 dólares. ¿Qué es eso? No es nada. También aprendí a viajar más cómodo, porque durante muchos años yo siempre viajaba al lado del baño, bien atrás. O sea, los puestos que uno no tiene que pagar nada, que se los regalan ahí al final, ahí iba yo como perro de rico. Pero Dios permitió situaciones como mi problema en la columna, que se me pincha un nervio y tuve que aprender a pagar al frente, porque atrás lo regañan a uno si se para. Y con la ciática yo tenía que pararme a veces. ¡Que se siente! Al frente no lo regañan a uno. ¿Por qué? Porque uno está pagando mucho. Y aunque algunas iglesias no pueden pagar en business, en clase ejecutiva, mi esposa me obliga a mí, con mi dinero, a pagarlo.
Porque ella dice es que la iglesia lo necesita sano. Entonces he aprendido a gastar un poco más el dinero. Pero si tienes abundancia, viene esta pregunta: ¿tienes el carácter para vivir en abundancia? Y con esto, ¿a qué me refiero? ¿Tienes el carácter para no dejar que las riquezas te alejen de Dios? Porque si hay algo que aleja a la gente de Dios, es tener riquezas. Jesús dijo, Mateo 19:23, es muy difícil que una persona rica entre en el reino del cielo. Muchas veces los más complicados en la iglesia son los ricos. No vuelven porque estuve enfermo y no me visitaste. ¿Tienes el carácter para vivir en abundancia? 1 Timoteo 6:10 dice: algunos en su intenso deseo por el dinero se han desviado de la fe. ¿Por qué? Porque es más importante un negocio que el grupo de conexión. Es más importante tener dinero que leer la Biblia, que orar. No piensan en la eternidad. Por eso la oración de Salomón fue la siguiente, Proverbios 38: no me des pobreza ni riqueza, dame solo lo suficiente para satisfacer mis necesidades. Pues si me hago rico, podría negarte y decir, Dios no existe. ¿Tienes el carácter para riquezas? En segundo lugar, ¿tienes la humildad y la amabilidad para ser una persona rica y próspera? Yo he visto que la gente de clase son amables y humildes. El problema son los nuevos ricos, los emergentes, los que nunca tenían y ahora tienen, porque se creen mejores que uno. Por eso tienes que aprender de Jesús. Dice Filipenses 2 del 5 al 7: tengan la misma actitud que tuvo Jesús, aunque era Dios. Créanme, no hay nadie en todo el mundo con más clase que Dios. Ningún Taylor Swift, ningún Donald Trump, ningún, dígame cualquier nombre, nada que ver comparado a Dios. Y Jesús dice, aunque era Dios, no consideró que el ser igual a Dios fuera algo a lo cual aferrarse. Él nunca dijo, ay, usted no sabe quién soy yo, nada que ver. Y si alguien podía decir eso, era Jesús. En cambio, renunció a sus privilegios divinos y adoptó la humilde posición de ¿qué? De un siervo, de un esclavo. ¿Tienes el carácter también para compartir tus secretos de éxito con otros? Porque somos bendecidos para bendecir. No seas egoístas. Si ya sabes cómo lograr la riqueza y la prosperidad, compártelo con otros. Pero también vivir en la abundancia no es despilfarrar el dinero. Porque la Biblia nos muestra que vamos a tener que rendirle cuentas a Dios de la buena administración de lo que Él nos ha confiado. Jesús dijo, Mateo 25:23, en lo poco has sido fiel, te pondré a cargo de mucho más. Hay que ser fiel. 1 Corintios 4:2 dice que el que recibe el cargo de administrador debe ser fiel. Somos administradores, recuerden. No son nuestras riquezas, simplemente somos los mayordomos y tenemos que ser fieles. Y esto lo digo porque he oído gente decir, ah, como esto lo paga la iglesia, tranquilos, nada que ver. O como esto lo paga la empresa, coman todo lo que quieren, nada que ver.
Ustedes tienen que ser fieles a su empresa. O peor todavía, como esto lo paga el gobierno. Yo estoy clamando que tengamos gobernantes que no despilfarren el dinero, las riquezas de nuestra nación, que lo administren con sabiduría. No se trata de despilfarrarlo. Y si tú quieres tener tu propia empresa, primero tienes que ser fiel con la empresa de otro. Dice Jesús en Lucas 16:12, y si no son fieles con las cosas de otras personas, ¿por qué se les debería confiar lo que es de ustedes? Y aquí en la iglesia hemos tratado de ser más con menos. Y yo he aprendido que lo más costoso no siempre es lo mejor. Pero algunos se descrestan ante las marcas o ante los vendedores. Pura carreta. Hay que, si es por cuestión de sonido, hay que oír. Y que sea tu oído el que determine y no la marca. Y lo mismo con otras cosas. Pero también en la abundancia tienes que prepararte para la escasez. Porque tú no sabes qué va a pasar mañana. Tú no puedes ser de esos que dicen, ay, comamos y bebamos, que mañana moriremos. Cuidado. En Santiago 4:14 dice, ¿cómo saben qué será de su vida el día de mañana? La vida de ustedes es como la neblina del amanecer. Aparece un rato y luego ¿qué? Se esfuma. Lo mismo sucede con las riquezas. ¿Qué te garantiza que las riquezas que tienes hoy las vas a tener mañana? Por esa razón tienes que seguir trabajando y seguir ahorrando. Aprende de José. Cuando Faraón le contó su sueño acerca de las 7 vacas gordas y hermosas, seguidas por 7 vacas flacas y feas, José le dijo, Génesis 41:28, Dios le está mostrando lo que está por hacer. Están por venir 7 años de mucha abundancia en todo Egipto. Quizás tú estás disfrutando de esos 7 años en tu vida. Adminístralo con sabiduría. A los que le seguirán 7 años de hambre, de escasez, de pobreza. Y luego le siguió diciendo en el versículo 34, el faraón debería nombrar supervisores de la tierra a fin de que ahorren, almacenen. ¿Sabías que aún en abundancia tú tienes que seguir aplicando el mismo principio del ahorro? Almacenen una quinta parte de las cosechas durante los 7 años buenos. Haga que ellos reúnan toda la producción de alimentos y la lleven a los graneros del faraón. De esa manera habrá suficiente para comer cuando lleguen los 7 años de escasez. Gracias a José, faraón llegó a ser el hombre más poderoso en todo el mundo de ese entonces. Y Egipto llegó a ser una potencia mundial. Por eso, en tiempos de abundancia, ahorra para los tiempos de escasez. Proverbios 6:7 dice, aprende de las hormigas. A pesar de que no tienen un líder que las haga trabajar, no tienen una mamá que los despierte temprano, se esfuerzan todo el verano, todo el tiempo de abundancia, juntando alimento para el invierno, para los tiempos de escasez. Que Dios nos haya dado abundancia no significa que tienes que seguir acumulando y acumulando y acumulando cosas. Tiene que llegar el momento, tiene que llegar el momento en que estás satisfecho, contento con lo que ya tienes. 1 Timoteo 6:7 dice, no
trajimos nada cuando vinimos a este mundo, ni tampoco podremos llevarnos nada cuando lo dejemos. Así que si tenemos suficiente alimento y ropa, y dentro de ropa se incluye un lugar en donde vivir, estemos contentos. Esto es importante, porque yo conozco gente que nunca está satisfecha. Siempre quieren una otra casa, otro carro, otro negocio. No más, les dice Dios a algunos. Nosotros compramos nuestra casa en marzo del 2002. Y si Dios no dispone de otra cosa, ahí estaremos hasta que nos muramos. Ahora, no es la mejor casa del mundo. Cuando nosotros la compramos no tuvimos dinero, porque fue construida en los años 60, no tuvimos dinero para cambiar las ventanas y ponerlas de aluminio, que sería lo más lindo. Pero fue la casa que Dios nos dio. Fue la casa por la cual ahorramos durante 10 años y trabajamos duro. Pero yo sé de personas que cada 2-3 años quieren cambiar de casa. No, es que quiero vivir en las montañas, quiero vivir en Nogal o quién sabe dónde. Ya no más, te dice Dios. Tienes que aprender a estar contento con lo que tienes. Es que cayeron en la famosa carrera de ratas, y se le da ese título porque en un laboratorio una rata la ponen en un aparato que da vueltas y vueltas, pero nunca llega a su destino. Hoy hay muchos que nunca han o que no han llegado a su destino. Y lo mismo sucede con sus carros. Cada 3-5 años quieren cambiar de carro. ¡No más! Cuando yo compro un carro que me dure toda la vida. Mi Subaru duró 20 años. Eso es un carro de verdad. Tengo un Volkswagen modelo 65. Eso sí es un carro. Pero algunos no, que ya es que no tiene esa luz, que no hay que... No caigas en esa trampa de ratas. Aprende a estar contento con lo que Dios te ha dado. Tú no puedes ser un estanque que recibe y recibe y nunca da. Por eso el mar muerto se llama así. Es un mar que recibe, pero nunca da. Entonces, vivir en abundancia es bendecir a otros. Dios no te dio las riquezas para que las almacenes. Él te las dio para que bendigas a otros, para que extiendas su reino. Dios le dijo al rico que almacenó todo su dinero en Lucas 12:20: necio, vas a morir esta misma noche, ¿y quién se quedará con todo aquello por lo que has trabajado? Y luego Jesús añadió: así es el que almacena riquezas terrenales, pero no es rico en su relación con Dios, es un necio. Ahora, la mejor bendición que le podemos dar a otros es que conozcan a Jesús. Y eso es lo que arde en el corazón de Dios. Porque en el centro del universo hay un Dios de amor que llora por todos los que se mueren sin conocerlo. La Biblia dice que Dios no quiere que nadie se pierda, sino que todos procedan al arrepentimiento. Y en Lucas 7:22 Jesús dijo: a los pobres se les anuncia el Evangelio. De nada sirve hacer obra social si no conocen a Jesús. Todo lo contrario. Si a ellos se les predica el Evangelio, eso es lo que los va a sacar de la pobreza. Por eso Jesús dijo: busquen primero el reino de Dios. Y en Malaquías 3:10 Él dijo: traigan íntegro el diezmo para los fondos del templo, y así habrá alimento en mi casa. El diezmo le pertenece a Dios.
Y esto lo digo porque algunos quieren administrarlo. No, no, yo se lo administro. No, no es tuyo. Levíticos 22:30 dice: el diezmo de todo producto del campo pertenece, o ya sea grano o fruto, pertenece al Señor. ¿Y a dónde se lleva? A la iglesia. Dice Deuteronomio 26:2: tomarás de las primicias de todo lo que produzca la tierra que el Señor tu Dios te da, y las pondrás en una canasta. Luego irás al lugar.

gracias a los diezmos y las ofrendas de los que estamos en la castellana. Pero no solo eso, a los de Suba les dije, la iglesia en Medellín la pudimos construir gracias a qué, a los diezmos y las ofrendas de ustedes. Y ese es el sueño de Dios, que su reino se siga extendiendo y extendiendo. Pero si no damos los diezmos, eso no va a ser posible. Y para asegurarse de que nosotros demos nuestros diezmos, el Señor nos garantiza riquezas. En Malaquías 3:10 dice: les abriré las ventanas de los cielos y derramaré una bendición tan grande que no tendrán suficiente espacio para guardarla. Y en Proverbios 3:9 Dios dice: honra al Señor con tus riquezas y con lo mejor que produces, y entonces Él llenará tus graneros y tus tinajas se desbordarán de buen vino. Y Dios dice, Mateo, o Jesús dijo en Mateo 6:19, no almacenes tesoros aquí en la tierra, donde las polillas se los comen y el óxido los destruyen, y donde los ladrones entran y roban. En otras palabras, si te han robado, puede que sea porque tengas demasiado ya. Almacena tus tesoros, ¿dónde? En el cielo. ¿Eso qué significa? Que si damos nuestras riquezas a Dios, estamos pagando una cuota mensual de nuestra mansión en el cielo. Y yo sueño con una gran mansión. Lo que no he tenido aquí, lo voy a tener en el cielo. Pero algunos, cuando lleguen al cielo, el Señor les va a dar un topolino y una casucha por allá. Ahí está su casucha. ¿Por qué? Porque no tienen tesoros. Y aunque estoy hablando carnalmente, no se trata solo de esa clase de tesoros. Se trata de tener privilegios en el cielo. Y qué mejor privilegio que estar cerca de Jesús. De eso se trata, tener tesoros. Yo espero estar lo más cerca posible a Él. Pero finalmente, vivir en abundancia es ser generosos. En Lucas 6:38 dice: den y recibirán, lo que den a otros se les devolverá por completo, apretado, sacudido para que quepa más, desbordante y derramado sobre el regazo. La cantidad que den determinará la cantidad que recibirán a cambio. Dios quiere que seamos dadivosos con otros. Pero ojo, yo no doy a cualquiera en las calles, porque hay un orden de prioridades. Número uno, tu familia. Dios quiere que tú bendigas a tu familia. Hay viudas que necesitan de tu dinero. Pero número dos, a la gente en la iglesia. Hay gente que no tiene para el arriendo. Y aquí no les estoy dando permiso a ellos para que lo publiquen. No. Si tú oras en secreto, Dios te va a les va a mostrar quién eres tú. Pero nosotros tenemos que ser sensibles a esa gente. Hay niños que no tienen para el colegio. Y yo recuerdo que a mí me daba pena esos 1,000 niños que venían a mi casa cada mes a recibir esa ofrenda que mi mamá administraba. Pero hoy veo qué bendición fue eso. Yo estoy cosechando lo que mi mamá hizo. Búscate a alguien aquí en la iglesia. Págale la universidad. Ahorita que salgas vas a ver que hay carros que las llantas están tan malas que se les ve el aire. Cómprale una llanta. Convierte a un muchacho o una niña aquí en tu aprendiz. En francés se le llama el prodigy o protegido. Yo tengo mis protegidos y a algunos les da rabia, pero yo quiero verlos prosperar. Búscate a alguien así. Porque en Proverbios 11:24 dice: da con generosidad y serás más rico. Sé tacaño y lo perderás todo. Proverbios 19.

17 dice: si ayudas al pobre, le prestas al Señor y Él te lo pagará todo. Proverbios 21:13: los que tapan sus oídos al clamor del pobre tampoco recibirán ayuda cuando pasen necesidad. La ley de la siembra. Y finalmente, Proverbios 28:27: el que ayuda al pobre no le faltará nada. En cambio, los que cierren sus ojos ante la pobreza serán maldecidos. Nos ponemos en pie. Le vas a pedir perdón al Señor por no ayudar a los necesitados, por ser un estanque que recibe y recibe, pero nunca da, por no estar contento con lo que tienes. Perdóname, Señor, porque me quejo, porque me comparo con otros, porque he caído bajo la trampa de consumir y consumir. Señor, perdóname. Y Señor, yo te pido que hoy tú pongas en nosotros tu propósito para tener riquezas. No se trata de tener y tener, sino de tener una vida significativa. Somos bendecidos para bendecir. Y quiero que comiencen a soñar con riquezas, porque Dios quiere dárnoslas. Y les mostré que Él lo promete. Pero lo importante es: ¿para qué quieres esas riquezas? Pero también yo te pido por aquellos que les cuesta disfrutar lo que ya tienen, que hoy tú nos liberes de toda tacañería, que podamos ver que está bien disfrutar la vida, que tú quieres que la disfrutemos. Y vas a cantarlo: disfrutaré, disfrutaré la vida que me das, gracias daré.

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Hola, hola a todas, ¿cómo están? Para mí es un privilegio poder estar aquí. Es una oración contestada. Y sé que ella, la mujer más hermosa, acaba de estar aquí, pero solo quiero que te pongas de pie donde estás. Y rápidamente, antes de empezar, quiero honrarte, quiero honrar tu vida. Anoche hablábamos de cómo nació todo esto, y como lo hablé hoy en la mañana, esta conferencia nació en el corazón de mi mamá hace 7 años, y por 7 años ella estuvo oculta. Pero hoy sé que esta conferencia nació del corazón de Dios, pero sé que es un día donde Dios está honrando a mi mamá. Así que hoy públicamente te quiero decir gracias. Gracias por cuidar las promesas. Gracias por ser tan fiel con lo que Dios te ha dado. Te amo tanto y estoy tan agradecida por ti. ¿Le pueden dar un aplauso? Y como mi mamá, ella cuidó la promesa que Dios le dio. Y te quiero hacer la misma pregunta a ti. ¿Cómo estás cuidando la promesa que Dios te ha dado? ¿Has cuidado las promesas que Dios te ha dado, o las has descuidado en el proceso? Yo, para los que no me conocen, mi nombre es Valesca y tengo 19 años. Yo creo que los 19 años son los años más awkward, más incómodos, porque no soy ni adulta, pero tampoco soy una niña. No soy una teenager, pero no soy una vieja. Entonces, pero vieja joven, vieja linda. Pero no, me encuentro en un lugar donde estoy como con muchas dudas en mi vida. Estamos en casa, puedo ser vulnerable. Estoy en un lugar donde tengo muchas dudas, donde yo digo, Dios, ¿será que tengo que ir aquí o me quedo o termino? Y hay mucho ruido en mi cabeza, hay muchas cosas que siento que Dios todavía no ha contestado. Así que el otro día yo fui a comer con una mujer que admiro un montón. Ella es una de esas personas donde tú sabes que ella tiene una intimidad con el Señor. Entonces yo me fui a sentar con ella, y desde el principio de nuestro almuerzo, Dios estaba hablando claramente. Y ella me mira así, con unos ojos, y ella me dice, después de que ella termina de hablar y yo estaba siendo ministrada, ella me mira y me dice, ¿Y tú, Valesca, cómo estás? Y yo le digo, bueno, y le empiezo a hablar. Y yo en mi mente pensé, si yo le digo todo lo que está pasando en mi vida, creo que me va a dar una palabra profética, porque ella es una señora que tiene mucha unción. Entonces yo dije, si yo le digo todo esto, ella me va a dar una palabra profética así profundo. Y yo le digo, bueno, esto es lo que está pasando en mi vida, y empiezo a hablar. Y cuando termino, después de todo eso, le digo, bueno, y eso es lo que está pasando. Y ella me mira en mis ojos, y yo pensando que me iba a dar como que una profecía poderosa así, yo estaba lista para recibir. Y ella me mira a los ojos y me dice, Valesca, ¿tú sabes lo que necesitas en tu vida? Y yo, ¿qué? ¿Qué es lo que necesito? Y ella me dice, tú necesitas quietud. Y yo, con una cara confundida, ¿cómo que aquí necesito quietud? ¿Cómo así? Digamos, yo tengo una vida súper ocupada. Para los que conocen a mi familia, los Mieles, siempre estamos haciendo algo. Si yo pusiera describir a mi familia, es que nosotros somos locos, literal. Nosotros siempre estamos viajando, siempre tenemos algo que hacer. Yo en mis dudas dije, ¿cómo voy a vivir una vida de quietud si tengo tanto que hacer? Y a mí se Valesca, la quietud no significa inactividad. La quietud es estar presente con Dios y soltar. Es soltar el control y depender de la soberanía de Dios. Y para mí eso me ministró tanto, y eso me hizo pensar. Y ella me dice, Valesca, tú fuiste diseñada para reflejar la imagen de Dios aquí en la tierra. Pero para hacer eso, tienes que tener quietud en tu vida. Alejarte de las voces, alejarte del ruido,
y realmente vivir una vida donde sueltas el control y te enfocas en Dios. Y eso me hizo pensar en el principio de la creación, en la historia, cuando todo de la creación, cuando Dios hizo el mundo, el mensaje más importante no fue cómo Dios creó el mundo, sino que fue que Él quería mostrarnos su naturaleza. Él quería mostrarnos su carácter. En el principio dice que Dios habló y había luz. Dice que Dios habló y trajo orden. Y eso nos muestra el carácter de Dios. Nos muestra que Dios es un Dios que trae orden al caos. Que Dios forma vida con propósito. Y nos creó para relación, no solo existencia. Les voy a leer Génesis 1, 26 al 27, que dice: Luego dijo Dios: Hagamos al ser humano a nuestra imagen y semejanza, que tengan dominio sobre los peces del mar y sobre las aves del cielo, sobre los animales domésticos, sobre los animales salvajes y sobre todos los animales que se arrastran por el suelo. Y Dios creó al ser humano a su imagen, lo creó a la imagen de Dios, hombre y mujer. Entonces Adán y Eva eran los primeros portadores de la imagen de Dios. Cuando Dios nos creó al ser humano, Él nos creó para reflejar la imagen de Dios. Y después en el Génesis 2, 7 al 8 continúa y dice: Y Dios el Señor formó al ser humano del polvo del suelo. Entonces sopló en su nariz aliento de vida, y el hombre se convirtió en un ser viviente. Dios el Señor plantó un jardín al oriente del Edén, y ahí puso al hombre que había formado. Entonces Dios creó a Adán, y cuando Él creó a Adán, Él lo trajo y lo plantó en el jardín. Dios no solo plantó a Adán en cualquier lugar, sino que Él lo puso en el jardín. Y el jardín representaba intimidad, orden, presencia de Dios y propósito. Y en Génesis 2:15 dice que Dios llamó a Adán a cultivar y guardar ese jardín. Eso significa que desde el principio el ser humano fue diseñado como administrador de lo que Dios confía. Es guardián de la presencia de Dios. Entonces, ¿por qué el jardín es tan importante? El jardín no es solo naturaleza. El jardín es un santuario vivo de Dios. Es un lugar donde Dios caminaba con el ser humano. Es un lugar donde había comunión. Es un lugar donde había orden espiritual. Y Adán y Eva fueron creados para ser sacerdotes reales. Fueron llamados para vivir una vida de intimidad con Dios en la tierra. Entonces el diseño de Dios original fue claro. Era el pueblo de Dios, el lugar de Dios, y era todo bajo el gobierno de Dios. Entonces, ¿cuál fue el problema? El problema en el jardín no fue el árbol. El problema en el jardín fue la voz que escuchó Eva. Cuando Eva escucha esta voz, Dios le había dado lo que podían hacer y lo que no podían hacer. Y cuando escuchó la serpiente, la voz de la serpiente, inmediatamente trajo duda, confusión y desconfianza hacia Dios. Entonces esta es la clave: el jardín no se destruye por falta de estructura, sino que el jardín se destruye por una voz incorrecta. Cuando uno escucha esa voz, cuando escuchamos las voces incorrectas, se rompe la confianza. Eso lo miramos en el jardín, que se rompió la confianza, se perdió la intimidad y entró el medio, el miedo. Y después que entra el miedo, entró la vergüenza. Y en ese, después se esconde el hombre. Entonces lo que se perdió en el jardín de Edén no fue un lugar, sino que fue la conexión que teníamos con Dios. Lo que se perdió en el Edén no solo fue inocencia, sino que fue intimidad con Dios. Era la claridad de identidad que teníamos.
esa paz que teníamos, ese orden en nuestro corazón que teníamos. Pero lo más increíble para mí es que miramos esta historia del Edén, pero la historia no termina ahí. ¿Sabes qué pasa después de todo eso? Que podemos festejarnos es que viene Jesús, y en Romanos 5:8 dice que Cristo muere por nosotros. En Romanos 6:23 dice que la vida eterna nos regaló Cristo. Entonces, cuando todo fue perdido en el jardín, Cristo lo restauró. Cuando entró la separación por Adán, Cristo trajo reconciliación. Cuando entró la confusión, Cristo trajo la claridad. Cuando entró la muerte, Cristo trajo vida. Cuando entró la distancia, Cristo trajo intimidad. Entonces, ¿por qué te cuento todo esto? Quiero que lo hagas a algo personal. Tu mente es un jardín. Tu corazón es un jardín. Tu vida espiritual es un jardín. Y creo que la pregunta más importante no es si crece tu jardín, sino la pregunta más importante es ¿qué está creciendo en tu jardín? Y cuando fui a comprar estas plantas que estaban más bonitas antes, pero fingamos que están todavía tan hermosas, pero cuando las fui a comprar, yo le dije, mire, yo quiero que me dé al muchacho que estaba ahí, le dije, mire, yo quiero que me dé este tipo de flores, yo quiero esto y esto. Y cuando les voy a comprar, él me dice, ok, si tú quieres este tipo de plantas, tú tienes que cultivarlas, las tienes que cuidar, les tienes que echar agua, tienen que estar en el sol, no en la sombra, pero después les pongo en el sol. Pero me empezó a hablar, me dio una palabra de cómo cuidar mi jardín. Y eso me habló tan profundo a mí, y te vengo a decir que tú tienes un jardín, esa es tu mente, es tu corazón, es tu vida espiritual. Pero ¿cómo estás cuidando tu jardín? Porque en cada jardín algo se cultiva, en cada jardín algo crece. Siempre ocupa espacio, algo ocupa espacio en todo jardín. Y lo que miro hoy en día es el mismo problema de el Edén, que existen las voces, que hay mucho ruido y nos cuesta vivir una vida de quietud en Dios. La quietud no es estar así haciendo nada. La quietud es simplemente soltar y estar presente con Dios en cada temporada. Tal vez sos una joven que está tratando de averiguarlo todo, o tal vez sos una madre que ya tiene muchos hijos, o sos una esposa. Pero ¿será que estás viviendo una vida de quietud en tu jardín con Dios? ¿O qué voces estás escuchando en tu jardín? Porque la voz de Dios te trae orden, y la voz del enemigo te trae confusión. Tu jardín interior se forma según las voces que permites. Entonces, ¿qué voces estás dejando que vivan en tu jardín? La quietud, te vuelvo a decir, la quietud es la clave para cuidar tu jardín. La quietud no es inactividad, la quietud es silencio interior interior.

Después empezamos con la estabilidad y después nace el fruto. Para que esto crezca así de grande, necesitamos que nuestras raíces estén profundas. Dí conmigo, profundas. Dile a la persona que está a tu lado, tus raíces tienen que ser profundas. Pero muchas de las veces nosotros solo queremos el fruto y no queremos el proceso. No queremos el proceso de lo que hace una planta para crecer. Porque raíces solo crecen para abajo, pero necesitamos la raíz para tener el fruto. Pero te vengo a decir algo, mujer. En el proceso de tu vida, en tus procesos, es cuando Dios realmente revela tu carácter, revela lo que estaba oculto. Escuché algo que bendició mucho, bendijo tanto mi vida, y es: cuando alguien es servicial, no tiene que actuar servicial, sino que le nace. ¿Cómo puedo ayudarte? ¿Cómo puedo servirte? ¿Cómo? Porque es su naturaleza. Entonces, en el proceso, la persona servicial va a ser servicial, porque es su naturaleza, es lo que le nace. Entonces, en el proceso, Dios realmente revela quiénes somos. Y en el proceso es lo que nos hace crecer todo el fruto. Pero necesitas que tus raíces crezcan hacia abajo y tenés que cuidar. Vas a ver momentos que vas a ver y vas a decir: ah, esta rama necesita más agua, necesita más palabra, necesita más vida, porque se está muriendo, se está cayendo, necesita más cuidado. Ay, yo necesito regar esta parte de mi vida. Ay, no, esta planta se cayó, necesito regarla más. Vas a ver áreas que dices: bueno, yo ya no necesito esta porque ya está muerta. ¿Cuáles son las áreas de tu vida que ya han estado muertas, que Dios te dice: ya es tiempo de deshacerte? ¿Cuáles son las áreas que no has dejado que Dios venga a traer vida? A esas áreas son las áreas que Dios quiere resucitar. Son las áreas que Él quiere traer alineación, que Él quiere traer quietud. Tal vez le has dicho: Dios, te traigo en esta área de mi vida, pero no en esta área de mi vida. Pero Dios quiere hacer crecer tu jardín y quiere que realmente lo cuides. Así que te vengo a preguntar de nuevo: ¿qué voces estás dejando que vivan en tu jardín? ¿Has cuidado tu jardín? ¿Sabes que tú eres el templo de Dios? ¿Sabes que tú eres el reflejo de la imagen de Dios? ¿O necesitas más quietud en tu vida para realmente escuchar y distinguir su voz? Hay tres voces que creo que es importante saber discernir. Y esa es la voz de Dios, tu propia voz y la voz que nos separa de acercarnos de Dios. ¿Qué es eso? El miedo, la inseguridad, la comparación, la voz del enemigo. Y nosotros tenemos que saber cómo cuidar nuestro jardín, nuestra mente, nuestra alma, nuestro espíritu. Pero todo empieza en la quietud con Dios. Entonces, ¿qué pensamientos estás dejando crecer? ¿Estás cuidando tu intimidad con Dios? ¿Estás viviendo en quietud? El jardín es el diseño original de Dios para la vida humana: intimidad, orden y presencia. Pero el pecado rompió ese orden a través de una voz. Pero podemos celebrar que Jesús lo restauró. Y hoy tu vida es ese jardín donde Dios quiere volver a caminar contigo. Donde quiera que estés, si puedes cerrar tus ojos. Y quiero que realmente le preguntes al Espíritu Santo: Espíritu Santo, revélame cuáles son las áreas que he descuidado. Revélame cuáles son las voces que he escuchado. Revélame quién tú eres. Revélame qué estás diciendo tú. Quiero que tú pongas tu mano sobre tu cabeza y empieces a orar por tu cabeza. Voy a orar por ti, pero quiero que empieces a entregarle tu mente a Dios, a entregarle tu vida a Dios. Y realmente invítalo en esas áreas que tal vez no lo has dejado entrar. Señor, te doy gracias.

Gracias por cada mujer representada en este lugar. Gracias por cada familia representada en este lugar, Señor. Te pido, Señor, que nos puedas abrir nuestros ojos. Ayúdanos a poder cuidar nuestro jardín, Señor. Te pido, Señor, que puedas darnos discernimiento para distinguir tu voz, para saber quién tú eres, Jesús. Te pido que nos ayudes a poder vivir una vida de quietud, una vida con paz mental contigo, Señor. Que tu voz sea más grande que las voces del miedo, de inseguridad, de comparación, hasta las luchas con la depresión, Señor. Te pido, Señor, que tú puedas invadir. Ven, Señor, trae paz, paz mental en todas nosotras y ayúdanos a poder cuidar nuestro jardín. En el nombre de Jesús. Amén. Dáselo la gloria a Él. Y rápidamente, se les quedó la tarea: cuidar el jardín. ¿Cuál es la tarea? Cuida tu jardín.

0: Así es. Y bueno, hoy tengo el privilegio de poder compartir el mensaje. Y ¿saben de qué hemos hablado este mes? Este mes la serie tiene como nombre La Corona. El primer fin de semana estuvo la pastora Pau, luego estuvo Keila hablándonos de lo que es la influencia en nuestra familia. Luego estuvo la pastora Adriana el sábado pasado hablándonos de la influencia respecto a nuestra pareja. Y hoy vamos a estar hablando acerca de la influencia en el reino de Dios. Y si bien es cierto, he podido vivir lo que es la influencia en carne propia, pero hoy quiero decirte que el verdadero influencer se llama Espíritu Santo. Y quiero que ahí donde estás puedas cerrar tus ojos. Vamos a poner en manos del Señor este tiempo. Oh Dios, estamos aquí, Padre, en tu presencia, Señor. Espíritu Santo, hoy te pedimos que desde ya empieces a pasearte, que desde ya tú entres en este lugar y que te posiciones, que te enseñores. Y en la medida en la que vamos desarrollando este mensaje, Señor, que tú nos has regalado, Padre, tú puedas hablar a nuestras vidas, hablar a nuestro corazón, Señor, y poder recibir una respuesta de parte tuya y salir empoderados, Dios. Ponemos este tiempo en tus manos, en el nombre de Jesús. Amén y amén. Cuando me dijeron que hoy me correspondía predicar, yo llegué a mi casa muerta del susto, nerviosa, y le dije a mi mamá, yo le dije, mami, esto está siendo como muy rápido y me da como susto, me da como miedo. Y ella me decía, no es que esté siendo rápido, es que ya viviste un proceso y un tiempo en el cual fuiste empoderada para lo que hoy estás viviendo. Y cuando ella me dijo eso, fue como que el inicio de lo que el Señor quería hablar el día de hoy. Y es que muchos quieren ser usados, muchos quieren echar fuera demonios, muchos quieren tener dones, ser instrumentos del Señor, pero pocos están dispuestos a pagar el precio de esa unción. La unción que habilita la influencia, la unción que te permite llegar a donde en tus capacidades no puedes llegar. Y quiero que hoy ahondemos en lo que es la influencia en el reino del Señor. Y Dios me mostraba esto en la vida de alguien. Y vas a entender hoy por qué el propósito de Dios surge de lo que estás viviendo o de lo que ya viviste. Hay un propósito detrás. Y María me mostraba al Señor cómo finalmente ella es una influencer, porque da a luz al ser más influencer de esta tierra, y es Jesús. Y cuando ella da a luz a Jesús y empieza todo este proceso de su embarazo, ella es empoderada y el Señor le entrega una responsabilidad al ser la madre de Jesús. Pero antes de que ese propósito se cumpliera, hubo todo un preámbulo que no se alineaba ni se acoplaba a lo que el ángel le había dicho. Empieza a vivir una serie de cosas que no se alineaba con lo que se suponía que iba a ocurrir. Y podía ver cómo hay un preámbulo antes de poder ser promocionado o finalmente ser esa influencia de parte del Señor. Y lo primero que vivimos todos, porque todos en algún momento vivimos un quebranto, yo lo he vivido, es eso, el quebranto. Y quiero que podamos leer Mateo 1, versículos 18 y 19, pero antes de eso yo encontraba cuál era el significado de quebranto. Y me encantó uno que encontré que decía poner en estado de que se rompa más fácilmente. Cuando tú estás en un estado en el que te puedes romper con mayor facilidad. Y en Mateo 1, 18 dice, este es el relato de cómo nació Jesús el Mesías. Su madre María estaba comprometida para casarse con José, pero antes de que la boda se realizara, mientras todavía era virgen, quedó embarazada mediante el poder del Espíritu Santo. José, su prometido, era un hombre justo y no quiso avergonzarla en público, por lo tanto, decidió romper el compromiso en privado. Mira, la Biblia no registra esto, pero yo puedo imaginar cómo tuvo que haberse desencadenado todo un sinfín de emociones en María al ser rechazada por José, al José romper este compromiso, ella tuvo que vivir un duelo. Enfrentó el abandono, enfrentó el rechazo, tuvo que haber enfrentado tristeza, tuvo que haber enfrentado dolor. Y esto en definitiva no se alineaba con lo que el ángel le había dicho que iba a suceder. Y quiero decirte que el momento perfecto para que Dios provoque un quebranto en tu vida es cuando estás en una posición vulnerable. Cuando estás vulnerable, es ahí cuando el Señor aprovecha y te quebranta. Y quiero que podamos ver esta ilustración, que el Señor me la mostraba como una película, y puedas ver esta torrecita que hice. Y el Señor empieza a quebrantar. ¿Y qué sucede? Empieza a quitar todo aquello que no se alinea a lo que Él necesita hacer contigo. Y lo quita todo. Y aquí estás tú, luego del quebranto. Cuando eres quebrantado, te partes en pedazos, pero el Señor quita lo que no se alinea con su propósito. Y mira, no sé si tú mismo te buscaste ese quebranto, porque así como María, ella simplemente estaba siendo obediente al llamado que el Señor le había hecho. Pero en ocasiones, y lamentablemente la mayoría de las veces, el quebranto lo provocamos nosotros mismos a causa del pecado. Porque si algo sabe hacer el pecado a la perfección es destruirte. Pero ¿qué sucede? Que Satanás usa el pecado para destruirte, pero en el camino te encuentras con la misericordia de Dios. Y lo que el diablo había querido usar para destruirte, Dios lo usa y le da un propósito para él glorificarse. En ese camino en el que eres quebrantado, te encuentras con la misericordia del Señor. Ahora, leamos lo que dice Salmo 51, versículos del 1 en adelante. Y me encanta esto que dice David. Dice: ten misericordia de mí, oh Dios, debido a tu amor inagotable, a causa de tu gran compasión. Borra la mancha de mis pecados, lávame de la culpa hasta que quede limpio, y purifícame de mis pecados, pues reconozco mis rebeliones, día y noche me persiguen. Contra ti, solo contra ti he pecado, he hecho lo que es malo ante tus ojos. Quedará demostrado que tienes razón en lo que dices y que tu juicio contra mí es justo. Purifícame de mis pecados y quedaré limpio. Lávame y quedaré más blanco que la nieve. Y me encanta el versículo 8 que dice: devuélveme la alegría, deja que me goce ahora que me has quebrantado. ¿Sabes? Hubo alguien que vivió un quebranto con depresión, con ansiedad, con mucho miedo. Y ese fue Elías. De pronto has escuchado eso que dice que Elías se fue a una cueva, pero ¿por qué Elías se va a una cueva? ¿Qué sucede? ¿Qué es lo que lo envía a Elías a la cueva? Resulta que en ese tiempo había una mujer que era manipuladora, era controladora, era influenciadora, pero negativamente, y era Jezabel. Y Jezabel amenaza a Elías de muerte, y Elías, muerto del susto, corre a una cueva. Y estando en la cueva, empieza a decirle: Señor, ¿sabes qué? No quiero, ya envía a otro, yo desisto de tu propósito. Y todo esto provocado por Jezabel. Elías, un profeta del Señor, un hombre que oró e hizo que lloviera en la tierra. Ese mismo Elías, profeta de Dios, usado por él, fue manipulado por Jezabel y lo envió a una cueva. Y miren lo que dice Primera de Reyes, capítulo 19. Dice: luego siguió solo todo el día hasta llegar al desierto. Elías se sentó bajo un solitario árbol de retama y pidió morirse. Basta ya, Señor, quítame la vida, porque no soy mejor que mis antepasados que ya murieron. Jezabel influenció a Elías a tal punto que lo ahorilló a él querer abandonar el propósito de Dios. Una mujer que no era nadie influenció a este punto a un profeta del Señor. Y al final de todo, Elías insistió tanto en abandonar el propósito de Dios que el Señor le dice: ok, Elías, está bien, listo, desiste. Pero antes de que abandones el propósito, me vas a dejar a alguien que va a ser tu sucesor. Porque quiero decirte algo, el Señor insiste, pero no obliga. Hay un propósito contigo y Dios te insiste, te da oportunidades, pero no te obliga. Y me llama la atención en esta historia cómo un hombre tan usado por Dios, un profeta del Señor, podía caer en estos estados de ánimo, a tal punto de deprimirse, de tener miedo, de tener ansiedad. Pero lo que sucedía era que Satanás sabía perfectamente cuál era el área por donde podía agarrar a Elías y hacerlo que desistiera de su propósito. Y ahí pude entender cómo el poder de Dios se perfeccionaba en medio de la debilidad de Elías. Porque quiero decirte algo, no es que tu debilidad deje de existir. Se trata de que el Señor toma tu debilidad para su gloria. Toma lo que a ti te cuesta, toma eso en lo que tú crees que no puedes y lo usa para Él glorificarse y Él mostrar cómo es que tú dependes de Él aún en medio de tu debilidad. Y hoy yo declaro en el nombre de Jesús que ahí en esa cueva, a diferencia de Elías que abandonó su propósito, es en esa cueva donde tú eres empoderado, es en esa cueva donde tú te levantas de la mano del Espíritu Santo de Dios para avanzar y hacerle la guerra a las tinieblas. Y el segundo punto que el Señor me mostraba era el empoderamiento. En el empoderamiento eres tomado por el Espíritu Santo y se desata una unción para cumplir con el propósito. Porque ojo con esto, la unción es lo que te habilita para cumplir el propósito de Dios. La unción es lo que te habilita para cumplir el propósito de Dios. No son tus habilidades, no es tu influencia, no es tu dinero, no es tu poder, es la unción de Dios. Mira lo que dice Lucas capítulo 1, versículos 34 y 35. Pero ¿cómo podrá suceder esto?, le dice María al ángel, si soy virgen. El ángel le contestó: el Espíritu Santo vendrá sobre ti y el poder del Altísimo te cubrirá con su sombra. Por lo tanto, el bebé que nacerá será santo y será llamado Hijo de Dios. En Mateo 1:18 dice: este es el relato de cómo nació Jesús el Mesías. Su madre María estaba comprometida para casarse con José, pero antes de que la boda se realizara, mientras todavía era virgen, quedó embarazada mediante el poder del Espíritu Santo. En ocasiones, el quebranto y el empoderamiento se dan de manera simultánea, porque mientras tú estás siendo quebrantado, está siendo empoderado. Quiero que mi hermano venga y me ayude con esto y puedas ver cómo en medio de tu quebranto sale la unción del Señor. En medio de que eres exprimido, sale la unción del Señor. Y entonces el resultado de esto es lo que te va a habilitar para cumplir con el propósito de Dios. ¿Cuántos hoy quieren ser empoderados por lo que el Señor quiere entregarles el día de hoy? Hoy quiero decirte, la unción no se transfiere, la unción no se paga, la unción no es gratis. Hay un precio que hay que pagar para recibir esa unción. Y María fue empoderada de una manera literal, porque el Espíritu Santo vino sobre ella y ella quedó embarazada. Y esto me encanta, porque ella no solo recibe la promesa de que era la madre de Jesús, sino que además de eso se desata sobre ella la unción que la habilitaba para poder ser la madre de Jesús. ¿Qué quiere decir esto? Que en el mismo paquete en el que el Señor te entrega el propósito, te entrega la promesa, en ese mismo paquete viene la unción que te habilita. En ese mismo paquete vienen habilidades, vienen dones, viene lo que tú necesitas para poder cumplir con ese propósito del Señor. Y hace como 2 semanas estaba en la clínica. Yo soy estudiante de fisioterapia y yo estaba en un servicio que es como tranquilo, en urgencias. Y llega una enfermera y dice... Fisio, necesitamos unos ciclos de nebulización en la urgencia pediátrica. Unas micro, que es un medicamento que se pasa a través de una máscara. Y yo dije, ah, bueno, listo. Y yo fui con un fisio de ahí de la clínica. Y cuando yo llego, era un niño de 3 años. Y el niño, cuando ve que le iban a poner la máscara, empieza a gritar y a llorar y mejor dicho. Y bueno, ahí lo tenían entre 3 personas. Lo tenían entre el papá, la enfermera y el fisio. Y yo decía, bueno, ¿y este niño qué le pasa? Yo me volteé y yo estaba esperando que lo acomodaran para poder aplicarle el medicamento. Cuando yo estaba de espalda, yo escucho, ¡quítamelo! ¡Quítamelo! Y yo me volteo y yo digo, esto es espiritual. Y cuando yo veo al niño, yo digo, Señor, ¿qué hago? Porque yo aquí no me puedo poner a orar. Yo aquí no me puedo poner a hacer nada de esas locuras. ¿Qué hago, Señor? Y como pude, puse mi mano entre ellos y le puse la mano en la cabeza al niño de 3 años. Y en mi mente, bueno, susurrado. Dije, tenía tapabocas, gorro. Yo dije, bueno, no me van a escuchar si lo digo susurrado. Y dije, en el nombre de Jesús, te sujetas. Y no les exagero, cuando automáticamente el niño se quedó dormido. Automáticamente. No tuvo que pasar ni 1 minuto ni 10 minutos. Automáticamente el niño se quedó dormido. Porque es que, ¿qué pasa? Que cuando tú eres empoderado por el Espíritu Santo, no tienes que hablar, no tienes que hacer bulla, no tienes que hacer escándalo. Es necesario únicamente que tú estés en ese lugar para hacer luz. Y únicamente con eso, los demonios tienen que sujetarse y huir. Sabes que no te tengan miedo por tu mal carácter, que no te tengan miedo porque eres excelente manipulando, que no te tengan miedo porque eres el mejor diciendo mentiras, que no te tengan miedo porque es que eres el jefe, que no te tengan miedo porque es que tú insultas muy bien. Si te van a tener miedo, que sea porque eres alguien de oración. Si te van a tener miedo, que sea porque huelen la unción del Señor y saben que cuando tú abres tu boca, algo sucede. Y por ese miedo que te tienen a ti, porque eres alguien de oración, le van a tener temor a tu Dios. Por el miedo que te van a tener a ti, le van a tener temor a tu Dios. Eso es ser un influencer del reino. María no era nadie sofisticado ni importante, pero me encanta que María tenía un corazón extremadamente sensible a la voz de Dios. Era sensible, era mansa, era dócil. Ella escuchaba con facilidad la voz del Señor y era ella la que el Señor necesitaba para traer al Mesías a esta tierra. ¿Y qué sucede aquí? Que puede que haya muchos con capacidades, con la fuerza para hacer X o Y tarea, pero pocos son los que tienen un corazón sensible y obediente a la voz de Dios. Necesita solamente un corazón sensible a la voz de Dios, porque la fuerza viene de Él. La fuerza Él se la puede dar, las capacidades se las puede dar a cualquiera, pero no todo el mundo tiene un corazón sensible. Eso es lo que te hace diferente. Por eso es ahí donde el Señor te necesita. Era María la que Dios necesitaba para cumplir el propósito de Dios. Es a ti a quien Dios necesita. Dios necesita tu aporte. El Señor necesita que tú metas mano en eso, porque es a ti a quien Él necesita, no es nadie más. Y no es porque puedas cargar con el propósito, es porque Él confía en tu corazón. No es porque seas capaz de cargar con el ministerio, de cargar con el servicio, es porque Él confía en tu corazón. ¿Y qué sucede? Que luego de que ya tú quedas en esa base y empieza el empoderamiento, el Señor empieza a agregar lo que hacía falta para alinearte a su propósito. Y empieza a poner dones, empieza a poner revelación, empieza a poner don de ciencia, empieza a poner discernimiento. Y tú entonces quedas consolidado para lo que el Señor necesita que tú seas. Aquí está. Durante el empoderamiento, el Señor te va a armar de habilidades, de capacidades que te hacen falta. para poder ser promocionado. Hace como 2 semanas a mí me quebrantaba muchísimo porque yo me subí ahí donde están mis amigos de la alabanza y yo veía como alguien tenía una Biblia abierta y tomaba apuntes. Y ese día yo me sentía cansada y yo vi eso y yo sentí la voz del Espíritu Santo que me dijo: ¿ves? Por eso necesitas seguir cumpliendo mi propósito. ¿Por qué les digo esto? Porque hace como 5 meses el Señor puso en mi corazón la inquietud de empezar a venir a la iglesia con mi Biblia física. Y yo llegaba con mi Biblia y se burlaban de mí. Y me decían: ay, ahora Cecia aleluyona, ay, ahora Cecia espíritu flautica. Y a mí no me importaba. Yo llegaba los sábados, llegaba los domingos con mi Biblia y a mí no me importaba. Porque sabes una cosa, yo entendía cuál era o qué era lo que esto representaba. Y no estas hojas y esta Biblia, es lo que esto representa, es la espada. Así que si el precio de que otros sean contagiados e influenciados es la burla, págalo. Si el precio es que otros te miren feo, que en la universidad se burlen de tus expresiones aleluyonas, que se burlen. Pero ¿sabes algo? No van a poder impedir ser contagiados. Al final, tarde o temprano, se les va a pegar lo que el Espíritu Santo ha encendido en ti. Tarde que temprano, le huyan, se burlen, te ignoren. Se les va a pegar. Es inevitable. Y este tercer punto, que el Señor me lo mostraba como promoción, es difícil de llegar porque hay un precio que hay que pagar. Y todo esto de ser TikToker, de ser influencer, yo quiero decirte, es una excusa que el Señor usa. Es una excusa que Dios usa para poder inmiscuirse en medio de esa gente que le cuesta escuchar la voz de Dios. Y todo esto de ser, no sé, creadora de contenido, surgió en medio de mi enfermedad. Tuve una enfermedad que pausó mi voz y durante 7 meses yo no pude cantar. Durante 7 meses. Y estando una vez, recuerdo, tirada en la habitación de mi cuarto, ya yo estaba cansada de estar enferma, y no porque quisiera volver a cantar, porque ya yo creo que hasta me había acostumbrado, sino porque yo le decía: Señor, ya no quiero tomar más medicamentos, ya estoy cansada de la dieta que tengo que seguir, de estar yendo a terapia 2 veces a las... Ya estoy aburrida. Y en medio de mi quebranto, que estaba siendo empoderada al mismo tiempo, yo decía: Señor, ya. El Espíritu Santo susurró a mi oído y me dijo: Miqueas 3:8. Y yo dije: ¿qué? ¿Eso existe? Yo dije, eso es un libro de la Biblia. Y cuando yo me levanté, yo busqué en mi Biblia. Yo dije, bueno, voy a ver si es que esto es un libro de la Biblia. Y cuando yo me encuentro con lo que dice Miqueas 3:8, dice: mas yo estoy lleno de poder del Espíritu de Jehová y de juicio y de fuerza para denunciar a Jacob su rebelión y a Israel su pecado. Y entendí que mi enfermedad no era para muerte, sino para empoderarme. Ese stop era necesario porque el Espíritu Santo tenía que empoderarme y tenía que recibir la unción que me iba a habilitar para hoy estar aquí, porque nunca me imaginé estar aquí, pero en los planes del Señor sí estaba. Nunca me imaginé estar aquí porque siempre he servido en la alabanza, pero el Señor le ha placido. Y fue en ese tiempo donde mi voz tuvo que ser apagada para que mi corazón fuese encendido. Y en ese tiempo fue donde tuve experiencias fuertes con el Espíritu Santo, visiones, todo. Y no lo cambio, lo repetiría. Lo repetiría. Y miren lo que sucede en Mateo 1, 22. Dice: todo eso sucedió para que se cumpliera el mensaje del Señor a través de su profeta. Miren, la Virgen concebirá un niño, dará a luz y lo llamará Emmanuel, que significa Dios está con nosotros. Todo eso sucedió y no detallamos, pero a María la persiguieron, intentaron matar a Jesús, un sinfín de cosas. Y todo eso sucedió para que al final se cumpliera lo que el profeta había dicho. ¿Qué es todo lo que tiene que suceder para que se cumpla la promesa del Señor. ¿Qué es todo lo que tienes que vivir para que finalmente salga a flote el propósito que Dios tiene contigo? ¿Qué es todo lo que tienes que vivir? Porque una vez tú estés encendido, tu tarea es encender a otros. Ojo con quedarte con el fuego tú solo. Tienes que encender a otros. Tienes que influenciar. Porque no es que la promoción se dé de manera rápida. Es que primero vives un quebranto y un empoderamiento. Ahí donde estás, ponte sobre tus pies. Y hoy vas a buscar tu unción y a desearla tanto hasta que sea desatada. Porque de aquí nadie se va sin ser empoderado para influenciar, para ser ese que lleve la verdad de Cristo al mundo que está lleno de pecado y lleno de maldad. Y hoy quiero que quizá, si tú estás hoy por primera vez, ¿dónde están las personas que vinieron hoy por primera vez? Levanten su manito ahí donde están. Gloria al Señor. Levanta un aplauso a Dios por esto tan hermoso. Esto tan hermoso. Yo los invito a que puedan pasar aquí al frente. Quiero saludarlos, queremos conocerlos. Vengan aquí al frente, esas personas que levantaron su mano. Vengan aquí al frente. Vamos, levanta ese aplauso fuerte mientras recibimos a esas personas que vienen aquí por primera vez. ¿Cómo te llamas?
1: Nadie.
0: Ok, un aplauso al Señor. So, gloria a Dios. Oh, hermoso, hermoso. ¿Cómo están? Oh, hermosa. Wow, wow. Ese aplauso puede ser más fuerte. Más fuerte, más fuerte. ¿Cómo estás? Wow. Vamos, ruédense hacia acá. Quiero que estén aquí todos junticos. Miren, el Señor ya tenía escrito que ustedes iban a estar aquí. Ya Él sabía que ustedes iban a pasar aquí al frente. Ya Él sabía que nos íbamos a dar la mano. Ya Él sabía. Y si hoy aquí hay aplausos, imagínense allá arriba cómo estará la fiesta, porque ustedes están hoy aquí. Y les voy a confesar que este es mi momento favorito de toda la reunión, cuando llegan las personas nuevas, porque ustedes son importantes para Dios. Ustedes son importantes para el Señor. Así que ahí donde están, los invito, cierren sus ojos. Vamos a hacer una oración, van a repetir después de mí. Señor, hoy estoy delante de ti, Dios, reconociendo mi necesidad. Te necesito, te deseo, te anhelo, Señor. Quiero verte cara a cara, Padre, tener un encuentro contigo, Dios. Hoy te acepto, Jesús, como mi único y suficiente Salvador, dueño y Señor de mi vida. Borra mi nombre del libro de la muerte y escríbelo en el libro de la vida. Y permíteme vivir una vida diferente a partir de hoy, tomado de tu mano. En el nombre de Jesús, amén y amén. Acaba de suceder algo que va a partir sus vidas en dos. Y ahora van a conocer a la gente más alegre, a los jóvenes más influencers de esta ciudad. A la cuenta de tres se van a dar media vuelta. Uno, dos y tres. ¡Bienvenidos! Vayan, sigan con Vale. Un momento allá. ¡Amén! ¡Aleluya! Vamos, fuerte ese aplauso.

Dios, porque has sido bueno. Porque tu bondad, Padre, la hemos recibido, Señor, y la hemos experimentado. Así es. ¿Cuántos están listos para ser empoderados? ¿Cuántos están listos para ser empoderados? Vamos. Hay una palabra profética que el Señor me entregó para ustedes hoy. Y es Isaías 62. Y lo vamos a leer empoderados, con esa voz de trueno. Y cada vez que ahí salga Jerusalén, ustedes van a poner su nombre. Van a poner su nombre ahí. Alejandra, Isabela, Pedro, Paola. Cada vez que ahí salga Jerusalén, las naciones verán tu justicia y los líderes del mundo quedarán cegados por tu gloria. Tú recibirás un nombre nuevo de la boca del Señor mismo. El Señor te sostendrá en su mano para que todos te vean como una corona espléndida en la mano de Dios. Nunca más te llamarán la ciudad abandonada ni la tierra desolada. Tu nuevo nombre será la ciudad del deleite de Dios y la esposa de Dios, porque el Señor se deleita en ti y te reclamará como su esposa. Oh Pedro, yo he puesto centinelas en tus murallas. Ellos orarán continuamente de día y de noche. No descansen ustedes que dirigen sus oraciones al Señor. No le den descanso al Señor hasta que termine su obra, hasta que haga de Paola

0: gracias, Señor. Nos has empoderado, Padre. Nos salimos de este lugar igual. Salimos empoderados para ir a avivar al mundo. Gracias, Señor. Levante ese aplauso como ese empoderado del cielo que eres. Terminemos este tiempo exaltando el nombre del Señor. Amén.
1: Gracias por estar aquí y acompañarnos en esta ocasión. Qué bueno poder estar aquí una vez más en este fin de semana reunidos como iglesia. Y si esta es la primera vez que nos conocemos, mucho gusto. Me llamo Carlos y tengo el privilegio de ser parte del equipo aquí en Lake Point. Y antes que nada, quería también saludar a nuestros amigos que nos están acompañando en los otros campuses, en el campus de North Dallas y también en el campus en México, en Amor Viviente. Les enviamos un abrazo. Y claro que no me puedo olvidar tampoco de aquellos que nos están acompañando en este momento en Iglesia en Línea. No sé si me ayudan a darle un aplauso a todos en este momento. Déjanos saber en los comentarios desde dónde estás aquí con nosotros. Gracias por estar aquí. Y estamos dándole continuidad a esta serie de predicaciones que el pastor Paul comenzó en la semana pasada. Y estamos hablando sobre la gratitud y el agradecimiento. Y me gustaría comenzar por aquí. Hoy en día se encuentran o existen diferentes palabras que a lo largo de nuestras vidas pueden llegar a tener una gran diferencia o un gran impacto en nuestras vidas. A veces puede que sean palabras en algún sermón o algún mensaje que escuchaste que pueda que transforme o cambie tu vida espiritual. Otras veces pueden que sean palabras quizás en un libro posiblemente que has leído y te ha inspirado. O posiblemente sean palabras en alguna frase en las redes sociales, en algún post que viste que te hizo pensar de forma diferente y te enseñó algo nuevo e hiciste algo diferente con tu vida. Pero a veces son poquitas las palabras que son necesarias para transformar tu vida o para hacer una diferencia en tu vida. Palabras, por ejemplo, como esa chica está linda. Esas palabras, si las compartes, podría cambiar tu vida. ¿Okay? Palabras como mucho gusto. Palabras como solo seamos amigos. ¿Ok? Eso podría cambiar tu vida. Palabras como sal conmigo. Estoy enamorado. Cásate conmigo. Sí, acepto. Estoy embarazada. Tendremos trillizos. No tengo trabajo. ¿Ok? Todas esas palabras, a veces solo son pocas las que pueden transformar o cambiar o darle un giro completo a tu vida. Pero quizás entre las palabras más poderosas que podrías usar en tu vida se encuentra esta una sola palabra. Y esa es la palabra gracias. La palabra gracias tiene el poder de transformar tu vida. Y en cierta ocasión, uno de los escritores bíblicos en el Nuevo Testamento, en nuestras Biblias, él se llama Pablo. Él escribe esta carta a una iglesia en una ciudad llamada Tesalónica. Y esta carta en tu Biblia la encuentras como la carta a los tesalonicenses. Y esta era una iglesia joven en aquel tiempo en su fe, que vivía en un tiempo y en una cultura hostil. Eran tiempos extraños, se hablaba mucho del fin del mundo en aquel tiempo. Los cristianos estaban experimentando persecución, la iglesia estaba pasando por un momento difícil, habían enfrentado mucha oposición espiritual. Y Pablo les escribe esta carta a esta iglesia como pastor para aconsejarlos en su fe, para ayudarles, para enseñarles, para corregir algunas cosas y motivarlos en sus tiempos difíciles y enseñarles en su caminar con Jesús. Así que acompáñenme, vamos a leer qué dice esta carta en el libro de Primera de Tesalonicenses capítulo 5, verso 18. Pablo les dice lo siguiente: den gracias a Dios en toda situación, porque esta es su voluntad para ustedes en Cristo Jesús. Y lo que vamos a hacer es que vamos a masticar juntos este verso, y lo primero que aprendemos en esta ocasión es lo siguiente: dale gracias a Dios en toda circunstancia, porque el resultado es bendición. Amigos, la Biblia nos enseña que la voluntad de Dios para nuestras vidas es que no solamente que una vez al año o de vez en cuando encontremos un espacio en nuestro tiempo para darle gracias a Dios, al contrario, lo que nos enseña es que desarrollemos un corazón que sabe darle gracias a Dios continuamente en toda situación. Otra forma de decir esto es que la voluntad de Dios, lo que Dios quiere para tu vida, y para nuestras vidas es que desarrollemos un corazón con una postura de agradecimiento. ¿Por qué? Porque cada mandamiento que Dios nos da, Él nos lo da para nuestro bien. Y cuando tú vives con una actitud constante de agradecimiento, como consecuencia, naturalmente se desbordan ciertas bendiciones en tu vida. ¿Ok? Otra forma de decir esto es que el vivir dándole gracias a Dios en toda situación tiene el poder de transformar tu vida. El vivir con una actitud constante diciendo gracias a Dios en toda situación, literalmente dará un giro a tu vida y transformará el rumbo de tu vida. Y me encanta porque esto no solo lo dice la Biblia, sino que también lo confirma la ciencia y la sociología y la experiencia personal. Hoy en día se encuentran estudios que nos dicen mucho sobre el agradecimiento o sobre la gratitud. Y te cuento algunos datos. Se han encontrado que la gratitud o el agradecimiento mejora tu salud mental y tu salud física. Okay, crea sentimientos de felicidad. La gratitud han encontrado que te ayuda a dormir mejor. Algunos de nosotros quizás posiblemente estamos diciendo, ¿sabes qué? Yo no he estado durmiendo muy bien y no sé por qué. Puede ser que no estás durmiendo bien por mal agradecido. Okay, dicen los estudios que la gratitud es un antídoto a las emociones tóxicas, a la ansiedad, a la preocupación, a la depresión. Ya vamos a hablar un poquito de esto. La gratitud mejora tus relaciones. Si incrementaras el nivel de agradecimiento en tu matrimonio, estudios muestran, es un hecho que tendrías menos conflicto negativo en tu relación. Y quizás el más importante, un corazón agradecido agrada a Dios. ¿Cuál es el punto? Necesitas agradecer más. Necesitas darle gracias a Dios. Más y más específicamente, necesitas vivir constantemente diciendo en toda situación, Dios, gracias, gracias, gracias. Es que dijimos que cuando vives tu vida dándole gracias a Dios, con tu boca expresando gratitud constantemente, el resultado en tu vida son bendiciones. Pero lo que vamos a hacer es que vamos a profundizar juntos un poco más sobre lo que la Biblia nos enseña sobre darle gracias a Dios. Ya dijimos en toda circunstancia, pero también en circunstancias cuando las cosas parecen ir bien o van bien. Y vamos a ver qué nos enseña la Biblia sobre cuál es el resultado. Pero también cuando las cosas parecen no ir bien. ¿Qué pasa cuando las cosas no van tan bien? Y la Biblia también habla respecto a eso y nos enseña cuál es el resultado. Y es que dijimos, dale gracias a Dios en toda circunstancia. El resultado es bendición. Ese es el primer principio. Vamos al segundo, es el siguiente. Dale gracias a Dios cuando las cosas van bien, porque el resultado es alegría. Algo que mi esposa y yo tenemos en común, amigos, quiero contarles esto, es nuestra pasión por la comida. ¿Okay? Yo sé que no soy el único, pero en mi caso, en mi matrimonio, nuestra pasión por la comida se expresa en diferentes formas en mi esposa y en mí. A mi esposa le gusta mucho cocinar comida y a mí me gusta mucho comer comida. ¿Okay? Somos un buen equipo. En otras palabras, ella sabe cocinar y yo no, ¿ok? Y mi esposa en particular, ella y yo somos muy diferentes. Yo le digo a ella que a mí me gusta comer más de lo normal, en el sentido que mi apreciación por la comida considero que es un poquito más alta de la persona promedio. Cuando yo estoy almorzando, yo ya estoy pensando qué vamos a cenar, ¿ok? Algunos de ustedes se identifican con eso. Cada vez que yo voy a comer, para mí es como la primera vez, me encanta comer. Y es curioso porque en mi casa tenemos un refrigerador y cuando vamos a comprar comida al supermercado, regresamos a la casa, metemos la comida en el refrigerador y el refrigerador está lleno de comida, frutas, vegetales, pollo, carne, leche, entre otras cosas. Pero el detalle es que yo no sé cocinar como lo hace mi esposa. Entonces, hasta cierto punto, yo no sé usar los ingredientes que tengo a mi disposición. Yo no sé convertir esos ingredientes y hacerlos en un plato de comida muy rico o un almuerzo o una cena que yo pueda disfrutar. En cierto sentido, necesito que mi esposa venga y tome todos esos ingredientes y haga su magia o lo que sea que hace y los transforme en una cena deliciosa como usualmente lo hace. Y algo similar sucede con las bendiciones que Dios nos da en nuestra vida. Muchos de nosotros, si somos honestos, estamos rodeados de bendición tras bendición de parte de Dios. Dios nos ha dado innumerables bendiciones, pero aún así nos hace falta alegría. Aún así, por alguna razón, estamos rodeados de bendiciones y por alguna razón todavía nos sentimos deprimidos, estresados, distraídos, amargados, y no hemos aprendido a tomar esas bendiciones y convertirlas en alegría en nuestras vidas. Y te explico por qué. Porque la forma en que conviertes tus bendiciones en alegría es a través del agradecimiento. Todos quieren las bendiciones de Dios porque piensan que eso los hará feliz. Decimos, Dios, bendíceme, ¿ok? Alguien dijo una vez, somos como cristianos ovejas, bendíceme, ¿ok? Todos quieren las bendiciones de Dios. Dios, bendíceme con una novia, dicen los solteros. Bendíceme y entonces seré feliz. Bendíceme con más provisión o con esto que me hace falta y entonces encontraré la felicidad que estoy buscando. Ok, pero escucha esto. Las bendiciones de Dios en sí no te traen alegría. Las bendiciones de Dios te traen alegría hasta que respondes a ellas con agradecimiento. Así como yo no he desarrollado la capacidad de tomar toda la comida en mi refrigerador a mi disposición y convertirlo en un plato exquisito, muchos todavía no hemos aprendido a tomar todas las bendiciones que Dios nos ha dado en nuestra vida y convertirlas en alegría, porque no hemos aprendido a vivir con agradecimiento por todas las bendiciones que Dios ya nos ha dado. No es hasta que empiezas a contar todas las bendiciones en tu vida, una tras otra, tras otra, tras otra, y empiezas a agradecer y empiezas a decir, Dios, gracias por esto, gracias por esto, gracias por esto. Ahí vas a empezar a verdaderamente experimentar alegría en tu vida. Mira cómo lo describe el Salmo 100, capítulo 100, verso del 1 al 5. Acompáñame. Dice lo siguiente. Aclamen con alegría al Señor, habitantes de toda la tierra. Adoren al Señor con gozo. Vengan ante Él cantando con alegría. Reconozcan que el Señor es Dios. Dios nos hizo y le pertenecemos. Somos su pueblo, somos ovejas de su prado. Entren por sus puertas con acción de gracias. Vayan a sus atrios con alabanza. Denle gracias y alaben su nombre. Pues el Señor es bueno, su amor es inagotable y permanece para siempre y su fidelidad continúa de generación en generación. Ese autor básicamente está diciendo, tengo bendición tras bendición, tras bendición, tras bendición y lo que encuentro es agradecimiento en mi corazón y mi respuesta a eso es adoración y como consecuencia a eso encuentro alegría. La gracia de Dios en tu vida debería provocar darle gracias a Dios. Hay una autora que se llama Brené Brown y ella estudia este tipo de cosas, la relación entre alegría y el estilo de vida de la gente. Y ella en cierta ocasión hizo una investigación por 12 años sobre la relación entre la felicidad y el agradecimiento. Y cuenta ella que antes ella pensaba que si una persona se consideraba feliz, esa persona entonces como consecuencia sería una persona agradecida. Pero lo que en esta ocasión, en su estudio, ella encontró es que el vivir feliz no es lo que te hace sentirse agradecido. El vivir agradecido es lo que hace que te sientas feliz. Pero déjame decirte esto, no es suficiente solamente el sentirse agradecido. Necesitas expresarlo en adoración. En el mensaje anterior, el pastor Paul habló sobre esto. Cada vez que recibes una bendición de Dios, la respuesta apropiada debería de ser adoración. Déjame preguntarte, ¿qué pasaría si hoy le pidieras a Dios que te quite aquellas bendiciones en tu vida por las cuales no le has agradecido? Alguien dijo en cierta ocasión lo siguiente, si te despertaste esta mañana con más salud que enfermedad, eres más bendecido que el millón que no sobrevivirá esta semana. Si puedes asistir a una reunión de iglesia sin temor a la persecución de un gobierno, arresto, tortura o muerte, eres más afortunado que 3,000 millones de personas en el mundo. Si tienes comida en tu refrigerador, ropa en tu espalda, un techo sobre tu cabeza y un lugar para dormir, eres más rico que el 75% de la población en este mundo. Si puedes leer, eres más afortunado que más de 781 millones de personas en el mundo que no pueden leer en absoluto. Ahí solo nombré 4 bendiciones en tu vida. Me hacen falta innumerables más. Y la Biblia nos enseña que cada vez que recibes de parte de un Dios fiel, que te ama, que tiene gracia y misericordia abundante para tu vida, cuando recibes una bendición, el resultado natural deberías de ser convertirla en adoración. Es que toda bendición que no se convierte en adoración a través del agradecimiento, escucha esto, resulta en arrogancia. ¿Quieres saber cómo te das cuenta? En nuestras vidas hay áreas donde nos hace falta crecer.

manos, pasajes de avión para poder viajar por el mundo. Y después el esposo, que tenía un corazón no de agradecimiento, sino uno de queja, voltea a ver abajo, voltea a ver a su esposa, voltea a ver al ángel, y finalmente dijo: mi petición especial es que yo esté casado con alguien 30 años menor que yo. Y de repente, ¡puf!, aparece un humo, se disipa, petición concedida. Ahora él tenía 90 años. ¿Qué? Ah, escuché muchos amenes, ¿ok? Tomó un segundo, pero vino eventualmente. Amigos, si somos honestos, vivimos en un tiempo donde lo que predomina es un espíritu de queja. Solamente tienes que entrar en tus redes sociales y lo que vas a encontrar es queja tras queja tras queja. Hoy en día está de moda quejarse. Okay, hoy en día puedes hacerte popular por ser una persona que se queja mucho o se queja de todo. Okay, las redes sociales, como dijimos, están llenos de queja y después nos preguntamos por qué, después de pasar tanto tiempo en las redes sociales, nos sentimos menos alegres, más ansiosos, más enojados y más deprimidos. Y si somos honestos, hoy más que nunca se puede quejar de cualquier cosa uno. Somos creativos. Nos quejamos por lo que tenemos, nos quejamos por lo que no tenemos, nos quejamos por lo que nos hace falta, por lo que ya hicimos, nos quejamos por nuestras familias, nuestros vecinos, nuestro estilo de vida. Okay, por absolutamente todo. Y esto. Eso también pasa en la iglesia, ¿ok? No en esta iglesia, obviamente, pero en otras iglesias, allá afuera, muy, muy lejos de aquí, en otras iglesias se quejan. Y es curioso porque en la iglesia, no sé si se dan cuenta, si se han dado cuenta, pero en otras iglesias, cuando esto sucede, ahí no se dice que se queja, lo que se dice es que la gente dice: no, esto yo lo comparto para que lo lleven en oración, ¿ok? Somos muy creativos. Otros dicen: no, yo no me quejo, yo solamente me desahogo en familia. Igual, esto no sucede aquí, pero en otras iglesias, cuando la gente posiblemente se queja diciendo: ¿sabes qué? Hoy a mí no me gustó el mensaje. Hoy no me gusta que en esta iglesia hacen esto de esta forma. Y es que en esta iglesia no me gusta tanto la alabanza. Y sabes que cuando alguien dice eso, la respuesta apropiada para esa persona debería de ser: qué bueno que no te gustó la alabanza, porque no te estamos alabando a ti, ¿ok? No es para ti la alabanza, no se trata de ti. Y es que no puedes quejarte y a la misma vez estar agradecido. Esas dos cosas no van juntos. Y es que a la misma vez, esto también es cierto, si estás buscando algo de qué quejarte, siempre vas a encontrarlo. Y si estás buscando algo por lo cual estar agradecido, también lo vas a encontrar. Tú escoges. Y es que dijimos en esta ocasión que Dios nos llama a darle gracias a Dios cuando las cosas van bien, porque el resultado es alegría. Pero quizás alguien en este momento dice: ok, sí, está bien, pero ¿qué pasa cuando las cosas no van bien? ¿Qué pasa cuando posiblemente estoy experimentando ciertas cosas en mi vida personal? ¿Qué pasa cuando las cosas parecen ir muy, muy mal? ¿Qué pasa entonces? Y lo que la Biblia nos enseña es lo siguiente: dale gracias a Dios cuando las cosas parecen ir mal y el resultado es seguridad. Amigos, ¿cómo es posible vivir en el tiempo y en el contexto en el que vivimos, donde hay tanta inseguridad? Hay tanto temor, hay tanta hostilidad, hay tanto enojo en nuestra cultura que nunca. Nuestra generación, especialmente la más joven, tienen los niveles de ansiedad más altos de cualquier otra generación en la historia. Y como que si todo eso fuera poco, todos estamos enfrentando nuestras propias luchas y desafíos y problemas personales. Y considerando absolutamente todo eso, ¿cómo es posible vivir con una actitud constante de agradecimiento? Tomando todo eso en cuenta, mira, quiero volver a poner atención a lo que leímos al principio en 1 Tesalonicenses 5, 18. Den gracias a Dios. ¿Cuándo? A toda situación, porque esta es su voluntad para ustedes en Cristo Jesús. Acuérdense que esta iglesia que recibe esta carta de Pablo no tenía un auditorio con aire acondicionado, en un edificio, sin ningún riesgo de persecución de parte del gobierno y sin ningún problema.
Esta iglesia estaba llenísima de problemas. Estaban pasando por un tiempo muy difícil. Y aún así, Pablo les dice, esta es la voluntad de Dios para sus vidas. Denle gracias a Dios en medio de su situación. Es que lo que Dios anhela enseñarnos es a tener un corazón agradecido

aún cuando todas las cosas no estén yendo bien, aún cuando estés pasando por preocupaciones, cuando estamos experimentando posiblemente necesidad, cuando estemos pasando por momentos difíciles, pruebas, desafíos en tu vida. No podemos, podríamos explorar esto mucho a profundidad, pero acompáñame rápidamente a Filipenses, capítulo 4, del 6 al 7. Dice lo siguiente: no se preocupen por nada, más bien en toda ocasión, con oración y ruego, presenten sus peticiones a Dios y denle gracias. Y la paz de Dios, que sobrepasa todo entendimiento, va a cuidar sus corazones y sus pensamientos en Cristo Jesús. Pablo dice: dale gracias a Dios en medio de tu preocupación, porque el resultado es paz. Tu respuesta a tu preocupación siempre debería ser la oración. Pero esta oración necesita ser acompañada con agradecimiento. ¿Sabías que hoy en día los estudios científicos han encontrado que la ansiedad y la gratitud no pueden existir en tu mente al mismo tiempo? Aparentemente tu mente no puede procesar información negativa y positiva al mismo tiempo. La ansiedad y la gratitud son como dos compañeros de cuarto que son incompatibles el uno con el otro. Si uno está presente, el otro se tiene que ir. Hay un proceso biológico en tu cuerpo cuando expresas agradecimiento, y se ha encontrado que el decir gracias y vivir agradecido reduce las hormonas de estrés en tu cuerpo. Según estudios, una persona que vive constantemente practicando la gratitud tiene un 23% de correlación con niveles menores de cortisol, que es la hormona de estrés en tu cuerpo. Y Pablo dice hace 2000 años en su carta: cuando te preocupes por algo, entrégaselo a Dios en oración, pero no te olvides darle gracias a Dios y vas a experimentar paz. Si algo es lo suficientemente importante para que te preocupes por ello, entonces eso es lo suficientemente importante para que lo presentes a Dios en oración, pero no olvides hacerlo con agradecimiento. Y alguien quizás dice: sí, pero ¿qué pasa si estás en una situación donde te hace falta algo o tienes una necesidad de algo y Dios todavía no te lo ha dado? En medio de tu necesidad y escasez, dale gracias a Dios, porque Dios es el proveedor. Esto lo aprendimos con Jesús. No sé si se acuerdan, en cierta ocasión Jesús estaba frente a una gran multitud y dice la Biblia que tuvo compasión de toda la gente que él veía enfrente de él, así que se tomó el tiempo para sanar enfermos, pero al anochecer se le acercaron sus discípulos y le dijeron: Jesús, se está haciendo tarde, la gente ha venido de largas distancias, diles que se regresen a sus casas para que tengan tiempo suficiente para comprar comida. A lo cual Jesús le responde a los discípulos, le dice: no hay necesidad que se vayan ellos. Le dice Jesús: ustedes denles de comer. Yo me imagino que los discípulos en ese momento pensaron: Jesús, no nos estás entendiendo, no tenemos suficiente comida. Por eso venimos a preguntar a ti. Okay, lo que sea que me estás pidiendo que yo haga, no tengo lo que necesito. Estoy en necesidad. Algunos de nosotros posiblemente nos encontramos en una situación donde Dios te está pidiendo que hagas algo en particular, que des un paso de fe. Y tu respuesta a Dios es: Dios, no tengo lo que necesito para hacer lo que me estás llamando a hacer. Dios sabe que ese es el caso. Y volviendo a la historia que encontramos en la Biblia con Jesús, los discípulos no tenían lo necesario, no tenían lo que necesitaban para hacer lo que Jesús les había enviado a hacer. Y por alguna razón, yo no sé a quién le quitaron una lonchera, pero dice la Biblia que los discípulos solo tenían 5 panes y 2 pescados. Y miren lo que pasó después. Eso está en Mateo capítulo 14. Y mandó a la gente, Jesús, que se sentara en el pasto. Y Jesús tomó los 5 panes y los 2 pescados y miró al cielo. ¿Y qué hizo? Y dio gracias a Dios. Después partió el pan y les dio los pedazos de pan a sus seguidores, y ellos se lo repartieron a toda la gente. ¿Y cuántos comieron? Todos comieron, y hasta quedaron satisfechos. Me encanta que el autor se tomó la molestia de dejarnos saber que todos se quedaron satisfechos. Después de esto, los seguidores de Jesús llenaron 12 canastas con lo que sobró. Más o menos 5,000 hombres comieron, ¿alguien contó? Sin contar a las mujeres ni a los niños. Escucha esto,
Lo que Jesús tenía en sus manos en ese momento no era suficiente para el tamaño de la necesidad presente. Y aunque no tenía suficiente, por lo que tenía, dio gracias. ¿De qué sientes que no tienes suficiente en esta temporada? Algunos quizás dirán, ¿sabes qué? Yo en esta temporada yo no tengo suficiente paz. ¿Qué? Me siento nervioso, ansioso, estresado. O quizás otros dicen, en esta temporada lo que posiblemente yo tengo necesidades de más salud. Estoy lidiando con ciertos desafíos de salud o conozco a alguien que está pasando por alguna enfermedad o algo difícil y me gustaría tener más salud. Otros posiblemente dirán, yo no tengo suficiente recursos o provisión. O no tengo suficiente talento o habilidad. O incluso no tengo suficiente esperanza. O incluso no tengo suficiente fe. Aún cuando posiblemente no tengas suficiente, dale gracias a Dios por lo que sí tienes. Aún si es poco y en fe, dale gracias a Dios por lo que Él hará. Aún si todavía no lo has visto y prepárate para ver un milagro. Mira esto. ¿Qué pasa cuando Jesús toma lo poco que tenía en sus manos y le da gracias a Dios? El resultado es la provisión del Padre. El resultado es bendición. El resultado es multiplicación. El resultado es una intervención milagrosa que resulta en provisión y abundancia para el bien de multitudes. Y en este caso, el agradecimiento precede la abundancia. Y es que cuando agradeces, aún cuando te sientes que te hace falta algo, antes que tu circunstancia cambie, primero cambia tu corazón. Cuando agradeces en medio de tu necesidad, reconoces en quién confías. Cuando agradeces en medio de que te hace falta algo, aprendes a depender de Dios y a descansar en quién cuida de ti y quién suple todas tus necesidades de manera abundante. Y es que es en esos momentos y en esas temporadas cuando no tienes suficiente donde Dios más trabaja en ti. Y por esa razón, dale gracias a Dios, aun cuando te sientes como que no tienes suficiente. Y alguien quizás dice, ¿sabes qué? Ya hablamos sobre la preocupación, ya hablamos sobre la necesidad. Pero ¿sabes qué? ¿Qué pasa si la temporada ya en general, no solo estoy experimentando esas cosas, pero es una temporada muy difícil? No solamente es una situación en particular, es situación, tras obstáculo, tras desafío. Y eso sucede en mi vida. Yo les mencioné que mi esposa es una excelente cocinera y una de las cosas que yo más admiro de mi esposa es que yo creo que ella tiene un talento en particular donde a la hora de cocinar, yo cuando lo observo agarrar todos esos ingredientes, ella ni siquiera usa una receta, ella tiene un talento como para ver un plato o para improvisar. Y me encanta eso porque a veces vamos a un restaurante o vamos a alguna ciudad o algún país en particular y ella puede simplemente observar el plato en particular y lo que ella hace es que puede duplicar el plato, ella tiene como que ese talento y a veces lo que hace es que improvisa con los diferentes ingredientes, ¿ok? Y me encanta esto que ella hace porque así como les dije, somos un buen equipo y ella es muy buena para cocinar y yo soy muy bueno para comer. Así que cuando yo lo observo hacer eso, siempre me parece muy curioso porque me deja muy pensativo. Y el otro día lo que hice es que le pregunté que de todo lo que ella cocina, porque aparte de cocinar comida normal, también hace postres. Y lo que yo le pregunté es que de todos sus postres, le dije, ¿cuál era uno de sus favoritos? Y lo que ella me dijo, y no me sorprende que me dijo esto, ella me dijo que de todos sus postres que ella hace, el favorito que ella hace es uno que es lo que ella llama el cheesecake de moca con chocolate, ¿ok? Algunos no saben esto, pero la palabra cheesecake de moca con chocolate en hebreo significa postre ungido y santo del Señor, ¿ok? Esa cosa, en mi humilde opinión, es la cosa más rica que yo he probado. Y es curioso porque yo obviamente no sé nada de este espacio, ese es su espacio, pero algunos de los ingredientes que son necesarios para hacer este postre, y los tengo aquí, mira, es mantequilla, es huevos, que tengo aquí un par, y también es fuego. Aquí traje los tres ingredientes necesarios.
Y es curioso porque cuando te pones a pensar sobre esos ingredientes, cuando te pones a pensar sobre lo necesario para hacer el postre favorito ungido del Señor, estos ingredientes por sí solo son un poco desagradables. Estos ingredientes por sí solos, si los tomas o los pruebas de forma individual, algunos hasta pueden llegar a ser peligrosos y tóxicos si se llegasen a consumir, obviamente de forma individual. Si yo llegase a consumir mantequilla, okay, si yo llegase a probar esto y me lo pusiera en la boca como que si fuera un postre, okay, no lo voy a hacer. Si llegase a hacerlo, sería muy incómodo y desagradable, ¿ok? Ni siquiera tuve que hacerlo, ya ustedes sintieron mi dolor, gracias, aprecio mucho. Si yo llegase a agarrar el otro ingrediente y agarrar ese huevo, y lo que llegase a hacer es no ponérmelo en la boca, porque sería tóxico si lo llegase a hacer, sería una experiencia incómoda, no saludable. ¿Ok? Vamos a ponerlo aquí. Vamos a poner también la cáscara. Si yo llegase a agarrar el otro ingrediente, que es el fuego, y yo llegase a poner mi mano en el fuego, en la intensidad y la duración que yo necesito para poder hacer este postre, y yo llegase a poner mi mano y a sentir esa experiencia fuera una dolorosa, me hiciera daño. Y no voy a poner fuego en esto, no se preocupen. Pero lo que pasa es que, si somos honestos hoy en día, algunos de nosotros nos sentimos no solo confundidos, sino desanimados, golpeados, sin fe, sin fuerza, sin esperanza, porque lo que estábamos esperando al llegar a la mesa era un plato con una comida que fuera un poco más agradable que lo que yo tengo enfrente mío, que son huevos crudos, mantequilla cruda, cáscaras de huevo y fuego. Y por más creativo que a veces nos pongamos y le pongamos salsa y toda la cosa, a veces todavía lo que tenemos en la mesa, lo que tenemos enfrente, no es lo que nosotros escogemos. Algunos de nosotros dicen, ¿sabes qué? No me gustan ninguno de esos ingredientes que por una u otra razón me ha tocado en esta temporada. Yo no escogí esos ingredientes, yo no escogí pasar por lo que estoy pasando. Hay relaciones en mi vida que me saben amargas, he tenido experiencias que me han dejado herido emocionalmente y te voy a ser honesto, si yo no tengo el entendimiento del resultado de esto, yo me voy a sentir frustrado, dolorido, confundido y sin respuesta. A veces no tenemos control de aquella situación, o aquella enfermedad, o aquella necesidad. Hay cosas en mi vida que simplemente son incómodas, desagradables, vergonzosas y dolorosas. Y me estás diciendo que en medio de todo eso yo tengo que darle gracias a Dios por este plato. Y mi respuesta es que si sigues a Jesús, es sí. Y es que si ese eres tú, déjame decirte algo. Tú no tienes el talento, la capacidad, la inteligencia para tomar esos ingredientes y hacer algo digno, delicioso, dulce y hermoso, pero Dios sí. Es más, Dios no solo tiene la capacidad y el poder de agarrar absolutamente todas las cosas en tu vida y todos los ingredientes amargos y dolorosos y que no deseaste tomarlo todo eso, no solo Él tiene la capacidad, Él promete tomar todas esas cosas y trabajarlo todo para crear algo absolutamente nuevo, algo hermoso, algo delicioso, algo que te traerá bien, algo que vas a disfrutar, algo que será mucho mejor. Acompáñame a Romanos capítulo 8, verso 28, dice lo siguiente. Esto es una promesa de parte de Dios para ti y sabemos y tenemos una seguridad que Dios hace que todas las cosas cooperen para el bien de quienes lo aman y son llamados según el propósito que Él tiene para ellos. ¿Sabes qué? Dios tiene un propósito para tu vida.
Y las cosas que Él está tomando en tu vida, Él las está trabajando para cumplir el propósito en tu vida. Y dice el verso, en el verso 30, después de haberlos elegido, Dios los llamó para que se acercaran a Él. Después de que Dios te eligió, Él te llamó para que te acercaras más en esa circunstancia. Los puso en la relación correcta con Él, y luego de ponerlos en la relación correcta con Él, Dios les dio su gloria. Romanos 8:28 dice que Dios hace que todas las cosas en tu vida ayuden para el bien de aquellos que tienen un llamado y un propósito en sus vidas. Todos esos ingredientes que nunca hubieses escogido, todos esos ingredientes en tu vida que no son ideales, que no son deseables, que no quisieras tener en tu vida, que son horribles, que son desagradables, y también todos esos ingredientes también buenos en tu vida, esos ingredientes dulces, deliciosos, aquellos que tienen buen sabor, Dios en su soberanía toma todo y te promete usarlo para tu bien. Eso significa que cuando hay alguna tormenta o prueba o crisis en tu vida, es porque Dios te está preparando para hacer algo nuevo y poderoso a través de ti. Necesitas entender que Dios está usando ese desafío para desarrollarte y moldearte hacia una versión de ti que se parece más a Jesús. Es que nadie quiere pasar por el fuego de la prueba, pero el fuego es necesario para quemar impurezas. Lo incómodo es necesario para forjar tu carácter. Lo amargo es necesario para prepararte para lo que Dios tiene para ti después de esa tormenta. Ahorita posiblemente te sientes más débil, pero Dios está desarrollando en ti fuerza. Ahorita posiblemente te sientes incómodo, pero Dios está desarrollando en ti seguridad. Ahorita algunos de nosotros nos sentimos con ganas de rendirnos, pero Dios está desarrollando en ti perseverancia. Es que si sigues a Jesús, no eres una candela que necesita ser protegida por el viento por temor a que se apague. Si sigues a Jesús, eres una fogata que con el viento, cuando viene el viento, crece y hasta arde más fuerte. Hoy Dios te dice que por su gracia tienes la capacidad para soportar más y salir no victorioso, sino más que victorioso al otro lado de tu tormenta. Dios no ha terminado contigo. Dios no ha terminado contigo porque yo no tengo el poder ni la capacidad para transformar esto en esto. Pero Dios sí. Para convertir lo que es amargo en dulce. Para convertir lo que es doloroso en algo que puedes disfrutar. Que es bendición, que es para tu bien. Que te hace bien a tu alma. Y por eso, cuando Dios prepara una mesa y toma los ingredientes de tu vida y te presenta el plato final, porque sabes que ese es el caso, hoy eres libre para decirle: Dios, gracias por lo que estás haciendo. Dios, gracias porque estás obrando. Dios, gracias porque estás trabajando. Dios, gracias porque estás sanando. Dios, gracias porque estoy preparándome para ver el milagro que vas a hacer y estás haciendo en mi vida. Dios, gracias porque en medio de esa circunstancia que yo no escogiera, aun cuando las cosas parecen ir mal, ahí yo encuentro seguridad. Y es que dijimos cerca en esta ocasión, dijimos que cuando estás pasando por un tiempo posiblemente donde tú ves bendición tras bendición, dale gracias a Dios, el resultado es alegría. Pero también cuando estás pasando por una temporada donde estás posiblemente atravesando dificultades, dale gracias a Dios porque el resultado es seguridad. Así que lo que quiero hacer es que quiero invitarte a poner en práctica eso en este momento. Así que, ¿qué te parece si en este momento tú cierras tus ojos y ahí donde estás me acompañas a hacerle una oración a Dios de agradecimiento? Y ahí donde estás quiero motivarte, quiero darte un espacio breve para que platiques con Dios. Y dentro de un segundo vamos a cantar juntos como iglesia, como respuesta, pero no tenemos que esperar a cantar para empezar a decir con nuestra boca audiblemente: Dios, gracias, gracias, gracias. Y empieza a enumerar esas bendiciones en tu vida. Y empieza a ver cómo tu vida comienza a cambiar cuando de tu boca salen las palabras: gracias, Dios,
por esta bendición. Gracias, Dios, por esta bendición. Y mientras haces eso, en medio de tu desafío, en medio de tu preocupación, en medio de tu ansiedad, en medio de tu enfermedad, en medio de tu tormenta, en medio de esa temporada difícil, con tu boca dile: Dios, gracias porque tú eres fiel. Gracias porque cuando yo no tengo el control, yo confío en quien sí lo tiene, y ese eres tú. Gracias porque yo no tengo la capacidad para arreglar esto, pero tú sí la tienes. Gracias porque yo no tengo más fuerza, pero tú eres quien me provee la fuerza que necesito. Gracias porque yo no me hace falta muchísimas otras cosas para hacer lo que me llamaste a hacer y para serte obediente. Pero tu gracia es suficiente para darme lo que necesito. Y si tú estás conmigo, nada me faltará. Así que gracias. Gracias por lo que estás haciendo. Gracias por cómo estás trabajando. Gracias por lo que estás obrando y por lo nuevo que estás creando en mí. Y yo te pido, Dios, que en este momento, como iglesia, recibas como adoración nuestro corazón de agradecimiento. Te pido que esta práctica de darte gracias no sea algo que solamente hagamos una vez cada cierto tiempo, sino que sea una postura constante de adoración, de agradecimiento hacia ti. Te damos gracias porque, por sobre todo, el mayor tesoro y el mayor regalo que tú nos das fue entregar a Jesús en nuestro lugar, porque tu amor es incansable, y aun cuando éramos pecadores, no te quedaste con los brazos cruzados, sino que nos buscaste para conquistar nuestro corazón, para invitarnos a ser parte de tu familia, para transformar nuestro interior, para darnos un nuevo destino y experimentar la vida abundante que tú tienes para nosotros aquí y ahora, comenzando el día de hoy. Gracias. Y te pedimos todo esto en tu nombre, Jesús.

Señor, y se le reveló su nuevo nombre. Aleluya, como él se encontró con ese ángel, así mismo te vas a encontrar con él y él te revelará.

boca está el poder de la vida y de la muerte. Hablaré palabras de vida y no de muerte, de salud y no de enfermedad, no de maldición, porque en mi boca... Amén. Dale a Dios un aplauso a su palabra, a la gente que nos ve en casa. Esta es casa de Dios, su casa. Lo estamos esperando con los brazos abiertos. Venga acá en Guatemala. Pueden tomar su lugar. Bien. Josué capítulo 24, márquelo allí. Ya vamos a ir para allá. Quiero decirles que una de las cosas que más desea uno en la vida es formar una familia, ¿verdad? Y como digo yo, cuando tenemos a nuestros hijos pequeños, nos dan ganas de comérnoslos. De grandes nos arrepentimos de no haberlo hecho. Pero el que haya mujer, dice, haya la benevolencia de Jehová. También dice la Escritura que la mujer es corona del marido. Y cuando Dios vio que habían cosas que Él no le podía dar al hombre, imagínate esto, que Dios no le puede dar al hombre, entonces creó a la mujer, que es la única que se los puede dar. Entonces, cuando nosotros hallamos familia y formamos familia, realmente estamos hallando la expresión, dice la Escritura, de la benevolencia de Dios. Por eso dice la Biblia, no es bueno que el hombre esté solo, le haré ayuda idónea. Entonces, por eso es que es benevolencia de Dios encontrar a la mujer y formar una familia, porque es la bondad de Dios. Algunos de ustedes dicen, ya me imagino el castigo, ¿cómo será si esto es la bondad del Señor? Va a estar terrible el castigo. Bueno, pues por eso prepárese, usted no quiere entrar en el juicio eterno, ¿no? Pero es una bendición tener familia. Y por eso tenemos que cuidarla. Y aprendan esta de una vez. La vida es un regalo de Dios, pero la buena vida es una recompensa de Dios. No podemos vivir solo de los regalos de Dios. Tenemos que provocar a Dios a que nos dé recompensas. Dios te regala los hijos, pero un buen hijo lo tenés que educar tú. Y de eso quiero hablar hoy. En Josué capítulo 24, verso 14, dice: ahora pues temed o respetad a Dios y servidle con integridad y en verdad. Ese es el consejo de Josué al pueblo de Israel, que fue el sucesor de Moisés. Y quitad entre vosotros los dioses a los cuales sirvieron vuestros padres al otro lado del río y en Egipto, y servid a Jehová. Quiere decir que hubo una transición incluso del Dios a quien servían de una generación a otra. Verso 15. Y si mal os parece, mira lo que dice aquí Josué, si mal os parece a ustedes servir a Jehová, porque hay gente que de plano no le agrada servir a Dios dentro del mismo pueblo de Dios. Josué no le está diciendo esto a un pueblo ajeno, le está diciendo eso al pueblo de Israel. Y le dice, si a ustedes les parece mal servir a Dios, pues es su asunto. Escojan hoy, dice, a quién sirvan, pero sirvan. Si a los dioses a quienes sirvieron vuestros padres cuando estuvieron al otro lado del río, o a los dioses de los amorreos en cuya tierra habitáis. Pero, yo y mi casa serviremos a Jehová. Quiero que noten algo. Josué no se impuso sobre un pueblo, sirvió a un pueblo. Y nosotros, a quienes Dios por alguna razón nos da a presidir parte de su pueblo, no nos podemos imponer tampoco a un pueblo. Podemos enseñarles, pero no imponerles. Nos gustaría poderles dar instrucciones que las respeten y las sigan para que sean mejores personas. Pero aún en Cristo tú tienes la libertad de decidir, ¿lo sirves o no lo sirves? Nunca le irá de la misma forma al que lo sirve que al que no lo sirve. Pero él fue claro, le dijo, ustedes escojan a quién servir. ¿No les parece a Jehová? Pues no lo sirvan. Pero ojo, los pudo haber manipulado, les pudo haber dicho, Dios que les dio esta tierra, Dios que los sacó de Egipto, ustedes tienen la obligación de servirlo. Y la verdad me hubiera gustado más ese discurso que el que dio, porque el que dio como que le deja la puerta abierta a la gente, pero también les advierte que no les va a ir tan bien.
Y le dice, bueno, escojan, si les parece mal, escojan, pues no lo sirvan a él. Pero una cosa sí les digo, pero permítame, le voy a consultar a mi esposa, a mis hijos, si ellos quieren servir a Jehová. No, él dijo, ustedes, todos ustedes, el pueblo del Señor, si no les parece bien servir a Dios, no lo hagan. Pero eso sí les voy a dejar claro, yo y mi casa vamos a servir a Jehová. Y no permitió que el hijo levantara la mano, pero nada. En esta casa mando yo. En esta casa manda Josué. Y Josué dice que esta casa sirve a Dios. Esa libertad se la está dando a ellos, no a ustedes. O ustedes, pilas, sirviendo a Dios. Una de las cosas que más me impresiona de Josué es lo trabajador que era. Josué era un hombre con mucho trabajo. Viene lidiando con un pueblo desde hace cuánto tiempo atrás venía lidiando él. Desde el tiempo de Moisés. Tuvo que soportar a Moisés cuando Moisés quiso complacer más al pueblo que a Dios. Tuvo que soportar a los otros compañeros, eran 12 espías que fueron a la tierra prometida. Solo Caleb tenía su mismo espíritu y tuvo que soportar a 10 que no lo tenían. Tuvo que tener paciencia. Por fin cruzaron el Jordán, derribaron Jericó y ahora va a repartir la tierra. Vaya si tenía trabajo Josué. Pero a pesar del trabajo que tenía, arduo de sol a sol, nunca perdió a su familia. Hoy la gente pone por excusa que por el trabajo se pierde la familia. Con un código de trabajo de 8 horas al día, 5 días a la semana, eran 40 horas de trabajo. En ese entonces se trabajaban 6 días, 12 horas, 72 horas de trabajo. Son 32 horas más de trabajo a la semana y no perdió la familia. Ni la mujer le anduvo protestando, ¿qué son las horas de venir de trabajar? Pero si Dios nos llamó a repartir la tierra, mujer, no puedo trabajar menos de 12 horas. Verso 16, entonces el pueblo respondió y dijo, nunca tal acontezca que dejemos, dice, a Jehová para servir a otros dioses. Levanta tus manos al Señor y di conmigo, yo y mi casa serviremos al Señor. Amén. Quiere decir que Josué mientras peleaba las batallas necesarias, educó a su familia para servir al Señor. Ojo lo que estaba haciendo Josué. Si Dios es eterno, necesitamos postergar el servicio a Dios por eternas generaciones. Porque Dios es eterno, pero siempre tiene que tener un remanente que le sirva. No hay mejor cosa que entregarle a Dios a los hijos. Josué fue un hombre de influencia familiar. Él buscaba la siguiente generación que sirviera a Dios. Porque él se dio cuenta que de la generación de Moisés a la de Josué se perdió una entera en el desierto. Murieron en el desierto. Josué no quería que eso se repitiera en la generación de sus hijos, ni de sus nietos, ni más allá de ellos. Necesitamos nosotros generar una influencia familiar generacional. Mira que lo que dice en 1 Timoteo capítulo 3, verso 11. Las mujeres asimismo sean honestas, no calumniadoras, sino sobrias, fieles en todo. Verso 12. Los diáconos o servidores sean maridos de una sola mujer, que gobiernen, todo el mundo diga gobernar, bien sus hijos y sus casas. Ahora digan todos fuerte, por favor, gobierno. ¿Cómo puede la gente querer ser gobernante de algo si ni su casa puede gobernar? ¿Cómo puede una persona querer cambiar un país, un departamento, un municipio, si no cambia ni su casa? So, levanta las manos y di conmigo, cuando cuido mi casa, me vuelvo una persona, diga, honorable. Diga conmigo, digna de honor. Diga ahora, digna de posiciones de honor. Eso es lo que queremos. ¿Amén? O sea que, cuidando tu casa, tú puedes, ¿qué? Ganar un grado de confianza y de honor. Y dice, y mucha confianza, ganan mucha confianza en la fe que es en Cristo Jesús.
En 2 de Timoteo capítulo 1, verso 5, dice así. Trayendo a la memoria, se está recordando, Pablo, la fe no fingida que hay en ti, la cual habitó primero en tu abuela Loida y en tu madre Unice, y estoy seguro que en ti también. Por lo cual, ojo, por lo cual, te aconsejo que avives el fuego del don de Dios que está en ti por la imposición de mis manos. Porque no nos ha dado Dios espíritu de cobardía, sino de poder, de amor y dominio, ¿qué? Propio. Por lo tanto, no te avergüences de dar testimonio de nuestro Señor, ni de mí, preso suyo, sino participa de las aflicciones por el Evangelio según el poder de Dios. Ahora, ojo a lo que viene, que eso se pone interesante. El apóstol Pablo, ¿sí?, tiene a un discípulo llamado Timoteo. Y el apóstol Pablo va a corregir algo aquí familiar. Dice: Timoteo, yo creo que dentro de ti hay una fe no fingida. No es una fe de puros gritos, de aplausos, de cantos y de danzas, pero sin fruto. Tú tienes una vida de una fe no fingida. Esa fe no fingida, ahora que me acuerdo, es la misma fe que le vi a tu abuela, Loida. Es la misma fe que le vi a tu madre, Eunice. Y es la misma fe que te veo a ti, pero temo por ti que un espíritu de cobardía ha venido a influenciarte para que te dé vergüenza de testificar de Jesús y aún de mí, tu apóstol. Yo te aconsejo que avives el fuego del don de Dios que está en ti, porque el espíritu que de verdad te dio Dios por la imposición de mis manos es un espíritu de poder, de amor y dominio propio. Si hubiera sido Timoteo, le digo: ¿y cuál es el peligro? Que ya no tienes una generación a quien pasársela. Porque tu abuela Loida no se avergonzó de Jesús, tu madre Unice no se avergonzó de Jesús, y tú estás teniendo la tentación de avergonzarte de Jesús. Por lo tanto, si tienes hijos, ellos no van a crecer en Cristo. Y habremos de perder la cuarta generación, que es la clave de todas las generaciones. No es velar por tus hijos. Cuando velas por tus hijos, ya estás velando por tus nietos. No es velar por tus nietos. Cuando velas por los nietos, ya estás velando por los bisnietos, que es la cuarta generación. Cuatro generaciones. Se lo voy a poner en otro ejemplo. Y dice la Biblia, dice: y en los lomos de Abraham, en los lomos de Abraham también pagó Leví los diezmos. Cuando Abraham le presentó sus diezmos a Melquisedec, sumo sacerdote, sin genealogía, que se le apareció, dice la Biblia que aún en los lomos de Abraham, Leví lo hizo. Lo que estaba haciendo Dios en los lomos de Abraham, cuando todavía era un pequeño bebé, eran cuatro generaciones, porque es Abraham, Isaac, Jacob, Leví. Lo que Dios estaba viendo adentro de los lomos de Abraham era una cuarta generación, que cuando Abraham adoraba, genéticamente ya el bisnieto adoraba a Dios en Abraham. Quiere decir que Dios, desde antes de casarte, desde antes de conocer a tu esposa, no tienes novia aún, ni siquiera has desarrollado, eres un niño jugando y a Dios está viendo ahí adentro: ¡oh! Voy a bendecir aún a los bisnietos de este que ni siquiera sabe que hay que casarse un día. Por eso, cuando hayas mujer, hayas la benevolencia de Dios y estás preparado para las generaciones que serán benditas por Dios y van a bendecir a Dios, que es aún más importante. Cuatro generaciones en la iglesia. Mira lo que dice acá el apóstol Pablo en 2 de Timoteo capítulo 2, verso 2. Lo que has oído de mí, Timoteo, ante muchos testigos, esto encarga a hombres fieles. Tercera generación. Pablo, Timoteo, hombres fieles, que sean idóneos para enseñar también a otros. Cuarta generación. Son cuatro generaciones. Si nosotros lográramos entender que nuestro trabajo diario es por formar una generación que trascienda a la cuarta generación nuestra, nosotros tendríamos una mejor iglesia, una mejor familia, una mejor nación.
Pero las cosas se van degenerando de generación en generación. Lo que para ti era antes recto y pecado, ahora no, está bien, dale, no importa. ¿Qué será de la siguiente generación? Hablemos de costumbres sencillas, pero que fortalecen una sociedad, una familia, una iglesia, el comportamiento. El problema que tienen las generaciones hoy es que tienen tanto temor de educar, que ceden, no por no ocasionarle una incomodidad al hijo, sino por ellos no pasar una incomodidad. Tú no puedes educar basado en lo que a ti te incomoda. Tampoco puedes educar de acuerdo a lo que a ti te enoja o te molesta. Tú educas porque las cosas son correctas o incorrectas, no porque molesten. Porque Jesús ve que los principios y valores que en la familia hay son de suma importancia. Dice, honra a padre y madre y te irá bien y serás de larga vida sobre esta tierra. Este es el primer mandamiento que tiene una promesa. Hay maneras de pasarla bien y alegres en la casa sin dejar que tus hijos empiecen a caminar un camino que los va a llevar a una maldición. Luz, no tinieblas. Proverbios 31:1. Vamos a ver la influencia de los padres, cómo es de importante. Dice así, palabras del rey Lemuel, un hombre que llegó a ser rey. La profecía con que le enseñó su madre. Es importante, padre y madre, los dos. Pero ya se dieron cuenta que en lo que mencioné, mencionó la fe de la abuela, la fe de la madre y ahora la fe de un hombre, Timoteo. Había influencia de las mujeres sobre la conducta de un hombre. Dice así. Profecía con la que le enseñó su madre. A ver, todo el mundo diga fuerte, profecía. A veces hemos equivocado el don profético. De eso se agarran muchos para hacer muchas cosas sin

necesitan tu nombre. La escritura te está dando una profecía por cada mandamiento que cumples. Ojo a lo que viene. Profecía con la que le enseñó su madre. Porque la enseñanza que le das a tu hijo debe ser profética. Debes enseñar para garantizarle un buen futuro a ese hijo. La profecía con la que educó una madre al rey. Ya yo me la imagino, ¿verdad? Ponete a jugar. Ponete a jugar que sos rey. ¿Por qué? Es que vas a ser rey. Ponete a hacerlo. Hacelo bien. Ah, vas a triunfar. Y las conquistas que vas a tener, vas a salir adelante. Nosotros tenemos que educar a nuestros hijos. Mira qué bueno que estés honrando a tus padres. Te va a ir bien, hijo. Vas a ser de larga vida. Lo que emprendrás, lo que vas a emprender, vas a prosperar donde quiera que vayas. Dios estará contigo. Se van a abrir las puertas. Dios te va a dar favor. Dios te va a dar gracia. Anímate a hacerlo. No te eches para atrás. No tengas miedo, hijo. Vos podés en Cristo. Todo lo podés hacer. Ese tipo de palabras tiene que estar en la casa. La madre usó palabras para levantar un rey. Tú, con tus palabras, tú puedes levantar un ingeniero, un doctor, un médico, un pastor, un profeta, un gobernante. Quiero que me acompañen, por favor, a Juan capítulo 2, verso 3 dice: y faltando el vino, la madre de Jesús le dijo: no tienen vino. Jesús le dijo: ¿qué tienes conmigo, mujer? Aún no ha venido mi hora. Su madre dijo a los que servían: haced todo lo que os dijere. Bueno, había llegado o no la hora, porque Jesús le dijo: no ha llegado mi hora, pero de todas maneras hizo el vino. Entonces parecía que sí había llegado la hora, y la que lo ayudó a discernir la hora fue su madre. Las madres y los padres debemos de ayudar a discernir los tiempos a nuestros hijos. No sé si me estoy explicando. Es tu trabajo cuidar ese rebaño. Aunque te hagan pucheros, aunque se enojen, aunque lo que sea. Tus hijos tienen que saber que nunca bendijiste lo incorrecto. Que nunca le diste cobertura a lo que está incorrecto. Porque cuando crezca y reconozca los errores, voy a decir: mi papá y mi mamá nunca me autorizaron. Hice cosas escondidas, pero sabiendo que eran malas, nunca las autorizaron, porque están correctos en sus valores y sus principios. No crea que solo a base de acertar se puede educar. A base de equivocarnos también se educa. Dice la palabra en el Salmo 119, 105: lámpara es a mis pies tu palabra y lumbrera mi camino. Levanta las manos y di conmigo: la palabra de Dios es lámpara y luz. Ahora mire Proverbios 6:20. Dice: guarda, hijo mío, el mandamiento de tu padre. Todo el mundo diga mandamiento. ¿Quién da los mandamientos en la casa? El padre. Y no dejes la enseñanza de tu madre. Átalo siempre a tu corazón, enlázalos a tu cuello, te guiarán cuando andes, cuando duermas te guardarán, hablarán contigo cuando despiertes. A cada rato aparecen las palabras del papá y la mamá. 23, porque el mandamiento es lámpara y la enseñanza es ¿qué? Luz. Y camino de vida las reprensiones que te instruyen. Diga conmigo: lámpara, luz, reprensiones. Ojo pues, hay mandamientos, hay enseñanzas y reprensiones. Digan todos conmigo: mandamientos, enseñanzas, reprensiones. Para tú tener un sistema correcto de educación en tu familia, tienes que tener las tres. Estos son los mandamientos de la casa. No dice aquí los mandamientos de Dios, dice aquí los mandamientos del padre. El padre tiene la facultad de hacer el decálogo de comportamiento de su casa. Aquí se despiertan a tal hora, se duermen a tal hora y se come a tal hora. Levanta las manos y di conmigo: mis palabras, mis mandatos, mis enseñanzas son lámpara y son luz como las de Dios. Amén.

todos los que fuimos educados de una manera correcta, no importa cuánto lloramos cuando nos corrigieron, todos hemos besado la frente de nuestra madre y le hemos dicho gracias por haberme educado así. Gracias por haberme corregido. Gracias por haberme bendecido. Quizás nuestros hijos no entiendan en el momento, pero tú no buscas que entiendan en el momento. Tú buscas que recapaciten en el futuro. Hay recompensas que los padres no vamos a tener de inmediata de parte de nuestros hijos. Pero si sembramos lo correcto, la ley dice que lo que sembramos, eso también cosechamos. Y hay que tener paciencia para recoger esa cosecha de parte de nuestras generaciones. Levanta las manos al cielo y di conmigo: yo y mi casa vamos a servir al Señor. Y yo creo que por más de 4 generaciones, dilo, de aquí en adelante van a ser generaciones llenas de bendición de parte de Dios. Gracias, Señor.

Gracias por ser parte de nuestra audiencia. En principio nos alegramos porque le ofrecemos orientación y entrenamiento bíblico en todas las áreas de la vida. 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esposa?, Verdades que el hombre debe conocer acerca del maravilloso mundo de la mujer, ¿Conoce usted a su esposo?, Verdades que la mujer debe conocer acerca del complejo mundo del hombre, cómo disciplinar a sus hijos sin abusar de ellos, cómo ser padres buenos en un mundo malo, el asesor familiar, guía práctica para aconsejar con sabiduría, sexualidad con propósito, lo que Dios permite y prohíbe en la vida sexual matrimonial, tesoros de intimidad, la Biblia, verdad inerrante para hombres falibles, la mujer, sus tensiones y depresiones, adulterio, ¿qué hago?, padre o progenitor, una puerta llamada divorcio, para matrimonios con amor, aprendiendo a vivir con las diferencias, principios de esperanza, verdades bíblicas que producen la esperanza correcta, y de la discordia a la concordia, cómo aplicar la gracia para enfrentar los conflictos naturales de las relaciones interpersonales. 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

0: Saludos cordiales. 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

Cariñosos saludos, queridos amigos. Soy el pastor David Ormachea, saludándole desde California, dirigiéndome a todos ustedes que se encuentran en distintos lugares, distintos países, distintas ciudades. Algunos solteros, otros casados, viudos o divorciados. Algunos felices, otros infelices. Algunos maduros, otros inmaduros. A todos ustedes les digo que tienen un lugar en mi corazón, porque Dios me llamó para instruir a las personas, porque la palabra de Dios es útil para enseñar, para guiar, para corregir, para instruir en justicia, con el propósito de que los hijos de Dios se conviertan en personas maduras. Si usted estudia con nosotros regularmente, disciplinadamente, y aplica las enseñanzas sabiamente, usted se convertirá en una persona madura. No dejará de tener conflictos, problemas, angustias, aflicciones, pero los maduros sabemos cómo enfrentar aquellas situaciones con sabiduría. Un abrazo para todos ustedes y bienvenidos a este tiempo de compartir lo que amamos, que es la palabra del Señor, y guiarles para que vivan una vida extraordinaria. 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Durante estos días que estamos hablando algo del tema de las finanzas, por supuesto que aquí también se incluye una temática como esa, y es la que dice: ¿es usted un cristiano que contribuye económicamente como Dios ordena? Hay muchas preguntas que contesto acá. ¿Es usted un cristiano genuino? ¿Es usted un cristiano religioso? ¿Es un cristiano niño? ¿Es un cristiano creciendo hacia la madurez? ¿Es un discípulo o solo un creyente? Muchas temáticas, 20 en total. 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Y si no tiene una, en esta congregación, que es online, que no podemos abrazarnos, pero que cumplimos la función de instruirle sabiamente. 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La pregunta entonces es: ¿es usted un cristiano que contribuye económicamente, no como usted quiere, sino como Dios ordena? 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

nadie que se pueda comparar, Señor, a tu grandeza, a tu hermosura. Hoy te exaltamos, hoy te alabamos, Señor. Te damos las gracias, Señor, porque haces que resplandezca el sol, Señor, cada mañana, Señor. Porque tú

la salud de nuestra familia, Señor. Gracias porque te has llevado el miedo de nuestros corazones y somos libres, Señor. Somos libres para exaltarte, para adorarte. Gracias, Señor, porque podemos caminar confiados sabiendo que tú nos proteges.

Qué bueno es tener este tiempo que aquellos que conocemos la profundidad de la institución que Jesucristo realizó, nos gozamos, nos alegramos y tomamos muy en serio este momento, porque fue el propio Jesucristo quien antes de morir entregó esta tremenda lección a sus discípulos. Él no quería que ni por un momento se olviden del sacrificio que él haría en la cruz, cómo derramaría su sangre como cordero sin mancha, sin contaminación, para que nosotros podamos ser limpios de todos nuestros pecados, pasados, presentes y futuros. La institución de la Santa Cena, la Cena del Señor, la Eucaristía, fue un momento extraordinario. Era difícil para los discípulos aceptar la realidad cuando su maestro le decía: dentro de poco voy a morir. Ellos tenían tantas ilusiones de que su maestro, su Mesías, llegara con un ejército celestial para vencer a todos los enemigos. Pero Jesucristo vino como un manso cordero. Fue llevado al matadero, dice Isaías, manso y humilde no abrió su boca. Y ese cordero fue el que derramó su sangre de una vez para siempre. No más sangre de corderos, de machos cabríos, no más sangre de animales como representación de este maravilloso sacrificio que vendría y que era el sacrificio perfecto, de una vez y para siempre, por todos los pecados del mundo. Este Señor y Salvador entonces instituyó esto. El apóstol Pablo lo aprendió bien. Por eso él dice estas palabras. Dice: yo recibí del Señor lo que también os he enseñado, que el Señor Jesús, la noche que fue entregado, tomó pan y, habiendo dado gracias, lo partió y dijo: tomad, comed, esto es mi cuerpo que por vosotros es partido. Haced esto en memoria de mí. Asimismo tomó también la copa después de haber cenado, diciendo: esta copa es el nuevo pacto en mi sangre. Haced esto todas las veces que la bebiereis en memoria de mí. Así pues, todas las veces que comiereis este pan y bebiereis esta copa, la muerte del Señor anunciáis hasta que Él venga. Es decir, seguimos anunciando que nuestro Señor Jesucristo murió por nosotros y que todo aquel que aún no conoce a Cristo como su Salvador todavía tiene oportunidad antes que usted muera o antes que Cristo venga. Participemos entonces de la Cena del Señor. Tenemos el pan. El apóstol dice que Jesús partió el pan y lo dio a sus discípulos. Hagamos lo mismo. Usted parte el pan, comparta con las personas que están con usted y que merecen participar de la Cena del Señor, aquellos que son hijos de Dios y aquellos que están listos a confesar sus pecados y apartarse de ellos. Tomemos este tiempo entonces, antes de participar, para confesar nuestros pecados. Hagámoslo con sinceridad y con seriedad. Oremos esta oración de confesión.

Señor, te damos gracias. Hemos tomado este minuto para confesar nuestros pecados, sabiendo que tu palabra dice que si los confesamos, tú eres fiel y justo para perdonarnos de toda maldad. Mis hermanos y yo hemos confesado nuestros pecados, y como ministro del Evangelio, declaro lo que dice tu palabra, que si confesamos nuestros pecados, tú nos perdonas. Gracias por tu perdón, lo aceptamos con alegría, porque por tu gracia y solo por tu gracia somos perdonados. Gracias, Señor, y nos disponemos a participar de este momento en que recordamos tu muerte, pero también tu resurrección. Oramos en el nombre de Cristo nuestro Salvador. Amén. Ahora podemos comer del pan que simboliza el cuerpo de Cristo partido por nosotros, su cuerpo que fue maltratado, herido. Herido fue por nuestras rebeliones. Comamos en memoria de Cristo y su sacrificio.

El apóstol también dice que Jesucristo tomó la copa y la compartió con sus discípulos. ¿Qué momento para decirle: esto representa la sangre que voy a derramar por ustedes? Para nosotros, la sangre que Cristo derramó por nosotros. Con acción de gracias, bebamos de esta copa en recordatorio de nuestro Salvador.

Señor, te damos gracias por tu gran amor por nosotros. Qué maravilloso amor. No merecíamos nada de esto, no merecíamos ser parte de tu familia, merecíamos el infierno. Muchos irán al infierno por no conocerte como Salvador, por no amarte como Señor. Pero a todos los que creyeron en tu nombre les diste el derecho de ser llamados hijos de Dios. Y nosotros somos tus hijos. Te damos gracias por tu muerte y por tu resurrección. En el nombre de Jesucristo, quien es nuestro Salvador y Señor. Amén. Que Dios bendiga sus vidas y preparemos nuestro corazón para el mensaje de la palabra del Señor.

Me alegra que haya decidido estudiar con nosotros, porque le estamos enseñando principios para que transforme su vida un programa a la vez. Estamos hablando del cristiano y la administración financiera. Hoy, eligiendo el contentamiento, disfrutando con buena actitud lo que Dios nos provee. Inicio con este principio. La Biblia nos revela que Dios ordena que vivamos la vida de contentamiento que Él en forma sabia y generosa diseñó para todos sus hijos. Todo hijo obediente que lucha por cumplir la voluntad de Dios momento tras momento vivirá disfrutando de contentamiento. ¿Está disfrutando usted? Yo sí. Me encanta la vida. Y me encanta esta declaración bíblica que dice: enséñales a los ricos de este mundo que no sean orgullosos ni que confíen en su dinero, el cual es tan inestable. Deberían depositar su confianza en Dios, quien nos da en abundancia todo lo que necesitamos para que lo disfrutemos. Diles que usen su dinero para hacer el bien. Deberían ser ricos en buenas acciones, generosos con los que pasan necesidad y estar dispuestos siempre a compartir con otros. De esa manera, al hacer esto, acumularán su tesoro como un buen fundamento para el futuro, a fin de poder experimentar lo que es la vida verdadera. Primera Timoteo 6, 17 al 19. Qué linda escritura, ¿eh? Ahora, usted está pensando, bueno, yo no soy rico. Esta declaración divina no solo es para los ricos, pues todos tenemos la tendencia a confiar en nuestras habilidades o las posesiones, el dinero y el poder que podamos tener, sea poco o sea mucho. Cuando se trata de nuestra actitud frente al dinero, todos debemos estudiar lo que Dios piensa para que nuestro sistema de pensamiento se alinee con lo que Dios piensa. ¿Llegamos pensando al cristianismo de una manera con respecto al dinero? Tenemos que empezar a pensar conforme los principios del reino. Hablemos de no a la complacencia, sí al contentamiento. Ningún cristiano sabio se dejará dominar por la complacencia. Todo cristiano maduro en todo momento experimentará el contentamiento. El contentamiento no es lo mismo que la complacencia. Pues en la realidad son dos estados emocionales distintos que no deben ser confundidos, pues tienen diferencias cruciales. Dios demanda que elijamos el contentamiento y que no nos dejemos dominar por la complacencia. Dios no quiere que nuestra vida gire en torno al dinero y las posesiones o los mayores logros, pero tampoco quiere que nos acomodemos y dejemos de buscar el sano progreso. El contentamiento implica una satisfacción genuina con la situación que la persona vive en el momento, mientras que la complacencia la elige la persona que ve su situación en forma pasiva, sin deseo de mejora, sin deseo de cambio. En esencia, el contentamiento impulsa a disfrutar lo que tenemos, pero a la acción para lograr metas mayores, mientras que la complacencia no nos permite disfrutar y tampoco progresar. La complacencia nos impide la mejoría, nos quita la motivación, nos impide asumir la responsabilidad y alcanzar metas mayores y resulta siempre en nuestra acomodación y frustración. El contentamiento, queridos, es esa actitud de gratitud que elegimos, la elegimos. Esa sensación de satisfacción para aceptar nuestra realidad del momento sin quejas, pero sin resignación. El contentamiento, al sentirnos bien en el presente, es la paz interior en medio de la vida que vivimos y que no nos quita la ambición de mejores circunstancias, solo que disfrutamos el presente mientras trabajamos duro con la ayuda divina para vivir un mejor futuro. Qué lindo equilibrio, ¿no es cierto? Estamos contentos cuando estamos felices en el aquí y en el ahora. Y cuando somos motivados a buscar días mejores,
y estaremos felices en el futuro también. Significa tener un alegre reconocimiento de las bendiciones recibidas mientras buscamos la consecución de metas mayores. Estamos felices en el momento, trabajamos felices para el futuro y estaremos felices más adelante. Hablemos de un lindo ejemplo: Pablo y el contentamiento. Olvidando el pasado, disfrutando el presente y motivado por el futuro. El cristiano sabio, con la guía divina, ha logrado no depender del pasado, disfrutar de su presente y encontrar contentamiento en la seguridad de que Dios, de acuerdo con su soberana voluntad, le tiene destinado un extraordinario futuro. Me alegra cómo Pablo describe la vida de contentamiento. Note cómo lo hace. Lo hace de esta manera. Él dice: yo antes creía que esas cosas eran valiosas, pero ahora considero que no tienen ningún valor debido a lo que Cristo ha hecho. Note la comparación. Así es, dice, todo lo demás no vale nada cuando se le compara con el infinito valor de conocer a Cristo Jesús el Señor. Está diciendo: señores, yo he logrado grandes cosas en la vida, pero eso es como la luz de una luciérnaga cuando veo la luz de mi maestro. Por amor a Él, he desechado todo lo demás y lo considero basura a fin de ganar a Cristo y llegar a ser uno con Él. Ya no me apoyo en mi propia justicia por medio de obedecer la ley. Más bien llego a ser justo por medio de la fe en Cristo. Pues la forma en que Dios nos hace justo delante de Él se basa en la fe. Quiero conocer a Cristo, experimentar el gran poder que lo levantó de los muertos. Quiero sufrir con Él y participar de su muerte para poder experimentar de una u otra manera la resurrección de los muertos. No quiero decir que ya haya logrado estas cosas, ni que ya haya alcanzado la perfección. Pero sigo adelante a fin de hacer mía esa perfección para la cual Cristo Jesús primeramente me hizo suyo. Me llamó para ser maduro, dice. Quiero lograrlo. No, amados hermanos, no lo he logrado, pero me concentro únicamente en esto. Olvido el pasado, fijo la mirada en lo que tengo por delante y así avanzo hoy en el presente hasta llegar al final de la carrera para recibir el premio celestial al cual Dios nos llama por medio de Cristo Jesús. Maravilloso. Escritura, Filipenses 3, 7 al 14. ¡Cómo me encanta eso! Cuando Pablo dice, no que lo haya alcanzado todo, no está asumiendo una actitud de complacencia. Sabe que no es perfecto, que debe continuar esforzándose, sigue adelante. Dice, para hacer mía esa perfección para la cual Cristo Jesús primeramente me hizo suyo. Él me llamó para ser maduro, me da todo para ser maduro y yo quiero ser maduro. Pablo no está expresando una mera satisfacción, sino el estado de su corazón, la seguridad que experimenta al confiar en la provisión y dirección divina en todas las cosas. Él no dice que sintió contentamiento. Dice, he aprendido a vivir contento por vivir en Cristo. ¿Recuerda lo que dijo? He aprendido a estar contento con lo que tengo. Sé vivir con casi nada o con todo lo necesario. He aprendido el secreto de vivir en cualquier situación, sea con el estómago lleno o vacío, con mucho o con poco. Pues todo lo que puedo hacer por medio de Cristo, pues todo lo puedo hacer por medio de Cristo, quien me da las fuerzas. ¿Está viviendo así usted? ¡Qué vida maravillosa! ¡Qué triste es no vivir de esa manera! Hablemos de Juan el Bautista, su vida de contentamiento y su sabio consejo. El contentamiento de los hombres de Dios no se basaba en lo que vivían, sino en aquel por quien vivían. No se basaba en las circunstancias, sino en el sabio cumplimiento de la voluntad divina para sus vidas. ¡Qué historia la del precursor de Jesús! Me encanta leerla. Precursor de Jesús. Vivió una vida marcada por la devoción espiritual, pero a la vez enfrentando duras realidades. Vivía en el desierto,
se vestía con piel de camello, su dieta consistía en langostas y miel de abeja. Su ministerio incluyó la predicación, bautizaba a sus seguidores, pero siempre apuntando a su Señor, su Salvador, el que venía después de él. ¿Recuerda su persecución? Lo llevó a un encarcelamiento y luego a la terrible decapitación ordenada por Herodes Antipas por haberlo confrontado, por haberse casado con la esposa de su hermano. Juan el Bautista le dijo a la gente que aprendan a vivir contentos, que no sigan comprando más túnicas, más bien que si tenían dos, den una a los pobres. Dice, aún los corruptos cobradores de impuestos vinieron a bautizarse y le preguntaron, maestro, ¿qué debemos hacer? Escucha la respuesta. No recauden más impuestos de lo que el gobierno requiere. No exploten a la gente. No sean avaros. No vivan descontentos. Elijan el contentamiento. No se aprovechen de la gente ni sigan los dictados de un corazón lleno de avaricia. Luego vienen los soldados y le preguntan, ¿y qué debemos hacer nosotros? Juan le contestó, no extorsionen ni hagan falsas acusaciones. Estén satisfechos con su salario. ¡Qué enseñanza! En otras palabras, estén contentos con lo que ganan. Vivan con contentamiento. Y más adelante Jesús confronta a dos hermanos y a la gente con estas palabras. Le dice, tengan cuidado con toda clase de avaricia. La vida no se mide por cuánto tienen. Mire, la palabra contento o contentamiento no aparece en este versículo, pero sí aparece allí el enemigo más grande del contentamiento. ¿Sabe cuál es? La avaricia. La iglesia primitiva sufrió por líderes avaros. Todavía hoy existen líderes que son movidos por la avaricia, que enseñan una prosperidad no bíblica que se asemeja a la avaricia. ¿Recuerda lo que Pedro ordenó? Note lo que dice a los pastores. Cuiden del rebaño que Dios le ha encomendado. Cuídenlo. Háganlo con gusto, no de mala gana, ni por el beneficio personal que puedan obtener de ello, sino porque están deseosos de servir a Dios. Así lo hacemos nosotros. Pablo advirtió a Timoteo y nos advierte a nosotros, diciendo, individuos como estos siempre causan problemas. Tienen la mente corrompida, le han dado la espalda a la verdad. Para ellos mostrar sumisión a Dios es solo un medio para enriquecerse. ¡Qué exhortación esta! Yo no sé si algunos líderes no leen esto o no les interesa, pero esto es muy claro. Hablemos ahora de nosotros y el contentamiento, resultado de la salvación y de conocer y entender quién es Dios. Solo los hijos de Dios, los genuinamente salvados, que conocemos a Dios y de Dios, y conocemos su soberanía y gracia soberana, podemos disfrutar de contentamiento en abundancia, en medio de toda circunstancia. Claro que sí.

jamás te abandonaré. Así que podemos decir con toda confianza, el Señor es quien me ayuda. Por tanto, no temeré. ¿Qué me puede hacer un simple mortal? Contentos con lo que tenéis ahora. No dice que es que vive una vida de complacencia, que se quede allí, que disfrute hoy, trabaje bien para el futuro, para que en el futuro disfrute de todo lo que Dios le da. Hablemos de beneficios inigualables de la vida de contentamiento. Cuando enfocamos en Dios y vivimos conforme a su voluntad y a la razón que Dios tuvo para nuestra creación, podemos vivir en medio de la abundancia o la escasez, en medio de la salud o el sufrimiento, una vida de verdadero contentamiento. El mundo está convencido y quiere convencernos que el contentamiento depende de tener la máxima fortuna, una gran fama, mucho poder. Salomón tuvo todo eso, todo lo que el mundo desea. Y su conclusión fue, note, todo es tedioso e imposible de describir. No importa cuánto veamos, nunca quedamos satisfechos. No importa cuánto oigamos, nada nos tiene contentos. Eclesiastés 1:8. Pablo dice, así que, si tenemos suficiente alimento y ropa, estemos contentos. Y el escritor de Hebreo nos dice, sean vuestras costumbres sin avaricia, contentos con los que tenéis ahora. Pues él dijo, no te desampararé ni te dejaré. Quienes disfrutamos de contentamiento, vivimos en ese estado de satisfacción y paz en medio de todas las circunstancias. Y entre muchos beneficios, disfrutamos de paz interior. Cuando vivimos con contentamiento, mostramos una cara de sí, desarrollamos relaciones saludables y vemos la vida con la actitud positiva que Cristo tuvo. No, el contentamiento no es una aceptación pasiva de las dificultades, sino una confianza proactiva en la soberanía y provisión divina y nuestra responsabilidad personal. Hablemos de algunos beneficios. Primer beneficio, cuando confiamos en Dios y vivimos con contentamiento, no tenemos que esperar hasta mañana para vivir una vida fructífera y realizada. Los que disfrutamos el hoy, el ahora, lo que tenemos o no tenemos, en lugar de estar constantemente esforzándonos para conseguir el contentamiento futuro. No tengo que esperar hasta que nos saquemos la lotería, hasta que nos aumenten el sueldo, hasta que estemos sanos para vivir contentos. El contentamiento es disfrutar todo ahora en lugar de estar constantemente esforzándose para conseguir lo que usted piensa que le dará contentamiento y que cuando lo tiene se da cuenta que no lo recibe. Segundo beneficio. Cuando confiamos en Dios y vivimos con contentamiento, no somos dominados por la avaricia ni envidiamos el éxito de otro. ¿No? El contentamiento es la libertad para reconocer y aplaudir sin envidia el éxito de otro. La avaricia es considerada un pecado capital. Específicamente, ese deseo excesivo e insaciable por riquezas materiales y posesiones. Es una forma de idolatría donde el individuo pone la acumulación de bienes por encima de su relación con Dios y de su prójimo. Otro beneficio, claro, el tercero. Cuando confiamos en Dios y vivimos con contentamiento, desarrollamos un espíritu genuinamente agradecido porque reconocemos la gracia de Dios, disfrutamos de sus beneficios y somos dispensadores de ella, dispensadores de gracia. Pero quien no tiene contentamiento no tiene gratitud. Porque esta resulta del desarrollo de un espíritu genuinamente agradecido. Pablo le escribe a un joven que es pastor, 1 Timoteo 6,
y les enseña sobre el contenido.

0: contentamiento y la piedad. Le dice que tenga cuidado, pues algunos se muestran piadosos solo, note, como una manera de enriquecerse. Eso nunca lo debemos hacer. El contentamiento y las posesiones, el contentamiento y las riquezas, y el contentamiento y el carácter. Le habla el apóstol de eso. Con respecto al contentamiento y las posesiones, le dice: Timoteo, no trajimos nada cuando vinimos a este mundo y no podremos llevar nada, por lo que si tenemos suficiente alimento y ropa, estemos contentos. Luego Pablo habla del contentamiento y la riqueza. Y no las está condenando, pero dice que la persona que se enfoca en el dinero, que quiere enriquecerse, caerá en una espiral descendente. Su vida irá siempre para abajo. Primero caerá en tentación, dice. Segundo, caerá en un lazo, es decir, una trampa. Y tercero, la persona caerá en muchas codicias necias y dañosas. Y estas cosas le hundirán en destrucción y perdición. Y Pablo concluye, porque la raíz de todos los males es el amor al dinero. La orden es poner su esperanza en el Dios vivo, que nos da todas las cosas en abundancia para que las disfrutemos. Y luego ordena que hagan tres cosas. Primero, hagan el bien. Sencillo, ¿no? Segundo, que sean ricos en buenas obras. Tercero, sean dadivosos, generosos, atesorando para sí buen fundamento para lo porvenir. Y concluye diciéndoles, echen mano de la vida eterna. Es decir, vivan porque tienen vida eterna, vivan felices, apropiense de lo que Dios les da por ser parte de su familia. Mi conclusión es que todo cristiano puede escoger la avaricia o la complacencia. Pero solo quienes eligen el contentamiento viven felices porque cumplen con alegría la razón de su creación. ¿La está cumpliendo usted? Ahora, ¿qué compromiso debemos hacer? Es este: Señor, me comprometo a estudiar cuáles deben ser mis actitudes y acciones bíblicas para aprender a vivir con contentamiento. Es un lindo compromiso, hay que cumplirlo, hay que estudiar con nosotros, saber cómo se vive el contentamiento para aprender a vivirlo momento tras momento.
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0: Gracias por darme este momento lindo para compartir con ustedes. ¿Cuánto amo la palabra de Dios? Es verdaderamente lámpara a mis pies y lumbrera a mi camino. Es maravilloso vivir así. Recuerdo cuando alguna vez fuimos al interior, en la costa de Ecuador, a celebrar una boda, y había que caminar mucho y luego ir en caballo, y luego llegamos lejos allí, caminamos horas y llegamos a un lugar donde había un templo allí. Y bueno, los hermanos empezaron el culto y duraba toda la noche, así que me tocaba predicar a mí, pero yo no iba a estar toda la noche allí. Pero cuando empezó el culto, yo pensaba, bueno, aquí hay unas 100 personas, el templo es para unas 500. ¿Dónde están los demás? Cuando empezó a oscurecer, salimos, el pastor me dijo, mire, y allá, entre medio de las montañas, cientos de lamparitas alumbrando su camino, viniendo al templo. Cuando llegaron yo les preguntaba, ¿y cómo lo hacen? Dicen, no, sencillo, estamos acostumbrados, pero esta lámpara es la que guía nuestro camino. Esta lámpara es la palabra de Dios, queridos. Ella es mi guía, mi camino. Si usted ve algo de virtudes en mí, algunos me odian, por supuesto. Aquellos que odian a Cristo, que odian la verdad, que odian el cristianismo, que aman el humanismo, que aman cualquier ismo, me odian. Pero qué lindo es tener la luz del Evangelio, vivir la verdad. Y aunque seamos odiados, cuando vivimos la vida de santidad, mostramos que por Dios somos amados, que por Él somos entrenados, que por Él somos discipulados y que la palabra de Dios es viva y activa. Es más efectiva que espada de dos filos, que penetra hasta partir el alma, que conoce aún las intenciones de nuestro corazón. Por eso un estudio como este, qué lindo es aprender a vivir. Qué lindo es aprender a vivir contento. Recuerda lo que dijo Pablo. No dijo, yo aprendí a sentirme contento. No. Dice, cuando está hablando del contentamiento, dice, he aprendido a contentarme cualquiera sea mi situación. Porque este es un proceso de aprendizaje para que aprendamos que con la ayuda de Dios, su dirección, la aplicación de su palabra, momento tras momento, podemos vivir con contentamiento. 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Usted y su congregación, esta es la suya. Y así como hay que aprender a adorar, a servir, también hay que aprender a ofrendar, como dice acá. Si esta es su congregación, es su obligación hacerlo. La obligación que usted se hace, nosotros no le obligamos. Deberíamos, ¿ah? Así debería ser. Pero no obligamos a nadie. Pero usted tiene que hacerse esa obligación de ayudarnos a llevar la carga. No se suban a la carreta para que... No, empujemos todos. Un abrazo, mis queridos hermanos. Una vez más, le invito a que vuelva a acompañarme en la próxima reunión de Principios Congregación Online.

Muchas gracias por darme el privilegio de compartir con ustedes. Este asunto de las ofrendas es muy importante, ¿eh?

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5: Aleluya. Aleluya. Tú que habitas en los cielos, que la tierra es el estrado donde pones tú los pies. ¿Quién puede esconderse entonces de tu luz y de tu presencia? ¿Y qué puede haber oculto que no sepas? Los cielos de los cielos de los cielos no te pueden contener. Eres Dios inmutable y grande. Yo en tus promesas infinitas creo. A ti sea toda la gloria por los siglos de los siglos. Y todo lo que respire alabe a su santo nombre. Y los ángeles adoren a su nombre. A su nombre. A su nombre. Como decimos, alzado puerta a vuestras cabezas. Y alzaos vosotras puertas eternas y entrará el Rey de Gloria. Hay mucho curioso. ¿Quién es este Rey de Gloria? Grítelo. Jehová de los ejércitos. Él es el Rey de la Gloria. Se pueden sentar, amados. ¡Wow! ¡Qué fiesta! Gracias por invitarme a esta fiesta, compañero ministro Leonel. Éxito, ánimo. Saludo a usted, su familia y su equipo de trabajo. Saludo a cada exponente, cada predicador. Excelente, mi hermano. Ayer pasó más o menos lo mismo. Aquí cayó la gloria. Cuando intenté salir, había mucha gente siendo libre, sana. Y, ¿verdad?, por el tiempo medido, le había entregado al pastor, pero cuando quise caminar, había mucha gente postrado bajo la unción aquí, que no pude caminar. Y cuando ya iba mediado, venía entrando el ministro, el evangelista Sánchez, y chocamos ahí, choque de unción, se metió Dios. Y yo saliendo y él subió. No sabía que usted me iba a llamar, muchas gracias. Es el compañerismo, todos somos iguales, somos siervos del Señor. Gracias, Dios lo usó bien bonito. Yo llegué temprano, pero estaba orando. El Señor me ha dicho que me quede orando, casualmente aquí en New York, en el 1987, quédate orando hasta que te llame. Usted me llamó y me sacó de allá arriba. Arregle eso usted con Dios después. Los que son pastores, evangelistas, de pies, por favor. Quiero verle. Pastor, evangelista, misionero. Aplaudimos por su vida. Que el Señor le bendiga y le guarde. Gracias. Amén. Solo tengo una inquietud y usted, mi respeto para usted como ministro. Y yo no sé, pero ahí arriba hay una cuanta gente mirando por pantalla. La unción fluye, pero si usted luego quiere subir en una locura y poner mano allá, pues yo le estoy diciendo, y sube Leonel, y sube todo. Esos que se levantaron, que son pastores, para arriba que van. ¿Quién lo mandó a levantar la mano? Alaba a Dios si puede. Pero para mí es una bendición poder estar aquí, y yo sé que el tiempo avanza. Ministro, usted me dijo ya. Arrancamos. Se metió Dios. Póngase de pie, por favor. Y vamos ayer. ¿Cuál fue el tema? Lo que vinieron ayer, que nos gozamos. ¿Cuál fue? ¿Cuántos se acuerdan? ¿Cuál fue? Si se cerrasen los cielos. Explicamos qué hacer si se cerraban los cielos. Amén. Abrirlo en el nombre de Dios. Pero usted está prendido. Que le. Está mirando para el lado, tan prendido que estaba ayer. Está. Pues venga, ahí voy, espérese. Te dije que se me sale lo de la calle porque estoy en Nueva York. En el hablar, sí, no, aquí vamos a la calle. ¿Se metió Dios? Bueno, se metió Dios. Mire, hoy vamos a hablar con la ayuda de Dios. Hay que hacer volver al rey, parte 2. Hay que hacer volver al rey. Entonces vamos a usar como plataforma Samuel. Ahí está nuestro líder que nos escribe aquí. Tengo que traer los textos en pantalla. Samuel, segunda, capítulo 19 y el verso 10. Este dice, no, el hermano Randy cambió. No, es que ahora hay que tener los textos aquí porque siempre lo tiran en todos los países. Ay, pero qué elegante me veo, se metió Dios. Esté quieto. Solito ahí, combinado. Fue aquí, no me debí mirar. Me veo bien, gracias a Dios, se metió Dios. Todo el tiempo nos hace lucha y prueba y palo. Se ve bien ahí con su ropa real también, color oro. Después le digo, ¿por qué me veo bien? Vamos a leer en el nombre del Padre, del Hijo y del Espíritu Santo. La iglesia dice: dieron aviso a Joab, he aquí el rey llora y hace duelo por Absalón. No, no, búscame el verso 10 directo, porque como hay otro, hay un programa, el verso 10 si puede. Y Absalón, a quien había ungido sobre nosotros, ha muerto en la batalla. ¿Por qué pues estáis callado? ¿Cuál es el tema? Respeto de hacer volver al rey. Hay que hacer volver al rey. Señor, te doy gracias en el nombre de Jesús por tu palabra. Añade bendición a la misma. Amén. Se pueden sentar otra vez, ministro. Felicidades por la administración y a Sánchez ayer. Le digo que me veo bonito porque es que fui a Perú hace unos meses. Y llevé 50 corbatas. A nosotros nos gusta bendecir los niños, los pastores. Y nuestro ministerio acostumbra a llevar ropa, hacerle cumpleaños a los niños pobres, bendecirlos e ir a basudero. Los basuderos donde los niños recogen, a profetizar allí. Porque yo, Dios bendiga a los profetas, pero ellos profetizan donde la cosa está buena. No sé si me está entendiendo. Pero a mí me gusta ir a los basuderos a profetizar allí. Llamo a los niños que están sacando basura, le damos comida y luego decimos, hay un diamante rodando. Dios te va a encontrar. Dios va a cambiar tu historia. Todo el tiempo no va a estar ahí. Pues cuando voy con la corbata a Perú y repartí, me dice un hermanito, hermano Randy, mañana vamos para un mall a comprar. Y esto fue allá en Perú. El hermano me siguió, agarre chaqueta, y yo no lo podía creer. Agarre corbata. Y un muchacho ahí que trabajaba, combíname el negro con esto, que me gusta la corbata, ponte la corbata azul con negro. Esto fue Perú. Por eso me siento orgulloso, porque Dios tiene su vaso en toda parte del mundo. Y me dijo, escoge chaqueta, escoge corbata, escoge lo que tú quieras. Yo nada más agarré dos porque no sabía. Y a veces voy a los países a bendecir, como cuando terminé en Honduras, de bendecir, se me acabó la comida y un empresario mandó a buscar pizza. Cuando llegamos de la pizza, de la comida, de los niños pobres, escucho al hermanito, sí, el dron llega ya mismo, el dron para transmitir, el dron para grabar, el sonidista y todo. Ese muchacho siguió hablando, wow, pero ¿qué? Se metió Dios, no, varón, Dios me ha bendecido, soy empresario. En Managua fui a sembrar, a bendecir, y un muchacho me llevó a un restaurante hasta con lacito. Y yo, pero yo vine aquí a bendecir. Dios tiene sus vasos. Le puedo hablar de muchas partes del mundo. ¿Cuántos alaban a Dios? Y el hermano, me bendigo, los que son de Nicaragua, en el Hotel Camino Real, uno de los más costosos de la capital. Y nos bendijeron. Y después escuché que la campaña estaba casi por $19,000. Él dijo, yo la voy a cubrir toda. No, no, no me está entendiendo lo que le estoy diciendo. Su nombre es Gloria. El último. Hay alguien aquí del Ecuador, que estoy soltando ese que me gusta, Ecuador. Fue hace años, dimos una campaña en un coliseo en la ciudad de Milagro. Había, creo que acomodaba 8,000 personas, pero habían 8,000 sentados, miles de pies y miles afuera que no podían entrar. Estoy orando, gloria a Dios. Me dice Dios, di por el micrófono que voy a tocar a alguien que te va a pagar un estadio. Yo, Señor, en el Ecuador, sí, dilo. Dios me dice que va a tocar a alguien que me va a pagar un estadio. Pasaron los tiempos, me llamó un señor, como a los 4 meses, ñaño. Mira cómo se gozan ustedes. Yo le dije, ¿qué? Ñaño. Ñaño. Ponme a ñaño, por favor. Y yo le digo, sí, señor, dígame. Ñaño tiene que venir al Ecuador. Le digo, no, yo no voy para allá, yo tengo la agenda llena. ¿Qué Dios te dijo? Que va a tocar un hombre que me va a pagar un estadio. Pues eso soy yo. Te voy a pagar 3 pasajes, los hoteles, y te voy a pagar el estadio, creo que de la Chirica, le decían algo así. El caso es que fue terrible. Pero le digo el apellido. Era un bananero. Novoa. Shai Kambai Sai. Tengo cientos de testimonios en el mundo. Mira cómo ellos aplauden porque saben quién es. Y también, mira cómo se goza lo ecuatoriano. Ustedes no saben quién es, ¿verdad? Ah, saben, el bananero. No se lo voy a decir para el que somos humildes. Pero se metió Dios en esta casa. Dios, yo soy un hombre de fe. Mientras esto siga así, seguiré callado. Cuando esto cambie, mira cómo están los ecuatorianos contentos. Pero también los moncayos me dejaban en su casa. Y uno de los moncayos era guardaespaldas del presidente. Se metió Dios. Ellos bendijeron. En esa casa se queda Maurice Cerulo, Danny Berrío, Gigi Ávila. Y yo me quedaba allí. Son las 2 familias más fuertes del área. El que bendice un... Pero diga que sea gloria a Dios. Ahora, cuando estuve en Ciudad Juárez, le venía contando un mexicano a Ciudad Juárez. El año pasado, hermano, estábamos en Ciudad Juárez y en un barrio malo. El gobierno lo dijo para gloria de Dios. Llegó al hotel, la bandera que pusieron ahí es grande. Porque allí había casi 5,000 personas. Dios es bueno. Y casi todos jóvenes. Y Dios es bueno. ¿Se metió Dios? ¿Alguien sabe que Dios lo quiere usar? ¿Alguien sabe que Dios lo quiere usar? En los minutos que me dieron, quiero dar gracias a Dios. Le venía contando a los hermanos por el camino que los testimonios hay que decirlo como son. Yo he sido conferencista en las universidades, muchísimas universidades en Puerto Rico, de las últimas, la Intel. Y le decía a ellos, hay gente que creen que hablan mucho de sus honores, pero no dicen el testimonio. ¿Por qué? Porque era lo que le decían la confra. ¿Sabe lo que era la confra? Estudiantes que estudiaban allí. Entonces hay predicadores que dicen, no, yo estaba en todas las universidades. ¿Alguien te invitó? Di el testimonio completo. Era el predicador del Salón Caoba, el Salón de los Gobernadores. Y le decía a los hermanos, yo iba allí al Salón Caoba en Puerto Rico a ministrar. Se decía el Salón Caoba, era la casa del gobernador, desde mis 22 años. Pero yo no podía hablar de todo eso porque era una hermana que trabajaba allí. Y me invitaba. Hoy tenemos mucha grandeza, pero yo le dije a Dios, tú nunca tendrás problemas conmigo por el orgullo. Los hombres son muy orgullosos, se sienten raros. Estoy cumpliendo 40 años de carrera y le digo a Dios, nunca. He estado con presidente, gobernante, 5 llaves de ciudades, casi 70 proclamas del mundo. Aquí me cerraban las calles Newark. Concejal Quintana me dio una proclama ahí. La policía no cerraba las calles. Los gobernantes, candidato a presidente. Pero yo le dije a Dios, nunca tendrá problema conmigo por el orgullo. ¿Me entendió? Haga ese pacto usted también, ¿me entendió? Y cuando yo vine aquí jovencito, quiero dar gracias al varón que me recibió en su apartamento en el 87. Y me quedé allí, turbando un salvadoreño, ¿te acuerdas? Vivía un salvadoreño, estaba ahí. Y el salvadoreño llegó a las 2 de la tarde y se comía las uñas caminando para los lados. Cuando yo me levanto y digo, gloria a Dios. Él dice, ¿usted es un esclavo? Yo, oiga jovencito, yo no. Y que cuando yo me fui a trabajar como a las 2 de la mañana y usted estaba se tiró en esa esquina a orar y llegué ahora a las 2 de la tarde y usted está en la misma esquina orando. ¿Usted es un esclavo? Yo le dije, no. ¿Qué tú hacías? Él me dijo, trabajando, pues este es mi trabajo, orar por ti, por eso tú estás de pie, estate quieto. Pero yo no oro para que Dios me use, yo oro porque lo amo. Ahí viene el palo antes de entrar. Tú sabes que yo predico corto y entrego.
6: Pero cuando yo vine aquí en el 87 saliendo, la gente me daba una ofrenda. Yo me la guardaba aquí. Y aquí, alaba a Dios, y aquí. Jovencito, todo el mundo dándome ofrenda. Aquí hay gente que nada más le dan ofrenda a los habladores, a los que hablan mucho. Y hablan bien bonito, pero yo soy un hombre de fe. Yo no le lloro a nadie. Yo nunca he visto un justo desamparado, ni su simiente que mendigue pan. Y no soy rico. No tengo dinero. La gente dice, Randy tiene dinero. Si tuviera dinero no estuviera aquí. Estuviera rentando. Una vez yo venía para la unidad de Palats. Pero tenemos a Dios. ¿Cuánto me están entendiendo? ¿Cuánto entienden? ¿Qué es lo que le quiero decir? Que me guardaba todo el dinero ahí, bendecido. Y aquí pasaba por el lado y la gente me bendecía. Te pongo a serio, Cristo le ama, son testimonios. Y cuando vengo gozoso con todo el dinero aquí, viene un hermanito que era misionero hablando en el asiento de atrás de que está pasando ahí una lucha. Me dice Dios, el dinero que te metiste, dáselo todo a él. Ay, debí guardarlo en otro lado, en la chaqueta. Ay, alaba. No estoy bromeando, pero todo tuve que sacarlo. Tenga, varón. Así Dios me ha dicho que regale carro que no son míos, suéter, bulto. Me dijo en un campo que estaba ministrando en Dominicana, agarra un bulto que me regalaron Tommy Hilfiger carísimo. Me dice, llévalo con mucha ropa hoy a la campaña y darlo públicamente a un profeta. Dios, pero yo voy a hacer eso público. Sí, llámalo. Entra, le ofrenda dinero y regálale el bulto. Ya pues, gloria a Dios. Profeta fulano que lo conocí, Dios me dice que te regale el bulto. Pasa, subió. Qué raro, públicamente. Cuando él se iba, le dijo a una de mis, de mi equipo, fue que yo le dije a Dios delante de los pastores, si Dios quiere que yo predique, yo no tengo ni maleta, que me regale un bulto o una maleta. Ya me estaba raro. Alguien dice gloria a Dios. Llámalo público y regálale la maleta. Se metió Dios. Escúcheme bien ahora. Hay una nueva generación. Anoche esto fue, ayer fue terrible. Mucha gente endemoniada gritando. Pero esta nueva generación, voy a traerte una reflexión. Los que están aquí allá arriba, alguien puede gritar. Se lo dije ayer, no se asuste. Alguien puede gritar endemoniado. Alguien puede hablar lenguas. Alguien puede hablar misterio que estaba apagado y Dios lo va a aprender. Alguien puede danzar. Alguien puede empezar a mover los brazos para que no se asuste. Alguien puede hablar misterio. Alguien puede gritar que está sano cuando Dios se meta. Ya estamos listos. Vamos a la palabra. ¿Listo? Prende, prende, prende, prende. Sacúdete. ¿Estamos listos, varón? Vamos. ¿Listo? Vamos, vamos, vamos, vamos. ¿Estamos listos? Alguien va a alabar a Dios. Alguien va a sentir el poder de Dios. Alguien va a sentir la unción de Dios aquí. ¡Aleluya! Préndete. Anoche estaba prendido y hoy está aguantado. Siéntese un momentito. Que me siente después que me prendí. Este predicador está terrible. Vamos, pastora, suéltala de fuego. Hay que hacer volver al rey. ¿A cuál rey? Vamos a comparar un rey terrenal y un rey espiritual. Un rey de la tierra y un rey soberano. Un rey terrenal y un rey de gloria. Aquí querían hacer volver al rey terrenal, pero yo quiero compararlo con el rey de gloria también. Amén. Primero, ¿qué estaba pasando aquí? ¿Qué es un rey? A veces usted dice, yo fui a una conferencia que hablaron de tal tema. Tú le preguntas, ¿qué es ese tema? Ay, yo no sé. Pues, ¿qué es un rey? Para muchos, un rey es un monarca. También le dicen soberano. Otros, en la palabra del Señor, también comparan el rey terrenal con el rey espiritual. Y un rey tiene autoridad. Repítalo, autoridad, poder y responsabilidad. Escucha bien. Nosotros somos hijos del rey. Está durmiendo, despierte. Nosotros somos hijos del gran rey. Entonces, ¿qué somos? Príncipe. O sea, yo respeto a los profetas. A veces le profetizan, tú eres un príncipe. Ya eso yo lo sé, dime otra cosa. Princesa, pues yo soy hija del rey. Yo soy princesa. Dime otra cosa
5: que yo no sepa. ¿Cuánto me entiende? Entonces somos príncipe. Somos la mujer es princesa. Y por eso, ¿por qué somos príncipe y princesa? Porque escuche bien, nosotros somos somos personas, según la palabra de Dios, que hemos heredado y hemos recibido el poder de Cristo y la autoridad de Dios. Número dos, somos sus manos, somos sus pies, somos su pueblo, somos la niña. Vamos, ¿qué es lo que usted, qué es lo que está ahí? Vamos, somos la niña de los ojos de Dios. El que me toque a mí y pelee conmigo, toca a la niña de los ojos de Dios. Segundo, su nombre es gloria. Respeta a la sierva de Dios, que es la niña de los ojos de Dios. Respeta al siervo de Dios, que es la niña de los ojos de Dios. Seguimos en otro tópico. Somos parte del cuerpo de Cristo. El apóstol Juan, que es el que habla, dice que somos reyes y sacerdotes para gloria de Dios. ¿Cuántos son reyes y sacerdotes? Así que usted tiene que tener, como reyes y sacerdotes, sigo para que alabe, responsabilidad como creyentes. Usted sabe la responsabilidad de un príncipe, ¿verdad? ¿Sabe la responsabilidad de un rey? ¿Sabe la responsabilidad de ser parte del linaje real? Ahora sonríe. Vamos para allá. Que eso no es cualquier cosa. Y el apóstol también, porque tengo que leerle mucha información. Gente dice, Randy cambió, no hay mucha información. Ahora, yo quiero ir al tema para que usted entienda qué estaba pasando aquí. Samuel 2, 19:10. ¿Qué estaba sucediendo? Había un conflicto familiar. Era una de las batallas más difíciles que David estaba enfrentando. Los grandes gigantes no podían con él. Pero en esta ocasión el conflicto era familiar. Todos tenemos conflictos familiares. Y puede haber problemas grandes en el núcleo familiar. El que no tiene un problema, esposo o esposa. Y cuando le digo problema, todos los matrimonios tienen discusiones y tienen problemas. Usted sea responsable. Sea un hombre serio. Una mujer seria. Nunca se case con el amor de su vida pensando que se va a divorciar. Eso es del diablo y eso no es de Dios. Ahora hay una modalidad y que de viernes, de bienes divididos, pues así no era. Si tú me amas, todo es de los dos. Esos son los del mundo. Aquí somos gente de Dios. Aquí no nos casamos con una mente rara. Aquí nos casamos con el amor de nuestras vidas. Una cosa es que usted sea un irresponsable, un loco. Y otra es que si ya el diablo se metió, el Señor lo reprenda. O usted zarandeado, ¿cuánto me están entendiendo? Zarandeado, no tentado, porque Dios no tienta a nadie. O probado. Y otra es que usted sea un irresponsable, un flojo, enamorado, carnal. Tiene tu mujer mirándola de al lado. Porque se puso gorda, ahora no la quiere. La otra va a engordar también cuando... Voy a seguir, quizás por eso me entregaron rápido. La otra va a engordar. Y siempre hay un problema así. Que si la mujer trata mal al hombre, no es mal. Que es verdad, si está cansada. Mira, sí, yo me levanto ahora. Me preguntó alguien que el instinto, todo en la casa debe ser dividido. Todo dividido. Cuando le digo dividido, no es que haya división que te va a separar. Es que llegue primero, que lave los trastes. Yo doy conferencia para matrimonio. ¿Sabe cocinar? El que llegue primero, que ponga el arroz. Él venga. Eres un soldado. Tú no dices que eres soldado de Cristo. El que llegó primero atiende. Y puede lavar tú también la ropa. Cuánta seriedad. Puede cuidar los niños. El primero que llegó le pregunta al niño, ¿qué quieres comer? Ay, espera a tu mamá. ¿Y quién? ¿Espere a quién? Tú eres que te tiene que levantar. Y la esposa, si hay un ruido, que se quede durmiendo, tú te levantas. Si el niño está hablando solo, quédate ahí, mujer, que yo soy el hombre de la casa. El niño tiene pesadilla, quédate ahí, que aquí hay un hombre de Dios. Dame el aceite. Ábrele tú la puerta al niño. Aquí hay un hombre de Dios. No me pases de ahí, demonio. ¿Cuánto están entendiendo? Alaba a Dios. Alaba a Dios. No hablamos de estas cosas, las necesitamos. Necesitamos entender que somos gente de Dios. Y nunca esté pensando. Y hay gente que a veces dicen, vamos a poner el caso mío para que nadie se sienta mal. El hermano Randy está mal. Perdonando la expresión, tonto. Yo soy un hombre. Porque yo tengo que estar aquí mal. Si yo estoy mal, si yo quiero estar mal, me voy para el mundo. Y Señor, reprenda, me cubro con la sangre. Yo no le tengo miedo a nadie. Estamos aquí con lucha, pero no mal. Estamos aquí batallando, pero no en pecado. El que practique el pecado es del diablo, dice la Biblia. No, no, aplauda y alabe, porque cualquiera le aplaude a un caballo o a un gallo, pero no cualquiera alaba. Así le di ahora a los militares que estaban aplaudiendo. No, no aplaude, alaba. Alaba también. Está fuerte este mensaje. Quizás por eso el profeta, ven, ven, Randy, ven rápido. Y ya usted ministró, yo vengo con un marrón. Los que tienen corazón duro, tengo un marrón. Los que no alaban, tengo un marrón. Los que no creen en nadie, tengo un marrón. ¿Cuál es el marrón? El martillo que quebranta la roca. Alaba la gloria de Dios que vive. Entonces todo debe ser cíproco, unido. No me vea, diga que nada más cuando le posa, ya voy en el tiempo. Pero gózate. Que mi esposa, el día de la madre, que si cumplió años, llévale siempre un detalle, porque tiene que ser así nada más. Y el esposo también. Entonces los hijos se tratan bien. Y no te preocupes, murmurón, que el que no tiene problema. Sí, porque el esposo tiene que ser sincero y la esposa. Cuando un esposo y una esposa es sincera, el esposo no la puede engañar. Porque ya por un cambio que tú diste, fulano está raro. Y dije que entró una llamada, permiso, esposa. ¿Y qué llamada es esa que tu esposa no la puede oír? Bueno, que tú seas de inteligencia. Servicio secreto para que tus hijos no sepan. Pero un hombre normal, ajá. Y dime normal, ¿está bien? Sí. Ah, ok. Es algo bien importante, pero después explicarle a la esposa qué era lo importante que tú estabas hablando a la 1:00 a.m. Pues tú que te estás burlando quizá va a tener problemas con los hijos si no le habla bien. Pero lo lindo es que si tus hijos están callados, tus hijos van a hacerlo, van a decir, nadie me hable de mi papá. Porque tú le diste testimonio. A la familia no se le puede predicar, no lo vuelva loco. No se le predica. A la familia se le predica con tu testimonio. Ellos no son tontos, perdonándole presión. Tú no lo vas a engañar. Puede ser el hombre que más ora. Este es el 4 alas. El hijo dice, sepa, mi papá. Y de esos muchachos medio habladores, mi papá no es cristiano. Entonces hay esposos que después usted lo ve por el micrófono, que son los más buenos del mundo. Y mi amor le envía saludos. Y el amor de mi vida que está ahí sentado, el amor. Sí. Es la verdad, se oye jocoso, pero no sea hipócrita ni nada, tranquilo. Mi esposa no le mandó saludo aquí a nadie, un ejemplo. Ni que más bueno que nadie, reciban saludo a nombre de mis hijos, mi familia. Mi esposa está ahí ocupada haciendo sus cosas. ¿Qué es lo que está? Dice que más bueno que nadie, dice que más lindo que nadie. Esa mujer no envió nada, tiene que ser sincero. Esto está duro, pero dale gloria a Dios. Si ella lo envió, lo decimos. No quiera cubrirte más lindo que nadie, ni más bueno que nadie. Y si lo alaba, te goza. Quiero que los matrimonios entiendan que podemos tener altas y bajas. Y hay problemas. Pero una cosa es que el enemigo se meta y otra es que somos unos flojos. Y en la casa hay que saber, perdonando las mujeres que lo entiendan, que aunque somos cristianos, sabemos decirle que no al muchacho. No. ¿Alguien sabe decir que no? Entonces le puede dar todos los gustos. No. Y después te explico, alaba. Ah, pero que fulano se lo compró, no importa, aquí no. Su nombre es Gloria. Esta es una casa de Dios. Aquí somos cristianos. Y tú tienes que dar testimonio aunque te duela. Tú eres diferente. ¿Cuántos son diferentes? ¿Cuántos alaban a Dios? Entonces, este hombre, no sabemos de dónde saca esta idea. Había una confusión familiar. Hubo un, óigalo, repítalo, levantamiento. Dígalo fuerte, levantamiento. El levantamiento no es solamente
6: esto es raro en la familia. Hay que reprender toda malicia. La familia tiene mucha lucha ahora. Y lo más grande del mundo es que hay que reprender. Esto es un área muy difícil, New York. Hay que reprender porque hay jóvenes que cuando niño usted le dio todo lo que querían. Ahora no es conflicto solamente entre matrimonio. Los hijos, usted le da todo lo que tiene, pero ya llegan a los 18 años y quieren hacer lo que le da la gana. Y entonces se ponen de que rebelde. ¿Con quién? Con el que te dio todo. Vuelto loco con una amistad que conoció nueva. Y de que rebelde con el papá. Rebelde con la mamá. Rebelde en la casa. Rebelde en la iglesia. ¿Por qué? Y con el amiguito ese huele pega para todos lados. Con el amiguito raro para arriba y para abajo. Y un padre que le dio todo. ¿Cuántos me están entendiendo? Lo bendijo y le dio todo. Y que rebelde. Esto hay que hablarlo para que no lo haga. Si mi maestra estuviera viva, le iba a decir, eso no se hace en la mano. ¿Por qué? Porque el papá te dio todo. Yo estuve en Europa, veía unos padres peleando, discutiendo por un mal paso que dio el hijo. Y le pregunté, ¿se consideran malos padres? No. ¿Usted le enseñó eso? No. Pues llegó a cierta edad que lo quiso hacer. No te sientas culpable. Le diste lo mejor. ¿Cuántos alaban a Dios? No te sientas culpable. Lo bendijiste. No te sientas mal. Lo ayudaste. Sí, porque hay gente tan hija del infierno para no. Porque estamos en un lenguaje que ahora no se puede hablar muy duro. Que culpan a los pastores por las decisiones que hacen los muchachos después que tienen 18 años. Ese pastor no sirve. Esa pastora también. Mira cómo están sus hijos. Míralo cómo estuvieron de 1 a 18 y a 21 años. ¿Cuánto me están entendiendo? Pero hay cosas que no están en nuestras manos. Y ellos dicen, yo quiero irme de la casa. No, espérate, no te vayas así. Vamos a ponernos de acuerdo para ayudarte. Porque aunque quieran hablar duro, hay que guiarlo. ¿Cuántos están de acuerdo conmigo? Ya se va a creer fuerte, grande, pero no se le dice que usted lo va a guiar. Espérate, vamos a enseñarte cómo se hacen las cosas. Si quieres salir, no te preocupes. No tiene que salir rebelde. ¿Cuántos están de acuerdo conmigo? No tiene que salir enojado. Vamos a ponernos de acuerdo. Te queremos bendecir. Tú sales porque ya trabajas, tienes dinero, pero aquí está tu cama todavía. Vamos, vamos, vamos. Aquí está tu silla. Aquí está tu verdadera familia. ¡Alaba a Dios! Entonces, este muchacho no sabemos lo ignorante que era, porque usted no tiene que dividir nada. ¿Cuánto me entienden? No tiene que dividir nada. No tiene que competir con tu iglesia. No tiene que romperle la iglesia al pastor. Ponte de acuerdo con él y abre una bajo la cobertura. ¿Por qué la tiene que dividir? ¿Por qué tiene que portarte así? Te está dejando usar de los demonios. ¿Por qué tiene que murmurar el triunfo de alguien envidioso, envidiosa? Da gloria a Dios por ese triunfo. Donde tú estás, yo puedo estar. Su nombre es gloria. Su nombre es gloria. Dios tiene algo para ti. Dios tiene algo para ti. Dios tiene algo para ti. Su nombre es gloria. Yo he caminado con grandes evangelistas de milagros. Y me han dicho, ¿le pediste el manto? No, porque él es más pequeño que yo. Su manto no me sirve. De estatura. Hay un manto para cada uno de nosotros. El tuyo tiene tu sai, tu nombre. Lo que pasa es que a su tiempo, ¿cuántos alaban a Dios? Si aquel pudo, yo puedo. Si aquel lo hizo, yo lo voy a hacer. Si Dios usó a aquel, me va a usar a mí. ¿Cuántos me están entendiendo? El hombre se levanta contra su padre. Empezó con unas riñas. Se dañó. Si te daña, sé fiel. Respeta. No solamente lo respete, honra, dígalo, honra. ¿Qué dice la Biblia? Honra. Nosotros los que son de mi escuela, los padres siempre te ayudaron. Ellos no lo decían, pero con la esperanza de cuando tú crezcas lo va a ayudar a ellos. No sé si me están, ¿cuántos me están entendiendo? Y duro, mi hijo en la universidad, mira cómo se ríe el varón, se goza. Que uno siempre pensó en eso, le diste lo mejor, pero tú sabes que ese hijo bueno va a traer para atrás la recompensa. Y te va a ayudar. Y muchos hijos hoy que lucharon los padres para llevarlo a estudiar, hoy son profesionales. Voy a bendecir a mi mamá. Voy a bendecir a mi papá. Voy a bendecir al que me ayudó. ¿Cuántos dicen gloria a Dios? Alábalo que él vive. Entonces este hombre se levantó
5: Y cuando Joab lo supo, un general de David, le dijo: le vamos a hacer el frente. El hombre no se... Señor, reprenda, dígalo, Señor, reprenda. Fuerte, Señor, reprenda. Se levantó con rabia, con odio y armado hasta los dientes. No tiene que hacer eso contra tu papá. No, no lo haga. Ah, que él me maltrató, no importa. Hay tipos que te han golpeado en la calle y tú no estás así. Son los demonios que quieren romper el núcleo familiar, la belleza de la familia, la belleza del padre, de la madre. Estamos aquí para ayudar a nuestros familiares. Oídme, reverendo, ministro, apóstoles. Vamos a salvar mucha vida, pero vamos a salvar nuestros hogares. ¿Alguien me está entendiendo? Vamos a ayudar a nuestras familias, a nuestros hermanos, a nuestros padres. Vamos a ayudarlos. Si ya no podemos, hay que orar a Dios, que Dios tenga misericordia. Vamos a ayudarlos. Alabado sea Dios. Vamos a ayudarlos. Vamos a ayudarlos. Absalón salió, lo retó y se fue al bosque. Absalón se fue al bosque. Pero hay un problema. Cuando él entró al bosque a pelear, él no sabía pelear ahí. No sabía pelear en el bosque. El papá sí. El papá era un guerrero. El papá sabía pelear en desierto, en bosque, en cueva, donde sea. Pero la pelea no era con su hijo. Así no. Así no. Un general le dijo: déjame pelear con él. Y él le dijo: por favor, vete, pero no le haga daño a mi hijo. No le haga daño a mi hijo. El general tenía un coraje por dentro, porque yo, mira, la cosa física, no, mi hijo es mi hijo, cuida a mi hijo. Mi hijo está turbado un poco, él es bueno lo que está. ¿Cuántos están entendiendo? Él es bueno lo que esté un poco turbado. Hay gente que nada más mira en el momento. Aquí hay gente en esta iglesia que son buenos. Gente que son buenos. Gente que están batallando. Puedo pasar un momento difícil. Si un día me ve que no alabo y estoy triste, no me pisotee. Él es bueno, es un guerrero. Es un momento difícil que está pasando. En vez de murmurarlo, dile que siga para adelante. Él se va a levantar. Ella es buena. No la murmure. Ella se levanta. Dios está con ella. Alabado sea Dios. Cuando él iba corriendo, había un árbol que tenía el nombre de él. Un viejo veterano dijo: Jehová peleará por vosotros y vosotros estaréis tranquilos. La Biblia dice que un árbol lo enredó por el pelo. ¿Dónde tú te crees que tú vas? ¿Cuántos dicen gloria a Dios? Mía es la venganza, dice Dios. Un árbol lo enredó por el pelo. ¿Dónde te crees que vas? Lo digo, es un mensaje familiar. Yo no sabía que el ministro iba a ministrar. Ahí Dios lo iba a usar. Ya escuché una palabra. Lo enredó por el pelo. No sé cuántos están de acuerdo conmigo. La juventud está bien enredada. Esa es la palabra en Nueva York. Y nosotros estamos ignorando que nuestros adolescentes, nuestros jóvenes, están bien enredados en esta ciudad. Y no puedo perder esta oportunidad sin hablar del enredo que tiene el enemigo con los adolescentes, los niños y los jóvenes. Que el demonio sabe que son guerreros. El demonio sabe que son fuertes. Y si la iglesia lo descuida, ellos lo van a dar para ellos y ponerlo a pelear contra ti. Oiga bien, porque quiero estar en la palabra. Si usted descuida que nuestros adolescentes están enredados y nuestros jóvenes, y no lo ayuda, ahora vamos a empezar con una batalla espiritual en el corazón de esta área. Vamos a empezar nosotros a poner de nuestra parte y a observar cuál es el enredo que tiene tu adolescente. No tiene que ser hijo tuyo, pero el de la hermana, el del hermano. Y vamos a usar consejería. Vamos a usar palabra. Pero también vamos a usar, vamos a soltar palabras espirituales. Nos vamos a ayudar en el nombre de Dios. Y yo sé que aquí quedará un avivamiento grande. Y te volverá un guerrero, una guerrera de Dios. Ya se acabó. Vamos a sacar nuestros jóvenes y adolescentes de la calle. Mientras estén durmiendo, vamos a abrir la puerta y le vamos a desatar liberación. Tú no eres un delincuente. Tú no eres un adicto. Tú no eres un alcohólico. Eres un príncipe. Eres un príncipe de Dios. Vamos. Vamos. Vamos. Vamos a ungir a nuestros hermanitos. Vamos a ungir a nuestro primo. Aleluya. Yo quiero levantar los jóvenes de guerra aquí. Dios va a tratar con ustedes. Él te va a ungir.

Dios mío, qué unción. Dios mío, qué gloria. Dios mío, qué gloria. Dios mío, qué gloria. Dios mío, qué gloria. Dios mío, gracia. Dios mío, gracia. Dios mío, gracia. No, no, no. Hago algo, pastor. Puedo. Así me hacían anoche y se dio una metida a Dios que después no lo hago. Hago algo, pastores. Vamos a luchar por nuestro. Vamos a luchar a favor de nuestra familia. Y le tengo una noticia. A los que burlan a dos o tres calladitos le dicen bobito. Tú casi no hablas hasta que no sentimos el Espíritu Santo de Dios. Ahora vamos a hacer las columnas de la casa y no se lo vamos a decir a nadie. Voy a hacer una locura. Párese aquí. Párese frente a ese, mire. A ese que tiene la camisa de raya, ese joven. Yo no sé quién es. ¿Es de aquí o es visita? Visita, pues por eso, no sabemos qué. Ponte de pies. ¿Con quién vino él? ¿Qué son ellos? Familia. ¿De él también? Ah, Dios mío. Vaya al lado de él. Y ese que viene, siga. Mire, usted también siga para allá. Es que voy a hacer rápido.

ofrenda a Dios, hijo. Ay, ay, santo. Gloria a Dios, gloria a Dios, gloria a Dios. Recibe río de agua viva. Recibe río de agua viva. Recibe río de agua viva. Recibe río de agua viva. Recibe río de agua viva. Aleluya. Nay, mira, vaso que llamaba. Itai, suki, tai, tai, compaise. Nau, abu, tai, quemawa. Se lo dije, no se asusten los amigos. Dios está repartiendo lengua de reprensión. Y está repartiendo autoridad a mucha gente aquí. Se lo dije, hay una unción terrible. Vamos, Dios te unge para que pelees. Suelta las lenguas de fuego. Suéltala sin miedo, duro. Que suéltala, que Dios te toca para que pelee la batalla. Hoy hay poder para alguien aquí. Van a decirle en esta casa. Mira, mira los ríos ahí, mira los ríos ahí. Mira los ríos, mira los ríos ahí. Suelta la lengua de fuego. Vas a reprender. Te ungo para que reprenda. Te ungo para que sienta la gloria. Te ungo. ¡Ay, santo! ¡Santo! ¡Santo! Atiende, gózate en Dios. Duro. Envuélvete en el Espíritu Santo de Dios. Envuélvete en la unción de Dios. Envuélvete en la gloria de Dios. Aquí hay gente que Dios le trajo para ungirla. Cierre los ojos y alaba a Dios. Hay gente que Dios le trajo para ungirla. Agárrale la mano, agárrale la mano ahí. Yo no me gusta casi tocar a nadie, porque hay una unción. Póngase en comunión, porque estoy en el mensaje y a la vez Dios está ministrando. Dios mío, qué gloria. Atiende y alaba. Míralo ahí. Míralo ahí. ¿Vas a alabar o no vas a alabar? Aquí cayó el Espíritu Santo. ¿Te vas a sacudir o no te vas a sacudir? ¿Vas a

se asuste, amigo. No se asuste. ¿Por qué grita? Jesús está pasando por aquí, se lo dije ayer. Se lo dije. Muchos están siendo bautizados. Es tu hija. Santo. Es tu hija. Wow. Vamos a cerrar un minuto los ojos. Si quiere sentarse, siéntese, pero alabe. Hasta las adoradoras están bajo el poder. Estamos en el mensaje, pero en el mensaje Dios sana. En el mensaje Dios bautiza. En el mensaje Dios desciende su gloria. En el mensaje Dios te levanta. Cierra tus ojos un minuto. Un minuto. Lengua de fuego sobre alguna guerrera. Unción fresca sobre alguien. Unción fresca que te levanta. Unción fresca. Recibe poder de Dios. Hay una unción donde Dios también está sanando heridas. Donde Dios está glorificando. Donde Dios está levantando. Sigue, sigue, sigue, sigue. Qué lindo el pueblo en comunión. Vamos a guerrear. Vamos a guerrear, vamos a guerrear. Vamos a guerrear. Sigue, sigue, sigue. Sigue. Sigan dos servidoras con ella, que estoy en el mensaje. Yo sé que el tiempo es corto. Ya sabe que desde ayer Dios está tratando contigo. Así es que alaba lo que Él vive. Vamos. Lo que quieren, lengua de fuego, háblenla. Háblenla. Quédense al lado de ella, que se metió Dios. Su nombre es gloria. A su nombre es gloria. A su nombre es gloria. A su nombre es gloria. ¿Dónde está la servidora? Porque donde está el Espíritu de Dios hay libertad. Yo estoy en el mensaje, pero hice una pausa. Shalabacandalaya, porque Dios trata con alguien hoy aquí. Aleluya. Recibe poder. Recibe poder. Recibe poder. Dios está tratando con algunas personas.

con algunas personas y le está ungiendo fuerte para que te levantes, para que te levantes en victoria, para que te levantes en victoria, para que te

Se metió Dios. Se metió Dios. Hermano, está en el mensaje. Olvídate, alábalo. A la izquierda está Dios. A la derecha está Dios. Alguien siente el río de agua viva. Alguien siente la unción de Dios. Alguien siente.

vio al muchacho enredado y lo mató. ¿Y cuál fue la orden? No toquen, no maten a mi hijo Absalón. No lo maten, no lo maten. Señor, reprenda a todo sicario, asesino. No mates, ya cálmate. Si alguien tiene lengua de fuego, suéltela. Si está algún familiar tuyo amenazado, suéltala. Vamos a reprender esa malicia, esa de rebeldía, ese odio, ese espíritu de muerte. No mates, ¿entendiste? No matarás, no matarás. New York quiere estar tranquilo. Todos los estados quieren estar tranquilos.

Gracias, pastor, por este evento. Hay intercedores aquí. Hay gente de guerra espiritual. Se va a levantar un equipo fuerte de Dios. Un equipo de reprensión. Esta actividad estaba en la mente de Dios. Hay coraje espiritual. Vamos a levantar.

Wow, qué gloria. Mira, mira, mira, ahí está la unción. Se acabó. Reprendemos la depresión. Todo envío, todo hechizo, toda malicia, te vas. Hay gente cayendo en diferentes áreas. Gente de intercesión, pueden ir allá, por favor. Shinaha. Suelte la reprensión, que el Dios le está hablando a los espíritus. Suelte la reprensión, que esos ruidos y toda esa malicia que sentía, Dios te va a dar autoridad. Son demonios, hay que hablarlo claro. Pero ahora vamos a reprender. Dios le está hablando. Vamos, vamos.

Shekiaba. Oye, el pueblo en lengua de fuego por ahí. Sigue, sigue, sigue. Ahí está el pueblo en lengua de fuego. Si la víbora te pasa por el pie, písala. Ya ahí estamos, písala. Si la víbora te picó, sacúdela. Sacúdela en el fuego. Sacúdela, sacúdela, sacúdela. Dios mío, sacúdela. Wow, cuidado, hermano. Con cuidado. Pastor, las que son de intercesión están reprendiendo allá atrás. Hay una unción. Una coma. Tu ama. Que pase, Espíritu Santo. Y una. Una. Espíritu de Dios, qué gloria. Oye, oye, hay algo allá atrás fuerte. Hay una unción terrible. Pero suéltala de autoridad que Dios te le está dando. Háblala. Tú no querías la lengua de reprensión. Tú no dices que querías la unción de Dios. Te están dando la unción. Y estás ahí aguantado. Aguanta. Suéltate. Suéltate. Suéltate. Él se. Dios mío. La puedes sacar un poco con cuidado. Ay, cayó ahí. Linda. Shaykham. Baisem. ¿Qué es esto, Dios? ¡Qué gloria! ¿Qué te pasa, Espíritu Santo? Vamos, alguien. Alguien siente autoridad, entonces alábalo. Alguien siente la unción, entonces alábalo. Alguien siente a Dios, alábalo. Alguien siente reprender, entonces reprende. Alguien siente luchar, lucha. Ellos se creen, ay Dios mío, si quieres siéntese unos minutos en la fase final. Ellos se creen, ay Dios, Dios mío, Dios mío, qué gloria. Mano Randy, siento fuego, ¿qué hago? Alaba lo que él vive. Mano Randy, siento brincar, ¿qué hago? Brinca y alaba. Habla las lenguas de fuego. Ellos se. ¿Qué pasa? Aquí se metió Dios. Dios mío, qué unción. Gózate, gózate. Esta es la casa de Dios. Te está quemando, ¿verdad? Pues alaba lo que Él vive. Alaba lo que Él vive. Shaya kabashata la bahaya. Si nosotros entendemos las cosas espirituales, como ahora hay muchos problemas, mi respeto para muchos familiares, no es bueno hablar mucho de esto, pero yo estuve el 25 de febrero en Santo Domingo y empecé a orar en la madrugada y de momento bajé a una profundidad y le dije: Dios, si te place, permiso, déjame bajar, dame permiso, porque hay que pedirle permiso a Dios en el nombre de Jesús. Y yo bajé, y cuando bajé vi muchos espíritus, pero hubo uno que me llamó la atención y dije: óigame bien, los youtubers, no me digan que estoy loco ni empiecen a hablar basura. Yo no necesito hablar de visión si Dios no me reveló nada. Pero vi un espíritu con tres cabezas, una gigante, dos al lado y cuerpo de hombre debajo del agua. Le vi 10 brazos. 10 brazos en febrero 25. 10 brazos le vi. 5 en cada área. En cada 5 brazos tenía cadena. Y le vi una bola gigante de hierro. Y me dijo: voy a subir. Yo supe que eso iba a golpear una estructura. Pero como son tan burlones la gente, a veces uno quiere callar las visiones. Quizás si hubiéramos puesto a interceder fuerte un montón de guerreros y guerreras, ese espíritu en marzo no hubiera roto una estructura. Y fue muy fuerte. Por eso los que son serios, pónganse a orar todavía. Dios revela. ¿Cuántos me están entendiendo? Dejen los locos por ahí hablando disparate para llamar la atención y agarrar el view, pero no calle las visiones. Dios todavía revela. ¿Cuántos dicen gloria a Dios? ¿Cuántos saben que Dios todavía revela? Dios tiene su. Yo siento a Dios. ¿Cuántos entendieron lo que le dije, verdad? De ese espíritu con la cadena. ¿Usted supo lo que sucedió, verdad?
Y es como en Cristo Viene, que yo estaba en Haití en el 2009, en un orfanatorio, no estoy brincando de tema. Le dije: Haití, Dios me revela que los ojos del mundo van a estar puestos en ti. Ya en el 2010 estaba el mundo completo mirando a Haití por el terremoto. No sé cuántos se acuerdan. Gracias, mi hermano. Me preguntaron en Cristo Viene, en el canal de televisión: ¿tú viste eso? Y yo: no. Eso estuvo fuerte. Igual que lo de la estructura. No fue eso lo que vi. Vi solo el... ¿Cuántos me están entendiendo? Eso es muy fuerte. Y los profetas tenemos que decir: Dios mío, ten misericordia. Esas son cosas muy fuertes. Y lo que pasó también en Dominicana es muy fuerte. Es que uno lo que tiene que decir: no. Mi respeto para la familia. ¿Cuántos están entendiendo? Mi respeto para la gente. Y orar por ellos. ¿Están entendiendo? Entonces, ¿por qué digo esto? Porque le vinieron a decir a David: Señor, reprenda. Mataron a Absalón. Ellos creían que él iba a celebrar, porque hay gente que no nos van a entender. ¿Cuánto entiende lo que le decimos? Ellos creían que él iba a celebrar. Mataron a su hijo. No importa, es su hijo. ¿Cuánto me están entendiendo? Yo entiendo cómo hay gente tan endemoniada, y no sé qué le pasa, que se burlan del dolor ajeno como si no fuera nada. ¿Cuánto están entendiendo lo que le digo? Eso duele. Empecé el hombre a gritar como un loco. ¿Cómo? ¿Y qué tú querías que le hiciera? No, y se fue, lo abandonó todo. Si usted no sabía, el dolor familiar es fuerte. ¿Cuánto me entiende? Fuerte. Uno se hiere y no quiere saber de nadie. En honor a los que están batallando en la obra, a los que ya no quieren seguir porque tienen una herida grande, a los que quieren volver atrás, en honor te estoy diciendo: levántate. No todo el mundo se va a burlar de ti. No todo el mundo se va a reír. Alguien te queremos ver bien. ¿Cuánto están entendiendo? Levántate. No nos reímos del dolor de nadie. Ellos creían que David iba a hacer fiesta. No, mi hijo lo mataron. Y David empezó a llorar, empezó a gritar y lo abandonó. Abandonó el palacio. Hay dolores que uno no quiere saber de nada ni de nadie. ¿Me escuchó? No, no quiero oír a nadie. No voy a celebrar. No me voy a reír. No quiero saber nada. Y el rey se fue llorando y lo abandonó todo. No abandones tu lugar, príncipe. Príncipe, aquí vemos gente que si te vemos llorando, si te vemos triste, en vez de burlarte, vamos a hacer lo que hicieron los dos guerreros a Moisés. Uno te vamos a agarrar por un brazo y otro te vamos a agarrar por otro. Porque hemos notado

Joab fue bien orgulloso. David tiene que volver. ¿Ah? ¿A dónde? Tiene que volver al reinado. No. Ah, tú te vas a poner a llorar después que ese muchacho te hizo lo que te hizo. Es mi hijo. Nadie quiere ese final para un hijo. ¿Cuánto están entendiendo? Se reprenda toda malicia. ¿Qué pasa? Es mi hijo que murió. Importa, él te quería matar. A mí no me importa. Yo le dije que no lo mataran. Eso no son problemas de ustedes. Hay otra forma de trabajar con él. Otra vez, a los matones le enviamos un mensaje: no siga matando a nadie. Yo sé que los predicadores hablan muy bonito ahora y no dicen cosas fuertes, pero alguien iba a aplastar un gusano y la anécdota dice que el gusano le dijo: aplástame, que mi familia se van a vengar de ti después. Aplástame, hazlo. Mi familia gusano se van a vengar de ti después. ¿Tú sabes dónde? En el infierno. Te vio la danzadera que había aquí el primer día. Pero oye, está fuerte. Los predicadores te decimos cuál es el bien y cuál es el mal. La juventud de ahora, yo la quiero mucho y la amo, pero necesita consejo. No mates a nadie. No apuñales a nadie. No hieras a nadie. Tenemos derecho a vivir. Mamá tiene derecho a caminar en las calles tranquila, sin ese miedo. La gente tiene derecho a caminar y a llevar a sus hijos a la escuela sin ese miedo que lo van a matar o lo van a asaltar. Se acabó, respeta. Respeta o te la vas a ver con Dios. Respeta, a Dios no le gusta eso. ¿Cuánto me están entendiendo? Entonces hubo una sola, dígalo, los ancianos se pusieron de acuerdo. Fuerte, los ancianos se pusieron de acuerdo. Los consejeros, ¿quiénes son los consejeros? No es anciano de edad, es de experiencia. Los ancianos dijeron: tenemos, dígalo, tenemos que hacer algo. Fuerte, tenemos que hacer algo. Vamos, vamos, vamos, iglesia, tenemos que hacer algo para ayudar a la juventud. Vaya gritando: tenemos que hacer algo para atraer la juventud. Tenemos que hacer algo para compartir.

ellos dijeron, Dios mío, qué gloria. Ellos dijeron, tenemos que hacer volver al rey. Si el rey vuelve, hay victoria. El rey no puede estar así, desanimado. Hay que hacer ¿qué? Volver al rey. ¿Por qué no se ponen de acuerdo todos? Dijo un líder, y hacemos volver al rey. Eso es un rey terrenal. Ahora, ese es el rey terrenal. Si nosotros logramos hacer volver el rey de gloria a esta casa, si nosotros logramos, si nosotros logramos que el rey de gloria, el rey que le dio la experiencia a Isaías, que estaba turbado porque Isaías tenía experiencia con reyes terrenales, pero un día cuando se murió un rey que él quería mucho, el hombre se deprimió, se sentía mal, y mientras estaba mal estaba solito en el templo y vio un rey diferente, alto y sub, alto y qué, alto y sublime. Todos los reyes que él conocía no tenían esa descripción. Sublime, poderoso, su falda llenaba el templo. Qué raro este rey. Y el rey, ay, ay, ay, si hacemos que ese rey de gloria vuelva a la casa, que ese rey de gloria, ese rey de reyes y señor de señores vuelva a la casa, si nosotros volvemos a traer la unción de Dios, no es que está lejos, es que nos tenemos que poner de acuerdo. Hermano, ¿cómo? Para la unción, ¿cuántos se tienen que poner de acuerdo para que descienda la unción? Mira, la hermana levantó la mano. Es que ustedes saben mucha Biblia. Lo que le estoy hablando es bíblico. ¿Cuánto nada más se tienen que poner de acuerdo para que la unción vuelva al templo? ¿Cuánto? Donde hayan cuánto. Pero duro, sin miedo. ¿Cuánto? ¿Cuánto? Dos o tres. Alabado sea Dios. Y aquí, aquí habemos más de dos o tres. Y nos vamos a poner de acuerdo lo que sea para que el rey vuelva a la casa. Si el rey vuelve a la casa, habrán dones espirituales. Si el rey vuelve a la casa, habrá milagros. Si el rey vuelve a la casa, habrá poder de Dios. Si el

si el rey vuelve, que ella va a la bahía, bendecirá su casa, bendecirá sus hijos y veremos maravilla. No sé cuánto están de acuerdo conmigo, pero necesitamos hoy más que nunca la presencia del Rey de Gloria en nuestra casa. Si la gloria viene, viene acompañada de muchas cosas. Podríamos decir un complemento de cosas. Cuando la gloria viene, hasta los adoradores, cuidado, cuando la gloria viene, los sacerdotes no podían ministrar, porque la nube de Jehová estaba sobre ellos. Si la gloria viene, transformaremos los niños. Si la gloria viene, levantaremos los jóvenes. Si la gloria viene, Dios levantará mucha gente poderosa. Si la gloria viene, hay un llavero celestial que lo repartirá. Y todo este pueblo está de acuerdo, porque tenemos que hacer volver la gloria a esta casa más que nunca. Ayer mucha gente se reconciliaron, póngase en comunión. Pero hoy creemos que hay más. ¿Cuántos lo creen? ¿O ya usted hizo el llamado, profeta? Pero usted ya hizo el llamado. ¿Aceptar a Cristo todavía? Se metió Dios. Hay muchos amigos aquí descarriados que lo estamos llamando a arreglar su vida con Dios, porque viene un avivamiento con el Rey de Gloria. Vienen muchas cosas a pasar y usted tiene que ser parte de ese avivamiento. Y el avivamiento que le estoy diciendo no tiene que ver con el Espíritu Santo, para que no me malinterprete. Ya Él está. Usted el que se tiene que avivar y activar, que es lo que está ahí creyendo que ya el Espíritu Santo está. No le falta el respeto. ¿Cuánto me están entendiendo? Ya Él está aquí. No me diga que usted no lo ha sentido con el profeta y todo lo que Dios ha hecho aquí. Aquí hay gente que ni han alabado a Dios todavía. ¿Ah, desde qué hora está la gloria aquí? Desde las 6 ustedes están aquí. Ese hombre está prendido, varón. ¿Dónde están los que todavía no han sentido nada? Te voy a dar un consejo que yo le digo bromeando a la gente en la fase final. Ve mañana al doctor y dile que tuviste un evento glorioso y no sentiste nada, que te va a meter rápido a emergencia. Oye, dije que está buenísimo. Sí, porque tú estás, no sé. Te va a decir, ¿qué tú hiciste? Y como decía mi papá al principio, hijo, los cultos que usted predica me dan como un poquito como de miedo, ¿no, papá? Porque que se me cae alguien al lado y la gente gritando al lado mío. Digo, papá, por eso yo aclaro ahora, me escucharon al principio, papá, no soy yo, eso es Dios. Pero que usted no ha sentido nada. Y después me dijeron que Dios usaba esa gente y yo no sentí nada. Nada. Y Dios te va a preguntar, ¿por qué yo no te sentí a ti tampoco? Tú alabaste, tú levantaste la mano, tú abriste la boca, tú te soltaste. ¿Qué tú hiciste? Pues alguien sintió algo, alguien sintió la gloria. Así es que, wow, tráigame lo descarriado acá. Los que no han aceptado a Cristo, pasen. Vamos a orar por ustedes, vengan. Si usted no se ha reconciliado, no ha aceptado a Cristo, pase. Yo sé que anoche pasó un grupo grande, pero aquí hay más. ¿Cuántos creen que hay más? Hay más. Venga, los servidores aquí al frente, los siervos en la cadena, porque me ayudaron bastante ayer. Todos los servidores. Ayer le tuvimos una cinco. Venga, Dios te bendiga. ¿Quién más? ¿Alguien más para Cristo? Venga, reconciliación. Aceptar al Señor. Hay mucha gente tocada. Pase y no venga tímido. Pase hasta el frente. No se avergüence de Dios. Hay más vida. Hay fiesta. Dios le bendiga. Si está descarriado, si está descarriada, venga. Ayúdelo a pasar, hermano. Ayúdelo. Ayúdelo a pasar. Ayúdelo. Ayúdelo. Sáquelos. Ayúdelo. Alabe y haga fiesta. Hay gente aceptando a Cristo. Dios te bendiga. ¿Quién más? Dios te bendiga. Hay más. Hay más. Oh, Dios mío, sentimos tu gloria. Hay más. Corra, Dios le ama. Corra, descarriado, descarriada. Yo aprendí de Cristo. Yo oro para no orar. Jesús oraba para no orar.
Mientras la gente dormía, Jesús vigilaba y después no oraba, solo hacía los milagros. Hay más. Señor, yo quiero orar por usted. Venga acá. Sí, usted. Pase aquí. Déjalo aquí al frente. Sí, déjalo ahí al frente. Muy bien. Gloria a Dios. ¿Qué más? Él se ha estado gozando del mensaje, pero hay algo más para él. Yo le he visto gozoso ahí, pero hay algo más. ¿Cuánto cree que hay algo más? ¿Cuánto cree que hay algo más? Dios te bendiga. Dios mío, qué gloria. ¿Quién más? Voy a contar el número 5, del número 1 al 5 para cerrar el llamado. Tiene que pasar, porque ya oramos por ti. Esta madrugada, Señor, salva las almas. Ya oramos. Uno, corre. Corre, antes del 5. Dos, ya oramos esta madrugada para que Dios te toque. Yo hago el llamado corto. Dios bendiga a toda la vida que se levantaron y vienen pasando rápido. Aleluya. Corre. Tres. Los que son pastores aquí con nosotros, evangelistas, para que te ayuden a ministrar. Profeta, vengan. Que estoy llamando las almas. ¿Quién más para Cristo? Cuatro. En el número 5 cierro el llamado. Corra. Corra. ¡Corra! ¡Cinco! Lava los que él vive. Creemos que hay dos más. Desean en mi tiempo. La ñapita, hay dos más. ¿Cuántos lo creen? Venga, Cristo le ama. Amén. Gracias. Gracias. Póngase de pie el pueblo con nosotros. Y vamos a hacerlo. Si pasó alguien más. Ay, que estaban bajando de allá. Pedimos dos, pasó una, haría falta otro más. Otro más. Venga, Cristo le ama. Gloria a Dios. Los pastores, los evangelistas, vamos a ministrar juntos. Pasen. Ok, los que están aquí al frente, repita, cierre sus ojos, repita conmigo. Señor, confieso ahora que tu sangre me lava y me limpia de todo pecado. En el nombre de Jesús soy libre. Amén. Escuche, ministro, ¿van a apuntar los nombres como ayer? Por favor. Sí, para usar lo mismo que hicimos ayer. Los nombres. Gracias. Aplauda a Dios por la vida de ellos. Yo voy a orar por ustedes ahora. Solo quiero apuntar los nombres, porque ayer hubo mucha batalla, mucha liberación. Y si no podemos, queremos saber dónde usted está, para que algún compañero también, si usted está cerca de ellos, pueda visitar su iglesia. Los pastores pueden ir pasando. Profeta también, porque vamos a ministrar. Ayer hicimos una técnica. Voy a acercarlo. Voy a acercarlo en confianza, Acércalo, acércalo. Muy bien, me dice cuando le apunte, póngale nombre y teléfono. Por eso me gustaría, cuando hago el llamado, que pase todo lo que van a arreglar su vida con Dios. Ahora, segundo, como ayer, todo el que siente malicias, atadura, depresión, vienen pasando muchas vidas todavía. A mí me gustaría terminar esta área por la segunda que voy a hacer. Si vienen pasando muchas vidas todavía. Pero escuche, todos los que no pueden dormir de noche, tienen atadura, tienen malicia, sienten opresión, y siento gente luchando con espíritu malo, y el área que ellos están viviendo, hay invocaciones, y yo quiero orar por ellos para que sean libres. Si usted necesita liberación, necesita oración de liberación, tiene que pasar ahora. Sí, amén. Muy bien, tiene que pasar ahora. No queremos como anoche, como ayer, que cuando yo iba saliendo no podía ni caminar. Pase ahora, porque vamos a orar por usted. Entonces, lo mismo que hicimos ayer, los servidores pendiente acá, allá. ¿Se acuerda que le dije? Acércalo un poco para acá para que alguien se pueda parar ahí. Muy bien, gracias. Y otra aquí. Muy bien. Muy bien. Ahí, pasen. Pasen aquí, ahí donde puedan. Llamamos los pastores, los evangelistas, a que nos ayuden. Gloria a Dios. Todos los que son pastores y evangelistas pueden pasar a ayudarnos.
Pase ahora. Gloria a Cristo. Vamos a batallar. Wow, mucha gente. Pastor, ministro, todos los servidores, páselo. Para que nos ayuden, porque aquí hay liberación hoy y milagros. Liberación y milagros. Gloria, liberación y milagros. Liberación y milagros. Suban para acá, pastor. ¿Puedo subir a algunos pastores acá? Sí, suban para acá, por favor. Es que como usted es el líder de la casa, yo tengo mucha precaución. Suban para acá. Gloria a Dios. Gracias. Alabe a Dios que Él vive. Gloria a Dios. Nosotros tenemos que ponerlo de acuerdo, los ministros. Yo bendigo a Dios. Qué bueno que no hay florero, porque mi tiempo es recoger los floreros y todo. Su nombre es Gloria. Me dice cuando termine de apuntar los nombres, hermano. ¿Lo tienen? ¿Ya? Ok. Tenemos algunos servidores aquí. Muy bien. Me falta la otra torre de allá. También dos personas allá, como le dije ayer. En la otra columna de allá. Gloria a Dios. Muy bien. Listo. Escuche bien. Nosotros creemos que Cristo sana, salva, liberta, bautiza y viene pronto. Ayer hubo mucha gente que fueron libres. Si ya usted pasó ayer y Dios lo liberó, no vuelva hoy a buscar liberación. ¿Cuántos vinieron ayer? Levante la mano. Todos los que vinieron ayer. Muy bien. Bájela. Ok. Hay en el mismo grupo y arriba hay otros allá. Muy bien. Ok. Nosotros vamos a orar por usted. Usted va a ser libre y no va a volver a ser igual. ¿Entendió? Muy bien. Cuando digamos, usted va a cerrar sus ojos y va a abrir su fe. Va a creer en Dios. Cierre sus ojos. Nosotros vamos a orar por usted. Muy bien, varón, usted está pendiente a esa ahí. Muy bien, esa columna ahí también. Otra allá. Muy bien, al frente de ella, aquí donde yo le vea. Ahí, perfecto. Se metió Dios. Gloria, hay una unción fuerte aquí. Listo. Listo, discernimiento de espíritu. Nosotros llamamos a todos los pastores que nos gustaría que pasaran los evangelistas. Antiel regañé porque hay evangelistas y pastores que no se mueven. Desde que se mete Dios empiezan a poner mano de una vez. Métete ahora a la batalla. Y que de una vez siente ministrar cuando se mete Dios. Métete ahora a la guerra. Y que a poner mano. Ven ahora que te estamos llamando como amigo. Vamos a poner todo de acuerdo. Dios mío, qué gloria. Dios mío, qué gloria. Tu vida no va a ser igual a partir de hoy. Tu vida no va a ser igual en el nombre de Jesús. Dios está tratando contigo. Dios, ahí está Dios. Ve a ver el fuego que te va a tocar ahora. Ya verás cómo el Espíritu Santo va a obrar en tu vida. Míralo ahí. Te quema, ¿verdad? Te quema, ¿verdad? Se rompen las cadenas en tu vida. En el nombre de Jesús. El pueblo, cuando empecemos a reprender, vamos a alabar a Dios. Los que tienen lengua de fuego y de reprensión la van a soltar. Dios te la dio. Los que tienen unción la van a soltar. Vamos, cierre los ojos. Repita conmigo. Los pastores, cuando digamos a ministrar, repita conmigo ahora. En el nombre de Jesús. Creo en el poder de la palabra. Ahora. Ahora. Ahora. Nombre de Jesús. Atamos toda malicia, todo demonio, toda opresión, toda enfermedad. Ahora. Ahora. Ahora. Ahora. Ahora. Wow, está saliendo poder. Ahí vamos. Wow. Wow, está saliendo poder. Jesús preguntó, ¿quién me tocó? Está saliendo poder. Está saliendo poder. Ahí viene. Wow, qué gloria. Está saliendo poder. Alguien, Dios le regala dones de poder. Doy pues autoridad y potestad para tal toda enfermedad, toda malicia, toda opresión. Dígalo en el nombre de Jesús. Dígalo fuerte en el nombre de Jesús. Malicias, demonio, ahora, virus, enfermedad, atadura. Nombre de Jesús, te vas, te vas, te vas, te vas, te vas. Te vas.
siente una gente con unas batallas aquí fuertes. Cuidado. Cuidado, cuidado. Los que tienen lengua de fuego, suéltenla. Suelte la lengua de reprensión. Que cuando digamos ahora, sale todo demonio. Ahí viene. Te vas a dar a respetar de los demonios. Respétame, sombra negra. Ya se acabó, ahora te vas. Deja de estar abriendo puertas y cerrando en casa. Que aquí ahora manda el poder de Dios. Ya me dio coraje espiritual. Voy a dormir con la luz apagada. Cuidado, que están cayendo gente ahí en los pasillos, hermano. Por eso le dije que ver en la columna, que ahí está Dios. Ahí viene. Ahí viene. Ahí viene. Qué autoridad están recibiendo mucha gente. Ahí viene. Y Nikon. By Sam Daiken. By Sam Daitai. By Cam by Sight. Se quema, ¿verdad? Se quema la malicia. Se queman los demonios. Se quema toda enfermedad. Se quema todo. Ahí viene. Hay un fuego de Dios terrible aquí. Fuego de Dios terrible aquí. Fuego. No le dé miedo. Reprenda. Reprenda. ¿Todo bien ahí? Hay una cuanta persona en el piso. Nosotros vamos a bajar, no se preocupe. Vamos a quitarnos la corbata, vamos a bajar. Demonio que se metió aquí, demonio que se quema ahora. Vamos a levantarnos en victoria. Ahí vamos a reprender. Te metiste en medio del pueblo de Dios. Si la víbora se pasea, la vamos a pisar. Aquí hay una gloria. Ya se acabó la broma, demonio. Se acabó la atadura. Ahí vamos. ¡Qué unción! El pueblo se soltó. El pueblo se soltó. Dígalo. Demonio. En el nombre de Jesús. Enfermedad.

está Dios, ahí está Dios, ahí está Dios, alaba, ahí está Dios, ahí está Dios, ahí está Dios. Fuera, eres libre, mujer, están cayendo, se van los demonios, se van los demonios, cuidado ahí, se van la malicia, fuera, fuera, fuera, puede bajar el trompeta, fuera, agarra la que está cayendo ahí, dice la jalaya, by some day come, ahí, eres libre, libre, libre, cuidado que está en nombre de Jesús. Déjate usar, bacanda. Déjate usar, los servidores. Servidores ayudando. Están cayendo. Están cayendo. Wow, pero ¿qué pasó aquí? ¿Qué pasó aquí? Muchacha, reprende que Dios está contigo ahí. Cierra los ojos ahí. Envuélvete en su gloria. Envuélvete en su gloria.

unción. Alaba, alaba, alaba, alaba, alaba. Nos fuimos, que se metió Dios. Se caen los muros, se caen los muros, se caen los muros, se caen los muros, se caen los muros. Mano, que no pisen todo lo que están cayendo ahí, con cuidado. Hay mucha gente en el piso. Su nombre gloria. A su nombre gloria. Cuidado, échala para la birra. Que hay mucha gente en el piso ahí. Con cuidado. Con cuidado. Sanidad. Liberación. Inacutana. Bendición. Unción. Unción. Se rompe toda maldición. Todo hechizo. Toda malicia. Se va. Se va. Vamos el pueblo. Se va. Ahí está Dios. Ahí está Dios. Ahí está Dios. Ahí está Dios. Es lo que baje. Es lo que baje. Ahí el paso. Muy bien. Que baje. Hijita. Suéltala de fuego. Sigue, sigue atando. Fuera malicia. Mujeres de Dios aquí también. Fuera. Dos mujeres de Dios aquí. Hay liberación, ayúdenos. Libre. ¿Dónde está la de intercesión? Venga acá, venga acá. Venga acá, quédese aquí. Quédese, can. Cérquese, quédese aquí, que usted está batallando con algo. Quédese ahí. No se vaya, lo que reprendemos aquí. Cierre los ojos y busque ayuda de Dios ahí. Ahí. Estamos reprendiendo. No se asuste, le dijimos al principio. Hay mucha gente siendo libre. Mucha gente siendo libre. Mucha gente siendo libre. Siga, siga alabando, siga alabando. En el nombre de Jesús, hermana. En el nombre de Jesús. En el nombre de Jesús. En el nombre de Jesús. En el nombre de Jesús. En el nombre de Jesús. Ayudándonos ahí con ella. En el nombre de Jesús. En el nombre de Jesús. Hermana, sí, cuidado. Nombre de Jesús. Eres libre para alabar a Dios. Ayer te declaramos liberación. Hoy recíbela. Libre. Nombre de Jesús. Libre. Libre. Libre en el nombre de Jesús. Eres libre en el nombre de Jesús. Dale gloria a Dios. Haga también lo que no podía hacer. No se podía doblar dobles. Tenía atadura. Tenía enfermedad. Declare su sanidad. Hoy se levanta. Reciba gozo. Todavía están los hermanos ministrándolo. Profetas, los evangelistas ahí. Reciba gozo. Aplauda a Dios y dele gracia. Dele gracia. Dele gracia. Wow, por donde quiera hay gente impactada por Dios. Dele gracia a Dios. Libre. Libre. Dele gracia. Cay, avanzo, Kia. Pueden ir a su asiento si puede. Dele gracia a Dios. Ya estoy terminando. Dele gracia. Váyase libre. Y todo el que esté en el piso, los hermanos en comunión. Gloria a Dios. Quédense todavía los servidores aquí cerca. Sí, los servidores aquí cerca primero. Que se levanten solo, hermano. Te está levantando sola, muy bien. Qué gloria. Sí, comunión. Gloria a Dios. Gloria a Dios. Gloria a Dios. Libre y llena del Espíritu Santo. Ahí viene. Libre. Libre y llena del Espíritu Santo. Libre. Y llena del Espíritu Santo. Libre. Wow, qué gloria. Libre. Libre. Eres llena del Espíritu Santo. Ahí. Ahí, ahí, ahí, ahí, ahí. Eres llena. Eres llena. Eres llena. Eres llena. Eres llena. Eres llena del Espíritu. Wow, qué gloria. Oiga bien ahora, para entregarle a nuestro pastor. Qué unción. Su hija, ¿usted la conoce? La hija de él. Pero por esa muchacha se supone que te prendía si tú estés una gloria. Su nombre es gloria. Miren, oiga, porque estoy terminando. Agárrale el espejuelo. El espejuelito, que alguien se la agarre. Suéltale los brazos. Párate aquí al lado de ella, porque tienen que ayudarla ahí y de ella. Agárrale la mano. Usted en este lado. Miren, yo soy un predicador que ama mucho al Espíritu Santo. Escúcheme.
pues estoy en la fase final. Hace poco estaba en un culto y Dios estaba haciendo milagros. Y un pastor me dijo que una hermana tenía problema de su cadera y una pierna corta, pero Dios se estaba moviendo. Entonces yo le dije, ¿qué es lo que usted tenía, pastora? Problema de la cadera y problema de una pierna, y Dios se estaba moviendo. Yo le dije, párese a ver si tiene una pierna corta. Cuando caminó le hizo la espalda, clac, clac. Oiga, ¿por qué? Si Dios se está moviendo ahí y está sintiendo el río de agua viva, nunca esperen que yo le ore si soy yo, porque ya Dios está ahí. Mira, muchacha, tú estás sintiendo el río de agua viva y tú lo que tienes es que darle libertad al Espíritu Santo, porque el predicador se va, pero Dios se queda. ¿Cuánto me están entendiendo? Así es que atiende, aprovecha la unción de Dios y usted le ayuda a alabar a Dios. Míralo ahí, porque si Dios está ahí, si ya Dios está ahí, ¡poder! ¡Aleluya! ¡Alaba, alaba, alaba, alaba, alaba! ¡Dan, mija, siéntelo! ¡Ahora! ¡Abas! ¡Ahora! Póngase todo el pueblo de pies. Todo el pueblo de pies. Todo el pueblo de pies. Oiga, los varones, escúcheme. Agarre un varón así de frente, con las dos manos. Con este que voy a terminar. Si son matrimonios, se pueden agarrar. Muy bien. Agárrele a su hija de frente. Y aquí otro, sierva, agarre a la niña. Las mujeres buscan una mujer y agárrela de frente a una distancia razonable. No se acerque mucho a ella ni a él. Con esto termino. Los varones agarren un varón de frente a distancia. Y las mujeres, una mujer de frente. Los servidores siempre me cuidan mi columna. Aquellas dos. Uno en cada una. De pie todo el mundo agarrando a alguien. Que con esto termino. Con esto termino. Quiero asegurarme que todo el mundo tiene a alguien agarrado o agarrada. De frente. Busca a alguien. Mira, ahí está el de. Vente para acá, ven para acá. Si estás buscando a quien agarrarte, te voy a agarrar de dos candelas. Que tú no vas a volver a irte a tu casa igual. Agárrese de alguien. Muy bien, lo verán ahí. Escuche bien. Hay gente que murmuran que alguien está apagado. Mire, eso es lo que se necesita. Lo que saben de electricidad: un cable negativo y uno positivo para prender la bombilla. El que está apagado se agarró de una candela. Se agarró de alguien lleno del Espíritu Santo. Si está apagado, te vas a prender ahora. Porque voy a orar por bautismo antes de entregar. ¡Ah! Ahí viene. Escuche bien. Yo voy a orar para que Dios bautice en esta casa y la gente reciba el Espíritu Santo. Señora, acerque la escalera. No, mire. Entre más. Usted no sabe que va a bajar una gloria aquí. Now con data y con vice. Y candereba y quitanda y con vice. Si usted nunca ha hablado en lengua, ahora, cuidado. Yo no sé si los servidores me deben de ayudar un poco. Si usted nunca ha hablado en lenguas, hoy vas a hablar en lenguas. Si nunca ha lanzado en el espíritu, hoy va a citando y con hoy va a ser y quitando y tai. Hoy va a danzar en el Espíritu cuando yo le diga. Ahí viene. Ahí viene. Voy a orar por la unción. Los que ya tienen la unción, voy a orar para que reciban una doble porción del Espíritu. Una doble. Cuando yo diga Espíritu Santo y haga silencio, ustedes dicen Espíritu Santo. Cuando yo diga lléname y haga silencio, ustedes dicen lléname. Son tres gritos. En el tercer grito se metió Dios en esta casa y termino. Cuando yo diga Espíritu Santo y haga silencio, diga Espíritu Santo. Cuando yo diga lléname y haga silencio, diga lléname. En el tercer grito viene la gloria de Dios para esta casa. Ahí viene. Cierre los ojos, dígalo. En el nombre de Jesús. Dígalo fuerte. En el nombre de Jesús. Ahora, ahora, Espíritu Santo, lléname. Ay, ay, ay, ay, ay, ay. Son tres gritos. Ahí viene, ay, ay, ay, ay, ay. Se metió Dios en la casa. Ay, santo, ahí viene. Quita y toca, bye, bye, bye.
Mira, ahí viene.

0: recibe poder, recibe río de agua viva, recibe lengua de fuego, recibe la unción, fuego, fuego, fuego de Dios. Gracias, Señor. Wow, qué gloria. Gracias, Señor. La hermana abraza a su hermana. Los varones, los varones, dígale: Dios me llenó de su poder, qué gloria. Gracias. Gracias. Gracias a Dios por esta unción. Ayuda a tu hijo. Dale fuerza. Sigue tratando con él. Revélale tu gloria. En el nombre de Jesús. Wow. Wow, fueron todos llenos del Espíritu Santo. Siga alabando. Todos los servidores corran para el frente con nuestro pastor Mateo. Todos los servidores, que me da pena, han tenido unos días de batalla. Y los líderes, déjeme aunque sea desatarle fortaleza de Dios, que es terrible. Ministro, venga, que ya terminé. Wow. Wow. Venga, ministro, por favor. Y no sé si otro compañero, pastores, suba. Subamos, pastores. Tayo. Suacaba. Qué fuerte. Pastor, necesito orar por ellos. Yo quiero mucho a los servidores porque tienen una batalla. Amén, amén. Ha sido terrible. Sama condere. Sharabahandaray. Sí. Como usted quiere, este hombre. Espérate, te voy a buscar aceite para que lo bendijamos. Pastor, me dice que yo sé que tenemos que terminar. Ay, santo Dios. Los pastores, ayúdenme, que esta gente ha trabajado duro. Vamos a unirlo. Ay, cuidado. Bueno, ¿y qué es esto? Bueno, están locos por ministrar. No se aguanta, entonces, siga. Siervo, busque aceite. Si está prendido esto, ¿qué usted quiere que hagamos? Todo el mundo. Ahí está. Ahí está. Ahí está. Ahí está. Ahí está. Ahí está Dios. Hay que. Póngalo. ¡Wow! ¿Pero y qué es esto? Cuidado, cuidado. Taisa. Cuidado, Dios mío, ¿qué es esto? Y ti. Cherita. Faré. Viririza. ¡Jajajay! ¿Pero qué gloria es esta? Baristai. Barikan. Baisip. Bye, say, bye, bye, bye, say. Cuidado, cuidado, cuidado que no choque. Ahí, Aucum, Malico, al lado, póngala al lado. Saque, quítela. Dios mío, pero ¿y qué es esto? Seikam, Ífaga, Dios mío, qué unción, cuidado. Padre, búsquenle un espacito. Un espacito, pero ¿y qué fue esto? Así no era que esperábamos, pero se metió Dios. Va acá, a ver si cambia. Acá sí puede. Querí Farí. Querí Marica. Farifai. Seita. Inao. Sei. Habla, habla la tuya. Suéltala. Suelta el discernimiento. Suéltala. Disfruta, disfruta tu doble porción. Si ya está lleno, no sea malcriado. Pero dile: Dios, yo no quiero mi copa llena. Yo quiero mi copa, rebo. Duro, duro, rebos. Duro, rebosando. Wow, cuidado. Pero qué gloria hay aquí. Qué gloria. Qué gloria. Qué gloria. No vamos a olvidar esta visión. Shabakande rebasai. Umahandara halebahai. Ministro, ¿sabe lo que me gusta del pueblo? Que mientras hay gloria no se mueven. Eso no dice que van a agarrar su cartera y se van. ¿Quién se va? ¿Quién? ¿Quién? ¿Quién podrá? ¿Quién podrá? ¿Quién va? ¡Puta! ¡Cay, cay, cay! ¡Sey!
1: gloria, Maulía. Dios mío, qué gloria. Suéltate y alaba a Dios.
0: Gracias, Dios, por esta bendición. Wow. Gracias. Gracias. Gracias, Dios, por esta unción. Gracias, Dios, por la unción. De gracias por la unción. De gracias. Gracias. Pero ¿qué es esto? ¡Qué gloria! ¡Alaba! ¡Wow! ¡Ita! Sí, ve la bendición de Dios ahí. ¡Wow! Sube para allá como con... Ya subiste. Todo el mundo llevó ahí. ¡Qué gozo! ¡Qué gozo! ¿Qué es esto?

0: dormir esta noche si no lo alaba. Cuando yo me ponía así, ahí está yo. Se llama Huacay. Cuando yo me ponía así, le decía a Dios: Dios, vamos, úsame. Randy, el que me busca me encuentra. Toda esta gente que está prendida van a chocar con esa gloria bien. Van a chocar con la gloria de Dios. Búscalo, búscalo que se metió. Búscalo que se metió Dios.
1: Gracias por haber estado con nosotros en nuestra casa Cielos Abiertos en esta mañana. Yo sé que el Señor hoy ha

Jesús de todo Buenos Aires. Dios. Amén. Primeramente doy gracias al Señor por este lugar, por esta casa, por esta familia espiritual. Pastor Carlos, todo el equipo de la Iglesia del Centro. Nunca me voy a cansar de ser agradecido. Yo me acuerdo que creo que tenía 18, 19 años y estaba allá arriba en una clínica pastoral y recibí tantas experiencias con el Espíritu Santo en este lugar. Gracias, gracias, porque ustedes son una fuente de bendición para Argentina, de verdad. Y vine esta noche con gratitud, porque la gratitud abre puertas y la honra las mantiene abiertas. Así que honro lo que ustedes hicieron todos estos años. Y también quiero honrar el ADN profético que Dios dio a esta casa, que siga fluyendo un río, un fluir nuevo de adoración profética desde la Iglesia del Centro para toda Argentina. Que el Señor libere cánticos nuevos y que nunca se seque el río de Dios en esta casa. Amén. Felices Pascuas para todos. Espero no ofender a nadie, pero Pascua no tiene nada que ver con conejo ni con huevito de chocolate. Tiene que ver con la imagen del Cordero, el Cordero de Dios que quita el pecado del mundo. Y hoy vamos a decir: digno es el Cordero de recibir la alabanza, la gloria, la fortaleza, porque de Él, por Él y para Él son todas las cosas. ¿Dónde están los que honran al Cordero? Los que siguen al Cordero, los que adoran al Cordero. Y saben que quiero compartir algo antes de comenzar a adorar con todas nuestras fuerzas, que me pasó hace dos días. Ustedes saben que Pascua, la palabra en hebreo es Pesaj, que es pasar por alto. Es un sentido de protección, es como una gallina que protege a sus polluelos y nada puede hacer daño. El pueblo de Israel en Egipto, en Éxodo 12, recibió una instrucción clara, que deberían sacrificar a un cordero y con su sangre poner los dinteles de la puerta y a la vez comer el cordero completo. Entonces vino el ángel de la muerte, pero los que tenían la sangre de cordero fueron preservados, protegidos, y pasó por alto la muerte. Ese es el efecto de la obra del cordero. ¿Y quién es el cordero? ¿Quién es el cordero? Quiero que todo Buenos Aires escuche: ¿quién es el cordero? Entonces no es solo un símbolo, es una persona que se hizo carne. El Verbo se hizo carne. Y Juan el Bautista lo identificó, dijo: es Él, Él es el Cordero de Dios. Y hoy pido que tus ojos sean abiertos para que no estés mirando la música o la pantalla o las luces, sino que veas al Cordero como nunca antes. Y adoración es responder a lo que vemos de Él. Pero ¿saben qué? Me pasó algo hace dos días. En Córdoba se largó una tormenta muy fuerte. Yo estaba yendo a la iglesia el miércoles. No sé si acá llovió también esta semana. Una tormenta fuerte, fuerte. Bueno, en Córdoba, yo vivo en Córdoba ahí. Pero comenzó una tormenta, pastor, con granizo. Y yo estaba en medio de la avenida, no tenía dónde ir. Y no me acordaba si había pagado o no el seguro. Yo dije: Señor, no, se me va a arruinar todo el auto. Y encima era tanta lluvia que casi no se veía bien. Entonces entré por una colectora. Yo estaba cerca de la iglesia, pero de verdad era tanta lluvia que no lograba ver a dos metros adelante. Y veía que los autos salían a la banquina y comenzaba a llenarse el piso de agua. Y comencé a ver que caían ramas de los árboles. Ahí yo dije: no, algo raro está pasando. Yo ya no sabía si era una lluvia normal que iba a pasar. Entonces, y me asusté un poquito. Ya había estado en otras tormentas. Entonces vi una puerta abierta así en la izquierda de una fábrica que no sabía quién era y entré. Y un tipo adentro me hace una señal así: ponete ahí. Y entré en un tinglado y puse entre un tractor y estaba en un lugar seguro. Escuchen, esa sensación de estar en medio de una tormenta que no veías nada,
que se caía todo, que parecía que corrías peligro de vida y de repente estás bajo un tinglado, me sentí tan protegido. Eso es lo que sucede cada vez que adoramos el Cordero. Quizás algunos han pasado por tormentas acá, que parecía que no veía lo que veía adelante, que vienen cosas que parece que amenazan tu vida, pero quiero decirte, el Cordero nos protege. Y Él tiene un lugar, hay una puerta abierta en medio de la tormenta, una puerta de esperanza en el valle de aflicción. Y eso es una puerta abierta en el cielo. Se te pueden cerrar todas las puertas en la tierra, pero hay una puerta abierta en el cielo que jamás se cierra para los hijos, porque tiene la sangre del Cordero, tiene libre acceso, libre acceso, libre acceso, libre acceso. Nadie merece, pero la sangre del Cordero por fuera nos protege, y comer el Cordero completo nos alimenta por dentro. Y hoy todos vamos a salir protegidos por fuera y fortalecidos por dentro. Así que te pido que entres por la puerta que se abre, que salgas de tu tormenta personal y que digas, quiero conocer más al Cordero. ¿Cuántos están de acuerdo conmigo? Así que olvídate de que está a tu alrededor. Incluso si pudieras apagar tu celular y olvidarte de las fotos, los videos, declare, hoy vine a ver al Cordero de Dios. Hoy vine a encontrar refugio en la presencia de Dios. Y oro para que no salgas de la misma forma que llegaste. Y ahí donde estás, levante tus manos. Declare, aquí estamos para adorarte. Quiero que levante tu voz y diga, digno es el Cordero, el que venció la muerte y resucitó, al que me dio acceso al Padre. No merecía nada y tú me diste vida. Yo merecía estar afuera. Yo merecía estar afuera, pero me abriste la puerta al lugar seguro. Tú eres nuestra protección, tú eres nuestro lugar seguro. La vida eterna es conocerte a ti. Gloria al Cordero de Dios que quita el pecado del mundo. No estaremos callados. Daremos honra, alabanza, majestad, adoración, toda admiración, todos los aplausos, toda la fama, toda la

Señor. Un minuto, sin música, sin música. Solo las voces clamando. Dale gloria al Cordero con tu garganta. Vamos a llenar este lugar de palabras de alabanza al Rey, al Cordero que venció la muerte y resucitó, al que abrió un nuevo y vivo camino por el cual entramos confiadamente al trono de la gracia. Se destapan pozos. Otra vez. Abre nuestros ojos para verte. Destapa nuestros oídos para escucharte. Danos un corazón sensible a tu presencia, Señor.

digno es el Cordero. Él merece, Él merece, Él merece. Él es el centro de nuestra atención. Se apagan las luces que están sobre el hombre. Solo

por la sangre de Cordero. No, grita, grita, yo fui comprado por la sangre de Cordero. Ya no me pertenezco a mí mismo. Por eso no tengo miedo ni vergüenza. Pertenezco al Cordero. Respondo al Cordero. Adoro al Cordero. Y diga conmigo, esta noche declaro, mi cuerpo no sirve para el pecado ni para la enfermedad. Mi cuerpo solo sirve para dar gloria.

Cada familia aquí representada, cree en el Señor Jesucristo y será salvo tú y toda tu familia. Tú y tu casa servirán al Señor. Cantamos a aquellos que no están aquí, que quizás sus ojos están cerrados todavía, su corazón está endurecido. Pero hay un pueblo que en las horas oscuras levanta su voz como una lámpara encendida, y muchos creerán.

todos con la cara descubierta, miramos la gloria del Señor como un espejo y somos transformados. Somos transformados, no de música en música, no de palabra en palabra, no de congreso en congreso. Somos transformados de gloria en gloria, de gloria en gloria, de gloria en gloria, de gloria en gloria, de gloria en gloria. Oh, hoy que

ese lugar, Señor, donde recibimos la paz que sobrepasa todo entendimiento. En medio de tanto ruido, tanta presión, queremos probar más de tu persona. Recostamos la cabeza en tu pecho para escuchar tu corazón, Jesús. Y de repente en el silencio escuchas el susurro del corazón de Jesús, que te dice: te estaba esperando, te extrañaba.

un minuto más. Libera un cántico nuevo al Señor. Los que tienen el don de cantar en el Espíritu, libera sonidos. Dice aquel que hable en lenguas, hable misterios con Dios. Por un minuto más, por un minuto más. Deja que el Espíritu cante a través de tu garganta, de tus cuerdas vocales, porque Él intercede por nosotros con gemidos indecibles y se liberan los misterios de Dios entre nosotros. Se libera el Espíritu de la profecía, que es el testimonio de Jesús. Damos testimonio de Jesús.

gracias, no viéndome a mí, sino viéndolo a Él. Dele gracias por estar en su casa. No hay mejor lugar que estar en la casa.

Jesús. La gloria es de Jesús. La adoración es para Jesús. Ahí donde estás, cierra tus ojos, no nos mires. Vamos a entregarle este momento en adoración a Jesús. Vamos a darle a Él todo, todo lo que tenemos dentro, todo lo que está en nuestro alrededor. Vamos a rendirnos ante Él en esta mañana.

0: Iglesia, levante sus manos.
1: Y ahora sé.
0: Bienvenidos a todos que están conectados, sintonizados con el servicio. La presencia de Dios está aquí. El Espíritu de Dios está en este lugar. Hay algo que está sucediendo. Bienvenidos a nuestro servicio.

Yo quiero que cierre sus ojitos ahí en donde está. Espíritu Santo, te pido que te derrames.

todo ojo se cierra. ¿Sabe qué siento en mi espíritu? Es una adoración muy tierna, muy dulce. Puede doblar sus rodillas ahí donde está. Y con respeto y reverencia a Dios, le da a usted esa adoración. Doble sus rodillas, póstrese, siéntese, levante su mano, haga algo. Muéstrele, derrame su corazón. Siento en su corazón, siento que esa adoración es para eso. Los que están en la casa, bienvenidos. Únase con nosotros. Hay una presencia hermosa acá.

0: Hay una linda presencia.
1: Es hermosa en la atmósfera. Todo ojo se cierra. I can feel the presence. Puedo sentirla. Comience a cantarle en lenguas en respuesta a esa presencia que está. Señor, venga tu reino, hágase, Señor, tu voluntad, que tu presencia repose sobre este pueblo. Levanta su voz, pueblo, levanta tus manos, que tu presencia repose ahora. Todo ojo se cierra. Yashaba quieta. Yashirabara sharaba. Yashakaraba. Puedo sentir esa presencia. En la presencia nos llenamos. En la presencia nos llenamos. Llénese. Usted viene a la casa de Dios donde hay presencia. Los que están en las casas, únese a con nosotros. Únase a adorar. Levanta tu voz y tus manos.

0: otra vez repitamos eso. Levante su voz.
1: Tu presencia en plenitud de gozo,
0: plenitud de vida.
1: Dilo
0: más alto.
1: En tu presencia lo encuentro todo, dulce compañía.

todo ojo se cierra y toda mano se levanta. Siento su presencia acá. Siento como lluvia que cae sobre mi cabeza. I feel that como lluvia está cayendo sobre mi cabeza. Padre, te adoro en esta mañana. Recibe nuestra adoración y la alabanza. A ti sea la gloria, el honor, el poder, el dominio. A ti sea la alabanza, Jesús. Que venga tu reino, que se haga tu voluntad. Que tu gobierno y tu dominio tome posesión de los corazones. Que tu autoridad y tu poder venga sobre cada corazón. Padre, hablo y declaro tu gloria. Declaro tu presencia. Tu presencia está aquí, le doy la bienvenida. Reconozco que tu presencia está aquí. Te adoro, Jesús. Te adoro, Señor. Te alabo, Señor. Te exalto, Señor.

Gracias, Señor. Salmo 26, verso 8. El salmista dijo: en el nombre del Padre, del Hijo y del Espíritu Santo. Amén. Jehová, la habitación de tu casa he amado, y el lugar de la morada, ¿de qué? De tu gloria. Dice el Salmo 91, verso 1. Salmo 91, verso 1. El que habita al abrigo del Altísimo morará, ¿dónde? Bajo la sombra del Omnipotente. Y Salmo 46, verso 1, dice: Dios es nuestro amparo y fortaleza, nuestro pronto auxilio. ¿Dónde? Nuestro pronto auxilio, ¿dónde? Pregúntale a alguien: ¿cuál es tu lugar favorito? Señor, gracias, Padre, háblanos para tu gloria. Amén. Puede sentarse unos minutitos, mis amados. Gloria a Dios. ¿Alguien puede decir amén en esta hora? El que esté más vivo, le da un fuerte aplauso al Señor. Me queda algo de vida todavía. Aleluya, su nombre. Gloria a Dios. Nos sentimos bendecidos en esta mañana. Amén. La iglesia, le damos un fuerte aplauso a cada visita que tenemos en esta mañana. Bienvenidos a TCA. Bendecimos. We want to bless Brother John and his wife. Welcome home. Le damos un aplauso al Señor John y a su esposa. God bless you, sister. Aleluya. Estamos bajo la gracia. Amén. El que hable alemán, se lo debo. Ich spreche nur ein bisschen Deutsch. Pero amén. Dios le bendiga. ¿Cuántos están bendecidos, amado? Ustedes me acaban la garganta allá en Arroyo Leche. No estamos en el espíritu hoy. Me acaban la garganta en Arroyo Leche. Acaban conmigo ustedes. Me hicieron vocear. Pero gloria a Dios, todavía queda ánimo. Amén. Levante su mano y diga conmigo: mi lugar favorito. ¿Alguno de ustedes tiene algún lugar favorito? Todos, en cierto momento, tenemos un lugar favorito, o un lugar donde nos sentimos cómodos, donde podemos descansar. Muchas veces esos lugares nos brindan paz, comodidad, y sobre todo activan nuestras emociones. Porque hay momentos que la mayoría de nosotros siempre nos sentimos agotados emocionalmente, cansados del camino, como dice la canción, mucha carga, mucho peso, y siempre necesitamos un lugar donde recargarnos. Amén. Necesitamos ese lugar. Usted tiene su teléfono, y su teléfono usted lo pone a cargar, porque ya el teléfono le está marcando que la batería está bajando. Y desde que usted ve todo esto, usted lo pone a cargar, porque no quiere tener un teléfono durante todo el día apagado. Usted lo quiere usar, lo quiere poner a funcionar. Si eso usted lo hace con su teléfono, recuerde que su espíritu y su alma también necesitan descanso. ¿Dónde está la gente que sabe que necesita descanso? Necesitamos descansar. Entonces, la pregunta sería: ¿a dónde usted va cuando se siente emocionalmente cansado? ¿Ese lugar que usted va lo restaura o lo distrae? ¿Me entendió la pregunta? Porque hay momentos que vamos a un lugar supuestamente porque estamos cansados emocionalmente, pero ese lugar nunca nos restaura, sino que hace que nos distrae de la situación de la que nosotros estamos viviendo. Estamos aquí, amados. Y por ejemplo, hay personas que cuando tienen un

Y problema, se van a un bar. Ellos dicen ese es un lugar de descanso. Pero cuando salen de ahí, salen ajumados, salen borrachos y salen sin cuarto. Entonces ese lugar no los restauró, ese lugar los distrajo. Ay Dios, estamos aquí, ¿verdad? Ese lugar lo distrajo del problema que ellos estaban enfrentando, porque ellos querían esconderse. Es como si fuera un escapismo. Se escaparon por el momento para ser distraídos. Una droga. Se pusieron la inyección, se pusieron la droga y todo se tranquilizó por el momento. Pero cuando usted va a un lugar y cuando sale de ese lugar no sale distraído, sino que salió restaurado, entonces ese es el lugar del descanso de su alma. ¿Alguien dice amén? Entonces los lugares, esos tipos de lugares, es donde las personas encuentran descanso interior, seguridad, reconexión consigo misma y una reconexión directamente con Dios. Son lugares donde usted puede llorar, pensar, escribir y orar sin máscara. Allí no hay nadie. Allí está usted y Dios. Allí usted se desnuda por completo. Allí usted dice quién usted es directamente. Son esos lugares donde usted tiene directamente ese momento de adoración, oración y silencio con Dios. Allí no solamente se descansa, sino que se restaura. ¿Me entendió? Allí no solo se descansa, sino que se hace, se restaura. Cada vez que usted se topa con una persona, un amigo, un lugar, por la situación que usted vive, si ese lugar, como le dije ahorita, simplemente lo distrajo y no lo restauró, ese no es su lugar correcto. Ya perdí 15, se fueron. Estamos aquí. Ese no es su lugar correcto. Porque de nada vale que yo me junte con alguien en el momento para aliviar mi problema. Lo alivié el problema en el momento, pero después que me fui, voy a seguir igual. Entonces, me junté con la persona incorrecta y llegué al lugar incorrecto porque no he recibido ningún tipo de restauración. Y lo que Dios está buscando no es alguien que se distraiga, es alguien que se restaure. Y necesitamos un lugar no para ser distraído, sino para ser restaurados y transformados. Y yo sé que alguien va a preparar un lugar para ser transformado en esta mañana. Salude a alguien y pregúntale, ¿cuál es tu lugar favorito? Aleluya. Alguien en una ocasión escribió y dijo que el alma humana no fue diseñada para soportar todas las cosas sola. El alma no fue diseñada para eso. Siempre necesitamos alguien en quien descansar o un lugar donde sentirnos totalmente descansado. Ahora, un lugar de refugio no es debilidad. Un lugar de refugio no es, sino que es refugio. Oiga la palabra, refugio. No es debilidad, ¿es un qué? Es un refugio donde usted descansa, donde usted se restaura, donde usted cobra fuerza. Si usted analiza algo, usted va a encontrar en la Biblia que la mayoría de animales que la Biblia menciona tenían un lugar de refugio. La Biblia habla de que el conejo tiene su guarida en la roca, y cuando le caen atrás al conejo para atraparlo, ¿hacia dónde corre el conejo? Hacia su refugio, porque ese es su lugar seguro. El águila, uno de los animales más emblemáticos, con una cultura sobrenatural, vuela, vuela, vuela y vuela, pero tiene un lugar donde descansa. ¿Dónde? Su nido. El león, el rey de la selva, el animal más fuerte que pudiésemos decir, porque es un animal carnívoro, por eso es que es el rey de la selva. Porque el elefante es más fuerte que el león, pero cuando el elefante ve al león le tiene miedo, porque el león come elefante. Ay Dios. Pero aún el león, cuando va a marcar su territorio, dicen los que saben que el león orina en todo ese lugar para que sepan que ese territorio le pertenece. Anda por todos los lugares tratando de cazar, pero cuando necesita paz, ¿a dónde va? A su refugio. Entonces, una de las cosas que el enemigo muchas veces ataca primero no es tu alma, primero ataca tu refugio. Ay, ay, ay, ay, ay. Alguien me sigue, ¿verdad? Ataca tu refugio. Cada vez que el enemigo quiere atacar a un hombre, le cierra la puerta de la casa. Cada vez que el enemigo quiere atacar a una mujer, le trae dificultades.

0: ¿Por qué se rindió? Porque por más vuelta que dio, no encontró la puerta a su refugio.
1: Ay Dios, ay Dios.
0: ¿Alguien aquí me sigue? Por eso es que el enemigo trata siempre de traer cosas contrarias y que te sientas incómodo en el lugar de tu refugio, en el lugar de tu descanso, en el lugar de tu tranquilidad, para que usted tenga que andar como un loco, corriendo de aquí para allá y corriendo de allá para acá, y que me fui allí a descansar y que me fui allí a descansar. Y en realidad usted no está descansando, se está distrayendo, porque el enemigo les quiere cerrar o le cerró la puerta de su refugio. Pero hoy la vamos a romper en el nombre de Jesús para entrar al refugio. ¿Dónde están los que van a volver al refugio? Vamos, salude a alguien y dígale: voy para mi lugar favorito. Vamos, con ánimo, dígaselo: voy para mi lugar favorito. Aleluya, alguien dice amén. Hay personas que se conectan con muchas cosas. Por ejemplo, yo soy naturalista, lo mío es la naturaleza. Lo mío es la naturaleza, donde hay plantas, río, playa, montaña. Esa es mi vida. Desde que yo entro ahí hago, ay, llegué a la gloria. Sí, esa es mi vida, naturaleza. A veces me voy para una playa, para allá abajo, me siento solo ahí, a veces me tiro en la arena y me abro. Y yo, ay, qué gloria. Siento que me estoy transformando. Eso tiene un nombre, psicológicamente tiene un nombre. A la gente que le gusta eso, yo no me lo sé, pero tiene un nombre. Pero soy yo. Y siento que cuando voy a esos lugares me restauro. Pero hay un lugar que es el mejor lugar, donde mejor yo me siento. En lo alto de tu presencia quiero vivir. Nada mejor que ese lugar. Voy al lugar favorito donde me gusta estar, respiro la sal del mar, respiro todo eso hermosísimo y me restauro. Pero cuando estoy en la presencia, me siento súper, hiper, mega, requete mejor. En mi lugar favorito puedo coordinar mis pensamientos, pero en la presencia de Dios tengo las ideas y los pensamientos de Dios. Ya perdí 15, se me fueron. Pregúntale a alguien: ¿cuál es tu lugar favorito? ¿Alguien dice amén aquí? Entonces, como le dije, hay lugares que parecen favoritos, pero no lo son. Y que parecen reconfortables, pero no lo son. Porque esos lugares, en vez de restaurarte, te aísla de la gente. En vez de restaurarte, te distrae. Y en vez de restaurarte, te hace de independiente. Estamos aquí, ¿verdad? A veces hay personas que ellos quieren mitigar el dolor que tienen. Están solo en la casa, pero tienen 4 horas con el teléfono para arriba, para arriba, para arriba, para arriba, para arriba. Y esa luz azul acabando con su vista. Pero no solamente está acabando con su vista, está acabando con todo su cerebro. Pero esa persona se siente cómoda en ese lugar. Pero allí usted no está siendo restaurado. Usted se está distrayendo. Porque tiene 4 horas de inactividad. Simplemente viendo, riéndose con memes, viendo aquí, viendo allí. Pero usted no está siendo educado. No está siendo activo. Punto número 2. Tiene 4 horas de aislamiento. Porque está en la casa y está aislado o aislada de su esposa, de sus hijos, de cualquier persona con quien usted viva. Está totalmente lejos. Tiene 4 horas de aislamiento. Tiene 4 horas, alabado sea Dios, de ser una persona antisocial. Porque no está conectado con el mundo real. No está siendo social con el mundo real. Está totalmente conectado con el mundo irreal. Con las redes, con el internet, con el teléfono. Está conectado allí. Y usted entiende que está siendo restaurado, pero no. Usted está siendo distraído. Dígale a alguien: no te distraiga. Dígale en serio: no te distraiga. Vamos, dígaselo serio: no te distraiga. ¿Sabe qué es lo que hace ese problema, ese lugar?

lugar lo que hace es que te esconde del proceso, pero no te hace fuerte para él. Ay, ay, ay, se me fueron. Y eso es lo que está pasando. Hay gente que busca un lugar para esconderse del proceso. Se esconden de la angustia, se esconden del dolor, se esconden de la tristeza, se esconden de la batalla emocional que tienen, se esconden de la mezcla con la que están peleando, se esconden, aleluya, de todos los problemas sentimentales con los que viven. Pero cuando salen a la intemperie, vuelven otra vez a ser visibles, aleluya. Pero el Señor hoy nos trajo no para que nos escondamos del proceso, sino para que nos guardemos y seamos restaurados para enfrentar el proceso. Vamos, tópele a alguien, dígale: Dios te va a restaurar. Vamos, dígaselo con ánimo: Dios te va a restaurar. Vamos, con ánimo, sacuda a alguien, dígaselo: Dios te va a restaurar. Oh, yo adoro la gloria de Dios. ¿Qué dijo el salmista? El salmista dijo: Señor, la habitación de tu morada me encanta, yo amo ese lugar. Pero también dijo: el que habita al abrigo del Altísimo morará, oh gloria a Dios, bajo la sombra del Omnipotente. David se aferró tanto a ese lugar porque allí estaba el arca de Dios. Allí, acuérdese que estamos hablando de la adoración, ¿verdad? Allí está el arca de Dios, allí está la presencia de Dios, allí David adoraba. Por eso David en una ocasión decía: oh, mi alma te anhela, mi alma tiene sed de ti, en tierra seca y árida donde no hay agua, para ver tu poder y tu gloria, así como te miraba. ¿Dónde? En el santuario, su lugar de presencia, su lugar donde él entraba y se conectaba. Por eso David decía, le dijo a Salomón: mira, Salomón, ya yo me voy a morir. Pero él amaba tanto ese lugar que él le dijo: yo guardé dinero, yo guardé oro, yo guardé plata, aleluya, yo guardé madera, porque hay que hacerle a Dios una casa donde él habite, ama, una casa donde él more. Salomón tal vez no entendió, pero David yo sé que le dijo: es que allí yo me siento bien. Por eso él dijo: una cosa he demandado a Jehová y esta yo buscaré. ¿Y qué fue lo que le dijo? Que esté yo en la casa de Jehová todos los días de mi vida. ¿Por qué? Porque cuando a David lo querían matar, él miraba el lugar de la presencia y decía: qué lindo es estar en tu morada, qué lindo es estar en esa habitación. Porque allí David no era distraído, sino que allí él era restaurado. Y cuando él salía decía: caerán a tu lado 1,000 y 10,000 a mi diestra, mas a mí, Shama, no llegarán. ¿Por qué? Porque yo no vine a este lugar a ser distraído. Yo vine a este lugar a llenarme de la gloria, para que cuando yo salga, sepa el diablo que salió un guerrero, sepan los demonios que salió alguien ungido. ¿Dónde está la gente que va a entrar en lo alto de su morada? Vamos, salude a alguien y dígale: entra a la morada de Dios. Vamos, vamos, salude a alguien y dígaselo: entra a la morada de Dios. Vamos, mire, salude a alguien y dígale: cuando entres a la morada, vamos, dígaselo: cuando entres a la morada, no te esconderás del proceso, sino que Dios te hará fuerte para que lo enfrentes. Ay, ay, ay, ay. Hay alguien que hoy va a dejar de correrle al proceso. Hay alguien que hoy va a dejar de decir: ya yo no aguanto más. No, no, no, no. Alguien dice: entré a la presencia, recibí gozo, recibí fuerza, vuelvo de nuevo. Pero proceso, prepárate, que salí listo, salí preparado, salí ungido.

0: salude a alguien, dígale, entra al lugar secreto. Ah, yo no sé si hay alguien listo para agarrar esto aquí hoy. Vamos, topa las cuatro y dígale, entra al lugar secreto. Ay, Señor. Hay lugares que no te sanan. Óigame, hay lugares que no te sanan. Solo te adormecen. Solo te adormecen. Hay personas que tienen cierto problema en su casa y se quieren ir para otro lugar, ni que para donde otro amigo o amiguita, porque con ella yo me siento bien. Te sientes bien en el momento, porque te adormecen. Pero después que la amiguita se va o usted se va, ¿a dónde vuelve? Entonces vuelve a enfrentarse otra vez a lo mismo, porque durante el momento simplemente fuiste adormecido o adormecida, pero no restaurado. Ay, Jehová, Dios mío. Alguien aquí me entiende, ¿verdad? Simplemente estás así, de esa manera. Y el enemigo sabe, que el Señor lo reprenda, que cuando tú tienes un lugar donde te restauras, ese es el primer lugar que él te ataca. Porque él no te quiere ver restaurado. Él te quiere ver es adormecido, con una inyección que cuando se te esté quitando, pa, ponerte otra para seguirte en la misma línea. Pero el dolor está igual todavía. Y eso es lo que él quiere: adormecerte, no verte restaurado. Pero Dios no te quiere adormecer, Dios te quiere restaurar. Porque Dios no quiere que usted dure 20 años pasando el mismo proceso. Por eso hay gente, padre, esto va a sonar muy duro, que ellos saben cuál es el lugar que los restaura, pero ellos no quieren estar ahí, porque se sienten tan acostumbrados a estar adormecidos, que el día que empiezan a sentir restauración y no sienten dolor, ellos quieren volver a sentir el dolor. Ellos quieren volver a sentirse, porque es que el adormecido tiene control de su vida, el restaurado se la controla Dios. Ya perdí 30, se me fueron. ¿Alguien aquí me está entendiendo? Y el problema de nosotros, que nosotros queremos tener control nosotros de nuestra vida y no se la queremos dar a Dios. Pero hay alguien hoy que se va a rendir. ¿Dónde están los que se van a rendir hoy? Los que dijeron ya, yo no quiero más adormecimiento. Ya yo no quiero más ser distraído. Yo quiero que me restaure. Que cuando yo pueda levantar la mano, ya yo no sienta dolor, sino que yo diga: Jehová, gracias por lo que has hecho. Vamos, ¿dónde está la gente que quiere ir al lugar favorito? Vamos, salude a alguien, dígale, entra al lugar de Dios. Aleluya. Hubo un hombre, se tiró un edicto. Y el edicto era que cualquiera que adorara o orara, a un Dios que no fuese el rey, iba lanzado al foso de ¿dónde? De los leones. Daniel no cogió para el palacio a pelear, y él era uno de los terceros con autoridad en todo el gobierno. Él pudo haber entrado con su insignia de embajador, con su traje así bonito, planito como yo, alaba. Entrar, cuidado. Entrar con ese estilo empresarial y decirle al rey: hey, no estoy de acuerdo con eso. Tiene el derecho, tiene el gobierno. Pero él sabía que en ese lugar, aunque él tenía autorización de estar allí, pero ese no era el lugar de resolver los problemas. Ay, Dios. Ya se me fueron, Dios de gloria. Tenía autorización. Su oficina estaba allí, si pudiéramos decirlo. Su escritorio estaba allí. Entraba y salía del palacio las veces que quisiera. Pero él sabía: no es allí donde yo voy, aleluya, todas las mañanas. No es allí donde yo voy en la tarde, ni es allí donde voy en la noche. Sino que la Biblia dice: y Daniel, salido de aquel lugar, entró, Dios de gloria, a su habitación, y abiertas las puertas que dan hacia Jerusalén, allá comenzó a orar tres veces al día,
1: como solía hacerlo antes. Él dijo: yo tengo autorización para entrar en el palacio, pero no es allí donde yo resuelvo los problemas. Los problemas yo los resuelvo en el lugar secreto, en mi habitación. Ah, yo no sé si le estoy hablando a alguien aquí. En mi habitación. ¿Están listos para agarrar esto? Desde el palacio salió la orden para que los leones se lo coman, pero desde la habitación salió el ángel que le tapó la boca a los leones. No, yo

Espíritu. Vamos, salude a alguien, dígale, entra a la presencia. Vamos, vamos, con ánimo, dígaselo, entra a la presencia. Alta cama sama. Mire, vamos a hacer algo, salude a cuatro y dígaselo, entra a la presencia. Entra, entra, entra, entra. De allí sale la orden que le tapa la boca a los leones. De allí sale la orden que le dice al diablo: tú no vas a tocar la familia de mi hija. Es una familia sagrada. ¿Habrá alguien aquí hoy que va a entrar a la presencia? Siéntese dos minutos y ya le termino. Aleluya. ¿Hay alguien que va a entrar hoy? Óigame, yo analicé algo. Yo analicé algo. La Biblia no dice que cuando tiraron a Daniel, ahí mismo apareció el ángel. No. La Biblia dice que cuando tiraron a Daniel, ya el ángel estaba. O sea, David viene interpretation. El día que él se tiró de rodillas en el lugar secreto, ese mismo día bajó el ángel a los leones. Miren. Cuidado. Si es a mí, el ángel le dice: él está gordito, está bendecido, pero cuidado. No le pongan la mano, tengan cuidado. Óigame, ahí está. El ángel llegó, estaba ahí. Pero el ángel no salió del lugar donde Daniel pudo haber gritado. El ángel salió del lugar donde Daniel siempre estaba con el Señor. ¿Alguien me está entendiendo? Entonces, ¿qué es lo que Dios quiere? Que usted vaya a su lugar secreto. Hay una cuanta gente en la Biblia que habitaban en el templo. El primero es Samuel, usted lo conoce. Dormía donde estaba el arca. Ese era su lugar. Y cuando salió de allí, que se habían robado el arca, de una vez estableció un lugar en Silo, en Ramá. Allí se estableció y allí estaba la presencia de Dios. Y dice la Biblia que todo el que quería ir al profeta decía: voy a Silo, voy para allá, porque allí estaba Samuel. Ese era el lugar donde había presencia. Pero había otra mujer que se había casado y ya tenía 84 años. Y entre los 84 años ya tenía aproximadamente como 60, dicen algunos, de viuda. Porque se casó hoy y a la semana se le murió el marido. Lucas dice de una mujer llamada Ana, la profetisa. Vivió toda su vida en el templo. Dice la Biblia: y servía al Señor en ayuno y oración. No salió del templo. Ella aprovechó toda su angustia, todo su dolor. Se metió en el templo. Esto va a sonar muy duro. Y ahora yo no entiendo qué es lo que pasa con los hombres y las mujeres cuando tienen problemas en su casa. Se alejan de la iglesia y se alejan de su casa. Ya sí los perdí. Mujeres que tienen batalla con sus esposos en la casa, hasta se descarrían, se enfrían y salen de la iglesia. Hombres que tienen batalla en su casa, se enfrían y se van de la iglesia. Ana no, se le murió el marido. Quedar viuda y quedar sola como mujer sin hijo era una vergüenza. Pero ella se entregó al templo. Ella dirá: soy una vergüenza para la sociedad, pero en la presencia de Dios no lo soy. Se entró a la presencia de Dios, se conectó y fue tan profunda su vida de oración que años después tuvo la bendición de ver al Mesías. Ay, Señor, no sé si le estoy hablando a alguien. Tuvo esa bendición, pero ella se conectó en el lugar favorito de ella, la presencia de Dios. Usted puede tener un lugar donde usted respira aire, pero necesita tener un lugar donde respire la presencia de Dios, donde usted pueda orar. Donde usted no necesita hacer una habitación grande, puede ser una silla, en un rincón, en una esquina, donde usted diga: cada vez que yo paso por ese lado, yo siento que Dios me habla. Dios mío, cuando me siento ahí, yo siento como que entré a otra dimensión. Y eso es lo que Dios está pidiendo de usted hoy. Por eso fue que el salmista lo dijo claro: el que habita al abrigo del Altísimo, oh gloria, morará donde, morará donde. Ayúdeme, ¿morará dónde? No, ¿morará dónde? ¿Morará dónde? ¿Bajo la sombra de quién? Del Omnipotente. Dijo: moraré allá, se quedará allá. Morar bajo la sombra significa vivir, habitar. Pero hay otra palabra que significa ser conectado y volverse uno con el Omnipotente. Cuando alguien logra entrar en ese lugar, mire,
Han habido momentos que yo tengo carga. Me voy a la playa donde voy, no recibo alivio, no recibo restauración. ¿Qué hago? Ya yo sé a dónde tengo que ir. Desde que voy a ese lugar, que hago así, pras, que me tiro de rodillas, aunque me quede dormido, cuando despierto, nueva criatura, renovado, llama. Cuando no encuentro qué decisión tomar, yo no voy a ChatGPT como hacen muchos, yo no voy a Google a ver qué me dice, ni tampoco empiezo a llamar a ver qué idea me dan. No, yo sé dónde voy, llama. Voy a mi rincón, me tiro allá, me tiro de rodillas, y cuando estoy de rodillas, de una vez vienen las ideas del cielo, de una vez viene el Padre y dice, esto es lo que Abba Shanda. Cuando me toca algún viaje que voy a salir del país y me siento incómodo dos días antes, yo no llamo para preguntar cómo va el evento. ¿Qué yo hago? Me voy a la presencia y allí le digo, dime, es que tú no quieres que yo vaya, ¿qué es lo que está pasando? De una vez me dice, quédate, o si no me dice, ayuna, que hay batalla. Ya estoy claro, pero hay gente que hablan demasiado con el humano y no tienen un lugar donde entrar en la presencia de Dios. Ah, no, usted no está aquí, se me fue. Oh, gloria a Dios. Hay gente, pastor, necesito hablar con usted. Gloria a Dios, yo lo entiendo. Pero mi pregunta es, ¿hablaste con Dios primero? Déjelo ahí. ¿Fuiste a la presencia de Dios primero? ¿Duraste varias horas hablando con el Señor? No, ¿qué te puedo decir yo entonces? Ay. No sé si alguien me está entendiendo. Hay momentos que yo he estado en batalla, me voy a la presencia de Dios y de una vez Dios me identifica. A veces cuando no me da nada y salgo, pero ya tengo una convicción, de una vez llamo a mi papá. Papá, tengo batalla, baja hijo, vamos a hablar. Pero ya Dios me direcciona. ¿Alguien aquí me está entendiendo? Usted necesita el lugar, el primer lugar se llama la presencia de Dios. Usted necesita entrar allí. Estos grandes hombres de Dios, desde que tenían cualquier batalla, corrían a la presencia. Corrían allá. A David, cada vez que lo perseguían, corría allá. Y en una ocasión él dijo, en paz me acostaré. Y cualquiera que lo le dice, wow, pero David lo escribió en un momento tranquilo. No, papito, cuando David lo escribió había guerra. Cuando David lo escribió lo querían matar. Ay. Cuando David escribió, dicen algunos escritores que habían flechas pasando por encima de la casa de él. Flecha y lanza pasando de todo. Y David viendo todo decía, en paz me acostaré. Y así mismo y una piedra para acá y una flecha para allá. Y dice, es que yo voy a dormir tranquilo y en paz, no porque tengo guerreros, no porque tengo buenos líderes, sino porque solo tú, oh Jehová, ama, llama, solo tú.

0: No se alegren de mí mis enemigos. ¿Por qué? Porque el hombre sabía mi lugar secreto, mi lugar de tranquilidad, mi lugar de restauración y de refugio se llama la presencia de Dios. Y por eso él dijo: el que habita al abrigo del Altísimo morará. Dígale a alguien: yo voy para mi casa. Y con esto le cierro. Salmo 134, verso 1. ¿Quién está listo para recibir esto? Óigame, David había organizado el lugar de la morada de Dios: presencia, adoración, música. Y este Salmo 134 era el último salmo que se cantaba de unos 15 salmos que le llamaban los salmos graduales. Dice el salmista: mirad, bendecid a Jehová, vosotros todos los siervos de Jehová. ¿Cómo es que dice ahí? Los que en la casa de Jehová, los que en la casa de Jehová están, los que en la casa de Jehová están. Ese es el salmo gradual, el último que se cantaba. ¿Por qué le llamaban salmos graduales? Porque cuando la gente subía al templo a adorar, subían desde el Salmo 124, subían adorando. Subían adorando y subían cantando y subían dando expresiones a Jehová porque iban para el templo. Ya cuando la gente lo escuchaban cantando, decían: ahí suben. Entra por su puerta con acción de gracia, por sus atrios con alabanza. Ay, Dios mío. Ahí sube, ahí sube, ahí vienen esa gente. Y van subiendo, Salmo 125. Y sí, y ahí van subiendo ellos cantando. Pero ya cuando se terminaban todos, que ellos se iban. Monza. Ya cuando ellos se iba el grupo que subía como peregrinos. Pero había un grupo que no salía del templo. Ay, ay, ay. Había un grupo que permanecía allí. Ese fue el grupo que David había establecido de 24 horas de adoración. Que lo cambiaba Jedutún, Asaf. Y lo cambiaba, le ponía turno y los turneaba. Pero los que se iban, querían, amaban tanto ese lugar que durante esa semana que ellos subían, ellos se quedaban la semana entera en los atrios del templo, mirando la hermosura. Nadie salía de allí adorando. Pero cuando llegaba el día de irse, ellos decían: nosotros no vamos. Pero ustedes, ya lo mira como están, mira, están, tienen mezcla, se quedaron tan perdidos. Pero ustedes, los que se quedan por la noche, por favor, no me quiten el verso, tienen mezcla, no me quiten, están mezclados, muchachos, allá. Ustedes, nosotros no vamos, porque tenemos que irnos. Pero los que se quedan por la noche, ¿qué es lo que van a hacer? Bendigan a Jehová, sigan adorándolo. Ay, Dios mío, ¿dónde está esa gente aquí? Que no son de los que se van, sino de los que se van a quedar en la presencia, que lo van a adorar por la noche también. Vamos, mire a alguien, dígale: si tú te quedas, adóralo. Póngase de pie, por favor, vamos para. Ay, Jehová Dios. Los que se quedan, ¿por qué ellos dijeron que adore? Porque los que se iban también iban adorando. Cuando la gente lo escuchaba que comenzaban a cantar ese salmo, ya decían: se van. Pero ellos, ¿cómo se iban? Pero le están diciendo a los que se quedan: ustedes que se quedan en la noche, sigan, que nosotros bajamos. Pero hay gente que nada más adoran cuando entran aquí, cuando se van no dicen nada. Dile a alguien: yo adoro adentro y adoro afuera. ¿Usted sabe dónde ha radicado nuestro problema? Que no hemos tenido contacto con la verdadera presencia de Dios. Pedro caminaba con Jesús, pero no había tenido contacto con la gloria. Y cuando vio la gloria, le dijo a Jesús: hagamos tres ramadas, una para ti. ¿Y por qué tú no habías pensado en eso antes? Fue cuando se chocó con la gloria.
1: Y aquí hay muchos que necesitan chocarse con la gloria. Ellos caminan con Jesús, pero no tienen la gloria todavía. Shama. Por eso Pedro dijo: no, vamos a hacer tres enramadas. Quedó loco. Quedó loco. Ya él no se quería salir de allí. ¿Cuál es tu lugar de refugio? ¿A qué lugar corres cuando te sientes agotado o agotada? ¿Qué haces? ¿A quién llamas? ¿Dónde te escondes? Hoy Dios te vino a decir: no hay otro lugar que no sea mi presencia. Usted dirá: pero es que yo no sé orar. Usted no tiene que saber orar. Simplemente entre. Entre y ya. Entre. Señor, no me siento bien, pero aquí estoy. Ponga una adoración y váyase a la presencia. Y ya. Ahí usted entra. Cierre sus ojos, por favor.

0: en ese lugar donde nos escondemos para ser transformados, en ese lugar donde vamos a ser restaurados, en ese lugar, Señor, en el nombre de Jesús. Levanta tus manos, por favor, en el nombre de Jesús. Señor, cualquier hijo que el enemigo le ha cerrado la puerta del refugio, en esta mañana, Padre, la rompemos en el nombre de Jesús. Rompemos esa barrera que el diablo le puso para que ese hombre, para que esa mujer no corra a tu refugio, no corra a tu presencia. Ahora, en el nombre de Jesús, en el nombre de Jesús, uy, está bajando esa presencia de Dios. En el nombre de Jesús, en el nombre de Jesús, hoy se rompe esa barrera. Ahora, ahora, ahora, en el nombre de Jesús, anda, cama, saya, lama, soja. Diablo, quite esa barrera en el nombre de Jesús. Ese hombre va a correr a la presencia. Esa mujer va a correr a la presencia. Inamai soja. Él dice, ella dice, yo no encuentro el camino. Mitai alahanda. Él dice, ella dice, se me ha puesto difícil. Se me ha hecho muy difícil. No lo encuentro el camino. Diablo, quita tus vendas ahora. Ahora, ahora, ahora, ahora, ahora, era bacanda la majaya. Ahora, los que están en vivo mirándonos a través de la internet en todas partes del mundo, le doy una orden a ese demonio que te ha puesto esa barrera, que te ha cegado, para que no encuentres el lugar de la iglesia, para que no encuentres el camino a la presencia. ¡Ato! ¡Ahora! Abashama, y rompo esa barrera, rompo esa barrera, rompo esa anda, cama, shama. Vamos, vamos, entre en intercesión, rompo esa barrera. Diablo, quita tus manos, quita tus sucias manos, Satanás, quita tus sucias manos ahora en el nombre de Jesús. Te doy una orden, demonio, te doy una orden, principado, en el nombre de Jesucristo. Suelta ahora, suelta la mente de ese hombre, suelta la mente de esa mujer, suelta los sentimientos de ese hombre ahora, demonio. Vamos, estamos peleando contra esa barrera, ese diablo que te tapó la puerta. Alabado sea Dios del refugio, que se llama Dios. Ese demonio que te cerró la puerta del refugio para que no llegue y no lo encuentre, le doy una orden a ese demonio. Suelta, vete, shamakama. Suelte ese hombre, suelte ese matrimonio, diablo. Suelte ese matrimonio, Satanás. Suelte ese esposo, suelte esa esposa. Y katama shama katalaba haya raba kama lava shanda kima. Ahora, ahora, ahora te abre Dios los ojos, te aclara Dios los ojos, te aclara Dios los ojos para que encuentres el lugar de refugio, te aclara Dios los ojos para que entre al lugar de su morada, para que entre al lugar de la presencia. Ahora, ahora, ahora, ahora, ahora, en el lugar de la presencia se te va la carga, en el lugar de la presencia se te va el dolor, en el lugar de la presencia se te va la malicia, en el lugar de la presencia se te va la enfermedad. Ahora, ahora, ahora, en el nombre de Jesús, ahora, en el nombre de Jesús, ahora, en el nombre de Jesucristo. Vamos, siga orando, siga orando, siga orando. Shandalay aquí a la masoja. Vamos, siga orando. Hoy rompemos la barrera. Hoy rompemos la barrera. Hoy rompemos toda barrera en el nombre de Jesús. Alabado sea la gloria de Jehová. Alguien va a correr al refugio. Alguien va a correr a la presencia. Alguien va a correr a donde está Dios. Alguien va a correr a donde está el poder. Alguien va a correr a donde está la gloria. Alguien va a correr a donde está la unción. Alguien va a correr a donde se mueve la mano de Dios. Abashanda catalaya aquí amaya soja. Ahora, ahora, ahora, ahora, ahora, ahora, ahora. No te escucho orar, no te escucho orar. Ahora entro, entro a la presencia. Era Abashamalaya. Entro a la presencia. Entro a la presencia. Señor, vamos a ser como Ana, vamos a orar, nos vamos a entregar a ti en la presencia, nos vamos a entregar a ti en oración, nos vamos a entregar a ti en ayuno, nos vamos a entregar a ti en adoración, Padre amado, nos vamos a conectar a tu hermosa presencia. Oh gloria, oh gloria. Entramos a ella, Dios. Entramos a ella.
1: ¿A Jesús? Claro que sí. Pero ¿en qué punto todavía estamos limitados a parecernos a Jesús?
2: ¿Por qué cuando entregas la vida a Jesús no te sanas?
3: Si tú coges y te pones una mochila llena de piedras, el primer día te va a molestar. El segundo día vas a sentirte un poco incómodo. Pero pasado una semana, ya estás acostumbrado a ella. Caminas y parece parte de ti.
2: Todo lo que para mí no está alineado con la palabra de Dios, para mí ya es una religión barata. Es algo que te ofrecen como una imitación.

0: 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Estamos contentos, este programa se viste de lujo y hoy es un día especial, es un día donde me complace, me honra presentarles a aquellos que no lo conocen, los pastores de Tenerife, España, Tony Vargas y Ana Olondo. Así que ahí donde estés, salúdalos, escríbenos algo, dígale bienvenido al podcast Inside, porque qué lindo es poder llegar a tantas personas a través de estos podcasts que no solamente son un tiempo de convivencia, sino también de enseñanza y de impartición. Hoy, sin darte cuenta, algo se te va a impartir. Así que bienvenidos, pastores, qué honor tenerles con nosotros.
1: Para nosotros es una honra poder estar aquí. De verdad que sí, o sea, estamos muy contentos, realmente nos han tratado espectacular, súper bien, y estar con ustedes para nosotros es un momento en el cual recibimos también.
2: Wow. Amén, y me gustó mucho eso que dijiste, de que no va a ser solo hablar, porque aquí tenemos, como no, ¿verdad?, el invitado especial, que es el Espíritu Santo, que va a estar a través de nuestras palabras, de una conversación así entre amigos, que habíamos claro. dicho, ¿verdad? Pues va a estar impartiendo para todas estas personas que ahí detrás están pues anhelando recibir lo que Dios tiene para ellos.
0: Los pastores tienen un lindo ministerio en Tenerife, España, en las Islas Canarias, así que todo el que vaya a las islas tiene que pasar por su iglesia.
2: En Tenerife, porque cielos Dios, abiertos.
0: En cielos abiertos es el ministerio, pero también... nos complace pues que ellos puedan tener un ministerio internacional y hoy pues los tenemos con nosotros. Ayer fue un día, una jornada fuerte. Sí. Cuatro reuniones y bueno, ¿cómo se sintieron?
1: Bien.
2: Glorioso. Bien. Los cielos increíble. Están abiertos.
0: Estábamos hablando y dijimos, ¿qué temas vamos a tratar? Porque hay tantos temas y hemos hablado de tantas cosas.
1: Sí.
0: Hemos compartido y yo quisiera que siempre fuéramos con una cámara para captar todo su testimonio, lo que Dios está haciendo. Pero bueno, lo que queremos hablar es, el ministerio de Jesús tenía cuatro partes fuertes, o el ministerio de Jesús se enfocaba en cuatro áreas. Jesús predicaba, Jesús enseñaba, Jesús echaba fuera demonios y Jesús sanaba a los enfermos. Eso debe ser un ministerio, la cualidad de cualquier ministerio, que se presente en el nombre de Jesús, porque todos cuando oramos decimos en el nombre de Jesús. ¿Y qué ustedes creen de esto? ¿Creen que la iglesia de hoy debe parecerse a Jesús? Claro que sí, pero ¿en qué punto todavía estamos limitados a parecernos a Jesús?
2: ¿Contestas tú o contesto yo? A ver.
1: Venga, dale caña.
2: Sí. Bueno, yo creo en verdad que hemos perdido mucho desde aquel famoso Pentecostés donde se nos entregó el poder. Recibiréis poder. Hemos perdido mucho porque hoy vemos una iglesia carente de poder, vemos una iglesia asustada. No quiero decir que todo sea así, claro. pero quiero decir que gran parte de los lugares que visitamos o gran parte de lo que conocemos nosotros personalmente es carente de poder. No hay gente enferma, gente con problemas y opresiones demoníacas. Y entonces aquí hay mucha confusión con el tema de la liberación. Yo creo que el tema de la liberación es como un tabú en las iglesias, en muchas iglesias.
0: Porque se ha mitificado mucho. Sí. Y una de las cosas que yo le decía a los pastores, lo lindo y lo que me impresiona y me bendice del ministerio de ellos, que hacen del tema de la sanidad interior, de la liberación, algo normal. No es nada místico, no es nada... creo que es un estilo de vida, porque liberación no es un evento solamente. Liberación es un estilo de vida. Amén. Y todos los días tenemos que cuidar esa libertad con que Jesús nos hizo libre. Me viene a la mente el tema de Juan capítulo 10, verso 10, que dice, el ladrón no viene sino para matar, hurtar y destruir, pero yo he venido para que tengan vida y la tengan en abundancia. Y esa vida abundancia incluye sanidad, liberación, prosperidad. Tanta gente le tiene miedo a esa palabra.
1: Sí.
0: Y creo que cuéntenos un poco acerca de sus experiencias, algo que pueda bendecir a la gente que nos está mirando hoy.
1: Bueno, principalmente nosotros creemos que dentro de las iglesias ha sucedido algo. Una vez que ellos no experimentan o no tienen, ven que no pueden echar un demonio fuera o que se les ve, que se les hace como un mundo o que no en su iglesia no hay milagros, no hay sanidades o no hay esto. Entonces dicen, bueno, los milagros cesaron con los apóstoles. Y meten eso en las iglesias o meten eso en la mente.
2: Se justifican.
1: Eso es
0: la mejor forma de...
1: Eso es, de quitarse sí.
0: Eso responsabilidad.
1: La responsabilidad. Entonces, ¿qué sucede? Lo que pasa es que cuando nosotros vamos a la Biblia, vemos que Dios es el mismo ayer, hoy y por los siglos. Y en él no hay sombra de mudanza. Entonces, por lo cual, si no hay sombra de mudanza, los milagros existen a día de hoy. Nosotros los vemos, vemos las liberaciones, vemos cómo la gente es transformada a través de la liberación, de la sanidad interior, vemos la prosperidad de las personas. La gente no tiene que tenerle miedo a la prosperidad. Claro que no. Ahora, no puedes basar tu vida cristiana en la prosperidad.
2: Yo creo que también hay una confusión en algo. Creemos que todos tienen que tener un ministerio como el nuestro de liberación. Así algo muy puntual, ¿verdad? O sea, muy visible. No, yo creo que Dios usa personas con ministerios de liberación donde el 90% de todo lo que ministramos va a ir impartido por esa libertad. Pero creo que la iglesia al completo, aunque no tengas un ministerio puntual de liberación, tú tienes que ministrar liberación. Porque la Biblia dice, estas señales, y encabezando las señales dice, echarán fuera demonios. En mi nombre echarán fuera demonios. Entonces, eso no fue para un ministerio puntual, eso fue una orden que se le dio a la iglesia, una comisión que se le dio a la iglesia al completo. Aunque, porque te voy a poner un ejemplo, si tú tienes una persona en tu iglesia que sufre de depresiones, tú puedes no tener como yo, o como Carlos Anacondia, o como el pastor Tony, un ministerio puntual de liberación, pero tú tienes una ovejita ahí, un hijo espiritual, que está sufriendo opresión demoníaca, y tú lo que no puedes hacer es obviar que Jesús dijo, vete a echar ese espíritu inmundo que la está atormentando en mi nombre, preséntate como si fuera yo, a decirle, sal de mi hija espiritual, sal de esta mujer, de esta hija de Dios. Entonces, ese es el punto, ¿no? Las personas piensan, tienen problemas espirituales, no, enviémoslo para aquel ministerio. No, yo no creo en eso. Yo creo que tú tienes la capacidad de decir en el nombre de Jesús, empezar a tratar esa vida, ¿qué te pasa? ¿Cuáles son tus temores? Esa sanidad interior, aunque tu fuerte no sea un ministerio de liberación. Vale, bien, Dios puede repartir como quiere, pero no te puede faltar esto, porque es como faltarte un brazo. O sea, claro, tu gente va a estar coja.
0: ¿Y cuántos cristianos cojos hay ahora, eh?
1: Pero mira, haciendo un inciso, ella ha dicho algo muy bueno, pero le faltó algo que dice, estas señales seguirán a los que creen. Hay personas que realmente no creen, creen que cuando tú has aceptado a Jesús como tu Señor y Salvador, que no tienes, ni estás demonizado, ni tienes problemas, no puedes tener maldiciones, no puedes estar porque ya aceptaste a Jesús y el Espíritu Santo no puede convivir con otro espíritu. Esa es la idea. Por lo cual, cuando ven una persona así, dicen, no, es que tú no aceptaste a Jesús nunca.
0: Wow. ¿Qué ustedes pueden decir a eso, pastora? ¿Qué, cómo? Porque me imagino que han tenido disímiles experiencias con esto. Uh-huh. Personas que dicen, no, ya yo estoy en Cristo, ya yo no necesito libertad, liberación, porque ya Cristo todo lo hizo por mí. ¿Qué le dijeras a ese tipo de personas?
2: Pues mira, te voy a decir una recién que me acaba de llegar. Nosotros hemos abierto una congregación en Miami, en Kendall, así puedo hacer ya publicidad.
0: ¡Qué lindo!
2: Y nos llegó mucha gente escribiendo, diciendo, en mi iglesia no se practica liberación, estoy atado, mis pastores no creen en todo esto. Y obvio, nosotros hemos respetado y hemos dicho que cada persona tiene que estar en su congregación, bajo esa cobertura, todo lo que ya no sabemos. Pero ha venido mucha gente atada, con problemas serios de depresiones que les llevan a intentar suicidios, que les llevan a hacer cosas aberrantes, que espíritus inmundos les atacan en sueños. Y los pastores no tenían ni idea de hacer con este tipo de gente y terminaron diciéndoles, no se lo cuentes a nadie. No digas que necesita liberación. Yo de verdad me voy a meter tal vez aquí en el fango, pero yo, como Katherine Kuhlman, cogí un consejo de esta mujer, decía, en la iglesia donde te estén matando, donde no haya aguas, donde opaquen el poder del Espíritu Santo, digan que esto no es real, que el Espíritu Santo no es real, de verdad sal de ese lugar.
0: Escapa por tu vida.
2: Escapa por tu
1: vida. Corre.
2: Así, literal, porque yo soy ejemplo vivo de esto. Gracias a Dios que el pastor bautista que yo tenía, gracias a Dios que dijo, yo no entiendo de nada esto, pero tu vida es importante y te voy a enviar a un lugar donde, bueno, al menos el hombre hizo algo, ¿verdad? Y me envió a un lugar donde pudieron ministrarme una liberación. Wow. Esa liberación cambió mi vida. Es que no es un show. Una liberación ni es un show, ni es, como tú has dicho antes, un evento puntual. Es algo que tiene que estar en tu vida y hacerse un estilo de vida. Entonces, aquel día en mi vida, la muerte, todo lo que es que me abducía a llevar una mala vida, a querer matarme, a estar pensando constantemente en el suicidio. Aquel bendito día fue un antes y un después para mí. ¿Cómo yo voy a negar ahora esto a las personas? Yo animo a todo el mundo que busquen congregaciones donde las aguas están fluyendo. Wow. Houston tiene una tremenda congregación aquí con el pastor. Realmente, José Daniel y la pastora Giovanni, es que yo soy malísima para los nombres, intimidad con Dios, hasta tu iglesia lleva el sello.
1: El nombre es de tremendo. De verdad. Sí,
2: y vengan a las aguas, corran a las aguas. Muchas personas me condenan por hacer esto. Me dicen, ¿cómo se te ocurre hacer así? Mira, mi vida hubiera muerto. Yo hubiera estado... La chica que limpiaba mi casa me solía decir, un día te vamos a encontrar muerta como a tus amigos. Mis amigos morían un día de sobredosis uno, otro día se encontraba a otro muerto en una casa. Esto era la vida de la juventud de mi tierra.
0: El punto es este, pastora, porque ustedes, en este caso, tú estabas en una iglesia y estabas atada.
2: Atada completamente. Es verdad, exacto. Eso me ibas a decir, ¿verdad? Ya yo me fui por otro lado porque lo tenía desde el inicio. Sí, él ha dicho algo muy importante. Las personas se agarran a que el Espíritu Santo no puede estar en un cristiano, porque ¿cómo va a habitar el Espíritu Santo con un espíritu inmundo? La cuestión es esta, nunca el Espíritu Santo va a habitar con un espíritu inmundo, pero es que el Espíritu Santo invade, habita nuestro espíritu, lo sella. Pero el alma y el cuerpo, cuando Jesucristo reprendió el espíritu de aquella mujer encorvada, el espíritu de enfermedad que dice que aquella mujer llevaba, torció su cuerpo. Torció su espalda, mas no invadió su espíritu, porque Jesús al final del relato le dice, esta hija de Abraham. Ella era de las mujeres que tenían la promesa, porque Dios le había dicho a Abraham, en ti serán benditas todas las familias de la tierra. Esta mujer era bendita, como hoy nosotros los cristianos tenemos a Jesús. El Espíritu Santo entra en nosotros, invade todo nuestro espíritu. Somos sellados, dice, para salvación, pero el alma... Y el cuerpo, porque si esto fuera así, Jesucristo murió por nuestras enfermedades. Por su llaga hemos sido sanados. Hace 2000 años en el Calvario. ¿Por qué cuando entregas la vida a Jesús no te sanas?
0: Yes, así mismo. Así le digo yo, y lo tengo en mi libro. ¿Por qué cuando entregas la vida a Jesús, automáticamente no te sanas? Porque hay algo que necesitas hacer progresivamente.
2: Sí.
0: Wow, es tremendo.
2: ¿Sabes cómo me lo explicó el Señor? Con la tierra prometida. No le entregó a Israel la tierra prometida, le dijo, yo te la he entregado. Fíjate, Dios se hace cargo de entregarte un espacio, una tierra, yo. Mas sin embargo, cuando ellos van a entrar, descubren gigantes.
0: Wow.
2: Entonces, progresivamente, ellos tenían que conquistar la tierra ya entregada. Y con nosotros es igual, el Espíritu Santo entra, nos sella para salvación y nosotros ahora nos toca derribar gigantes en la economía, en la salud, derribar todo eso para conquistar lo ya entregado.
0: Y ahí podemos tocar el tema de las maldiciones generacionales, porque también yo vengo de una raíz donde me dijeron lo mismo, pero en la práctica yo veía que no era como ellos me decían. Suena muy lindo, suena muy espiritual, pero no funciona. No funciona. Entonces, creo que este tema de las maldiciones generacionales es una verdad. Hay quien le llama maldiciones generacionales, otros le llaman herencias generacionales, pero es verdad.
1: Totalmente.
0: Y muchos cristianos están repitiendo ciclos.
1: Claro.
0: Ignoran por patrones. ¿Qué repiten patrones de ciclos de pérdidas, de dolor, de muertes prematuras, de enfermedades, de divorcios, de fracasos, de ruinas? Pero alguien tiene que decir esto. Yo creo que ustedes, Dios los ha levantado en esta temporada para romper, como hablábamos ayer, patrones religiosos. Porque ustedes dijeron algo ayer que me impactó. La religión es un demonio. El espíritu, porque es un espíritu que se esconde.
1: Espíritu religioso.
0: Que te hacen creer que estás bien cuando realmente tienes tu vida, tu familia, tu generación destruida. Y por el qué van a pensar otros que yo llevo tantos años en la iglesia sirviendo a Dios con un nombre, con un
2: así
0: título.
2: Mismo.
0: ¿Qué van a pensar? Wow. Y me encantaba esto. Y lo lindo es que a mí me impresiona la vida de ellos, porque yo siempre digo, un testimonio pesa más que miles de argumentos en contra. Y hay algo que tal vez ustedes pueden tener muchos argumentos en contra de lo que ustedes hacen, pero el testimonio de ustedes pesa más. Pesa más. Porque no les da, no tienen pelos en la lengua para decir, venimos de una vida destrozada, venimos de una vida rota.
2: Venimos de la drogadicción, venimos del alcoholismo, venimos del tráfico de drogas, wow, de prisión, venimos de todo eso. ¿Cómo no le vamos a dar gloria a Dios por lo que, cuán grandes cosas Dios ha hecho con nosotros?
1: Te voy a contar algo. Mi familia, mi padre, traficante de drogas, estuvo en la cárcel. Mi madre, igual, también estuvo presa. mi tía presa, mi tío preso, mi hermano preso. O sea, sí.
2: ¿Y tú?
1: Yo
0: preso.
1: Yo preso. Entonces, ahí hay una, hay un, una genealogía.
2: Que un va, ADN espiritual, ¿verdad?
1: Eso es, que comienza a caer. Comienza a caer y sigue un mismo rumbo, a no ser de que alguien se pare y lo quiebre. Por ejemplo, cuando uno tiene un niño, el niño saca los ojos del padre, el pelo del padre, y dices tú, qué bonito, se parece al papá, o se parece a la abuela, o al abuelo. Mira, tiene las formas del abuelo, tiene las manías del abuelo, mira, se le ve cuando hace así que se parece al abuelo. Y nosotros cuando vemos eso decimos, ay, qué bonito, y eso va en los genes, va en el ADN. Pero en el ADN también se pasa las, la tendencia, por ejemplo, tienes un abuelo que era alcohólico, tu papá alcohólico, y tienes cuatro hijos, o sois cuatro hermanos, y tú, de los cuatro hermanos, tienes una tendencia hacia el alcohol, y no sabes por qué. Oye, la cocaína, nada, lo otro, nada, pero el alcohol tienes como una inclinación hacia ello. Dices tú, ¿cómo es posible? ¿Cómo es posible que yo tenga esta inclinación hacia ello? Sin embargo, la coca no me llama, lo otro no me llama, pero el alcohol es algo que tengo que andar peleando contra ello. ¿Por qué? Porque hay una iniquidad que va por línea sanguínea, de la misma manera que llevas el color de los ojos de papá, también llevas las adicciones de tu padre. Espiritual.
0: ¿Cómo pasó contigo, pastora?
2: Pues esto que está diciendo, fíjate, los dos en el mismo mundo, en la noche, las drogas, el tráfico de drogas, todo, ¿no? Los dos consumiendo cocaína y los dos bebiendo alcohol. Mas, sin embargo, toda mi línea generacional para arriba es con alcoholismo y toda su línea generacional es con cocaína. Y yo estaba enganchadísima al alcohol, aunque consumía drogas, todo, pero el fuerte era el alcohol y me arrastraba al alcohol. Y él podía consumir alcohol, los whiskies, todo, pero el fuerte era la cocaína.
0: Wow.
2: Tremendo cómo se ve ahí las maldiciones generacionales, esos espíritus inmundos que como te van oprimiendo, te van queriendo dirigir la vida. Y si tú no tienes al Espíritu Santo, que es el que nos dirige, el que nos enseña, el que nos guía, si no tienes al Espíritu Santo, un espíritu inmundo va a querer tomar su lugar.
1: Claro.
2: Entonces a él le tomó el lugar para ir redirigiendo hacia la cocaína y a mí hacia el alcohol. De ahí que terminamos la vida.
1: Y hacia todo lo que tiene que ver con venta ilegal. Con cosas que no son legales.
2: Sí, pero en torno a la cocaína.
1: Sí, por ejemplo, ya sea también cocaína como otra clase de cosas, pero especialmente en el área de los estupefacientes.
2: El fuerte era...
1: El de los estupefacientes, sí.
0: Tú dijiste algo ayer que me llamó la atención. Hubo un momento en tu vida donde tú dijiste, me cansé de una religión barata.
2: Sí.
0: ¿Por qué lo llamas así?
2: Yo me cansé de que te digan, Cristo sana, Cristo libera, Cristo resucita. ¿Y dónde es que sana y dónde es que libera y dónde es que resucita? Porque yo nunca lo vi.
0: Wow.
2: Yo me cansé de eso. Para mí era una religión barata y luego una religión que se parece a la cananea. Pues al final, una serie de normas, pero puedes hacer de todo. Porque como decía yo ayer, los pecados evangélicos. Todo el mundo anda con los mismos pecados evangélicos. No hay santidad, no hay radicalidad, no hay obediencia a Dios, no hay pasión. No pierdas tu primer amor, fue algo que Dios nos dijo. Y en la Iglesia de Jesucristo he visto que se ha perdido el primer amor porque el fuego ya no está en los corazones encendidos. Todo lo que para mí no está alineado con la palabra de Dios, para mí ya es una religión barata. Mm. Es algo que te ofrecen como una imitación. Yo si voy a vivir el Evangelio, lo vivo a por todas. Y si no, imitaciones, mira, no.
0: Wow.
1: Claro.
0: Hay personas que tienen batallas y que están dentro de iglesias ahora. Porque no es lo mismo tener una batalla que una atadura. Uh-huh. Hay personas que han sido libres, pero tienen batallas.
2: Uh-huh.
0: ¿Cómo ustedes pudieran hacer la diferencia entre eso? ¿Es una batalla normal en la vida de un creyente que hace 10 años fue libre, por ejemplo, de alcohol o de pornografía o de lo que sea? Tienen batallas. ¿Es normal tener ese tipo de batallas toda la vida o llega un momento en que puedes vencerla totalmente?
1: Vamos a ver. Por ejemplo, te voy a poner mi caso, ¿no?
0: Okay.
1: O sea, yo era una persona que tenía un consumo muy grande, ¿no?, de cocaína, ¿de acuerdo? Y me gustaba. O sea, no es que dijera yo, ay, no, tengo que dejar esto. A mí me daba igual. A mí me gustaba. Es la verdad. Y yo decía, me gusta. ¿Qué pasó? Cuando llegó la revelación a mi vida y dije, no, esto no puede ser, esto tengo que comenzar a dejarlo, yo tuve Y hasta el día de hoy hay que siempre tener distancia, tener estar tener un esto de seguridad en tu vida, ¿sabes? De no decir, no, yo puedo con esto, yo puedo con no sé qué. No, ¿por qué? Porque Satanás siempre va a venir a tocar la misma puerta en la cual él tuvo autoridad sobre tu vida. Siempre va a venir a tocar la misma puerta. A ver si tú le abres, aunque sea un poquito, ¿entiendes? Y claro, ¿qué pasa? Cuando el hombre suele ser necio, porque dice, no, yo ya esto lo tengo controlado, o yo ya esto lo vencí. No, cuidado, estate tranquilo, o sea, estate siempre alerta.
2: El que piensa estar firme, mira que no caiga.
1: Estate siempre alerta. Yo llevo como, llevaré ya como 20 años, o casi 24 años, sin consumir nada. Pero aún así, cuando yo me muevo por lugares en los cuales sé qué tal, yo siempre, siempre ando muy alerta. ¿Por qué? Porque fue algo que me gustó mucho, en lo cual Satanás tuvo mucha, mucha autoridad sobre mí en ese área, en la cual no le puedo dejar ni siquiera un cachito.
0: Ayer ustedes me dijeron algo. Nosotros hemos decidido, porque es normal cuando comes una carne, tomarte una botella, una copa de vino. Yo no lo hago, pero no creo que eso sea un pecado.
1: No lo es.
0: En Europa es muy normal. Cuando vamos en Europa, cuando vamos a diferentes lugares a Europa, vemos que es normal. Pero ustedes dijeron algo. Nosotros hemos decidido no hacerlo para protegernos.
2: Tenemos un voto hecho con el Señor.
0: Sí.
2: De santidad en cuanto al vino, de no tocarlo.
0: Porque ustedes saben que era el área donde el enemigo usaba.
2: Sí.
1: Eso es.
2: Es como una puerta abierta que yo creo que sí volveríamos a tomar por la revelación que Dios nos dio a nosotros. Yo no estoy hablando que esto sea para todos, ojo aquí, porque como tú bien has dicho, yo no creo que sea un pecado tomarte un vino, obvio no, pero por la vida que hemos tenido, por todo lo que Dios demanda de nosotros, yo creo que esto es algo que Él mismo nos pidió. Y de hecho te voy a decir algo, Él nos dijo que de las personas que iban a venir a cielos abiertos y que iban a llegar para ser puntales o
1: líderes
2: y columnas, ahí, muchos ya vendrían, los localizaríamos porque vendrían con el voto hecho del alcohol. Y no imaginas cuánta gente nos llegaba y hoy son líderes que traían el voto hecho wow. del alcohol. O que Dios en el camino, que nunca han tenido problemas con alcohol, nunca les ha dicho, entrégame el alcohol.
0: Exacto.
2: Y ellos no entendían ni el por qué, pero a nosotros nos pareció curioso, ¿no? Pero ahora te voy a decir algo en cuanto a en lo de las batallas. Creo que siempre vamos a estar luchando. Obvio que el enemigo siempre va a estar ahí porque él dice que está como león rugiente buscando a quien devorar. Pero para mí Dios me dio un secreto para mi propia vida. Si el enemigo está rodeando, vamos a suponer un círculo, visualiza ese círculo y está rodeando. Si tú estás en el centro, es mucho más difícil que si andas por los bordes.
0: Por los bordes, sí.
2: Y Dios me habló de eso una vez.
0: Wow.
2: Me dijo, yo

0: ir a un bar y estar con mi esposo tomándome algo, pero el lugar en el que estaba era ese que estaba en el borde, entre lo sí y lo no, ¿no? Y ahí sentada en ese bar, que yo no estaba haciendo nada, estaba con mi marido tranquila viendo el mar, todas las personas alrededor estaban fumando, bebiendo. Entonces, si estás en el borde, a mí me nacía todo mi pasado. Ay, qué bien, aquí una copita de vino con mi marido y un cigarrito. ¿De qué? Si esa vida casi me destruye. Pero estar, al final, el que anda por brasas se termina quemando,
1: Por
0: ¿verdad?
1: eso que Jesús dijo, si tu ojo te es ocasión de caer, sácalo. No quiere decir que te vas a sacar el ojo.
0: Exacto.
1: No quiere decir que te vas a cortar la mano, sino que vas a cortar con aquellas cosas que tú sabes que un
0: Que
1: día te
0: para
1: golpearon.
0: ti. Eso, porque ahora alguien dice, ay, mira lo que dijo la pastora, que no podemos ir a tomar un vino y a una terraza. No, claro que no, el lugar tampoco era una terraza. Pero para ti, lo que el Espíritu te dice, cuidado, obedece, porque eso no va a ser la instrucción para el vecino. Para el vecino tiene otra instrucción que el que tendrá que obedecer. Pero tú sigue al Espíritu, que él siempre te va a llevar a la victoria.
1: Las luchas nunca terminan.
2: Nunca.
1: Nunca terminan.
2: Pero pierden fuerza.
0: exacto,
2: Pierden fuerza.
0: pierden fuerza.
2: Vamos a ver. Cuanto hay una historia que me gusta muchísimo, ¿no? Seguramente la has escuchado, que dice del Sioux, ya que estamos aquí, estamos en Estados Unidos, el viejo Sioux que le dice a su niño, ¿no? Su nieto. Su nieto le pregunta al hombre mayor, al jefe de la tribu, el Sioux, y le dice: abuelo, tuve un sueño en el cual habían dos lobos que se mataban entre ellos. Uno era bueno y otro era malo. Y no sé qué quiere decir ese sueño. Y el abuelo le dice que eso representaba la parte buena y la parte mala del ser humano. Y el niño le pregunta: ¿y quién de los dos gana? Y le dice: aquel al cual tú alimentes.
0: Exacto.
2: Aquel al cual tú alimentes. Así se hace. Lo que tú estás alimentando en tu vida es lo que va a hacer que tú vayas en bendición o caigas en maldición. Cuanto más pegado estás al Espíritu, como dijo ella, más en el centro de la voluntad de Dios está, por lo cual es más difícil que el león rugiente te alcance. Pero cuando coqueteas con el pecado, cuando coqueteas con el pecado, al final tú lo estás alimentando. Lo alimentas y al final te come.
1: Se come, ¿no? Es que no
2: Te
1: se puede
2: come.
1: jugar.
2: No puedes
1: Ni
2: jugar con ello.
1: incluso puedes decir que yo soy fuerte.
2: No, claro.
1: La salida del pecado es huir.
2: Totalmente.
1: Huir.
2: José no se puso a bromear con la mujer de Potifar.
1: Mm.
2: No se puso, bueno, a ver, yo soy un hombre espiritual, no, esto no va a pasar nada. Aquel cogió y salió por patas. Salió corriendo. Dijo, ¿cómo aquí no me quedo?
1: Wow. Y hablemos un poco acerca. Me gusta mucho el tema de las herencias generacionales, porque muchos creyentes hoy están luchando con eso. Y lo triste es que no se dan cuenta. No se dan cuenta con la respuesta, es que ya yo estoy en Cristo. Ya yo estoy en Cristo. Realmente, tú decías algo, pastora, hacia la tierra hay que tomarla progresivamente. Pero hay espíritus que se mudan para apellidos, para líneas de sangre.
0: Sí.
1: Para repetir la historia, aunque
0: Sí.
1: estés en Cristo.
0: Sí.
1: Porque en la práctica he visto creyentes fieles, devotos, gente que no anda ni han abierto puertas al enemigo, pero se le repite historias parecidas a sus generaciones pasadas, de pérdidas, de tantas cosas que tú dices, esto no es normal. ¿Cómo nos puedes aumentar más esto?
0: Yo creo que primero tendríamos que identificar en cada linaje qué es lo que se está repitiendo. Por ejemplo, a ver, yo no tengo nada, pero vamos a suponer una chica dice, yo tengo diabetes, mi mamá tiene diabetes, mi abuela tiene diabetes. Bueno, ya sabes que algo ahí está sucediendo, porque incluso hay enfermedades que los doctores dicen que son hereditarias. Ellos no le ponen la palabra maldición, pero no entienden. ¿Cómo puede ser que no tiene nada que ver un cuerpo con otro, mas sin embargo se heredan ciertas enfermedades, ¿no? Y para mí esto habla de la maldición, de esas herencias generacionales que ya están en el ADN, que ya vienen como con la legalidad de Satanás por algo que sucedió arriba. Entonces, uno lo que tiene que hacer primero es identificar qué es lo que está operando en mi familia. Una vez que identificas, bueno, ustedes aquí hablan mucho de las cortes del
1: El
0: cielo, el
1: cielo.
0: tribunal del cielo, ¿verdad? Le digo yo, tienes que presentarte delante de Dios y pedirle al Señor, revélame, muéstrame. Yo recuerdo una vez que yo tenía ciertas luchas y empecé con todo esto, con esta revelación de poder ir al tribunal y todo, y le

0: dije al Señor, Dios mío, yo necesito que me digas qué hay en mi familia, qué pasa. Y estaba trabajando yo con una tía mía y estábamos en el descanso, estaba ella cocinando y yo comiendo y de pronto se viró y me dijo, tú fuiste entregada a la Virgen. Le digo, ¿cómo que fui entregada a la Virgen? Mis padres, mi madre cristiana, ella cristiana, toda mi familia cristiana. ¿Cómo yo voy a ser entregada a la Virgen? Y me dice ella, ¿qué Virgen? Y le digo, tía, me acabas de decir que he sido entregada a la Virgen. Y me decía ella, yo no he dicho nada. Mira cómo Dios abrió la boca de esa mujer. Me fui donde mi madre, le dije, mira, sí, ¿cómo puede ser que la tía me dice que yo he sido entregada a la Virgen? Y mi madre, a la Virgen, tú no has sido entregada a la Virgen. Pero yo ya tenía como fuego en el corazón que la boca se la había abierto Dios. Llama, por favor, repasa. Y de pronto mi madre entra en cuenta y dice, ¡ay, que claro, yo no era cristiana, hija, cuando te bautizamos! Y el cura te agarró de mis manos y te entregó a la Virgen. Y yo tuve serias luchas. Entonces, ¿qué te quiero decir con esto? Yo nunca hubiera tenido esa revelación si no hubiera sido la intervención del Espíritu Santo en mi tía.
1: Y cuando Dios te lo revela, es porque hay algo que estaba trabado.
0: Exacto. Ahí estaba mi vida trabada en algo. Pero punto número uno, tienes que saber que no eres autosuficiente, que necesitas a aquel que padre e hijo dejaron para ti, el Espíritu Santo, que es el que te guía a toda verdad. Entonces, él te va a revelar todo lo que hay. La gente me dice, ¿cómo voy a saber yo lo que hay en mis ancestros? Tú no, el Espíritu Santo sí.
1: Wow. Pero ahora hay muchas personas que están mirándonos y que están diciendo, pero es que ya yo estoy en Cristo. Es que ya yo recibí a Cristo en el año 89, 90, 2005, y estamos hablando de la Virgen, que eso pasó hace muchos años atrás, antes de que yo fuera entregado a Cristo. ¿Qué le dijeras a esas personas?
0: Había un derecho legal en mi vida. Entonces el Espíritu Santo reveló dónde estaba el derecho legal y yo tuve en la cruz del Calvario, aunque yo estaba en Cristo, la maldición no estaba rota en mí, porque en la cruz del Calvario Cristo no es que rompió todas mis maldiciones, dejó el antídoto para romper todas mis maldiciones. Wow. Y si yo no me tomo la pastilla, no me tomo el antídoto que me dejaron ahí, yo sigo con la enfermedad, sigo con la maldición.
1: ¡Qué lindo! Así lo explico yo en mi libro, pastora, porque yo digo, es como si tú fueras a la farmacia, compraras un medicamento y no te lo tomaras. Se te quedara en el bolsillo.
0: Claro, y luego dices, igual. Pero no, si yo soy sano en Jesús, soy libre en Jesús. No, tienes el antídoto para que te dé la sanidad y la libertad, exacto, pero no te lo has tomado.
1: Porque el reino de los cielos sufre violencia y solamente los violentos lo arrebatan. Qué impresión me da, qué linda sensación me da cómo Dios une a personas del otro lado del mundo.
0: Con las mismas enseñanzas, ¿verdad?
1: Y hablamos lo mismo, tenemos el mismo lenguaje y nunca antes nos habíamos comunicado.
0: Eso es por el Espíritu, que sí, es el mismo.
1: Sí, qué lindo, wow. Ay, ¿cómo seguimos? Este podcast está...
0: Este podcast está en fuego. Yo creo que se nos ha ido el tiempo y todo ya, pero bueno, si hay por ahí producción no dice nada, nosotros podemos seguir aquí dándole. A mí me gustaría, seguimos en lo que quieras, pero antes de marcharnos, sí que me gustaría si me dieras la oportunidad de orar por las personas.
1: Claro.
0: Porque Dios usa mucho así nuestra vida, ¿no? Que impartimos y a través de la pantalla incluso no hay distancia para el Espíritu Santo. Ni el mar, ni la pantalla, nada puede hacer distancia. Y yo sé que la gente va a ser libre. Porque sé que hay personas que ya... Este espacio ha servido para que el Espíritu Santo les traiga recuerdos.
2: Para que le abra los ojos.
0: Les abra los ojos. Ellos pueden pedir perdón ahí. Porque esto es otra de las cosas de la religión. La religión te marca tantas normas que uno piensa que para ser libre de un demonio tiene que hacer un seminario. En mi nombre echaréis fuera demonios. En el nombre de Jesús, fuera. Es verdad que tiene que haber ya un trabajo en el interior, pero el Espíritu Santo en el espacio de este podcast ha podido trabajar en todos ellos. Mira, aquí estás fallando, este pecado no lo quieres dejar, aquí tienes una herencia generacional. Y en un segundo, Padre, perdona, mira, límpiame, haz algo, estoy aquí dispuesto, ¡ya!
1: Hay una palabra que se ha borrado del lenguaje cristiano y es la palabra arrepentimiento.
0: Sí.
1: Declaramos, decretamos, hablamos, conocemos. Pero es tan simple cuando decimos, Señor, yo me arrepiento, perdóname. Aquí en los Estados Unidos se usa mucho el tema de I'm sorry, pero no es I'm sorry, no es decir lo siento, es decir, forgive me, perdóname. ¿No? Pero si ha intercambiado esas dos palabras como una sola, una cosa es decir lo siento Dios, ay que yo siento que, lo siento Dios, te ofendí pero lo siento. No es lo siento, es perdóname. Hay gente que me está viendo en este día y que nos está viendo que necesita decirle, hacer una pausa y decir, Señor, perdóname. Perdóname porque te ofendí. Perdóname porque dije que sí cuando tú dijiste no. Perdóname. Y hoy Dios ha traído estos hermosos pastores para recordarnos y revelarnos lo que Dios quiere hacer contigo.